0: de ingresos y gastos públicos de la República Dominicana que sometió el gobierno del presidente Abinader, vemos lo siguiente. El gasto tributario, entiéndase, las exenciones y exoneraciones, ¿no?, más incentivos que va a dar el gobierno este año, asciende a un monto de 393.541.5 millones. 393.541.5 millones, que si lo comparamos con los 50.000 millones que el gobierno aspira a recaudar con las modificaciones tributarias que se aprobó en esa ley, que es la 3026, que se acaba de promulgar, decimos, Dios mío, ¿y por qué en vez de aprobar un parche fiscal así, mejor no se revisan estas exenciones, tal y como sugirió recientemente el Fondo Monetario, una vez más, que el país hiciera, pero que no se le hizo caso? Y cuando vamos al desglose por tipo de impuesto, vemos lo siguiente, y miren, ya le pido que pongan atención a estos números. ¿Ustedes saben cuánto es el sacrificio por ITEVIS que el Estado Dominicano va a percibir este año? 216.700 millones. 216.700 millones, que si lo comparamos con los 50.000 que se aspira a recaudar con la reforma, es menos de un 25%, si revisáramos solo por ahí. Pero seguimos. ¿Saben cuánto es el sacrificio que va a tener el Estado Dominicano este año por respecto al impuesto al patrimonio, dándose a los diferentes sectores y personas? 73.700 millones, equivalente a 0.85% del PBI. Por el lado del impuesto sobre la renta, entiéndase, los impuestos sobre los ingresos, el Estado se va a sacrificar este año en 57.200 millones de pesos, equivalente a un 0.66% del PIB. Asimismo, por aranceles aduaneros, entiéndase, los impuestos que cobran las aduanas del país, el Estado Dominicano va a dejar de recibir este año 19.900 millones de pesos, equivalente a un 0.23% del PIB. Y siguiendo, por concepto de impuesto selectivo al consumo de hidrocarburos, el Estado Dominicano se va a sacrificar este año por un monto de 13.900 millones de pesos. Así como por otros impuestos selectivos al consumo, unos 12.100 millones de pesos, para un total de gastos tributarios este año, o sea, entiéndase, dinero que el Estado va a dejar de recaudar, de 393.541.5 millones de pesos, solo para el año 2026. Y nos preguntaremos, ¿quiénes son los que se benefician de esos impuestos que el Estado deja de recaudar y que servirían para hacer escuelas, carretera, puente, circunvalaciones, hospitales, mejorar la seguridad, los sueldos de los jueces, de los fiscales, de los médicos, los profesores, etcétera? ¿Quiénes son los que más se benefician con eso? ¿Son los pobres o la clase media? No. Son grupos económicos que han venido históricamente beneficiándose de ese lobismo que le permite a ellos conseguir niveles de renta exorbitantes a través de leyes especiales que implican sacrificio para el Estado, pero beneficio para ellos seguir engrosando su riqueza personal. Entonces uno ve que se sometió ese proyecto para recaudar apenas 50.000 millones de pesos, en vez de revisar estas exenciones tal y como lo sugiere el Fondo Monetario Internacional, que dice que el problema de República Dominicana, más que de la evasión que es alta a nivel de impuestos sobre la renta para las personas jurídicas y físicas, y en el tema del ITEVIS, que anda entre un 36 y un 41.5%, según el último estudio del FMI, dice el FMI que República Dominicana tiene que revisar esos niveles de gasto tributario, entiéndase, exenciones e incentivos que el Estado está concediendo a diferentes sectores y que en muchos casos están utilizando simplemente para fines de lucro de los sectores beneficiarios. El paquetazo fiscal ya fue aprobado. Hay medidas que van a entrar entran en efecto de allá, ya de hoy sábado están en aplicación, están en vigencia, como el caso de la amnistía fiscal, el caso de los descuentos por pronto pago, el caso de la tasa llevada corporativa para las empresas con ingresos mayores a 1.000 millones de pesos, de un 27 a un 30%, la tasa corporativa, impuestos a la renta, entre otras medidas. Vamos a ver los efectos en los próximos meses, días, meses y en el año que viene, a partir de enero, para ver si, como dice la narrativa del gobierno y de nuestro amigo Magín Díaz, ministro de Hacienda, eso solo graba al 1% más rico y no se traduce en un aumento del costo de la vida para la clase media y los sectores más vulnerables, que desde ya estamos viviendo una situación muy difícil en términos económicos.
1: Bueno, nos quedamos acá en este gobierno de los sábados de la Z haciendo oro y vamos a dar el turno al maestro Héctor Luzón.
2: Gracias, Gilly. Un saludo nuevamente a todo el equipo. Y un saludo a todo el pueblo dominicano que nos escucha aquí y allá. Miren, hay temas que, bueno, los temas de boga fundamentalmente son los que tienen que ver con el tema del paquete de medidas fiscales que sometió el gobierno al Congreso Nacional y que fue aprobado ciertamente en un tiempo récord. Pero las medidas aunque fueron aprobadas en ese tiempo récord, fueron bien explicadas previamente por el gobierno. Y todo el mundo estuvo conteste en que era necesaria la aplicación de dichas medidas, aun cuando en medio del proceso se produjo el acuerdo de paz entre Irán y Estados Unidos, que hoy mismo está esto en juego por una situación que Irán ha cerrado nuevamente ahora, hace pocas horas, el estrecho de Hormuz nuevamente, luego de que Israel, luego de que firmado el memorándum, porque el acuerdo más grande será después, supuestamente, pues luego de que Israel atacara el Líbano y a Hezbollah. Ustedes saben que Hezbollah es un grupo guerrillero que es del Líbano, pero que es un aliado de Irán. Entonces, aun cuando eso se concretó en el acuerdo de Estados Unidos e Irán, que al parecer no incluía a Israel, porque se suponía que si los Estados Unidos incluyeron ese punto dentro del acuerdo, era porque habrían conversado, se habrían puesto de acuerdo con Israel para que dichos ataques no se produjeran. Pero esos ataques se produjeron ayer y mataron 18 personas y destruyeron infraestructuras numerosas. Y uno se pregunta, entonces, ¿dónde está la paz del mundo? Porque si se firma un protocolo, si se llega a un acuerdo, pero porque quiero abundar al final un poco más sobre esto, pero ahora en esta primera parte, me propongo enlazar lo que pasó aquí con el paquete de medidas fiscales sometido al Congreso por el Poder Ejecutivo, y hubo también dirigentes que dijeron que ya no era necesario, ya se estaba firmando el acuerdo de paz. Lo primero es que aunque en este momento esté en juego el acuerdo por lo que acaba de hacer Israel y por lo que acaba de hacer Irán con el cierre nuevamente ahora hace apenas horas del acuerdo del estrecho de Hormuz, pues eso se justifica que el gobierno de toda manera lo haya introducido al Congreso Nacional y que el Congreso lo haya aprobado, porque además si se hubiera firmado los efectos de esa guerra que comenzó en febrero y que directamente duró 4 meses, esos efectos van a durar por un año, por año y medio, por el tiempo que la economía pueda de alguna manera tener una resiliencia hasta que la economía pueda realmente superar esa situación. Entonces yo digo que hoy precisamente a pocas horas, diría yo, y a poco 2 días de haberse firmado este acuerdo entre estas dos naciones, incluyendo, se suponía, a Israel, pues hoy esto vuelve hacia atrás. O sea, el mundo está en una situación bastante difícil, porque esto se traduce en una incertidumbre permanente sobre las economías mundiales y sobre todo en estas economías pequeñas de América Latina, incluyendo la República Dominicana. Entonces, ante una situación así, yo creo que debemos seguir vigilantes, tomar las medidas necesarias, porque así como Irán ha anunciado el cierre nuevamente del estrecho de Hormuz, así ustedes verán que Estados Unidos también va a anunciar, probablemente, diría yo, el bloqueo naval que mantuvo y que también levantó producto del acuerdo y que no permitía tampoco pasar ningún barco a Irán ni a ninguna de estas naciones del entorno del Golfo Pérsico. Entonces, ante una situación así, uno entiende que ha sido correcto de parte del gobierno tomar algunas previsiones, que no es, diría yo, una reforma tributaria fiscal integral, nada de eso. Son algunas medidas que el gobierno entendió necesarias para paliar parte de la crisis. Porque lo cierto es que, como bien dice, bueno, yo quiero destacar, Denny, que no hay una reforma de tipo fiscal que no afecte realmente los bolsillos de la mayoría de la gente. Porque resulta que, como quiera que sea, el costo, el aumento de impuestos, establecer nuevos impuestos, que son entre las medidas, previstas en este proyecto, ya no es proyecto, ya es una ley promulgada por el Poder Ejecutivo.
0: Ley 3026.
2: Exactamente. Entonces, eso de alguna manera va a afectar a algunos sectores y va a afectar, digamos, siempre la clase media va a resultar afectada, pero era necesaria y todo el mundo así lo entendió y por eso no tuvo una oposición como la tuvo el anterior proyecto que resultó un fracaso porque no pudo ser aprobado en el Congreso Nacional ni tuvo el apoyo de la mayoría de los sectores dominicanos. Entonces yo ya entrando un poco, señores, perdónenme, pero quiero entrar ahora al final, ya entrando un poco a lo que son el acuerdo entre Irán y los Estados Unidos. Miren, allí se estableció que Irán renuncia al asunto de las armas nucleares y que le van a rebajar al enriquecimiento de uranio, lo que significaría que el uranio, si se sigue enriqueciendo, ya no sería para armas nucleares, sino para uso civil probablemente, pero también el uranio sería trasladado a otro lugar, lo cual se decidiría en un protocolo de acuerdo posterior. Pero además, como se sabe, desbloquear el estrecho de Hormuz, que hoy ha sido bloqueado nuevamente, también el desbloquear el bloqueo naval de Estados Unidos, entre otros, pero también allí, como dije al principio del comentario, se decidió que al Líbano se incluía el Líbano dentro del acuerdo de paz. Pero al otro día de decidir eso, a los dos días, Israel implementa un ataque feroz contra el Líbano, lo que ha hecho que en el día de hoy Irán haya tomado esa decisión que hemos anunciado, que hemos dicho, que es cerrar nuevamente el estrecho de Hormuz. Esto crea, lógicamente, una nueva incertidumbre a nivel global, a nivel de todas las economías, porque a pesar inmediatamente el acuerdo se llegó, el memorándum de acuerdo se firmó, pues el petróleo comenzó a bajar. El petróleo comenzó a bajar, pero tú puedes estar seguro que con el cierre hoy de ese estrecho, el petróleo va a subir de nuevo. Entonces, esa es la incertidumbre que hay en este momento. Parece ser, y esto ya termino, parece ser que hoy Irán le ha dicho que el culpable de ese ataque al Líbano es Estados Unidos, porque realmente Estados Unidos no fue capaz de impedir que Israel, mediante un acuerdo con él, pues se comprometiera a cumplir el acuerdo firmado de Irán y Estados Unidos y que no se produjera ese ataque que se produjo en el día de hoy.
1: Gracias, Héctor Luzón, por tu certero comentario, como siempre. Nos quedamos aquí en cabina y es el turno para un hombre que me encanta mencionar, Jesús Colón.
3: Gracias, don Gil Edual. Gracias, compañeros, doña Norma, don Heriberto Paulino. Gracias al país, en la Z101, paradigma de la radio. Quiero referirme brevemente a establecer que en los gobiernos del PLD se hicieron 6 reformas fiscales. De las 6 reformas fiscales, Leonel Fernández aprobó 5 reformas fiscales. Y la última reforma fiscal que aprobó Danilo Medina en el año 2012 fue precisamente para cubrir un déficit de 240 mil millones de pesos que dejó el presidente Leonel Fernández. Todos esos números que recomienda el Fondo Monetario Internacional no vienen de ahora, ni se aprobaron en los gobiernos del Partido Revolucionario Moderno. Esas exenciones fiscales, eso viene de mucho tiempo atrás. Y entonces, si nosotros revisamos de que el PLD en el año 2004 encontró el ITEBI en un 12% y lo dejó en un 18% el ITEBI. El ITEBI no se toca. Pero eso fue a modo de introducción, porque real y efectivamente yo me quiero referir es a la visita del secretario general de la ONU, Antonio Guterres, que estuvo recientemente en esta semana que transcurre en el país, estuvo visitando Haití y estuvo visitando al presidente Luis Abinader. Yo tengo un concepto que difiere mucho de lo que los especialistas, historiadores, internacionalistas han establecido, y el propio gobierno ha establecido, y la oposición ha establecido, de que la solución a la crisis haitiana no está del lado de la República Dominicana. Estamos hablando de que Haití tiene 27.750 kilómetros cuadrados. La República Dominicana tiene 48.670 kilómetros cuadrados. Estamos hablando de una isla con 72.470 kilómetros cuadrados. Una población haitiana de 12 millones de habitantes aproximadamente y una población dominicana de 11 millones de habitantes. Hay una obra de Elías Canetti que se llama Masa y Poder. En esa obra, Elías Canetti habla de la identidad de los pueblos, y habla de qué unifica, por ejemplo, Inglaterra, que es su flota inglesa, que es, lo llena ello de orgullo. Y habla también del tema de el poderío alemán, que es su infantería, su ejército. ¿Qué unifica a la República Dominicana? ¿Qué puede unificar a los dominicanos? Es la frontera, una frontera que tiene 376 kilómetros lineales que divide Haití y la República Dominicana. Escritores como Jean Prismard, que han escrito profusamente sobre la historia, escribió sobre la historia, porque Prismard murió, nació en el año de 1876 y murió en el 1969, escribió sobre la historia de la República Dominicana y Haití. Tiene precisamente un libro que se llama Haití y la República Dominicana, un historiador, y los historiadores haitianos, como Matthew, Tomás Matthew, Dosserville, Susy Castor, han mantenido una narrativa con relación al tema de la República Dominicana. Como Estado, nosotros nunca hemos fijado una posición con relación a lo que es Haití como Estado. Para nosotros, Haití debe de ser un tema 1A para la República Dominicana. Y la solución al tema haitiano no debe de ser de espalda a la República Dominicana, sino de frente a la República Dominicana. Si nosotros no tenemos la solución al tema haitiano, por lo menos el 80% de esa solución tiene que salir de la República Dominicana. ¿Por qué? Porque Haití representa en mayor o menor medida, por todos sus problemas económicos, un problema latente para nuestro país. Con una frontera porosa, abierta, que ningún ejército es capaz de contener, 2 o 3 millones de haitianos cruzando de manera simultánea hacia la República Dominicana, producto de una hambruna o una crisis que se dé en Haití. Entonces, tenemos y debemos de asumir con responsabilidad el tema haitiano y buscar soluciones para el tema haitiano. Las bandas, la desertificación, el hambre, la pobreza es un tema para la República Dominicana también. Entonces yo exhorto al gobierno, al presidente Luis Abinader, que es un presidentazo, ha hecho uno de los mejores gobiernos que ha tenido la República Dominicana en los últimos años. Un presidente responsable y un presidente transparente. Que enfoquemos el tema haitiano con mayor objetividad y le demos de frente a eso.
1: Llévatelo, Francis.

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6: Veinticuatro minutos en este gobierno de los sábados, que no es un día cualquiera. El comentario de Carlos Fernández.
7: Gracias, Jimmy, a todo este grandioso equipo que cada sábado, don Bienvenido Rodríguez, nos permite comunicarnos con el país y con el mundo. Bueno, antes de mi comentario central, decirles que hay una buena noticia para los PRMistas, dado de que se van a reunir mañana domingo. El Comité Nacional ha convocado a sus miembros de esa organización para reunirse, y esa reunión se dice que será presidida por el presidente Luis Abinader. El PRM, como ya sabemos, se enfoca en realizar una modificación de sus estatutos para ampliar el tiempo de sus autoridades. Vamos a esperar esta importante reunión, pero de todo modo, hoy es el PRM. Mañana puede ser la Fuerza del Pueblo, cualquier partido, porque eso forma parte de lo que es la ley electoral, que obliga a los partidos políticos a realizar sus reuniones, sus actividades, sus estatutos, y que se puedan llevar a cabo todo el organigrama que manda la ley electoral de cada partido político. En el comentario central, señores, tratando de ser sociólogo, que no lo soy, miren, al momento de analizar la sociedad dominicana, nos damos cuenta de entrada que hay una descomposición del dominicano en cuanto al comportamiento. Y de ahí nos preguntamos, ¿qué está pasando con el dominicano, con esa cultura tradicional, con esa hermandad que mostraba el dominicano? ¿Qué está pasando? Que todo eso se ha ido perdiendo. Y ahí nos enfocamos rápidamente en lo que tiene que ver el diálogo, la familia, pero también nos damos cuenta que gobierno tras gobierno no hay un capítulo de nuestros gobernantes para hacer una promoción a lo que es el buen comportamiento de esta sociedad dominicana. Aquí se ha ido desnaturalizando lo que es la familia. Aquí se ha ido perdiendo lo que son los valores, no tan solo humanos, sino también cristianos. Ya ustedes ven una sociedad, en cierto modo, perversa, asumiendo unas actitudes que no son la de la tradición.

0: el tema de que desde el Ministerio de Interior y Policía se tiene que hacer frente a unos jóvenes que asumen un comportamiento no apto para la sociedad dominicana. Y eso es preocupante. Pero ¿qué ha pasado? Es que se ha perdido el diálogo, es que se ha perdido el poder de convocatoria para reunir a la sociedad, analizar la problemática y buscarle solución. Aquí estamos viendo lo más reciente, la información, la preocupación más bien del Episcopado Dominicano, que manifiesta preocupación por la discusión de la despenalización del aborto, que como ya ustedes saben, en el nuevo Código Penal que entrará ahora a partir del 6 de agosto, se dejaron fuera las tres causales. Pero ¿qué pasó? Que desde el Tribunal Constitucional, unas asociaciones ahí solicitando que se despenalice y que se lleve a cabo las tres causales, presentaron una acción ante el Tribunal Constitucional solicitándole que declare inconstitucional, no conforme a la Constitución, los artículos que hablan específicamente al aborto en lo concerniente al nuevo Código Penal. El Tribunal Constitucional, en un ánimo, en una agenda de trabajo que cada año lleva a cabo audiencia, no para debatir a profundidad, sino para conocer algunos puntos y solicitudes que le realizan a ese alto tribunal, pues esta semana conoció las personas que están solicitando que ese código sea modificado, y desde ya se dejó en estado de fallo. La Iglesia Católica, es normal, ha expresado su preocupación porque las tres causales no pueden ir en el Código Penal en caso de ser modificado. Por vía de consecuencia, hay que entender, la sociedad dominicana es una sociedad tradicional, a pesar de que en algunas cosas somos ágil, rápido, estamos conectados con todo lo que está sucediendo a nivel mundial, nos adaptamos rápido los dominicanos, pero en el fondo la sociedad dominicana mantiene sus culturas tradicionales, su formación, su cafecito, Jimmy. La sociedad dominicana mantiene la cultura de visitar a los padres los días de semana, de visitar las iglesias, de modo que abogo, para finalizar, para que desde el gobierno, hoy Luis Abinader en turno, mañana puede ser Leonel, cualquiera, puede ser Leonel mañana, ¿no es así, Jimmy? Entonces, abogo, para que desde el gobierno central,
1: o puede ser David,
0: se enfoquen a promover lo que es la convivencia, la cultura, las tradiciones del dominicano, porque si perdemos nuestra esencia, estamos perdiendo prácticamente todo.
2: Déjame hacerte un comentarito. En el 70, 80 y 90, la juventud dominicana estaba luchando contra un fenómeno nacional que se implementaba, que se llama transculturación. Nuestra sociedad dominicana fue transculturizada y no lo entendieron los miembros de la sociedad, ni los partidos políticos, ni los líderes de la sociedad. Eso vino de fuera, por eso es un tema que yo voy a tratar después. Bueno. Pero se llamó transculturalización.
0: Llévatelo, François.
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0: El mundo gira, ¿verdad? ¿Cómo es que decía?
1: Gira, gira.
2: Canción, Roberto.
1: El mundo gira. El mundo gira,
0: sí,
1: gira,
0: sí, eso ha dictado un curso. No, no, el mundo
2: gira. Hay una canción de Nelson.
1: Una canción de Nelson. Ah, eso era Rodriguito.
0: Rodriguito, sí.
1: En los años 70 tenía un programa donde él tenía un cuadro de comedias que significaban asesinatos que se cometían en bares, en las calles.
0: ¿Y cuando terminaba?
1: Y entonces siempre terminaba en una tragedia. Entonces al final él decía, la vida no se detiene. Prosigue su agitado curso.
3: Exacto.
0: Sí. 11:35 minutos.
1: Y eso nuestra de que acá amigo mío, oye, ¿no?
0: Nuestra compañera,
1: si fuera amigo Morita.
4: Bueno, muy buenos días de nuevo. Usted me cogió fuera de base, pero está bien. Ustedes tienen aquí unos comentarios fuera de cabina muy fuertes que ponen a uno a pensar el por qué el mundo está así. No nos quejemos. Bueno, pues en el día de hoy, quien les habla no viene con ese ánimo tan alto como siempre lo tiene, porque yo veo que todo el mundo está contento con el paquetico. Yo no le digo el paquetazo, el paquetico. Todo el mundo está en silencio y yo entiendo que es porque le cayó muy bien. O se resignaron a que hagan lo que los otros que quieren. Una de dos. Cuando en la casa la mujer está callada, hay dos razones. Y ustedes como hombres deben saberla más que yo. Entonces, eso está sucediendo con el pueblo. El pueblo ya se resignó a que tenemos un paquetazo, que a la luz de los ojos de lo que es la administración del gobierno está excelente. En el caso particular mío, yo no estoy de acuerdo. A veces me inhibo muchísimo porque piensan que, porque tenemos expresiones que no van acorde con las decisiones actuales que uno tiene, quiere torcerlo, porque no simpatiza o no esté alineado con ello. Ese no es el tema. Yo le doy gracias al Señor que tengo la capacidad de diferenciar entre una cosa y la otra. La reforma fiscal, desde mi punto de vista, viene a tapar nada más que la quiebra de todos, de todas las instituciones que tenemos por delante. Por ejemplo, nosotros, desde mi punto de vista, esto viene a tapar la quiebra de Senasa, que por cierto, no sabemos por dónde va. No sabemos si va a haber justicia o no va a haber justicia en torno a lo que es la quiebra de Senasa. Esto viene también a tapar lo que es el aumento de la nómina. Una nómina que mensualmente tiene que generar, hay que generar 3.180 millones de pesos para poderla cubrir. Si seguimos así, dentro de un tiempo vamos a llegar a 41.000 millones de pesos. Cosa que no la soporta. No hay recaudación que soporte eso. Por otro lado, quiero manifestar con mucha tristeza el caso de la señora Gloria Reyes. Y yo anoto muchas cosas, pero siempre lo pongo a un ladito porque yo soy una mujer que hablo de mis vivencias. Quien les habla a ustedes, en el 2004 asumió la Dirección General de Planificación del Ministerio de Educación. Conjuntamente con eso, yo tenía a mi cargo la producción con una asesora internacional de lo que era el libro, de lo que era el manual de corresponsabilidades de lo que era en ese momento la tarjeta Solidaridad. Claudia Velázquez, colombiana, y yo fuimos la que produjimos ese manual operativo. Eso que era tarjeta Solidaridad, que hoy es Supérate, no era cualquier cosa. Eso lo implementó en el gobierno de Hipólito Mejía. Milagros Ortibus. ¿Y quién les habla? Cuando salieron, yo recibí ese componente de la tarjeta Solidaridad. Porque eso era una tarjeta, un programa que se había creado para que nosotros a nivel de país nos desarrolláramos en el cumplimiento de una serie de responsabilidades que, siendo nosotros los que nos beneficiamos como pueblo, a veces no lo tomamos en cuenta. y se elaboró una tarjetica donde se le daba 300, eso lo dejó, vuelvo y lo reitero, el gobierno de Hipólito Mejía, porque no todos los gobiernos tienen luces y sombras, pero las cosas buenas hay que resaltarlas. Cuando nosotros llegamos ahí a dirigir ese departamento que tenía ese componente, nosotros revisamos todo y se cambiaron algunas cosas. Resulta que en esa tarjeta se pagaban 300 pesos por niño mensuales. 300. Si una familia tenía tres niños, recibía 900 pesos. Y así sucesivamente. Pero eso no se regalaba así. Eso tenía una corresponsabilidad. ¿Cuál era? Que la madre mensual o periódicamente llevara a los niños a vacunar. Ahí entraba el componente de salud pública. Que las madres verificaran mensualmente la asistencia con la Sociedad de Padres y Amigos y los directores de escuela. Y esto se convertía en un componente que iba dominando todos los escenarios y consecuentemente nos traía a nosotros un nivel más sano a nivel de la sociedad. Hoy todo eso se perdió y solamente han hecho con eso elevar la cantidad de dinero que se gasta. Aquí hay un componente. En ese momento nosotros teníamos 700 mil personas en ese programa de solidaridad. Hoy nosotros tenemos 1,800,000 y hay en pauta unos 600,000. Señores, ¿hay presupuesto alguno de ningún gobierno que aguante eso? Y cada vez que es Día de la Madre, hay una tarjetica con un regalito para que vayan a comprar al supermercado. Con la agravante de que esa tarjeta la cambia cualquiera. Porque esas tarjetas solamente hay que coger el número de la tarjeta, llamar al banco de reserva, habilitarla y usted con esa tarjeta compra donde quiera. De manera que a mí me falta, como dice el colega, me falta que la Z101 me regale un día completo. ¿Cómo es que él dice que un día? Un minuto de la Z, porque a mí 5 minutos no me dan para yo poder detallar cómo se manejaba ese progreso. ¿Oíste? Óigame, ¿cómo se manejaba ese proyecto? Ese programa que hoy es Supérate, que no está superando más que a 2 o 3 personas. Porque vemos como la señora Gloria se despacha llegando en un helicóptero a supervisar un centro, gastando el dinero del Estado. Y vemos también como al otro día, no obstante eso, ella se aparece en una actividad, o el lunes, acompañada de más de 5 guardaespaldas. Entonces yo le dejo eso a ustedes en el tapete para que ustedes sigan disfrutando de los paquetacitos que nos van a ir soltando. ¿Para qué? Para seguir cubriendo ese excesivo gasto que hay aquí en los funcionarios. Y que el presidente, como yo soy asesora de él también, como dijo aquí hace un momentico Roberto, que escuche que Norma Molina lo está asesorando.
2: Es bueno aclarar, y se desmintió de que la señora Gloria haya ido en un helicóptero a otra actividad, sino que fue a dar un servicio social.
4: Sí, pero yo la vi. Bueno, eso fue lo que ella dijo, pero cuando ella se debe montón, yo vi. No, ella no es ministra de la mujer, ella fue ministra de la mujer.
3: Ella fue
4: del 20 al 25. Lo que quiero decirle.
2: Ahora, solidaridad de una persona.
4: Sí, ellos no pudieron desmentirlo al principio. Eso fue luego que lo sacaron. El tema es que ella tampoco es ambulancia para eso.
5: No,
4: eso es otra cosa. Yo terminé mi comentario y le respeté el de ustedes.
6: Las aclaraciones son válidas porque ya no está.
4: No, pero yo estoy diciendo, ella estuvo ahí y que luego pasó y aparece con un gasto excesivo. Señores, qué complejo de riqueza es que hay aquí en este país. Los nuevos ricos dan problemas.
7: Adelante.
8: Heriberto Paulino.
9: Sí, el titilillo mayor.
5: Sí, primero decirle a la colega
2: que el mago Magín Díaz, el mago.
4: Ese es su amigo.
2: No, no, pero espérese. Esa es una florcita que le tiro. Ahora le va a hacer. Ese mago.
4: Está bien, capullo.
2: Cuando, perdón, cuando el presidente Leonel Fernández desde España criticó ese paquetillo, porque eso es un paquetillo fiscal, y que hablaba de que con su discurso ya trasnochado, de que
3: según su juicio,
2: perdón,
4: según su juicio, y esto no es personal. Bueno,
2: perdón, vamos pues déjeme, ustedes exigieron, bueno, yo sí, estoy en mi turno. Sí.
8: Adelante, colega.
2: Dice, con perdón, lo que Leonelista.
4: Mira, o sea, eres Leonelista. Pero él no ha dicho que nosotros somos Leonelistas aquí, ni que somos de la fuerza del pueblo.
8: Vamos a respetar el comentario.
3: Vamos a respetarlo. Primero la gente hable, colegón.
2: Primero lo quiero decir, que después no se pongan guapos cuando estén hablando y yo me meta.
8: No, no, adelante, colegón.
2: Bien, lo que el expresidente Fernández decía, que en estos tiempos hacer una reforma fiscal, eso no era posible, y que por eso no pasará. Pues sí, un discurso ya desfasado, porque siempre terminaba con que tal cosa no pasará. Y yo me decía, ¿y cómo él va a decir que no pasará? Si él no tiene Congreso, no tiene mayoría en ninguna de las cámaras para que eso no pase, o sea, retórica. Y entonces el mago Magín Díaz dijo lo siguiente: a mí me alegra muchísimo ver que el presidente Fernández se oponga a eso, porque él hizo 5 a 1.5 por año, por periodo, 5. Entonces eso depende de cómo se vea.
8: Termina con una correa.
2: No, lo que quiero decir lo siguiente: que ese mago Magín Díaz hizo lo siguiente. La oposición política hablaba de la indexación de los salarios, que es muy bueno. No se logró el total de los 50.000, pero hasta 39.000 y pico indexación. Pero se hablaba la oposición política también del caso del adelanto fiscal. No se logró totalmente la eliminación del adelanto a las empresas, a nosotros, pero a la microempresa sí se le quitó, y a la mediana empresa son cada 3 años. O sea que ese tablazo.
4: No, tres veces al año.
2: Tres veces al año.
3: Tres veces en el año.
4: Tres veces
3: sigue pagando.
2: Pero tres veces en el año. Pero no ese viaje como era ahí todos los meses. Bien. Sí, lo siguen pagando, pero tres veces al año. De todas formas, yo creo que el hecho mismo de que por primera vez se haga un paquetillo fiscal como este, que esté condenando, por ejemplo, como decía el colega Titilillo ahorita, a mil empresarios grandes, ¿verdad? Son los que le van a aumentar de 27 a 30%. Y el que gane 400.000, que yo sé que ustedes están preocupados, que ganan más de 400.000
4: claro.
2: mensual.
4: Mensual, sí, mensual.
2: Entonces, que le van a aplicar la otra cosa. Yo no sé quiénes de los que estamos aquí ganan eso, 400.000. O sea que yo creo que por eso no ha tenido esa oposición que tuvo el señor Vicente aquella vez.
8: Proyecto anterior,
2: porque este hombre hizo un paquetillo bien elaborado. Quiera sí o no, por eso la gente ha pasado eso tranquilo. Hablaron con los empresarios grandes y todo eso. De eso se trata, que es un hombre que sabe manejar la finanza. Fíjense que él y el que está en el Banco Central eran lo mismo que estaban en los gobiernos que hoy son opositores. Entonces, ¿cómo hablar de Valdés Albizu, y cómo hablar en contra de Magín si lo utilizaron también la oposición? Por otra parte,
4: se lo prestaron
2: esos dos genios.
4: Se lo prestaron.
2: Dos genios. Sencillamente decía el colega José Jesús Colón que hablaba del caso haitiano, y usted tiene mucha razón. Fíjese ahora mismo si eso para nosotros es de 1A para este país, que fíjese lo que están haciendo los haitianos en el masacre del lado de ellos.
5: Ahora están depredando.
2: A depredándolo todo.
1: Está masacrando el río.
2: Masacrando al río.
1: Masacrando el masacre.
4: Eso se espera.
2: Masacrar a nosotros. Por otra parte, señores, Bonao está de fiesta.
8: ¿Cómo?
2: Sí, porque nosotros teníamos mucho tiempo, muchos años, pidiendo que un centro carcelario en nuestra provincia. Y usted diría, ¿y cómo usted se va a alegrar de que le hagan una cárcel? ¿Por qué de fiesta? Sencillamente porque todos los que están privados de libertad, los internos, están en La Vega, están en Santiago, están en toda parte del país, y los familiares, las mujeres, los papás, las mamás, tienen que desprenderse para ir a ver a sus familiares que están detenidos en otras partes, y por fin vamos a tener un centro moderno, un centro carcelario moderno, que vas a tener, entre otras cosas, habrá, dice que habrá, eso tendrás para mediana y máxima seguridad, también programa de educación, programa de una cuestión agrícola ahí. O sea que es un centro moderno.
8: Estaría dentro del nuevo modelo.
2: El nuevo modelo penitenciario. Y nosotros estamos muy alegres. Eso fue ayer que se dio el primer Picasso. Y nosotros esperamos que ya en los próximos meses estemos inaugurando eso, y que los presos que tenemos diseminados en todo el país, entonces lo tengamos en nuestra provincia, que los familiares, repito, podemos ir a verlo con facilidad. Finalmente, eso fueron las flores. Yo quiero hacerle un llamado al ministro Eduardo Estrella, ministro de Obras Públicas.
3: ¿Es jefe suyo y de Sachari?
2: No, es jefe mío.
3: Político.
2: Ese, no es jefe político mío. Eso no es jefe político mío. Usted lo sabe. No, eso es de Sachari.
3: No, oiga
2: lo que voy a decir. Señor Eduardo Estrella, por favor. Eduardo le ha cogido y ha agarrado un machete con un doble filo, y le ha caído a machetazo a los empleados del PRM. Se lo está llevando con rana. Por ejemplo, los últimos que ha desvinculado, Oscar Emilio Beltré Rosario, ebanista, Gabriel Antonio Ortega Martínez, ese señor es primer vicepresidente del partido en Bonao.
5: Wow.
2: Y precandidato a la presidencia del municipal. Se lo llevó con rana ese pobre hombre. Por ejemplo, a Juan Abel Valdés se lo llevó también con rana, estando incapacitado, estando acostado en su casa. Se llevó a Ezequiel Balbuena Hernández, se llevó a Álvaro Esmil Martínez, todos miembros del directorio provincial y municipal del PRM en Bonao.
5: ¿Y con quién van a hacer la campaña?
2: Yo no sé con quién van a hacer la campaña. ¿Quién es que tiene que ver con eso de vincular a la gente? ¿Cómo que se llama? ¿Apellido qué?
3: Recursos humanos.
5: Vámonos con los oyentes.
2: Apellido de recursos humanos. Apellido de recursos humanos, sí. Por favor.
3: Por
2: favor.
5: Me voy con el público. Jimmy, 30 segundos para una aclaración de algo.
2: Hablaba ahorita el hermano Licho sobre transculturación. Ajá. No, es aculturación, que es el proceso por la cual una persona o grupo adapta o total o parcialmente elementos de otra cultura.
5: Pero también se transcultura.
2: Correcto. 809-556-0101, 809-732-0101, 809-200-0101. Llamadas internacionales al 855-221-0101. Buenos días, gobierno del sábado.
7: Buenos días.
2: Adelante.
7: Lo peor de los seres humanos es cuando no reconocen que ya deben retirarse.
2: ¿Cómo así?
7: Yo estoy retirado. Cuando yo me di cuenta, mi esposa también. ¿cómo es que Leonel está todos los días hablando, disparando?
5: No. Fuera del aire, fuera del aire.
4: Sí,
5: saludos,
4: sí,
5: buenos días. Disparate, no.
7: Adelante. Buenos días, compadre. Sí.
5: Buen día, compadre.
7: Buenos días a todos allá.
5: Adelante.
7: Primero, Roberto, reiteramos. Aculturación es aceptar otra cultura. Transculturar es cuando usted de aquí manda a otro. O sea,
5: exportación de la cultura.
7: Exacto, la a otro territorio. Pero cuando la aceptamos, cuando la adaptamos, es aculturar.
5: Muy bien. Pensé que había terminado, distinguido. Trate de contactarlo nueva vez. Saludos, buenos días.
9: Buenos días.
5: Adelante.
9: Fíjate, me preocupa mucho las inversiones en turismo, que es muy bueno, tiene muchas cosas, pero me mortifica mucho la producción que necesitamos en el país. Necesitamos pequeñas presas. Aquí, por ejemplo, en San Juan hacen falta 5 pequeñas presas importantes desde San Juan hasta Elías Piña. ¿Me entiendes? Y el crecimiento demográfico. Antes no teníamos la cantidad de gente que tenemos ahora, ¿sabes? Entonces necesitamos el turismo, pero necesitamos producir. Mira cómo está Cuba, se fue abajo el turismo porque tampoco estaban produciendo por la terquedad de estos comunistas, ¿sabes? Entonces mira, casi ya no tenemos ejército, ya no tenemos policía.
5: ¿Que no?
9: ¿Sabes? Analicen ustedes que saben más que yo.
5: No, bueno, pero el ejército, de hecho, se ha ido robusteciendo los últimos tiempos y adquisiciones y policías sí, también. Adelante, Adame.
7: Yo quiero expresarme con respeto que me merece Sachar y con el respeto que me merece el otro señor que habló del tema haitiano, decirle a él que asumir la situación de Haití, te lo dice uno que trabajó 4 años en la embajada dominicana en Haití, es como asumir la traición total y la destrucción de la patria. El haitiano no tiene visión de desarrollo y tiene una cultura de pobreza en todos los sentidos, y nosotros asumirla es como destruir nuestra cultura y nuestra patria. Y finalmente, asumir a Luis Abinader como la última Coca-Cola es cierto, será en el futuro una vergüenza.
10: Sí, pero así, déjeme aclararle algo, por favor, no, porque él está hablando del caso de Sachario, no habla de Heriberto Paulino el Colegón, y entonces usted, querido colega, está fuera de... porque nosotros no hemos asumido el cargo, estamos criticando. Estamos criticando y exigiendo política fuerte en contra de lo que está pasando con Haití. Pero ¿cómo que asumiendo? ¿Qué es lo que vamos a asumir? ¿Será usted que lo asume?
4: Formalmente, Haití duró aquí 22 años.
10: ¿Cómo lo vamos con eso? No podemos ver tú en la Z, ¿cómo no podemos pasar de que asumir?
5: Adelante.
10: Usted lo asumió, usted que está asumiendo eso.
7: Sí, yo soy Cecilia Barrios Monier. Quiero que me den un minutito porque voy a robustecer el comentario de la señora Norma sobre el asunto de las ayudas esas y los bonos. Señores, ya yo lo he dicho otras veces, pero lo voy a repetir. En caso de una familia, 6 miembros adultos y 2 niños. Todos reciben el bono GA, bono LU, bono puesto, bono escolar y bono todo. Pero se lo voy a recibir uno por uno. Las dos mujeres jóvenes. Una tiene el marido que está en, creo que es en España, en Europa, y le manda euro. Ella dice de Sara. Ahora mismo estuvo a finales del año pasado en Europa. Se pasó no sé qué tiempo por allá y pues recibe todos los bonos. 4 GA, LU y todo. La otra hembra está separada del marido, que tiene un colmado, ella misma me lo describe, grandísimo, con 5 motores y 5 delivery, grandísimo, y atiende bien a los niños, pero yo ya estoy en bono escolar, La hembrita cumplió años, la hembrita tiene 6 y el varón 10. Ella le celebró su cumpleaños y hay que ver esa foto con cambio de traje, en sesión fotográfica. Yo vi uno de los trajes, me gustó, y yo no estoy tan lindo, yo no soy de Penachua, había ropa tan linda de niño. Yo lo pedí por no sé qué plataforma, digo, pero tú gastaste mucho, Y tu papá, y el papá no lo ayudó. Sí, él trajo el bizcocho, dio dinero, le regaló una bicicleta.
5: Vamos a tener que dejarlo ahí porque ya viene Jaime, doña Cecilia. Doña Cecilia, vamos a dejarlo ahí porque ya viene. Don Jaime Ariz de Escudero.
2: Antes de irte, el presidente de la República delegó hoy en la vicepresidenta de la República la agenda del fin de semana. De acuerdo a lo que nos informa el director de operaciones de la presidencia, Aníbal Díaz Beliar, en estos momentos está en Sabana Grande de Boyá, está en Monte Plata, Bayaguán, inaugurando carretera, bajo techo y encuentro con productores y estudiantes.
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4: Saludos, muy buenos días. Gracias a cada uno de nuestros oyentes por la fiel sintonía con la Z101. Saludos a la gerencia, don Bienvenido Rodríguez Durán, don Bienvenido Rodríguez León, que ponen siempre a disposición del pueblo dominicano esta estación con los objetivos de informar, orientar y educar a este maravilloso pueblo dominicano. A todos ustedes que día tras día se dan cita con nosotros a través de los 101.3 de la Z y todas sus frecuencias compartidas. Canal 110 de Claro, 79 de Win y las diversas plataformas digitales de la Z101 para estar bien actualizados en materia de información, orientación y educación. Hoy es sábado 20 de junio, año 2026. El gobierno de los sábados, como siempre, a través de esta Z101 y esta primera parte que siempre es compartida con distinguidos profesionales de la medicina para orientarle a usted en materia de salud. Cada sábado usted tiene la oportunidad de escucharle a partir de esta hora en El Gobierno de los Sábados. Vamos a saludar al doctor Santos Ramírez, médico anestesiólogo. Buenos días.
5: Buen día, Roberto. La dirección de esta emisora que nos permite, como siempre, ser esa tribuna, tanto nacional como internacional, llevando cada sábado temas de interés, de diferentes tipos de interés, pero sobre todo dirigido a la promoción, prevención en salud y otros tópicos que no tienen, se puede decir, con respecto a eso, la mejor importancia, porque nosotros estamos precisamente para cada sábado orientar en diferentes temas y este sábado no escapa de ello. Así que ahorita vamos a desarrollar algunos de estos temas.
4: Doctor Valdés Anderson, buenos días.
6: Buenos días, Roberto. Buenos días, Torres. Buenos días a mi hermano Santos Ramírez. Hoy es sábado 20 de junio. Recordar que el solsticio de verano inicia el día 21, el día de mañana. y justamente en países donde las estaciones son bien marcadas, pues es de mucha alegría para las personas porque tienen un respiro realmente con lo que es el frío y con lo que es el clima, y disfrutan a cabalidad, sobre todo los países europeos, donde suele haber pocos meses de calor, pues ellos disfrutan esos dos meses de lo que es la primavera, perdón, lo que es el verano. En ese sentido, pues nosotros aquí lamentablemente pues tenemos dos climas, dos estaciones, que son el verano e infierno. O sea, tradicionalmente aquí nosotros no son tan marcadas las estaciones, y por lo tanto el calor justamente se hace más imperecedero, sobre todo propiamente ahora en el verano que estamos viviendo. Así que saludamos a la diáspora, de donde quiera que se encuentren, en cualquier país del extranjero, igualmente a nuestros oyentes habituales de nuestro país.
4: Buenos días, doctor Julio Torres.
7: Gracias. Gracias, Roberto. Gracias, Valle Anderson, doctor Santos Ramírez. Y gracias también a Dios, sobre todo, a los dueños de este medio, por la oportunidad de poder comunicar algunas cosas que consideramos de interés. Y a todos los amigos oyentes que por diferentes plataformas hacen conexión con nosotros para que, al igual que nosotros, aprender, porque de verdad es que en este medio se aprende, con tantas personalidades que acuden a este medio de comunicación y de los que uno tiene pues importantes aprendizajes para el desenvolvimiento de nuestra vida diaria y cotidiana. Buenos días.
4: Bueno, ya se integra con nosotros también el doctor Vicente Vargas Lemonier. Buenos días, doctor Vargas.
8: Buenos días, Roberto Díaz. Buenos días aquí mis compañeros de panel, Julio Torres, Santos Ramírez y Valde Anderson. Aquí estamos para servirle a este público fiel a esta emisora las informaciones sobre salud.
4: Así es. Bueno, al subir hablábamos acerca de lo acontecido en esta semana con la Alta Casa de Estudio de la República Dominicana, y fue la selección de el doctor Asjana como nuevo rector de la Universidad Autónoma de Santo Domingo, la primada de América. Es una de las informaciones que durante esta semana pues se ha estado tratando. De igual manera, lo que tiene que ver con el plan anticrisis, medida que el gobierno había anunciado y ya ha sido aprobado por los legisladores en primera lectura y de manera urgente, ha sido aprobada una medida que ha encontrado gran aceptación en la sociedad, pero también, por otra parte, de la sociedad se ha pedido el análisis de esta medida anticrisis. Y en este mismo contexto, pero ya en el ámbito internacional, recordando que esta decisión, estas medidas, vienen a raíz del conflicto entre Irán y Washington e Israel, que ha generado una gran crisis a nivel global, que ha hecho que los gobiernos de otros países busquen las mejores medidas para poder hacer frente, para poder mantener la estabilidad macroeconómica en estos países. Vimos también que Estados Unidos e Irán firmaron, ¿verdad?, un acuerdo de paz. Llegaron a un punto de acuerdo, punto en el que cada quien pudo ceder en las medidas que pedía, y se firmó un acuerdo que fue ratificado ya en el día de ayer entre Irán y Estados Unidos. Aunque Israel como que ha querido mantener, ¿verdad?, esta actitud frente a otros países de la región, pero ya Estados Unidos le ha dicho también a Israel: baja la guardia, que ya estamos conversando, estamos en negociación. El estrecho de Hormuz pues ha sido reabierto, barcos están cruzando, solo uno espera que cada quien cumpla con parte de lo acordado. Es lo que nosotros podemos decir. Estoy tratando de que suba esto para también compartir otras informaciones con ustedes. El presidente Luis Abinader, como siempre, con una agenda agitada durante el fin de semana. Y otras noticias que también se han visto y se han escuchado durante esta semana son lo que pasan de una sala a otra en el ámbito político, las renuncias de los partidos, que este se va para aquel, que este renuncia aquí, y esto ha armado un gran revuelo.
9: Yo diría que se han adelantado, porque son, sí, eso suele pasar siempre, sí, cuando hay el fervor de elecciones, pero contra a 2 años que se está produciendo eso.
8: Las elecciones son mañana.
5: Las encuestas son las que han
8: calentado mañana.
5: Han estado a la orden del día y esto ha hecho que esta gente antes del tiempo ya estén tirando.
4: Pero aquí nunca se
5: subiendo y bajando gente.
4: Nunca se hace eso en el tiempo.
9: Correcto.
4: Recordemos que la Junta Central Electoral ha estado llamando, de hecho, la atención de las organizaciones políticas y todo esto, pero aquí terminan las elecciones hoy, mañana ya todo el mundo está
8: vaya a votar mañana, y mañana
4: todo el mundo está montando, ¿verdad?, su campaña electoral,
5: modo de vida de mucha gente ahí, sí, en la parte del Congreso. Hay gente que se invierte en ella y tiene que responder a ciertos intereses.
8: Aquí las elecciones son hoy y ya mañana están en campaña los partidos. Al otro día yo amanezco.
4: Y entonces es una situación difícil de frenar, pero esos son de los temas que durante esta semana pues hemos estado viendo en los diversos medios de comunicación. El tema político ha estado bastante caliente, como usted bien dice. Parece ser que las elecciones son ya la próxima semana y todo el mundo está asegurando su rincón.
5: Y la entrada de Gonzalo ha puesto también otro sazón a lo que es el ambiente de la política, porque
8: Gonzalo está jugando por Dios y la fiesta se animó de que Gonzalo
5: entró. Como que se oxigenó, ahí tuvo, le dieron un saludito a la embajada americana, también aperturando ya.
8: Y él dijo, voy con todo.
5: Y ahí dijo, voy con todo. Y ahí después habíamos visto hasta de la fuerza del pueblo, diputados y otros dirigentes que se han pasado. Entonces Danilo Medina ha pasado a ser ya una figura secundaria. O Gonzalo, ¿qué es lo que está pasando?
4: No necesariamente.
5: ¿Qué es lo que está pasando?
4: Lo que pasa es que Danilo es un artífice.
9: El gran estratega.
4: Danilo es un gran artífice político, un gran estratega. Y de hecho, muchos expertos en materia política suponen que sin la figura de Danilo, el PLD hubiese corrido la misma suerte que el PRD y que el Partido Reformista, me dicen que solamente hasta el gallo se lo llevaron.
5: Ay, ¿quién lleva hasta un influencer? Está hablando de que el presidente del partido hasta un influencer quiere llevar como candidato.
4: Bueno, pero es que ya no es extraño porque, de hecho, en estos días...
5: Ahí nomás quedan las siglas.
4: En estos días hubo una figura de las redes, vamos a llamarle, ¿verdad?, para guardarle el respeto, una chica que generó un escándalo en pandemia, se juramentó en un partido y eso quisieron como hacer una algarabía. Son dominicanos, tienen todo el derecho de elegir y ser elegido. Pero la política, yo voy muy de acuerdo con algunas personas, la política, ¿cómo le diría? Es una ciencia.
5: Es un arte.
4: Es un arte, es una ciencia, la política. Sí. Pero aquí tenemos politiqueros, con todo el derecho también. Vale ser ciudadano para usted entrar al ruedo político. De hecho, ustedes saben que una de las cosas que más ha afectado a muchos países de Latinoamérica es que hay mucha gente que se cree tan seria, tan pura, que no quiere hacer vida política. Pero de afuera son los que más critican.
5: Exacto.
4: Entonces, si tú no haces, entonces deja al otro hacer. Hay una frase que siempre decía mi madre: si usted no le va a regalar una limosna a un pobre, no le rompa su vasija. Entonces, a veces uno mismo cae en esa parte de la crítica, pero ¿qué uno está haciendo? Eso es algo que una confrontación a uno mismo. Porque aquí hay grandes intelectuales, tremendos críticos de los políticos, pero no mueven una aguja.
5: No toman acciones.
4: Porque entienden que la política es muy sucia, ¿verdad? Y ellos, al estar tan limpio, no se van a involucrar con algo sucio. Entonces, sin embargo, hay mucha gente seria también dentro de la política. Y si nosotros queremos
10: que el hacer política cambie. Entonces debemos tratar también de apostar a los mejores. Claro. Y no dejarle la política a lo que nosotros entendemos que no hacen un buen papel. Y hay diferentes áreas en las que se puede servir a la nación sin tener que hacerlo malo. Porque si usted se lo deja lo malo, ¿qué puede esperar? O a lo que usted supone que son malos. Por lo que yo creo que tienen todo el derecho también de correr. Ahora, ¿cuál es la parte antagónica que se podría ver?
9: Fíjate, Roberto, me gustaría que, al igual en la política, al igual que todo en nuestro país, hay una inversión de valores.
10: Sí.
9: Entonces, ¿quiénes son los grandes políticos hoy, los que tienen más recursos? Y sobre todo los banqueros, los riferos, los gaseros, esos son los que ocupan los escaños. Entonces, Vicente, que es una persona que se dedica, que es un académico, que se dedica a su profesión y que tiene ideas fértiles, ideas que puede proyectar a la sociedad, se ve coartado a la hora de competir. Entonces tú dirías, como intelectual, ¿cómo me pongo yo a competir? ¿Con qué fuerza compito yo con estos banqueros, con estos riferos, que hoy en día son los que están en el Congreso? Y son los que realmente dictan las leyes. Entonces, no es que los intelectuales de este país no le interese la política. La política, como la definía Duarte, era lo más puro que hay. Ahora bien, en nuestro país ha habido una degeneración en los últimos 50 años en términos políticos. Y aún así, yo creo que sí, que hay muchas personas serias involucradas en la política, claro, y que cumplen con su papel. Pero los malos, que son los menos, hacen más ruido,
10: más ruido,
9: y son aquellos que realmente van con la finalidad de lavar su dinero. Y incluso hay una situación, es lo que se da en el barrio, en los barrios populares. Los muchachos que estudian son muy hacendosos, lo admira todo el mundo. Pero ¿qué sucede? Hay un grupo pequeños que se dedican a vender la droga y eso. Y ese grupo se mezcla con los que estudian para limpiarse un poco. Uh-huh. Y quieren estar juntos con ellos para tratar de disimular y decir que no están haciendo cosas mal hechas. Eso mismo se da en la política. Estos riferos que han llegado, estos gaseros, han conseguido un terreno fértil en los partidos políticos, porque aquí, en base al dinero, básicamente, para tú llegar a ocupar una posición política, en base a los valores, el hecho de que Roberto, de que Vicente sea una persona seria, honesta y que tenga un currículum impecable en la sociedad, eso no basta hoy en día. Entonces, eso ha hecho que las personas que tienen cierto nivel de respeto no incursionen en la política.
5: Sí, pero mira, hay una cosa importante, porque nosotros no podemos caer solamente en la cuestión de la crítica, que yo estoy de acuerdo 100% con Valdés. Ahora, nosotros somos lo que realmente sí tenemos que incentivar, que la sociedad dominicana como Estado comience a dirigir políticas públicas sobre el asentamiento hacia esos barrios marginados de gente que son excluidas en el término de la producción, de los empleos y de todo. Cuando tengamos un país que piense, Vicente, en los clubes, que piense en las cuestiones de teatro y todas estas cosas que se hacen en los clubes, y veamos realmente un desarrollo de que hay política económica, o sea, en el Estado, de manera financiera, intervenir esas comunidades, yo estoy seguro que estos de valores que hay, donde una persona comienza a hablar por una cuestión de las redes sociales y a crear gente que no tiene ningún tipo de moral, porque tú decías, con sus razones, porque también tienen derecho. El derecho lo da el conocimiento, siempre y cuando haya conciencia, y es lo que nosotros tenemos que crear aquí. Aquí falta mucho conciencia de la política que debe dirigir el Estado, porque si no, nos vamos a convertir en un salvador cualquiera. Llegaron un momento en que las pandillas, todas estas cosas que fueron sucediendo, se fueron apropiando de la voluntad prácticamente del Estado, y usted veía cómo en esos países donde están este tipo de bandas que fueron formando delincuentes, a esos que estaban estudiando, entonces lo que hacían era que invertían como si fuera una franquicia para tener médico, abogado en favor de las bandas. Y cuando se tomó una medida que por más que tú quieras criticarla o no, ha sido efectiva, entonces eso dio resultado. Yo pienso que nosotros no tenemos que llegar a copiar a Salvador. Yo pienso que nosotros lo que tenemos es que comenzar a dirigir políticas públicas que vayan encaminadas a desarrollar, a dar oportunidades a los que no tienen oportunidad.
4: Doctor Vargas.
8: Bueno, estoy oyendo aquí a los compañeros Maldeán de sus Santos Ramírez y puedo sentir que en lo que ellos dicen, puedo sentir que hay una manifestación de preocupación, vamos a decir, si se quiere, de reclamo a una sociedad que se ha politizado en extremo. Y es válido, yo estoy seguro que así como ellos están expresándose, habrá muchas personas que nos están oyendo que se identifican con ellos. Mira, yo quiero comentar algo desde mi punto de vista, puede ser que yo esté equivocado, pero yo pienso que en la medida que ha venido la situación, la crisis económica, había que buscarle una manera de enfrentarlo. Como dice uno, hay que apretarse el cinturón. Pero lo que me llama la atención es que la ley de anticrisis fue aprobada, pero disminuyéndole los impuestos a los dueños de bancos. Ustedes se dan cuenta.
5: Sí.
8: Porque ellos,
5: 30%.
8: Como ellos son una gran parte de los que aprobaron, entonces ellos aprovecharon. Sí. Todo el mundo se apretó el cinturón, menos los dueños de bancos. Porque ellos se rebajaron los impuestos ellos mismos. Entonces uno dice, pero ven acá, pero estamos hablando de una crisis que todo el mundo tiene que sacrificarse. Los dueños de banca sacrificaron a todo el mundo, pero ellos se pusieron más cómodos. Es lo que usted está
9: diciendo. Que es todo lo contrario.
8: Y entonces yo dice, y entonces, la ley fue aprobada, pero ellos pagando todo el mundo paga más impuestos, pero menos ellos. Ellos van a pagar menos impuestos ahora. La ley anticrisis fue para acomodar más a los dueños de banca, coincide con lo que ustedes dicen. Y otro aspecto que me llama la atención es el acuerdo que se hizo con Irán y Estados Unidos. He oído a mucha gente, yo pienso que había que llegar a un acuerdo, porque el mundo estaba en una crisis económica. Pero mucha gente dice que el pleito quien lo ganó fue Irán, porque los acuerdos que se llegaron son sumamente acomodan mucho a Irán en todos los aspectos. Entonces ahí la gente dice que le tumbaron el pulso a Donald Trump y que claro, Irán salió claro, ganancioso. Sí. Es todas las cosas que se firmaron fue Irán le salió un hueso duro de roer. Irán no es Venezuela. Y todo el mundo, esa gente se pararon, la gente dice, fíjense que usted revisa los acuerdos y quien ganó la guerra fue Irán, se la ganó Estados Unidos, yo no sé qué ustedes piensan, puede ser una visión, pero fíjense que antes de hecho un pleito hay que pensarlo. Trump se lanzó a ese pleito, o el equipo de Trump a ese pleito con Irán, pero porque ellos se

0: entidad, un sentido lógico, no tenía.
1: No,
0: porque realmente alentado por Israel, por Netanyahu, no Israel, sino Netanyahu, porque el pueblo de Israel no quiere Netanyahu. O sea, lo repudia a Netanyahu. Lo que pasa es que Netanyahu es un tipo que está, incluso está ilegal. Hace tiempo que él debió haber llamado a elecciones en Israel. Lo que pasa es que hay noticias que a nosotros no nos llegan de Israel. El repudio a esa guerra de los israelitas es abismal. Hay protestas en la calle siempre en Israel en contra de esa guerra y en contra de Netanyahu. Pero esos medios, los medios de comunicación, no filtran esas informaciones a nosotros, al mundo occidental. Entonces, Trump básicamente se dio cuenta que cayó un gancho con Netanyahu. Entonces, metido en el medio de la guerra, no encontraba cómo salir y buscó un bajadero que realmente que no sabemos si se va a cumplir eso, porque Irán se ha dado cuenta realmente que ellos tienen la fuerza y están presionando para conseguir su objetivo, porque no debió haber producido una guerra de esa magnitud. ¿Por qué? Porque con la intromisión de los pueblos es una cosa que todo el mundo lo ha rechazado. Entonces, el por qué cierta gente tiene su problema, independientemente de que ellos, del punto de vista cultural y religioso, los ayatolás tienen una forma de regir, de dictadura, pero esos son ellos. Entonces, cada pueblo que haga su determinación. Entonces, bajo la excusa de que había una dictadura, que habían matado mucha gente, se armó esa guerra, pero justamente ese acuerdo de paz para mí va a ser efímero. Yo quisiera que se prolongara por el bien de todos los países. ¿Pero por qué va a ser efímero? Porque Israel sigue bombardeando el Líbano. Y uno de los puntos nodales que pone Irán para que ese acuerdo sea duradero es que cese el bombardeo y la matanza que tienen en el sur del Líbano. Eso es realmente lo que están haciendo los israelíes, Netanyahu, en el sur del Líbano. Es algo que no tiene parangón. Es una matanza abismal, brutal. Entonces, hasta que no cesen las hostilidades entre Netanyahu y el sur del Líbano con el grupo de Hezbollah, pues no va a haber un verdadero acuerdo.
2: Vamos a ver ese tema. Lo que pasa ahí, Roberto, antes que entre Torres, que tiene un tema importante, que vamos a tener que abordarlo porque Vicente puso el tema y nosotros lo teníamos como segundo. Torres, Julio tenía un hecho suyo. Mire, las cosas son un poquito más profundas ahí. ¿Qué es lo que está pasando allá en esa parte del mundo? Las elecciones de medio tiempo de Estados Unidos son en noviembre. Trump perdió la guerra, sencillamente perdió la guerra, y tenía que ir a buscar de una u otra forma ganarse la simpatía, porque las medidas que se estaban tomando a nivel económico en Estados Unidos también tenía a Trump casi sacándolo del poder, y buscando estas medidas, como tú bien dices, Vicente, quien perdió la guerra fue Estados Unidos. Solamente por el
3: techo. Pero por el acuerdo, Santos perdió la guerra.
2: O sea, no solamente por el acuerdo. Lo que pasa es que él fue buscando, primero, cuál era la razón para intervenir allá. De que había una dictadura, que ahí se la gente.
3: No, construcción de armas nucleares era lo principal. Lo principal que
2: eso ni siquiera, y ahora mismo, eso se mencionó para
3: sí, está en el acuerdo de la suspensión de proyecto de construcción de armas nucleares.
2: Sí, para
3: eso es uno de los puntos nodales.
1: Ahora, el enriquecimiento de uranio, pero sí, todavía no se sabe para dónde va el uranio.
3: Pero
1: no se ha decidido.
2: No, yo no tengo nada.
1: Se dio a todo lo eso, que ellos quisieron.
3: Eso es un punto, pero si nosotros calculamos, Santo, la parte económica mundial fue afectada, pero Irán dejaba de recibir 480 millones de dólares diarios por ese cierre.
2: Sí.
3: Yo creo que la parte de afuera del mundo estaba siendo afectada, pero el Producto Interno Bruto de ellos, que tiene que ver mucho con esa parte, también estaba siendo afectada. Y
4: No,
3: adelante. No,
4: fíjese, a pesar de lo que ustedes dicen, de que fue algo improvisado, yo pienso que no. Fíjense ustedes que tanto China, Rusia como Irán,
3: sí,
4: recuerden, Estados Unidos es una potencia mundial. ¿Y dónde estaba China? ¿Dónde estaban estos países unidos? Estaban en el patio de Estados Unidos. Estaban en Cuba grandemente, estaban en Venezuela, sí. Irán ni se diga. ¿Qué tenía que hacer Estados Unidos? Frenar esas potencias que de manera ilegal estaban obteniendo enormes recursos. Bueno, fíjense aquí lo que ha pasado, que han tenido que cerrar muchos negocios chinos por las irregularidades. De manera que Estados Unidos tenía que tomar acción al respecto, no solamente por armas nucleares, sino para detener aquella

0: sí, un espacio peligroso.
1: Sí, sí, sí, sí.
0: De manera que entiendo que esa fue la razón. Y desde ese punto de vista la justifico.
1: Sí.
0: Porque es de manera irregular que quisieron llegar a todos los países, no solamente asiáticos, sino de Centroamérica y del Caribe. Había que detenerlo desde mi punto de vista. Y fue una, entiendo que fue una acción pensada.
2: Hubo cada país, ¿verdad? Irán, Washington, pusieron, y una de las cosas que frenaba el acuerdo era que en algunos puntos precisamente estaban en desacuerdo. Nadie quería ceder cierta parte. Al final cada uno tuvo que ceder parte. Entonces, ¿cuál sería, de hecho, la pérdida de los Estados Unidos? De hecho, los Estados Unidos no hace guerra en su tierra, hace guerra fuera de su tierra.
1: Claro.
2: Entonces, ahora, van a tener que pagar una indemnización, sí. Entonces, es cierto. Entonces,
1: parte de lo que dejó de percibir es este país, Estados Unidos, como quiera, si se quiere, esa palabra es solamente indemnizar. En un sitio donde yo fui a entrar y ya yo tengo que entregar, tú tienes que revisar, es una forma de pérdida. Ahora, en el fondo,
2: es que como quiera, hay que, los países cuando quedan devastados por la guerra siempre hay, sí, hay, sí, que reconstruir.
1: Eso es parte del acuerdo, sí, que se hace al final.
3: Ustedes saben que ahora Irán tiene derecho en el estrecho de Hormuz, que antes no tenía, va a quedar con un fideicomiso que lo va a controlar Irán.
1: 27
3: y además, ¿usted sabe quién es que va a pagar todas las instalaciones dañadas? Estados Unidos.
2: Sí. Tiene que indemnizar.
3: No, porque eso es parte, ¿no? Eso, lo ganó Irán.
1: No es parte del acuerdo. ¿Por qué podemos decir que ganó? Mire lo que pasa. A Trump le correspondía hacer rápido un acuerdo, porque Estados Unidos también estaba sufriendo por la situación de la guerra.
3: Porque si no lo hacía, va a perder las elecciones.
1: Las elecciones de medio tiempo. ¿Y qué pasa con Netanyahu? Netanyahu acaba de hacer un acuerdo también, porque él quiere reelegirse. Y acaba de hacer. Por eso te dicen mucho que probablemente esto sea transitorio, porque las verdaderas causas fundamentales que originaron la guerra siguen existiendo, si ustedes observan. Siguen existiendo el interés, los intereses.
3: Siguen existiendo y ahora están peores.
1: Exacto.
3: Porque entonces, ahora Irán quedó más fuerte, oye, que antes.
1: Oye, hablamos eso hoy. Recuerden lo que digo hoy. Verán en un tiempo determinado, después de esas elecciones en estos países, una situación creada parecida a la que hay ahora. ¿Por qué? Porque los problemas, fíjense que aunque se dieron y todo eso, siguen existiendo. Netanyahu no lo pueden ganar en el Líbano, era que estaban
3: negociando. En ese mundo de Oriente, ¿no van a respetar a Irán ahora?
1: Claro.
3: Los países que no lo respetaban ahora van a respetar a Irán.
1: ¿Quién era que
3: estaba? Porque le ganó un pleito a Estados Unidos.
1: Así mismo, una pregunta. ¿Quién era que estaba negociando ahora en los últimos tiempos para entrar a ese acuerdo? ¿Era el Líbano?
2: Pakistán estaba
1: estaba
2: China también. Sí,
3: mira, ve qué paisito de eso ahora se atreve a meterse con Irán.
1: Claro.
3: Ahora lo respetan a Irán.
1: Fíjate, realmente.
3: Estados Unidos que va a reparar todo y ellos tienen ahora derecho en el estrecho de Hormuz que no tenían antes.
1: No, y todo ese anuncio que hizo Trump. Trump cayó muchas veces en informaciones que era para la cuestión de la bolsa de valor y cosas. Ayudó mucho cuando decía, hey, vamos a cerrar, ya vamos. No,
2: pero había un intento, habían conversaciones. Recuerden que hasta los últimos días Irán decía que no, que con quién era que estaba conversando Trump, que no era cierto que se iba a firmar un acuerdo.
1: Entonces, 40 veces anunció, anunció 40.
2: Pero se estaba negociando, mientras que Irán lo negaba. Sin embargo, cuando de hecho se firmó el acuerdo, que hubo el acuerdo, todavía en ese momento Irán había salido diciendo que no, que hasta el viernes no se sabía y que había que ratificarlo. A lo último se ratificó. Y yo digo, como siempre ha sido algo histórico, Estados Unidos no hace desorden en su casa. Hace desorden en la casa ajena. Eso por es eso
3: que,
2: yo digo,
3: ¿qué guerra del mundo no ha sido propiciada por los Estados Unidos?
2: No, pero
3: dime
2: no,
3: una sola.
2: No, pero yo no estoy planteando de que si
3: la guerra de Estados Unidos,
2: que no estoy diciendo que no lo haya propiciado. Yo lo que estoy diciendo es que se van fuera. Y yo te rompo la casa, te rompo, ¿me entiendes? Entonces, yo no estoy diciendo que
3: tiene el mundo en guerra son los Estados Unidos.
2: No, pero no es el punto que yo he tocado. Yo lo que estoy diciendo que la guerra no la hace en su casa. El principal líder de Irán murió en esa guerra.
1: Sí, sí, Ayatollah.
2: Murió, ¿verdad?
3: Lo mataron.
2: Tristemente. Había que llegar a un acuerdo. Esa es la arteria principal de la energía del mundo, ¿verdad? Y ya otros países, China, Rusia, estaban siendo afectados por
1: todos
2: el cierre. Y había que llegar a un acuerdo. Yo creo que la mejor parte fue que se llegara a un acuerdo, aunque sea efímero.
4: Cierto.
2: Fíjese la baja que ha tenido el petróleo los últimos días. El mundo, de una manera u otra,
1: se está recomponiendo.
2: Se está respirando. Dicen que el cerebro del ser humano busca sobrevivir más que la felicidad. Entonces, cuando hay una esperanza, hay un respiro. Ojalá y eso sea duradero en el tiempo.
1: Esperamos.
2: Porque es que todo el mundo, por ese estrecho ahí, el mundo entero es afectado, señor.
1: Un 20%.
4: Claro, sí, así es.
2: Vámonos a una pausa. Regreso, continuamos en el gobierno del sábado. Llévatelo.
1: Ahorita preocupado.
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3: Estamos de regreso aquí en el gobierno del sábado. Dicen que la guerra también es una ciencia y se ha escrito mucho sobre la guerra. Charles Aznavour, de hecho, habla mucho, canta una canción mucho antes de la guerra.
4: No, y hablando de guerra, hay que hablar del Mundial de Fútbol, donde Irán también está participando en el mundial de Fútbol.
3: Sí, así es. Miren, al menos 50 familiares del ex director del oncológico del Cibao figuraban en la nómina sin funciones. O sea, estaban ahí, cobraban, o alguien cobraba por ello. Que eso es un escándalo, ese tema de...
5: Eso está peor que el Senasa.
6: Le dicen Senasa 2.0.
3: Sí. 2.0, pero eso sí... Se comprueba, ¿verdad? Porque hay un proceso de investigación sobre este tema. A mí me gusta hablar de esa manera. Si se comprueba todo lo que se dice, señores, eso, si se comprueba, eso ha sido un crimen. Un crimen, porque usted jugar con la salud, conforme a lo que se ha dicho, de estos pacientes con una enfermedad terminal, con una enfermedad crónica y catastrófica.
5: Así es.
3: Una enfermedad que acaba con familias, recursos, acaba con todo, de tal manera que a través del programa de medicamentos de alto costo es como se subsidian a algunos pacientes, y se dice que ese programa le enviaba medicamentos de donación a ese centro y que supuestamente el director no lo daba porque no iba a poder vender lo que tenía en farmacia.
5: Lo almacenaba,
3: según lo que se dice. Porque hay cosas que uno no quisiera creer.
5: Hasta ahora todo es una especulación.
3: Sí, pero el Ministerio Público está en el proceso investigativo, pero lo que se dice hasta ahora mismo era que ahí existía un entramado corrupto, partiendo desde el director, esos negocios que se hacía con la vida de las personas.
5: Eso muy no delicado,
3: con la
5: salud, no, eso muy
3: con la misma vida de estos pobres infelices que no tenían a dónde
5: involucrada ahí también la esposa, se dice.
3: No, pero oye, dicen que cuando, 50 familias.
4: Roberto, cuando uno escucha hablar de temas como eso, y recientemente la sentencia de condena que hubo sobre el caso de Coral.
3: Sí.
4: Uno dice contrale, pero es que llevamos la corrupción en el ADN. Realmente el dominicano lleva la corrupción en el ADN, porque no importa, ya esto no es un asunto de partido ni nada. Es que es endémico. La corrupción en este
3: parecería
4: país es
3: endémico.
4: Entonces, obviamente, esta gente vieron que condenaron a los gobiernos pasados y ahora lo están haciendo peor todavía.
3: Lo están haciendo peor.
4: La corrupción sí. ¿Por qué? Porque aquí, cuando se habla de corrupción, de coger lo que no le pertenece, nada más, solo hay un partido único, que es el de la corrupción. Yo no me importa tu ideología de que tú seas el partido este, aquel. Es, somos socios. Si hay corrupción, es cuarto por el medio. Yo pues no, somos socios.
3: No sé.
4: Entonces,
3: si
4: yo no entiendo realmente hasta dónde va a llegar esta sociedad.
3: Yo no sé si el dinero, voy a enfatizar en este punto, mal habido, pues suele cegar a las personas. Porque lo que usted dice, veo que el que está a mi lado lo agarra, lo apresa, le cantan 20 años. Sí. Y mañana yo voy y hago lo que estaba haciendo eso.
4: Sí, correcto.
3: ¿Por qué?
4: Como
3: porque
4: que hay un manual para continuar de la corrupción. Hay un manual que hay escrito.
3: Yo no sé. Hay un área en el cerebro, el ser humano, como que el dinero como que lo nubila.
4: Sí.
3: Te dice, no. Mira, y el engaño más grande es. Y doctor Vicente, que usted está aquí. Yo creo que esa parte de que el individuo entiende que se puede burlar de la justicia, es una conducta muy marcada. Ustedes ven los muchachos, por ejemplo, que tristemente, la policía lo mata en intercambios de disparos porque están en este camino incorrecto, matan 5 y mañana salen 10. Haciendo lo mismo.
5: Así es.
3: Y tú dices, pero ¿y qué fue?
5: Es una empresa más.
3: ¿Qué es lo que pasa? En esa parte también entendemos que a veces la dependencia de ciertas sustancias, que los muchachos no pueden estar sin el consumo. Y yo he dicho que a veces la gente pone por encima de su vida el placer. Porque el cerebro del ser humano es hedonista, va siempre tras el placer y no le importa a veces perder la vida. Y es lo que nosotros vemos, lamentablemente. Entonces, en esta parte de la egolatría de algunos individuos, de querer saciar su ego, lujo, cosas, pero con dinero mal habido, no le importa durar 30 años preso, perder su afectar su imagen, no le importa nada de eso.
4: Sí, ¿sabes lo que pasa? Que la costumbre, que aquí obviamente no hay régimen de consecuencia, obviamente se está en los últimos años se ha querido implementar la justicia. Uh-huh. Y yo realmente le doy un voto de confianza a Jenny Berenice y a Camacho.
3: Sí.
4: Independientemente de todo, entonces, independientemente de cuáles sean las excusas que busquen los abogados defensores, porque aquí hay grupos de abogados que buscan artimaña para y justifican serias cosas, y a eso le agregamos los compañeros comunicadores que están vendidos.
3: Sí.
4: Porque realmente aquí se paga porque tú no condenes tal hecho, y aquí se paga para que tú hables a favor de
3: tal tema. Es lo que tú has dicho. ¿Tú permea la corrupción en
4: la corrupción está en todos los medios. Sí, sí, hasta en la iglesia. Mira esta señora que era reverenda. O sea, esta mujer que dirigía una iglesia. ¿Cómo tú te metes en esa vaina?
3: Es uno de los casos más grandes de corrupción.
4: ¿Cómo? Entonces, ¿qué ejemplo tú le das a la feligresía, a los hermanos de la iglesia? ¿Cómo tú vas a predicar a un púlpito? ¿Vale? Y esto estando en un entramado de corrupción, uno de los más sonados de este país. No tiene sentido eso.
7: Lo bueno es que es una excepción en el aspecto, me refiero religioso, a todas las religiones que en este país pues hacen. Pues yo pienso que en las iglesias es donde hay un poco más de control. Pero ustedes hablaban ahorita y definían la política en su definición como ciencia, hermosa, sí, y trascendental, excelente. Sin embargo, también hacía un comentario con relación a la forma en que realmente se practica la política. ¿Ustedes saben lo difícil que es un hombre, una mujer, en una generación, llegar de pobre a rico? ¿Cuántos escaños tiene que ascender? ¿Cuántos golpes tiene que superar? ¿Cuántas heridas tiene que sanar? Sin embargo, muchos dominicanos, por no decir la mayoría, queremos acostarnos pobres y amanecer ricos.
3: Sí.
7: Es ahí donde está el inconveniente. La política es una de las principales fuentes para poder alcanzar esos deseos. Sin embargo, yo quiero hacer referencia a la situación de los últimos acontecimientos ocurridos y que afectan directamente a los médicos, a nosotros, la clase médica. Debo decirle que me siento satisfecho con las decisiones de los últimos gobiernos en cuanto a justicia. realmente pienso que ha habido voluntad política para enfrentar, al menos en gran medida, los desaciertos económicos que se presentan en nuestro país. Sin embargo, quiero hacer referencia a cuánto y cómo y de qué manera nos ha afectado esa decisión a la clase médica. El sábado pasado, yo soy un neófito en esto de la comunicación y del aspecto también económico, y decía que nos había afectado levemente a la clase médica, a la clase media, que hemos sido los más afectados en todas las tomas de decisiones cuando hay que buscar recursos en nuestro país. Pero no ha sido así. No ha sido así. Si ustedes se fijan, a nosotros nos retenían un 10% de las aseguradoras cuando nos iban a pagar. Aumentaron a un 15%. Es decir, hay un 50% por encima de la base de la retención que nos hacían a los médicos. Sin embargo, decía el doctor porque lo que tienen banca y lo tienen no son banqueros, son...
8: Rifero.
7: Bueno, no sé si ese sería el seudónimo que merece, sí, pero banqueros no son. Ellos se favorecieron. Y yo quiero expresarle...
5: ¿Hay banca que se rifa?
7: Yo quiero expresarle a ustedes...
5: ¿Qué es lo que está pasando, Rodolfo?
7: No bien nos acabamos de quitar el polvo de lo que nos causó el nuevo Código Penal de la Ley 7425, que abre un abanico de posibilidades de que los médicos vayamos a la cárcel por diferentes razones. Y eso se discutió y estuvo presente en todos los medios de comunicación.
5: ¿Y el Colegio Médico?
7: ¿De qué forma podemos nosotros los médicos ser afectados por tomar una decisión? Y justamente, le he mencionado en otras ocasiones, el último jueves de junio de cada año, ese es el día que tiene que ver con el cáncer de riñón. Y yo le voy a compartir a esta sociedad que los tumores de riñones, la cirugía de tumores de riñones y de radicales de próstata por cáncer de próstata son la cirugía más compleja que tenemos que enfrentar los urólogos. Y es bueno que sepan que de qué manera nosotros los urólogos podemos entrar a una cirugía tan compleja tratando de salvar la vida de un paciente cuando nos esperan tantas posibilidades de que vayamos a la cárcel. Pero no obstante, ocurre esta situación, pues ahora nos están obligando también a descontar. Hubo un aumento de un 25% a los médicos de uno a otro año, que me parece que en enero o febrero se acabó de aplicar el último 5%, no fue así, doctor. Bueno, pero si ahora yo genero ganancias por 500,000 pesos, que soy uno de los médicos privilegiados que atiende unos 15 pacientes cada día en las consultas, ya el gobierno no me va a descontar a través de las aseguradoras 50,000 pesos, sino 75,000 pesos. Señores, los médicos dominicanos, si usted va a los bancos, somos los que estamos más comprometidos con préstamos. Si usted va a la cooperativa del Colegio Médico, somos los que estamos más comprometidos. Si no, también, ¿cuánto pagamos nosotros? Cuando nos ganamos 500,000 pesos, a nosotros no nos quedan 50,000 pesos a los médicos. Porque los médicos somos los que tenemos, no podemos vivir en un barrio, no evadimos el asunto eléctrico, que no estoy de acuerdo con que se evada. Pero los médicos somos los que tenemos que cumplir con todas las leyes. Y entiendo que el ingeniero Magín Díaz, cuando hay que obtener recursos, tiene en su cerebro, cuando está preparando las armas, limpiándolas para atacar a la clase médica, donde principalmente lo enfrenta, lo hizo en impuestos internos y lo está haciendo ahora también. Yo no estoy de acuerdo con que no se aplique la justicia. Yo no estoy de acuerdo con que no se obtengan recursos, porque de alguna manera hay que obtenerlo por la crisis que ha habido. Pero caramba, la clase médica hemos sido y estamos siendo mucho más golpeados ahora. Señores, las AFP recaudaron en el año 2025 cerca de 15,000 millones de pesos. Y dicen ellos que gastaron 7,000 millones. No voy a entrar en detalle. No sé en qué lo gastarían 7,000 millones de pesos.
8: Eso es lo que ellos declaran.
7: Pero las aseguradoras, los dueños de los procedimientos que hacemos con los pacientes, las aseguradoras médicas, también recaudaron más de 11,000 millones de pesos en el año 2025. Lo manejaron ellos. ¿Cuántos recursos? ¿Por qué usted, ingeniero, más en día especialista en economía,
8: no enfocó más que la clase médica esa cantidad de recursos que están allí para combatir esta crisis económica. Le digo de verdad, señores, estamos siendo muy abatidos los médicos en todos los sentidos, y es bueno que la ciudadanía tome en cuenta esto. Yo les recuerdo, no estoy enfrentando ni la justicia dominicana, ni los descuentos, ni la búsqueda de recursos, y que no importa que nos afecte, pero que no solamente nos afecte a los médicos, sino también a todas las clases sociales. Porque si a los grandes empresarios les retienen un 3%, porque a los médicos un 50% en comparación con el 10% que nos descontaban. Y curioso, señor, el Colegio Médico Dominicano, el doctor Ariel Suero, que por mucho menos de ahí lo estrujaban frente al Palacio Nacional hace un tiempo, pues ahora tienen un silencio sepulcral. Yo espero que estas situaciones comiencen a cambiar, porque estamos siendo muy abatidos los médicos en esta situación.
9: Muy bien. Antes de irnos a la pausa, hay otras informaciones que también queremos compartir con nuestros oyentes, y es que trasladan a 1,690 huéspedes del hotel afectado por un incendio en Bayahibe. También está la información que en el hospital Robert Reed Cabral se observa un ligero incremento de infecciones gastrointestinales, según nos dice esta información en el periódico Diario Libre. Son algunas de las informaciones que en el día de hoy nuestros oyentes podrán ampliar. Ya decíamos que en nuestro portal está la información de que el presidente Luis Abinader inaugura este sábado dos carreteras y un techado escolar en Monte Plata. Guido Gómez Mazara responde al expresidente Leonel Fernández, dice que el plan anticrisis no aumenta el ITEVIS ni castiga a la población. Luis Abinader llama a fortalecer integración del Caribe y aprovechar acuerdo con la Unión Europea. Marilady Paulino, en el ámbito deportivo, arranca la Liga Diamante con récord y victoria en Doha. De igual manera, está la información de que Educación convoca a más de 111,000 estudiantes a pruebas nacionales. Donald Trump, en el ámbito internacional, afirma que Irán está acabado y que no recibirá ni 10 centavos de Estados Unidos.
4: Un payaso.
9: Ha sido presidente.
6: 10 centavos no, pero
9: Anderson.
6: 300,000 millones.
9: Perdón, Anderson. A mí me gustaría ser payaso así.
4: Así mismo.
9: Dos veces presidente de la nación más grande del mundo.
4: Ha ridiculizado la sociedad americana.
9: Yo haría mucha gracia.
6: Pero dile a Donald Trump que 10 centavos no, sino 300,000 millones ellos le van a dar.
9: Llévatelo, repito.

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0: enfrentar. Señores, estamos de regreso en el gobierno del sábado a través de la inmensa Z101. ¿Cómo va el tema, por cierto, del colegio médico con el dinero que supuestamente? Porque ahí nosotros hablando de corrupción, eso también sí se determina, sí, sí se reconoce, sí, sí, ¿verdad? Es un acto.
1: Es que hay un defalco, porque lo anunció el mismo colegio médico, Roberto.
0: Que salió primero que otro grupo de médicos, sí, que tenían la rueda de prensa día antes.
1: Sí, no, y otra cosa
2: pero
1: también.
2: Perdón, pero hay otro defalco en el colegio médico de los planes sociales.
1: Que está, también de
2: de los planes sociales.
1: Sí, eso, ah, bueno, sí, porque, sí, otra cosa es la cooperativa.
0: Sí. Ah, pero esa es otra también. Sí,
2: no, sí, no, de la cooperativa, sí, también. Sí, de la cooperativa.
1: Eso no se conoce ni se puede poner hasta ahora.
2: Sí, sí, pero de eso hay que hablar, porque si quieres solapar esa cuestión. O sea, son dos actos de corrupción que hay vinculado al colegio médico.
1: Sí, pero ahora nosotros.
2: Así, eso hay que hablarlo, porque realmente el hecho de que seamos seamos dirigentes del colegio médico, hemos estado en diferentes gestiones. Si nosotros criticamos la corrupción de un lado, denunciar la corrupción al interno de nuestro colegio médico, porque realmente hoy en día estamos mal parados por eso.
1: Hay que revisar. Lo que pasa es que nosotros, como estamos aquí, no podemos especular. Hasta ahora sabemos que hay algo raro ahí, pero vamos a esperar los resultados de esa investigación, porque hay un sometimiento. En este caso, del colegio médico y los planes, el mismo colegio médico, a presión de afuera, ha tenido que decir que hay problemas de un defalco. No se sabe de qué monto, se sabe que hay cuestiones involucradas. Y un abogado reconocido fue que llevó hacia afuera la noticia, ni siquiera salió del colegio. Y a raíz de que un pasado presidente, que incluso está con nosotros aquí, el doctor Wilson Roa, lo llaman de un banco. Pero antes de eso, si me lo permiten, yo quiero hacer algunas observaciones de la que hizo el doctor Torres, porque era un tema que él tenía en el momento de la pausa. ¿Cuál es eso? Mire, Vicente, no se puede satanizar la medida que se han tomado a raíz de la situación por la que estábamos pasando, por la geopolítica, o sea, la situación del Medio Oriente y eso. Y nosotros creemos y dijimos el sábado pasado que las medidas fueron positivas en ámbito de reducir, porque estábamos gastando 20 mil millones solamente en subsidio para la cuestión de la electricidad y otra cosa. Ahora, se recibieron críticas. El pasado presidente de la República, que hizo 5 reformas fiscales, el primero que ha salido ahora a acabar con las medidas que se están tomando en un momento que hay crisis. Danilo Medina hizo una reforma, y la Agenda Nacional de Desarrollo establecía que había que hacer una reforma fiscal. Lo que pasa es que fue mal presentada el otro día y le dieron caña a la medida. Y no salieron a defenderla, porque el mejor interlocutor que tiene el Estado Dominicano, el gobierno, el presidente de la República, el mismo fue que tuvo que quitarse esa presión encima, y las cosas quedaron ahí. Ahora no. Ahora hay cosas que sí lesionan, que ahora son los sectores que debieron ver eso. El colegio médico que está en Belén con los pastores, parece que se le olvidó, Vicente, de que la DGI en su momento hizo un acuerdo verbal para situaciones de estos tributos y estas cosas en una ocasión con Magín. Magín hoy está en Hacienda, y si yo estoy seguro que cuando se postularon todas estas situaciones afuera, de las medidas que se iban a tomar, van con él mismo una comisión del colegio médico presentando. Primero, eso tiene una razón más fundamental de lo que tú dices. Nosotros no se ha ampliado el plan básico de salud, ni se han aumentado las tarifas ni los honorarios de los médicos, excepto la consulta, que en plena elecciones, y no se sabe por qué, de una mañana para otra, y lo que hicieron fue favorecer un pleito que tenía la Cisarril ahí con las ARS grandes y con las ARS pequeñas, entiéndase con Adar y Adimar. Y de repente había una situación donde las pequeñas se estaban quejando que las complejidades de salud de un paciente estaban siendo atendidas por ella, que los gastos fuertes financieros eran fuertes para las pequeñas. ¿Qué hizo la Cisarril? Fue a tomar lo que le llaman una medida selectiva en cuanto a darle más honorario a las complejidades médicas en los extremos de la vida, o sea, lo que más costo tienen, que son los pacientes envejecientes y las embarazadas, que era la crítica que había en ese momento. Para eso tuvieron que subir la cápita. Y alguien te dice, oiga, tuvieron que subir la cápita para darle a usted de 500 pesos que lo llevamos nosotros en el 2019 a 750 pesos menos el 10, con el agravante de que, habiendo una ley de salud mental incluyen la consulta de salud mental, pero no la cartera de servicio, que es donde realmente está la crisis y es donde está la falta de atención en el área de la psiquiatría. Oiga bien, con tantos problemas de salud mental que hay, lo que hace es que le ponen una consultita ahora para que se calle en la boca. Para todo eso se subió la cápita en un ciento y algo de peso, que motivó que se ganaran solamente el año pasado 11 mil millones sin introducir ningún elemento nuevo dentro de la cartera de servicio a favor de la población y de los afiliados del sistema de seguridad social. Sin eso, hoy se pretende, que ahí es donde sí entramos, subir lo que es las retenciones, que van de un 10% a un 15%, que es una ley.
3: No se pretende, entonces, ya se aprobó.
1: Sí, se pretende. Y se ejecutó. ¿Y dónde estuvo el colegio médico en ese momento? En Belén con los pastores, hablando un día, recibiendo el Servicio Nacional de Salud, que antes habían ido a recibir 400 empleos sin ellos habérselo exigido al servicio, y de repente un almuerzo, desayuno, reciben al director del servicio, se quedan en acuerdo para un plan piloto de algo que hemos dicho mucho nosotros aquí, que es la estrategia de atención primaria, dándole insumo a las unidades de atención primaria, donde se supone, y ese ya tuvo José Joaquín Puello y otros médicos distinguidos ahí, se supone que se van a quedar mesas de trabajo. ¿Para qué? Para los temas que se quedaron para atender los problemas sanitarios. ¿Qué pasó al otro día? Ah, que el presidente cuestionado, que tiene el colegio médico, porque hay un juicio de fondo donde va a ir supuestamente no, donde debe de ir la respuesta del tribunal en favor o en contra de ese grupo por situaciones que se dieron en las elecciones, cuando se va a juicio de fondo, porque hay elementos que conlleva pruebas suficientes para llevar al juicio de fondo y esa gente tan cuestionada. Ya con el tiempo que ha pasado y la visita que han tenido al presidente y muchas cosas como lo que le han entregado, como esa cuestión de la consulta en plena elecciones, como la cuestión esta de los apartamentos que le han entregado, que todas las juntas anteriores, incluyendo la nuestra, dieron un aporte ahí. Sin embargo, ahora nada más se menciona por rifas de 5, 30, y ahí se han quedado las cosas. Ahora, ¿qué es lo que yo quiero decir con esto? En esa tesitura, entonces se destapan en pleno desfalco que el mismo colegio anuncia de 60 millones de pesos, que se dice, porque yo no estoy ahí, yo no sé lo que hay ahí, lo que tiene que arrojar es una investigación. ¿Qué hizo? ¿Qué destapó esto? Que un día Wilson Roa, que no está aquí hoy, que yo soy seguro que tiene que estar en alguna emergencia de ginecobstetricia, una cesárea o un parto, lo llama el banco, un gerente, y le dice: ven acá, pero aquí hay un cheque de 180 mil pesos que usted tiene que validar. Y Wilson dice: pero yo no soy el presidente, yo no soy el presidente actual del colegio médico, y yo quiero ver ese cheque. Va al banco y viene y cuestiona la situación. Pide entonces que le den una copia de ese cheque para el cuidarse en salud. Entonces, claro. Cuando hace así que va, dicen: no, tú tienes que ir allá al contable. Pues el contable le hace una certificación, no teniendo la potestad legal para eso, porque se supone que eso tiene que salir con la firma de quién, del director de los planes y el presidente, que sigue siendo eso facto el presidente de todos los consejos. Sucede y viene a ser que ahí comienza una investigación a partir de ahí. Y dice, entonces se destapa esto, y un abogado importante del país es que hacia afuera tira esto y comienzan todo este revuelto que ha provocado. Es una revuelta. ¿Por qué? Porque se habla de una institución de respeto con la serenidad que tiene el Colegio Médico Dominicano. Y cuando se profundiza en la situación, que Wilson pasa y explica las cosas porque la prensa lo está abordando, sale un pasado presidente del colegio médico que ha estado muchísimas veces ahí y que en estas gestiones donde ha habido desfalco ha entrado y ha salido varias veces. Yo pregunto, dice él que fue después y a ese banco con la directora de los planes, me suena hasta el nombre, en un escrito que tiene por las redes, y que descubren ahí que el contable, que es el principal sospechoso,
0: no aparece.
1: No, tenía como una situación difícil con otra cuenta, una cuestión ahí, lo tiene en las redes ahí, que lo podemos leer. Sí, ¿sabes lo que hacen entonces? Lo que hacen es que cuando llegan y termina esa investigación el viso, el presidente actual, que era el secretario general de él, lo que hace es que en vez de someter al contable, lo que hace es que lo cancelan. Uh-huh. Vaya la perla hoy, ¿dónde está ese contable?
0: No aparece, no aparece.
1: Se fue del país. Okay. Entonces esto tiene mucha arista. Es lo primero, porque estamos hablando primero que ustedes están administrando cuarto ajeno. Estamos hablando que cada presidente, cuando Wilson se fue, que yo era vicepresidente, nosotros entregamos una auditoría. Entonces esas auditorías son para ver los funcionamientos, ¿verdad? Sí, sí. Si hay una alteración, tú tienes que decirlo. Entonces lo que digo es saber, no, que Wilson roba, que yo dejé un dinero, que sí, yo, que el mismo presidente. ¿Qué pasa? Que en su gestión también robaron en los planes sociales del pasado presidente del Colegio Médico, no de este, no del pasado. Robaron en los planes sociales. Viene Zenén Cava, que era presidente también, roban en los planes sociales más de 25 millones, de acuerdo a comentarios, ¿eh? Porque todo esto es comentario. Lo único que es real es que hay un desfalco, pero nosotros no podemos decir a quién a esto ni quién a aquello. Entonces, ¿quién entra de nuevo después del doctor Zenén Cava? El pasado presidente del Colegio Médico. Entonces yo pregunto, tú que hablas tanto de Falco, cuando una gente se va y viene, ¿cómo es posible que tú hayas administrado diferentes auditorías ahí en el Colegio Médico y tú no te hayas dado cuenta? Y ahora te diste cuenta cuando a Wilson lo menciona y tú dices, Wilson no fue que descubrió eso, para agarrar protagonismo, agarrar noticias, nada más. Entonces yo te pregunto, pasado presidente del Colegio Médico y presidente actual, tú haces una rueda de prensa para decir, no, nosotros estamos investigando, y cuando se arrojen las investigaciones, vamos a hacer el sometimiento del lugar. El Colegio Médico, en su artículo 7, literal N, dice lo siguiente, que cuando pasan casos como este, se apoderan tres entidades. Se hace con la Cámara de Cuentas, se tiene la Contraloría, y está el Colegio de Contadores y Auditores.
0: Y ya están esos organismos, se le ha solicitado.
1: No lo han solicitado. Él hace una rueda de prensa, se reúne con los pasados presidentes, le dicen a dónde que tienen que ir. Entonces, ¿qué es lo que roba esto? Vete a la Contraloría, vete a la
0: Cámara.
1: Ahí está Jenny Berenice.
0: A la Procuraduría General
1: de la República. Claro. Que la Procuraduría General de la República, cuando tú hagas ese sometimiento, que tú no tienes nada que ver con eso, porque yo supongo y entiendo que ninguno de los pasados presidentes, que sus firmas la utilizaron para hacer ese desfalco millonario, la firma de los pasados presidentes, si tú no tienes nada que ver con eso, vete por el mecanismo normal, vete a la Procuraduría. La Procuraduría empodera a esas tres entidades para que auditen ese proceso. ¿Cuál es el temor? Si los que están ahí no tienen que ver con eso, a que las cosas se hagan de manera institucional. Se está contaminando la investigación, porque si tú mandas una investigación, que no es lo que te mandan, porque ¿dónde está la resolución que te dice a ti también que haga una investigación y después someta, y que no haga lo que dice la ley? Porque la ley es clara, la dice 6803, que creó el Colegio Médico. ¿Por qué esos casos no están en la Procuraduría General de la República? Que ellos tienen buenas relaciones con la Procuradora, o sea, ella la ha recibido y le ha resuelto muchas cosas a esa Junta. No hay ningún problema. Y creemos nosotros en la seriedad y la honestidad de Jenny Berenice. Eso ahí, no tiene cuestionamiento aquí.
0: Ahí está el planteamiento. Decía un amigo que sería interesante ver también, ¿verdad? Porque ese dinero lo aportan los médicos. En una marcha al Colegio Médico pidiendo.
1: No, eso es Senasa. Yo digo que Roberto, es el Senasa pequeño. Porque ahí, en esos planes sociales, llamado Instituto de Protección Social del Médico, donde los médicos cotizan para su pensión. Le dan 3,000 pesitos al mes cuando cumplen ya con los requisitos de que son pensionados. Uh-huh. Eso estaba en unos años atrás, de unos 400 millones de pesos. Concho, cuando tú le sacas, supuestamente, como se dice y ruido, más de 60 millones de pesos, está atentando. Si eso se quedaba callado, eso iba a atentar directamente contra los intereses de los infelices médicos pensionados.
3: Yo diría que esta situación deja muy mal parado al Colegio Médico Dominicano, en el sentido de que uno de los gremios más combativos y de más credibilidad, con ciento y pico de años, yo diría que el único gremio que ha quedado aquí que ha consolidado diferentes gobiernos que han venido y se ha mantenido unido el colegio médico. Y ante esta situación, la credibilidad está muy permeada, porque nosotros como miembros del colegio médico entendemos que esas cosas no deben de pasar. Somos muy críticos al exterior. Sí. Y por eso hablaba del otro plan que hay de la cooperativa del colegio médico, donde hay un desfalco de 50 y pico millones de pesos.
1: Se dice.
3: Cuando se dicen las cosas, no se ha comprobado, pero hay que airear eso también y llevarlo a la justicia también. Entonces, no hablar de una ni hablar de otra. Entonces, yo entiendo que son cosas que debemos de airear en los medios de comunicación para esclarecer, porque lo peor es la especulación. Uh-huh. Porque eso es. En todas las redes sociales, en todas las partes, se está hablando de eso. Entonces, cuando tú lo enfrentas a la situación con carácter, entonces hay más dudas. Entonces, yo entiendo y es penoso, y yo me siento apenado como gremialista que he sido durante 30 años de ejercicio de mi profesión. Me siento muy apenado ante esa situación, porque quedamos muy mal parados. Somos muy contestatarios, pedimos aumento de sueldo, pedimos tal cosa, reivindicaciones. ¿Qué moral vamos a tener en el futuro para hablar a la población?
1: Se me está obligado a resolver este problema.
0: Bueno, hacemos una pausa. Al regreso tomamos algunas llamadas y presentamos a nuestro invitado que ya está aquí. Sí. Llévatelo.
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0: el arte, la cultura también, parte de lo que es la programación de la Z101. Vamos a tomar algunas llamadas antes ya de continuar.
1: Pero estábamos hablando que lamentamos mucho, sí, el fallecimiento de Alex Bueno, un extraordinario cantante.
0: Tremendo talento dominicano, uno de los artistas más completos de la República Dominicana. Murió creo que a los 61 años,
2: ¿verdad? 63.
0: 63.
1: Que paz descanse.
0: Así es, pero Alex tenía una versatilidad con el ritmo musical. Te cantaba una bachata, te cantaba una salsa, te cantaba un merengue,
1: sí,
0: te
1: cantaba bien,
0: un bolero, creo que uno de los mejores intérpretes que ha tenido la República Dominicana fue Alex Bueno, que perteneció, por cierto, al catálogo de Karen Records, de don Bienvenido Rodríguez, un talento, pero la historia de Alex, te digo que hay que verle eso.
3: Sí, fue digno de muchas cosas que le pasaron en su vida, pero realmente como, en los últimos tiempos,
0: como cualquier ser humano.
3: Sí, no, pero lo importante para nosotros es el aporte que hizo a la música dominicana, el aporte que hizo al arte dominicano, y en los últimos tiempos hemos tenido pérdidas contundentes en el arte. Ya tenemos la muerte de Diomedes, que ustedes
0: Ruby Pérez, en el Ruby caso Pérez, de
1: Pérez, extraordinario también.
3: Tremendo, tremendo Ruby Pérez, una de la voz más alta, como se decía Ruby.
1: Buen cantante.
3: Y ahí también, ahora la muerte de Johnny, en
1: Johnny Ventura.
3: Se han ido estos talentos que han marcado un hito en República Dominicana, lamentablemente se
0: han ido. Lo malo es que uno no vislumbra, ¿verdad? Lamentable.
2: Un relevo generacional.
0: Ese vacío, uno se pregunta quiénes podrán ocuparlo.
3: La candela.
2: De los años dorados, de los 80, han muerto alrededor de 12 artistas. De los años dorados, que fue la mejor época en términos de música. Y quizás, no solamente a nivel nacional, a nivel internacional, se cataloga que realmente los años 80, tanto en Estados Unidos como en Inglaterra, y diferentes países de Europa, fue la época más pródiga en cuanto a las producciones musicales y actividades culturales.
0: Hay un estudio que han hecho, creo que es en Londres, que han estado analizando la pérdida de la calidad de las composiciones musicales en los últimos tiempos, y dicen que hay un gran descenso, no ascenso, en lo que tiene que ver con la calidad, y ellos analizan varios puntos sobre esto a nivel global, a nivel global.
1: Usted no ha mencionado a Fernando Echavarría, el de Pato Robado.
0: La familia Andrés,
1: Pato Robado.
0: También que pertenecieron al catálogo de Karen Records. El aporte que ha hecho Don Bienvenido a la música, al merengue dominicano, es inconmensurable, realmente.
3: Y el bolero también, Lanfranco, Sonia Silvestre.
1: Sonia Silvestre, sí, tremenda cantante.
2: De Anthony Río.
1: Anthony Río. Me encantaba mucho.
0: Ese era otro muy versátil. Se fue más por el área romántica, pero recordemos que
1: Anthony era bueno y era popular.
3: El sonido original, como Luisito. Antonio Luisito
1: y Luisito, ¿verdad?
3: Él estaba también Fausto Rey, que de un boletista ha convertido en merenguero.
1: Pero Fausto Rey no ha muerto.
3: No, estamos hablando
0: de la década de los 80.
3: Fausto
1: está vivo,
3: saludos, Fausto. Yo me tuve también la oportunidad de tener un combo a un nivel, teniendo a Luisito y Anthony.
1: Dos boletistas tremendo.
3: Aquí un tiempo que
0: te montaban un show real.
3: Sí, y el primero de esos artistas dominicanos que llenó el Estadio Olímpico él solo, Fausto Rey.
0: Aquí ha habido y tenemos todavía tremendos talentos. Lo que tiene que ver con el arte.
2: Aquel artista que de haber nacido en otro país donde hubiese más proyecciones. Por ejemplo, en México. En México cualquiera que canta.
0: Hacen
2: una producción
0: tremenda.
2: Que recorre el mundo entero. Por ejemplo, da pena que Maridalia Hernández Sí, una voz tan pródiga, tan elegante, dicho, reconocido a nivel internacionalmente, sí, se ha estancado, producto de múltiples factores, ¿no? Entonces, aquí hay artistas que tienen una calidad inmensa.
4: Sí, sí, que compiten en cualquier escenario.
2: No tienen esa proyección internacional.
4: Así es. Pero mencionabas a México. México es una de las principales plazas culturales, musicales, del mundo.
3: Sí, que es una de las más difíciles.
4: De hecho, mucha gente que comienza a cantar se muda a México.
2: Los españoles utilizan como plataforma México para su lanzamiento en Latinoamérica.
4: Eso es así. Vamos a tomar algunas llamadas en este momento a través de las líneas 809-565-9101. 809-732-0101, 809-200-0101. Llamadas internacionales al 855-221-0101. Buenos días.
5: Buenos días.
4: Adelante. Doña Cecilia, buenos días.
3: Buenos días.
5: Alguna pinceladita. Uh-huh. A mí me encantaba Alex Bueno, que tenía una voz tierna y melancólica a la vez.
3: Sí.
5: Cantaba precioso.
3: Dale bueno.
5: A mí me fascinaba paz a sus gestos y a su alma.
3: Amén.
5: Por otro lado, voy a darle otra pinceladita a lo de

0: que un Lamborghini o cualquiera de esas marcas, un Jaguar, de esos, debía ser de acuerdo al precio del vehículo, con un monto de, bueno, va a tener de tantos millones en adelante, tiene que pagar más. No, por otro lado, en este país, los honestos y los buenos somos más, pero los deshonestos y los malos son los que hacen mucho ruido. Yo le voy a hacer una pequeñita anécdota, una persona que me dice, y eso aquí no se nota. Cuando Balaguer regresó en el 86, nombró secretario de Obras Públicas a Elvio Rodríguez Millón. Y nadie sabe por qué a la semana le renunció. Cualquiera no renuncia de un cargo de secretario de Obras Públicas. Y es que en otras cosas que quizás de tiempo. Resulta que él se juramentó el todo en el espacio y a los dos días estar en Obras Públicas empándose de la cosa, le llama una persona que era de la confianza, bueno, entraba a la casa de Balaguer como por su casa, era de confianza de la casa y era un contratista, le decía un ingeniero, precontratista, le llamó y le dijo, mira, los contratos de gran monto de importancia, tú tienes que consultarlo conmigo antes de ajustarlo. Le digo, y eso, bueno, sí, eso es lo que hay. Él trató de conseguir una cita con Balaguer para que Balaguer le dijera si era así y por qué. Pero el anillo, que también lo mandó a este palacio, tuvo 4 días tras esa cita y Balaguer no recibió. A lo mejor ni se enteró de lo que quería ver. Y él renunció. Pero además, en el gobierno de Antonio Guzmán, siendo senador del Partido Reformista, que eran como 5 o 6, no me acuerdo, que quedaron cuando Guzmán, de senadores de Balaguer, Antonio Guzmán tenía interés en hacer una negociación con el oro de la Rosario, y ya en el Senado había un proyecto para declararlo como se dice, cuando se incauta, se me olvidó la palabra, expropiarla es la palabra. Entonces Antonio Guzmán no quería expropiarse, sino una especie de negociación. Y él fue citando a los senadores de Balaguer que le hacía falta para aprobar el proyecto. A él le llamó y le dijo, si usted habla con el doctor Balaguer y él lo autoriza, no hay problema. Y le dijo, oiga, porque él en el miedo y había hecho una oferta y le habían quedado 100,000 pesos pendientes, que en esa época se da fuerte, ya no. Usted tiene, le tienen un acuerdo en Obras Públicas, a usted le deben unos 100,000 pesos, no debe estar cobrando. Y le dijo, me encantaría, pero después de estarle con el doctor Balaguer, no hay problema. Bueno, usted no va a cobrar ese dinero, y dice, algún día me lo pagarán, efectivamente, vinieron otro gobierno y se lo pagaron. Una serie de cosas, este es un hombre honestísimo, pero nadie lo menciona, nadie lo se acuerda de eso, nadie dice por qué renunció. Una persona de un cargo tan importante donde mucha gente va a llenarse el bolsillo.
1: Porque eso no es lo que importa, eso no es lo que importa para el Estado.
0: Hay mucha gente honesta, pero no suenan.
2: Así es. Gracias, doña Cecilia. Saludos, buenos días.
3: Muy buenos días para todos. Para allá.
2: Suba un poco la voz, por favor, adelante.
3: Oiga, para que pegar esa bolsilla, está rica para Francisco, que es de Santo Domingo. El señor Francisco tiene estaría que la basura no pasa por aquí por los territorios de Bayona, y de Yera de Jaina, que va a sacar la basura, que tres o 20 días que la basura no pasa. Gracias.
2: Ahí está, Francisco Peña.
1: Habla rápido, igual que Jack Ramírez. Habla como una ametralladora.
2: Baja un poco el volumen, tiene que bajar un poco el volumen, por favor. No, tiene que bajar el volumen. Saludos.
4: Roberto, no sé qué está pasando en esta demarcación.
2: Sí, hay una situación lamentable.
4: Es lamentable porque son múltiples las quejas. Yo lo he vivido en carne propia. Sí. Yo he
1: Santo Domingo Este.
4: Oeste.
1: Sí,
4: mire, sé qué ha pasado. No, eso es Herrera.
1: No sé
4: qué ha pasado realmente con ese síndico, porque él tenía una trayectoria impecable en cuanto a su municipio. Y últimamente, en los últimos meses, ha habido un descuido garrafal.
2: Es como que si estuviera haciéndole campaña al que viene, porque el que viene va en coche.
1: Si está entregando.
2: Sí, yo creo que sí. Parece algo. Porque antes que él volviera, creo que estaba el hijo, ¿verdad?
1: Sí.
2: Entonces, el hijo también tuvo una gestión.

0: desastrosa. Sí.
1: Y él que venía con un buen averaje, ahora mismo uno no sabe, de hecho hasta las declaraciones que hemos visto a veces en los medios son como muy desatinadas.
0: Esos barrios se están cayendo a pedazos.
1: Y es un gran político, le digo que tenía una buena gestión. Sí. Saludos, buenos días.
2: Muy buenos días.
1: Adelante.
2: Venía aquí de Monteplata, José Carrera.
1: Señor, adelante.
2: Nosotros tenemos un problema aquí con el cementerio, que hace mucho, al jueves, tuvieron que abrir en un pasillo un hoyo para enterrar un cadáver, porque no hay donde, a la mala, abrir un hoyo en un pasillo ahí.
1: ¿Quién
2: lo habla con el síndico? Y que lo que le dice a uno, que él no dejó ese problema. Yo no sé cómo lo vamos a hacer aquí con los cadáveres.
1: Atención a las autoridades. Saludos, buenos días. Bueno, escuché como que estaba sonando, sí, era el teléfono. Sí. Saludos, buenos días.
3: Buenos días, señor Roberto.
1: Sí, señora,
3: de
1: la secretaria.
3: Roberto,
1: escuchamos.
3: Este es un ejemplo. Anteriormente, yo veía en el río Yura a mucha gente con coladores colando el agua.
1: ¿Cómo así?
3: Atrás de pepitas de oro.
1: Señor.
3: Y los piratas también. Entonces ahora la juventud se está uniendo como pirata a través del dinero, para acumular dinero como hacía el pirata anteriormente, que los que iban arriba a colar el lorito viejo que ellos cogían, se lo quitaban a la mala. Quiere decir que eso es lo que está sucediendo hoy en día. Siempre hay fortunas que siempre son codiciadas, porque ni cuánta compañía ha invertido multimillones atrás del oro que está tan profundo o difícil de conseguir. Buen día.
1: Saludos, buenos días.
4: Buen día, Roberto Díaz, Víctor Núñez, Laguna Salada. Saludos a ese equipo de Grandes Ligas.
1: Adelante.
4: Roberto, se le han llamado a nuestro presidente que aquí en el municipio de Laguna Salada ha sido un desastre lo político, dándole un título arriba de otro, una, dos y tres, una parcela está todo legal, tiene hasta dos y tres dueños. ¿Qué le he llamado que yo le hago? Necesitamos el presidente, la titulación en el municipio de Laguna Salada. Feliz.
1: Gracias, dicen que hay más títulos que tiene. Tiene que bajar el volumen. Saludos, buenos días.
5: Buenos días, Roberto.
1: Adelante.
5: Se me cayó la llamada ahora.
1: Lo que pasa es que estaba sonando otro teléfono de fondo.
0: Sí, se vea como una interferencia ahí.
5: Ah, bueno.
0: Adelante.
5: Mira, es cierto lo que ustedes dicen, ¿cómo?
1: Adelante, le escuchamos, doña Zeneida.
5: Es cierto lo que ustedes dicen, que algunos políticos dejan la comunidad, pero yo, según lo que investigo, es lo contrario. Lo que pasa que algunos dicen que abandonó la comunidad si es de otro partido. Señores, ayudemos a trabajar todo, porque muchos vagos le dejan todo a las autoridades, y sin embargo, oye Roberto, si tú un día aspiras a algo, te van a condenar, porque todos te lo dejan a ti. Muchas gracias.
1: Sí. Irme a mi casa. Saludos, buenos días.
0: El presidente en tu casa.
6: Buen día, Roberto.
1: Soy un súbdito
6: aquí. Y a esa flota, ¿no?
1: Adelante.
6: Es típico que nos orienta y educa. Saludarla por la sede, la fiesta, señores.
1: Así es, la Universidad de la Radio.
6: Que se llegan
1: la pionera.
6: Con cerebro bien nutrido, bien amueblado, gracias, de verdad que sí. Es decir, mire, yo estoy loco porque llegué a la campaña fuerte del 28,
1: sí.
6: Con el código. Oigan, ¿por qué?
0: Pero ya la campaña llegó.
6: No, pero es cuando ya entra en ejecución.
0: De acuerdo a la Junta Central.
6: Okay. No, oiga bien, es con la ejecución ya del nuevo código.
1: La aplicación.
6: ¿Cuál es la campaña política siempre nuestra? Acusamos a los políticos de ladrones, y a ver, ¿cuál es más ladrón de todo? Vamos a ver ahora esas acusaciones alegres que se hacen siempre en la campaña política. Vamos a ver si la justicia dominicana, y tendrá que demostrar, si está en capacidad de poder dar respuesta a la cantidad de leyes de demanda y de denuncia que habrán para las acusaciones de corrupción que se hacen los políticos nuestros, porque aquí la oposición y el gobierno, la guerra es cuál es más perverso, cuál es más malo, cuál castiga más al pueblo. Esa es la campaña política nuestra. Y también las promesas, prometer, y por ahí más o menos mantienen al pueblo embuido, desviado realmente, para que puedan calcular bien cuáles son las cosas que le conviene al país.
1: Ah, pensé que había terminado. Nos vamos a una pausa. Al regreso estaremos ya conversando con nuestra invitada. Llévatelo, Remigio.
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0: estamos de regreso en el gobierno del sábado, la receta médica del gobierno del sábado. Y hemos llegado al momento de presentar a nuestra invitada del día, y esta responsabilidad la tiene el doctor Anderson Valdés.
1: Bien, pero previo a presentar a nuestra invitada, que tenemos a nuestra estrella invitada de hoy, es la doctora Fátima Amarilis Amador Castillo, quien es nefróloga de larga data y con unos conocimientos muy vastos en la materia. Vamos a darle la oportunidad al compañero Santos Ramírez, que quiere decir algo con relación al nuevo código que va a entrar en vigencia en pocos días.
2: Gracias, Valdés. Nada, señores, no podíamos nosotros irnos hoy de aquí sin hacer un llamado de atención al Colegio Médico Dominicano, que es nuestra institución madre. Y vemos cómo a partir de que entra en vigencia en agosto este código, y que redimió ya el último día para recibir las observaciones en el Congreso Nacional, la última institución que fue al Congreso fue el ANDECLI, que fue criticado incluso por el pasado presidente del Colegio Médico, que decía que la ANDECLI no hizo nada. Hay una persona que encabezó como ANDECLI, que es parte del ANDECLI, que fue el doctor Severo Mercedes. En Plan Mejor creó, en la gestión de Wilson y la nuestra, donde estaba Valdés también, lo que fue la propuesta a una maestría que se llama Derecho Médico. Por una razón o por otra, se fue y se divirtió todo lo que fue ese origen, pero al final apareció en manos de otra gestión, pero era con la intención de que los médicos tuvieran conciencia del devenir, de esas cosas que están hoy aquí. Sucede bien hacer que pasa el tiempo donde hay que llevar una propuesta al Congreso o las observaciones, porque fue el año que dieron para que eso pasara, y a unas observaciones que hemos hecho nosotros con los artículos que lesionan a los médicos, donde hay situaciones hasta en la clínica. Esto está tan fuerte que el artículo 114, 151, 112 y 113 establecen que si un médico, nosotros todos trabajamos en clínica, usted tiene una situación que se dio una incapacidad, si una persona tuvo una incapacidad por más de 90 días, usted puede ir preso de un año a 3 años. Pero la clínica, lo que son del consejo de accionistas, también se van presos con usted.
1: Sí, eso es así.
2: Entonces, ¿qué pasa? Que dice la ley, dice el código penal, que nadie es dueño de la decisión de un tercero. Sin embargo, aquí está comprometida esa intención, dentro de las perlas que tiene esto. Entonces, el llamado es para que el Colegio Médico, que tiene una concentración llamando a los presidentes provinciales a llevarlo al Tribunal Constitucional. Los tribunales, ¿qué es lo que hace? Administran justicia. Usted no puede administrar algo que no ha llegado nunca, porque va a llegar en agosto, y usted tiene que llevar eso. Usted tiene que llevarlo al Congreso Nacional, que fue donde se hizo esa ley, a donde se produjo todos esos artículos que lesionan a los médicos y a los centros de salud. Es ahí donde usted tiene que ir. Es equivocado ir a una instancia donde no va a haber una decisión, a menos que usted quiere decir, déjame hacer esto para decir que yo no hice. Y es simplemente ese llamado, porque todos esos artículos lo que nos hacen ver a nosotros como victimarios y al paciente como víctima. Llegó la hora de que las cosas se hagan como tienen que hacerse y se le tomen, que no se ha hecho, la importancia capital que tiene esto. Así es que, Valdés, te agradezco el espacio.
1: Y discúlpeme un minutito, discúlpeme. Sí. Mire, quiero también hacerle saber a las autoridades de salud pública que la mayoría de procedimientos quirúrgicos se están haciendo de manera mínimamente invasiva. Y en los hospitales públicos no se están haciendo, es en las clínicas, por una diferencia baja a los pacientes. No destruyan la clínica, cuídenla. De las partes importantes que le comentaba ahorita es que, por ejemplo, nosotros hacíamos, si como urólogo íbamos a hacer una circuncisión a un paciente y un cirujano le iba a hacer una hernia, bueno, se le hacían los dos procedimientos juntos. Otra de las cosas que cada mes o cada año las aseguradoras están haciendo es ya no lo permiten. ¿Oye? Entonces, ¿cómo un empleado que va a tomar 15 de licencia médica por un procedimiento pequeño ahora tiene que hacerlo dos veces? Lo que le están diciendo es no te haga la segunda o no te lo haga. De manera que autoridades, cuiden las clínicas, que se están haciendo muchos procedimientos, ya la cirugía prácticamente abierta no se están haciendo casi en ningún sentido. Bueno, esas se hacen en las clínicas por un mínimo copago de los pacientes, así es que cuiden las clínicas.
3: Muy bien, gracias.
4: Necesito. También antes de hablar de nefrología, también hay que tener en cuenta que cada procedimiento tiene un riesgo. Entonces, un riesgo a complicaciones. Y nosotros no somos culpables de las complicaciones. Esas son cosas que hay que tomar en cuenta.
2: Claro.
4: Sí.
2: Qué bueno que tú digas eso, Fátima.
4: Sí.
2: Porque nosotros queríamos, hicimos un programa el otro día, llamando a la conciencia de todos los médicos. Hoy hablamos de algo que hizo Andecli. Uh-huh. Pero el artículo 156, el artículo 155 y 159 del Código Penal, dice que si tú... Tú sabes que todos los pacientes que llegan a tu mano, como tú eres nefróloga, o van a diálisis, o están en problemas de riñón, cualquier cosa.
4: O en prediálisis, consulta prediálisis.
2: Si en prediálisis tú tomas una medida o algo de eso.
4: Sí, conservadora.
2: Y se incapacita por una situación ya de su complejidad. Dice que tú tienes que ir presa de 1 año a 5 años. Tú sabes lo que es. O sea, tú eres una victimaria. Y un código, ese código lo que hace es, primero, que nadie va a querer ejercer en este país las atenciones a salud, porque está bien, está poniendo al médico prácticamente como un criminal. Yo dije el otro día que cada vez que tú estés frente a un paciente y hay un asalto, un lo que sea, hay esa acechanza, alevosía, no hay pericia, hay de todo ahí. Un médico cuando está frente a un paciente, no es igual que el ladrón, el delincuente común, porque ese está ahí. Si tú te le revelaste y la cartera no se la diste, él te da un balazo. Cuando nosotros vamos ante el paciente, que estamos haciendo lo que es la anamnesis, la semiología, estamos buscando el origen de un diagnóstico, que en un momento determinado, en ese proceso, hay todo un espacio. Si acertaste, como debe de ser, de acuerdo a la clínica, tú no estás señalando a esa persona con una pistola para buscar un resultado diferente que no sea entregarle su salud.
4: Bueno, sí, y hay una situación también, que hay pacientes que en todas diferentes especialidades llevan, dependiendo al nivel que no lleguen a la consulta, necesitan un tiempecito de licencia médica para recuperarse y uno revalar la respuesta al tratamiento. Y por eso nosotros no podemos ser acusados.
3: Muy bien. Bueno, pues
2: la situación difícil.
4: Sí.
3: Estamos en incertidumbre. Realmente este nuevo código tiene a los médicos en incertidumbre, pero a mí lo que más me preocupa es que se han desatado una serie de personas, médicos y personas a llegar al área de la medicina, hablando sobre este código y lo que han creado una mayor confusión. Nosotros hacemos un llamado a muchos colegas que están por ahí hablando en los medios de comunicación, dando conferencias en los hospitales y eso. Si usted no tiene la capacidad suficiente, si usted no conoce la dinámica y no conoce bien el intríngulo de lo que es el código, aténgase de estar opinando, porque eso va a crear cierta confusión y cierta incertidumbre en la clase médica. Pero el tema de hoy es que nuestra invitada estrella, como ustedes ya la escucharon, la doctora Fátima Amarilis Amador Castillo, quien es una vieja amiga. Bienvenido aquí al programa
4: Gracias.
3: De la Z. Usted aquí tiene todo el privilegio como dama, está entre hombres y realmente es la reina en el día de hoy.
4: Estoy protegida.
3: Correcto. Pues Fátima es Fátima Amador, ella es egresada de la Universidad Autónoma de Santo Domingo, con estudio de medicina interna en el Hospital de la Fuerza Armada, del Hospital Central de las Fuerzas Armadas, con estudio de nefrología en el Hospital Padre Villini. Entonces, pues ella ha ejercido durante muchos años como jefa de servicio de nefrología del hospital de la policía. Así es.
4: Sí, hasta hace poco.
3: Hasta hace poco y recientemente estamos con una autoridad. Es una general retirada.
1: Tiene que hacerle el saludo.
3: Sí, obviamente que sí. Así que, como general retirada que ella es, nos va a manillar a todo en el día de hoy.
4: No.
3: Entonces, pero lo más importante.
2: Conocimiento.
3: Lo más importante es que ella ha participado en varios foros a nivel nacional e internacional. Uh-huh. Y es miembro de organizaciones internacionales en Estados Unidos, vinculado a lo que es el trasplante renal y vinculado a la nefrología. Fátima, realmente nos interesa saber y que tú le expliques a la población qué es la nefrología, cuándo inicia la nefrología en nuestro país. Cuando hablo de nefrología es obligatorio mencionar algunas personas que fueron de los pioneros y que fueron profesores nosotros, como el caso del doctor Eric Baez Ortiz,
4: maestro,
3: el caballo,
4: sí.
3: Eric Baez Ortiz,
4: Luisa Lafontaine,
3: Cumberhans,
4: Glaston Cumberbatch,
3: o sea, una serie de profesores, sí. de profesores que fueron realmente los que nos hablaron. Yo escuché, nos daban la materia de nefrología, pero obviamente uno no sabía ni apreciaba lo que era nefrología, porque muchas veces, Torres, la nefrología la veía muy, muy vinculada y confundíamos entre lo que es el urólogo y el nefrólogo. Sí. Y hoy en día todavía se confunde, pero nosotros como estudiantes no teníamos esa no podíamos discernir claramente quién era uno y otro. Pero ya como los tiempos han avanzado bastante, sabemos qué es la nefrología y a qué se dedica la nefrología. Así que, ¿cuándo inicia la historia de nefrología en República Dominicana?
4: Más bien, vamos primero a definir qué es la nefrología, porque hay muchas personas que desconocen realmente qué es la nefrología. Mm. La nefrología es la rama de la medicina encargada de tratar y prevenir las enfermedades renales. Únicamente nosotros no tratamos, prevenimos también, porque las enfermedades renales se previenen principalmente. ¿Y qué sucede? Nosotros tenemos una historia muy bonita. En los años 60 y 70, cuando se diagnosticaba una insuficiencia renal, sea crónica o aguda, ese paciente estaba condenado a la muerte. Estaba condenado a la muerte porque nosotros tecnológicamente no teníamos el nivel que tenemos ahora, ni nefrólogo preparado como ahora. ¿Qué sucede? En el 1962, el doctor Pablo Higuiñe fue el primer nefrólogo que trabajó en el hospital y fundó el departamento de nefrología en el Hospital Salvador Begotier. Entonces, ¿qué sucede? Él fue el que hizo la primera diálisis peritoneal. La diálisis peritoneal, vamos a explicarle lo que es. En un paciente que está en falla renal, antes, pero ya los métodos han cambiado, había un catéter que uno se lo introducía a 3 centímetros del ombligo, intraperitoneal. Entonces uno usaba soluciones hipertónicas, es decir, las hipertónicas son muy altas en sal, porque ese tipo de diálisis, nosotros, los pacientes se dializan es por ósmosis. Se usaban soluciones artesanales que ese mismo doctor la fabricaba en el mismo laboratorio, y ahí teníamos pocos resultados. Pero ¿qué pasa? Luego vino el doctor Abel González Massanet y él trajo soluciones especializada para diálisis peritoneal, y eso fue en el año 1966. Ahí inició, porque nosotros iniciamos primero fue con la diálisis peritoneal, que nosotros la hacíamos manual. Le poníamos el catéter a 3 centímetros del ombligo, ahí le echábamos soluciones e íbamos haciendo cambios. Ese era el tipo de diálisis que hacíamos. Bueno, luego vino el doctor Cabrera, Ernesto Morales Cabrera, que fue el primer nefrólogo del país. Él vino graduado desde México. Y ese doctor comenzó a trabajar aquí con los pacientes renales. Eso fue en el año 1967. Y en el 1968, él se reintegró, el doctor Morales, a trabajar y a preparar personas en diálisis, un personal en diálisis. Y ahí fue que comenzó el primer departamento de nefrología en el Hospital Salvador Begotier, que luego, 2 años anteriores, luego llegaron el doctor Eribart, como te dijo, Luisa Lafontaine, conformaron parte, vinieron de México en el departamento de nefrología en el Hospital Salvador Begotier, y ya con ese equipo tenemos la primera unidad de hemodiálisis pública, porque la primera la tenía el doctor Abel González, pero era privada y lo que daba era la diálisis peritoneal. La primera hemodiálisis pública con ese equipo. Más luego comenzó a trabajar y se formó. Ellos formaron la escuela de nefrología en el país, una residencia, la residencia médica, de lo cual los primeros médicos que se graduaron fue el doctor Alberto Flores y el doctor Alberto Flores y Mira, y mi gran amigo, él no me lo va a perdonar. Eso fue en el 1982. Ahorita se lo menciono, fueron dos. Pero ¿qué pasa? Luego, en el 1980, el doctor Morales conforma la Sociedad Nacional de Nefrología, SODONEF. Entonces, SODOMES comenzó a preparar médicos, ya comenzaron a graduarse residentes. Entonces, bueno, los primeros dos graduados, excúseme, déjeme irme al interior de la escuela del Salvador Begotiel de nefrología, fue el doctor Álvarez y el doctor Flores. Entonces, ya junto con ellos y el doctor Morales formaron la Sociedad Nacional de Nefrología, la cual comenzaron a preparar, a hacer programa, a preparar médicos generales, aparte de la residencia. Entonces, ahí comienza la nefrología aquí en este país a avanzar y a tener madurez. Y eso, y ya la madurez de la nefrología la vemos a principios de los años 80. Entonces ya había una comunidad en crecimiento, ya teníamos muchos pacientes nefrópatas que siempre han existido, pero no había el personal que diagnosticara la enfermedad. Y se comenzaron a identificar los pacientes nefrópatas, a trabajar con ellos, a ver los resultados, y en el 1988 se comienza el primer trasplante renal, que lo conforma la doctora Hilda Lafontaine, el doctor Eribáez, en el Gotiel, el doctor Rizzi, como cirujano vascular, que él fue el pionero que comenzó a hacernos la fístula a los pacientes, y comenzó a evolucionar. Pero ¿qué sucede? Luego, en la era de trasplante, también se comenzó a trabajar con la prevención. Entonces comenzamos a hacer estudios en el país, las principales causas que teníamos de insuficiencia renal crónica. Y a través de estudios se comprobó que la principal causa era la diabetes y la hipertensión. Lo cual, la insuficiencia renal crónica son complicaciones tardías de esas enfermedades que se previenen. Entonces, ya a partir de los 90 comenzamos a trabajar con la prevención, que nos ha dado un gran resultado. Entonces, en el año 1992, junto con el doctor Fernando Morales Villini y esta servidora, comenzamos a hacer unos protocolos para trasplantar pacientes, y protocolos tanto de receptor como el donante. Y se formó el Instituto Nacional de Coordinación de Trasplante, que ese instituto es que coordina los trasplantes. Es decir, nosotros como nefrólogos preparamos el paciente. Ya ahí nosotros protocolamos todos los pasos, tanto el receptor, que es que él va a recibir el riñón, y el donante. Lo protocolizamos. Entonces, luego que el nefrólogo prepara y el paciente para trasplantarlo, tiene que ir sometido al Instituto Nacional, al INCO.
3: Muy bien. Ahora, sí, doctora, siempre he dicho en mi parte de odontología que en el nefrólogo y el psiquiatra o el psicólogo debieran haber filas de pacientes. Pero me voy a basar ahora en su intervención, doctora Amador. Estamos hablando de diálisis o de trasplante renal, pero yo quisiera que nuestra ciudadanía entienda, sabiendo que las principales enfermedades que abaten nuestra sociedad es la hipertensión y la diabetes, su importantísimo papel. Vamos a ser un poco proactivos y vamos a tratar de evitar caer en diálisis. ¿Cómo lo hacemos? Esos pacientes diabéticos e hipertensos, ¿cómo deben de estar de cara a un nefrólogo para evitar complicaciones mayores y que una menor cantidad de la que hoy lamentablemente asiste a diálisis pueda caer en ella? Para que usted me oriente a la ciudadanía, por favor, doctora, respeto, y puedan tratar de evitar llegar a esa situación.
4: Las enfermedades renales crónicas se previenen, son complicaciones tardías tanto de la diabetes, de la hipertensión y de enfermedades inmunológicas, enfermedades glomerulares, etcétera. Pero ¿cómo la prevenimos? Con un buen control, si es diabético, un buen control metabólico, un buen control de su diabetes, su dieta y en todo ejercicio. Yo tengo pacientes de 94 y 96 años que tienen más de 50 años siendo diabéticos y no tienen nefropatía. No tienen nefropatía porque han tenido control metabólico. Entonces, nosotros los nefrólogos también estamos trabajando con los endocrinólogos, que gracias a Dios están creando conciencia, porque nosotros tenemos que ir agarrado de la mano, no únicamente el control metabólico, también nosotros tenemos que ser vigilantes de su riñón, porque principalmente ahora mismo tenemos gama de medicamentos, como le digo yo a mi paciente, tenemos centinela, como la DAPA, unos medicamentos que son centinelas de riñón, que no permite que el azúcar penetre el riñón, que es lo que nos la daña. Entonces, si nosotros inmediatamente se diagnostica a un paciente que es diabético, nos lo refieren al nefrólogo, tomamos la medida y nos hacemos vigilantes de ese riñón y nunca va a tener la insuficiencia renal crónica, al igual que el paciente hipertenso. El cardiólogo, nosotros somos realmente el basket stop de todas las especialidades. Cuando un paciente, sea de gastro, de cardiología, de endocrinología, hasta un mismo paciente, un postquirúrgico, se complica, siempre falla renal, ¿qué hace?
3: Cierto. Es así.
4: Entonces, siempre tenemos que estar agarrados de la mano, pero principalmente el cardiólogo y el endocrinólogo. Inmediatamente un paciente se diagnostica hipertenso, hay que mandarlo donde el nefrólogo, porque hay medicamentos antihipertensivos que te controlan la presión, pero no me protegen el riñón.
3: Sí, como efectos secundarios son nefrotóxicos.
4: Sí, yo he tenido pacientes que ya han llegado de 40 años, joven, que debutaron temprano siendo hipertenso, y por el tipo de medicamento que se le ha instalado al inicio de su hipertensión, han llegado donde mí con insuficiencia renal crónica.
3: Sí, fíjate.
4: Que todo eso hay que tenerlo en cuenta.
3: Oye, Fátima, es importante que hablemos sobre lo que es la diálisis. La diálisis, en la población general, le tiene un miedo como el diablo a la cruz.
4: Sí.
3: Porque es como el corredor de la muerte. Cuando alguien le anuncia a un familiar, tú vas a caer en diálisis, ya básicamente todo el mundo está pensando en que es una fase en que hay que ir preparando los planes fúnebres. Entonces, ese estigma que tenemos sobre lo que es la diálisis, yo quiero que tú nos expliques a la población en términos llanos en qué consiste.
2: Sí, y que nos diga qué es diálisis.
3: Exacto, qué es diálisis.
2: Yo creo que hay algo que tú acabas de decir. Hay pacientes que llegan por un problema de hipertensión a casa a nivel de diálisis. Porque sería importante caer después en la importancia de la diálisis. O sea, ¿por qué tenemos que evitar la diálisis? Porque hay para ese caso.
4: Hay que prevenirla.
2: De abordaje que se hacen en un tratamiento de hipertensión que motiva ese tratamiento que parece que no es adecuado, que caigan en diálisis. Entonces, para que esos médicos que realmente tratan a pacientes que son hipertensos, ¿qué deben evitar para entonces que no pase eso?
4: Sí. Principalmente, lo que hay que tener en cuenta los pacientes, antes de instalar, inmediatamente se diagnostica que es hipertenso, antes de instalarle tratamiento antihipertensivo, la edad es importante, los antecedentes es importantísimo, y tener muy en cuenta el uso de los inhibidores de ECA.
2: ¿Por qué?
4: Yo particularmente, un paciente a partir de los 40 años, no los recomiendo. Y la mayoría de los pacientes aquí hipertensos lo tratan con medicamentos inhibidores de ECA. ¿Qué sucede? Que esos medicamentos actúan a nivel de la arteriola aferente. Entonces, ¿qué hace?
3: Perdón, Fátima, define lo que son los inhibidores de la ECA.
4: Ah, los inhibidores de la ECA son unos medicamentos que son los inhibidores de la angiotensina. Se llaman inhibidores de la angiotensina.
2: De la enzima
4: angiotensina GPG2. ¿Y qué sucede? Que esos medicamentos actúan. El riñón tiene dos arterias, una que sube y otra que baja. La que baja es la que le lleva el flujo, que es la arteriola aferente. Entonces, esos medicamentos actúan, producen una vasocontrición, es decir, que disminuyen el lumen de esa arteria, y así es que ellos actúan disminuyendo la presión arterial. Pero, ¿qué sucede? Si en un paciente tiene aterosclerosis y nosotros es hipertenso y nosotros le ponemos un medicamento inhibidor de ECA, ya el lumen arterial de ese vaso está disminuido. Entonces, al nosotros ponerle un inhibidor de ECA, ¿qué va a suceder? Él se va a disminuir el vaso y al paciente de riñón le va a llegar menos flujo sanguíneo.
2: Se estrecha
4: y le va a llegar menos flujo sanguíneo y menos oxígeno al riñón, y el riñón va disminuyendo de tamaño. Va disminuyendo de tamaño hasta que se pone pequeño y se endurece, y ahí ya tenemos la insuficiencia renal crónica.
2: Sumándole a eso, que la mayoría de los pacientes envejecientes, ya para la octava década de la vida, el 80% de los glomérulos funcionales ya también lo tienen tumbado.
4: Hay una situación. Sí, a partir de la cuarta década de la vida, fisiológicamente, nosotros vamos perdiendo el 10% de la función renal.
2: Todos los años.
4: Si hacemos ejercicio, ese índice se disminuye. Con el ejercicio, una alimentación sana, se disminuye ese porcentaje. Pero aquí no hay cultura de hacer ejercicio, y aquí ni tampoco de comer sano. Y tenemos que tener en cuenta el medicamento que va a tener el paciente para la hipertensión. Entonces, esos son medicamentos que lo llevan a diálisis.
3: Entonces,
1: define la población.
4: Realmente, la diálisis consiste en un tratamiento. La diálisis es un tratamiento que sustituye la función renal ya cuando el paciente tiene una insuficiencia renal crónica, ya cuando sus riñones no funcionan. Entonces, la diálisis es la máquina, es un riñón artificial. Ya él no tiene riñones, se monta en esa máquina y esa máquina le depura todo lo tóxico, porque el paciente no va a retener tóxico y el riñón no filtra, porque los riñones, aparte de tener función de excreción, tienen función de filtración, y no filtran, retienen los tóxicos, y esa máquina es la que va a sustituir la función que le hacía a sus riñones. Y eso no es una, y la diálisis ya, porque la diálisis se dan hasta domiciliaria. Y hay, inclusive, esto ha cambiado tanto y ha avanzado tanto, que hay pacientes que ellos mismos se la dan en su casa, de diálisis peritoneal. Yo tengo pacientes que tienen 10, 15, 17 años que se dializan. Yo trabajo para varias unidades de diálisis y tuvieron que abrir un turno a las 4 de la mañana, porque los pacientes van en su vehículo, se dan sus 4 horas de diálisis y luego se van a su trabajo y hacen su vida normal.
2: ¿Y la pueden hacer en su casa, dice usted?
4: Cuando es diálisis peritoneal, el paciente se entrena, se le pone un catéter a 3 centímetros, ya es diferente al que se usaba anteriormente. Hemos evolucionado bastante. Ya ahora es en forma de rabito de cochino. Se le pone a 3 centímetros del ombligo y el paciente se entrena para él entrar su solución. Se entra la solución, se pone un taposito en el catete, dura 3 a 4 horas, su vida normal. A las 4 horas se pone una bolsa para infundir esa solución y usted ve que sale amarillita, como si orinara todo lo tóxico.
3: Fíjate,
4: del organismo.
3: Fátima, pero ¿no correría algún riesgo de infección? Porque no todo paciente está entrenado
4: para
3: eso.
4: No todo califica.
3: Porque el nivel de educación, el nivel social, uh-huh, es que tú no vives en hacinamiento, todos esos son factores que conllevan que tú no es lo mismo tú instalar una diálisis domiciliaria en un sector en Piantini que hacerlo en Villa Duarte, en Guachupita.
2: ¿Y cada qué tiempo tendría que hacerse una persona una diálisis?
4: De esa peritoneal. Todos los días, dependiendo de su metabolismo, lo que nosotros decimos, el índice de KTB, que es decir, la cantidad de urea y creatinina que produce en el organismo, se le hacen los cambios, cuántos cambios tiene que hacerse al día. Y en esto, el nivel educacional en la diálisis peritoneal es importantísimo.
3: Determinante.
4: Porque no es el social y el económico también. Porque es lo que tú dijiste, no es lo mismo que en Piantini que no a Gualey. porque es que el paciente no se va a lavar la mano. Aquí lo que impera es la higiene principalmente, porque lo que sirve de filtro para depurar toda esa urea, esa creatinina, eso tóxico, el peritoneo, y desde que se infecta, hacen una peritonitis, el peritoneo se endurece y ya no funciona como filtro. Sí,
1: lo que fuera bueno también que la ciudadanía entienda que cuando un paciente se le llama a diálisis, no está condenado a muerte.
4: No.
1: Veo pacientes con 25 años dializándose, pero sobre todo, en una insuficiencia renal aguda, sabemos lo complejo que es la irrigación del riñón, que es diferente a los demás órganos, pero no vamos a entrar en ese detalle, sino que cuando un paciente es sometido a recibe una herida por arma de fuego o arma blanca y pierde una gran cantidad de líquido, hace una insuficiencia renal aguda, nosotros pues llegamos al quirófano y probablemente con uno o dos diálisis se reponga ese daño renal, doctora, y usted me corrige, y ese paciente puede vivir a su vida normal. O en otros casos también donde haya una obstrucción, un paciente por ejemplo monorreno
4: obstruido,
1: que nos llega a nosotros con una obstrucción de los uréteres, el urólogo no interviene y luego con la ayuda del nefrólogo ese paciente vuelve a su vida normal. Es decir, que no todas las diálisis te van a condenar, sino que algunas son como las quimioterapias, caramba. A las quimio y la diálisis se le tiene un miedo descomunal en nuestro país, porque no están informados de que muchas de ellas son curativas.
4: Claro.
1: Entonces el paciente debe de enterarse de que la diálisis no está condenada a muerte del paciente y que no siempre se va, en algunos casos no se va a realizar para toda la vida tampoco.
4: No.
1: Es bueno que
4: no
1: tenga esa información.
4: No, porque también ustedes ven muchas veces que nosotros les referimos los urólogos, los pacientes prostáticos con hipertrofia prostática.
1: Perfecto.
4: Que son muchas veces no hacen insuficiencia renal. Bueno, crónica, así. Ya, muchas veces cuando nos llegan ya está crónico,
1: y a veces aguda,
4: pero si agudiza.
1: Cuando es aguda, que aumenta los daños renales, cuando usted lo
4: desobstruye, comienza
1: entonces su
4: acilismo. Sí, sí, obstructiva. Sí.
1: Y ese riñón comienza a respirar normal de nuevo.
4: Inclusive un cálculo.
1: Un cálculo.
4: Obstruido un uréter por un cálculo. Y eso ese es paciente así. No hace una falla renal aguda tipo obstructiva. Claro. Que cuando ustedes le hacen su litotricia.
1: Ya está libre de
4: problema. Ya se resuelve el problema.
2: Por eso.
5: Doctora, sí. Hay algo con el riñón que siempre he escuchado decir que el daño puede ser como muy silente. Yo digo que el riñón puede estar funcionando en un bajo nivel y la gente está caminando normal, no se dan cuenta hasta que cae en algo crónico como una situación.
4: Así es, sí, es una enfermedad silente. Entonces, ¿qué sucede? Nosotros los nefrólogos lo que usamos, un examen de orina, es un simple examen de orina, nos dice todo. ¿Cómo está ese riñón? ¿Cómo está el cerebro? ¿Cómo está el corazón? ¿Cómo está su sistema metabólico? El examen de orina es el espejo del alma. Nos dice todo. Y con un examen de orina nosotros sabemos hasta el nivel de filtración que tiene ese
1: algo,
4: paciente.
1: Algo tan simple y no se le da la importancia que tiene.
4: Y hay algo que muchos médicos no toman en cuenta. La proteinuria, es decir, la proteína presente en el examen de orina. Ya eso nos dice que hay algo que está, no está injuriendo el riñón.
1: Pero es bueno siempre que vayan al médico, que vayan al urólogo, que vayan al nefrólogo. ¿Por qué? Porque sí, sabemos la proteinuria. Pero cualquier paciente que haga ejercicio, que no consuma líquido adecuado, nos puede confundir.
4: Y los mismos militares.
1: Los mismos militares, sus ejercicios.
4: Su
1: hoy,
4: ejercicio,
1: como el calor
4: se han fallecido mucho.
1: Además también, que esa dificultad que tenemos nosotros no llevar una dieta adecuada, como usted menciona, doctora, porque el riñón es sabio, pero también hay un problema. Y es que un riñón te puede manejar a ti los urea creatinina, por ejemplo, con valores normales, con un daño renal de un 70%. Entonces, eso confunde al médico y dice, tú estás bien. Ahora, con usted, como sabe, pues podemos observar un análisis de orina que valoramos las proteínas en el riñón, que valoramos otros datos como son los electrolitos. Entonces nos llama la atención con una buena sonografía.
4: Y anemia, un hemograma. Cuando sube un hemograma y lo asoado alterado, y un paciente con anemia,
1: hay que valorar.
4: Ya uno dice, este crónico,
1: sí,
4: porque los agudos nunca tienen anemia.
1: Es así.
4: Nunca.
1: Eso es muy importante.
4: Sí, hay factores que hay que tener en cuenta.
5: Bueno, vámonos a una pausa. Al regreso continuamos en la receta médica en el gobierno del sábado. Llévatelo.
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6: Bueno, señores, estamos de regreso. Ya son las 9:21
7: con esta interesante entrevista.
6: Muy bien,
7: el día de hoy. Este tema de los riñones.
8: No, no, es importantísimo hablar de los riñones.
7: Sí, sí, sí.
8: Y realmente, Fátima, hemos.
7: De funciones que
8: sí, claro. Sí. Hemos visto que en los últimos años ha incrementado los lugares de diálisis. No sé si es que hay más casos de enfermedades crónicas renal. ¿O es que la población ha cogido más conciencia sobre lo que es las enfermedades de las diferentes que afectan el riñón? Okay. Porque incluso el día pasado te envié un paciente, ha llegado a la familia,
9: sí,
8: por un asunto de que yo entendía que tenía que buscar una segunda opinión con relación a eso, porque hay unas unidades de diálisis que se han creado, compañías de diálisis.
9: Empresas
8: que se han creado, que de que una creatinina tiene 2.2 diálisis. O sea, básicamente, porque en esta cuestión también el negocio, hay quienes, en ríos revueltos de sí, ganancias de pescadores, uh-huh, hay quienes se están aprovechando sí, de eso. Entonces yo veo que por doquier yo veo, y en hasta en cualquier parte tú ves uh-huh, que están dializando gente. Sí. Realmente eso es así. Entonces, háblame de eso. ¿Qué pasa realmente con esa situación?
9: Bueno, es una situación que tenemos bien difícil, porque ya los médicos se han perdido mucho y no están mirando los pacientes, no se ponen en los zapatos del paciente ni en los familiares del paciente. Lo que lo ven es como clientes. Entonces, hay lamentablemente, hay colegas que tienen grandes unidades de diálisis y tienen pacientes, gran flujo de pacientes en la consulta. Y ellos mismos lo llevan a que caigan en diálisis, porque ellos no ganan nada con 2,000 pesitos o 500 que le dé el seguro a uno. Ellos mismos lo dicen y no ganan nada con eso en consulta. Y pero tenerlo cautivo, 3 diálisis semanales y 4 horas, es más rentable. Y se ha perdido mucho y no todos estamos trabajando con el corazón. Yo más trabajo con la prevención. A mí todavía me llega un paciente con 5 de creatinina, yo no lo dializo. Y tengo experiencia que me han llegado con 8. Y con tratamiento conservador se lo ha bajado a 1 y a 2.
8: Wow.
9: Conservador.
8: Es penoso que se esté dando esa situación.
9: Sí, se está
8: porque
9: dando.
8: Veo que hay una proliferación de centros de diálisis por doquier. O sea, entonces hay compañías que se dedican a eso y hay quienes, por referir esos pacientes sí, de diálisis, reciben un porcentaje.
9: Sí.
8: Entonces,
9: uh-huh,
8: esas son cosas que bueno, prácticamente es un asesinato silente. O
9: sí,
8: sea, tú no puedes, dentro de la práctica médica, hacer cosas indebidas. Son de las cosas que nosotros debemos de corregir.
9: Inclusive,
8: o sea,
9: sí, mire, yo he tenido pacientes que me lo han referido a mí, porque yo tener problemas por la forma de mi manejo y cómo soy. Sí, y me lo refieren a mí, que con 6 meses y 9 meses en un esquema de diálisis, en tal unidad de diálisis. Me dice, doctora, yo vine donde usted porque cada vez que me montan yo me pongo malo y yo no sé lo que me pasa, y me dijeron que viniera, fulano me refirió donde usted. Y cuando yo investigo, ese paciente no necesita diálisis. Por eso es que se pone malo en la máquina, que no necesita diálisis.
10: Oh, yeah. Es penoso.
9: Y lo he sacado. Y después el dueño de su unidad me ha llamado. Y ya usted sabe lo que viene para acá.
10: Wow. Que hay que diferenciar, perdón, del paciente que realmente ya es un paciente complejo.
9: Crónico.
10: Que tiene problema. Porque hay pacientes que hay que decir que en la misma ya la situación de la diálisis se han quedado, o sea, han muerto, la han hecho un palo.
9: Porque todo va a depender también de la función cardíaca. Sí. Un paciente con una fracción de eyección por debajo de un 40% no se va a beneficiar con la diálisis.
10: Eso es bueno que se diga.
9: Sí, porque inclusive la misma fístula que se le hace para dializar lo lleva a gasto alto y le deteriora más la función cardíaca. Esos son pacientes que se van a beneficiar con diálisis peritoneal.
8: Sí. Por ejemplo, este paciente, doctora, que realmente se encuentra frente a una diálisis, como lo decía ahorita, dentro de la del sentido común de la población está que la diálisis es dañina, es el concepto generalizado. Entonces, ¿cómo prepararlo? Y ahí entraría la parte psiquiátrica a ese paciente desde el punto de vista psicológico para que acepte tal cosa, porque he visto y he vivido en carne propia personas que se han deprimido y no han muerto de la enfermedad renal, sino han muerto de la depresión. Entonces, ¿cómo prepararlo ante esa eventualidad?
9: Porque es que también, es que con el enfoque que el médico también, el nefrólogo, de la forma que se lo enfrente, que se lo diga al paciente, porque está bien, tiene diálisis, ya está crónico, hay que dializarse, pero tú tienes la posibilidad de trasplantarte. Yo tiene la posibilidad, vamos a trabajar con un familiar. Mire, yo tenía un paciente en el hospital de la policía, yo fui la que fundé el departamento de nefrología y fui la que hice el primer trasplante renal en un hospital militar. Yo rompí mitos. Y entre de los pacientes que habían de diálisis, había un coronel que tenía 10 años en diálisis. Ese paciente estaba muy deteriorado y se había contaminado por una infección cruzada. Las enfermeras montan un paciente con hepatitis C y por tan rápido no se cambian el guante, montan a otro y es una infección cruzada, el otro también se infecta, porque es con sangre que están lidiando. Y ese paciente había adquirido en la unidad la hepatitis C. Y se me acercó, y inclusive mis colegas le decían a la esposa de él, asegure la pensión de él,

0: con una hija.
1: Es un privilegio.
0: Trabajé con una hija. Que esa hija, ella, y le hice la dijo, yo se lo doy. Y eran prácticamente gemelos. Él casi no usa medicamentos. Dijo, sí, y en un mes lo preparamos. Y se trasplantó. Y está nítido. Hoy pesa 180 y yo no quiero que me siga engordando.
2: Y tiene su esposa ahí.
0: Bueno, claro. Y después de eso que tuvieron un bebé. Después del trasplante. Precioso, oye, que yo soy la madrina. Porque es que el paciente siempre hay alternativa y hay esperanza. No es que ya porque tú estés crónico, la vida termina ahí. Inclusive todo va a depender del nivel de filtración. Porque muchas veces, yo tengo pacientes que yo lo dializo una vez al mes y le voy poniendo tratamiento conservador para que su función renal aumente. Pero el que tiene unidad de diálisis no hace eso.
2: Hablamos de la diálisis peritoneal. ¿Existe otro tipo de diálisis?
0: Hasta ahora la hemodiálisis y la diálisis peritoneal, esas son las dos alternativas.
3: Vamos a tomar algunas llamadas.
4: Antes de la llamada, Roberto, permítame decir algo. Doctora, yo la estoy oyendo a usted y yo le voy a decir algo, que Dios la bendiga.
0: Amén.
4: Porque hace falta tanto que los médicos cuidemos lo que es la ética, recomendar lo que el paciente realmente necesita. Y la verdad que es muy bueno oír que hay una médico como usted que tiene esa conciencia.
2: Y está preparada. Estamos hablando de competencia, la propiedad que habla Fátima, ¿no? Doctor Leti.
0: Gracias.
3: Tomar algunas llamadas, 809-565-9101, 809-732-0101, 809-200-0101. 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Sé que muchas personas que tienen algún familiar en diálisis en este momento están en sintonía con nosotros, y algunos pacientes que de seguro también
2: quieren cuidarse,
3: que están en diálisis, están ahí en la sintonía con nosotros y quisieran saber más sobre este tema que usted está tratando, y aquellos que quieren y queremos prevenir, ¿verdad?, llegar a este punto. Saludos, buenos días. Una manito por ahí. Adelante, le escuchamos.
5: Jorge Hernández.
3: Jorge, buenos días, hermano.
5: Doctora, no la conozco a usted, pero por usted expresar, usted debe ser una señora muy bendecida.
0: Amén.
5: Sí, amén. Yo digo que, perdón, digo, ustedes son médicos, pero le tiraron la jipeta, el mandamiento hipocrático perdió. Doctora, usted llamó mucho nefrólogo, pero no sé si Rolando Báez estaría dentro de ese grupo.
2: ¿De lo primero de la gente que...?
5: De lo primero.
0: Eri Báez, sí, claro, el doctor Eri Báez.
2: Dice Roberto, pero Eri Báez.
5: Rolando Báez, hermano de Sabino Báez.
2: Rolando.
1: Hermano de Sabino.
5: Rolando fue el director de nefrología.
2: ¿Dónde? ¿En qué escuela?
0: ¿En qué escuela?
1: Santiago.
2: Santiago.
5: No, en Cabral va, en Santiago.
0: Santiago, sí.
5: Doctor Sabino va, que era
0: el doctor. Sí, Santiago, en el Cabral va, sí. Muy buen nefrólogo.
5: Sí, no, doctora, la felicito.
0: Gracias.
5: La sinceridad, señor. Mire, me voy a preguntar algo a usted.
2: Pregúntelo.
0: Gracias.
5: Oye, mi madre
2: una pregunta.
5: Estaba muriendo los años y estaba en cuidado intensivo. Yo le decía a la doctora, pero ¿puedo trasladarla a una habitación regular? No, porque usted es responsable. Ella era la geriatra.
1: La geriatra.
5: Usted no sabe que el cardiólogo, o sea, el intensivista era el esposo de ella. Y ella, usted sabe que está conmigo siempre, la doctora. Ciudadano
2: está de Ciudadano,
5: no, ella no
2: lo usa. No la sacó nunca porque el esposo era.
5: Manda a ella.
2: El encargado.
5: Va a tener en buenas manos. Después yo
0: casi no sé.
3: Jorge, se está escuchando un poco fañoso y retirado. Sí. Pero él estaba hablando.
2: Era así una observación sobre que él, su madre, la tenía en cuidado intensivo y hablaba ya.

0: podía empezar con la mejoría y trasladarla a una sala común. Y no se hizo eso porque el encargado de ella, siendo geriatra, el esposo de ella era el encargado de la unidad. Por eso lo dejaron ahí más tiempo, más o menos fue lo que pude interpretar.
1: Pero
0: y entonces critica
1: a, sí, a la doctora.
2: Es que los criterios médicos tienen que prevalecer siempre, no importa quién sea jefe. Y los pacientes en cuidado intensivo se sienten muy aislados y hacen crisis, porque también el entorno y el calor familiar es importantísimo.
3: Es determinante.
0: Él lo que hace es reconocer la ética con la que usted trabaja. Cuando dice que, o sea, ese proceso no se hizo, se retardó porque estaba envuelto el problema financiero. Eso es más o menos la
2: situación. No, los criterios tienen que permanecer, sobre todo cuando uno, en un paciente, porque es una vida. Es una vida, no importa por problema financiero ni nada. Si yo digo hay que hacer esto, hay que buscar la forma para salvar esa vida.
1: Saludos, buenos días.
4: Sí, buenos días.
1: Sí, ya no sabe.
4: Doctora, yo tengo un hermano de 47 años. Con más de 20 años con diabetes, ahora con problemas cardíacos, le indicaron la diálisis peritoneal. Nosotros estamos en entrenamiento para el procedimiento. Ahora yo quiero saber si ese tratamiento es de por vida o si es un año, dos años.
1: Okay.
2: Realmente no conozco el paciente, no tengo analítica de imágenes y resultados, pero si le recomendaron diálisis peritoneal, ya es un paciente que tiene una insuficiencia renal crónica terminal por una nefropatía diabética, y únicamente por la historia, por el tiempo siendo diabético, ya es un paciente crónico. Pues cuando se recomiendan esos tratamientos de por vida generalmente.
1: Muy bien. Saludos, buenos días.
5: Buenos días y muchas bendiciones para usted y la doctora, que el Señor me la bendiga.
2: Amén.
5: Oiga, yo quiero saber, yo tengo un análisis, me dice la creatinina, está en 0.99 y la tasa de filtración glomerular está en 76.
0: La consulta.
5: ¿Qué edad
1: tiene?
5: A ver,
1: ¿Qué edad tiene usted? Pregunta la doctora.
5: ¿Y dónde tiene ya el detalle para yo ir con usted?
1: Sí, pero ¿qué edad tiene usted? Pregunta la doctora.
5: 71 años.
2: Ah, pero usted está muy bien, se ha conservado muy bien para sus 71 años, pero lo felicito.
0: ¿Dónde puede conseguirlo?
2: Pero es importante usted mantenerse así e ir a consulta de nefrología con fines de que se mantenga esa función renal. Yo estoy en la clínica Gómez Patiño, estoy lunes, martes y miércoles a partir de la 1:30 de la tarde y los viernes a partir de las 9 de la mañana, a sus órdenes.
0: En la Gómez Patiño.
2: Sí.
1: 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Cualquier inquietud que usted tenga sobre el tema que ha estado tratando la doctora, sabemos que muchas personas con familiares.
0: La doctora también. Fátima Amadilis Amador, así ese es su nombre.
1: Y muchas personas que ya están en diálisis, si tienen alguna inquietud, este es el momento de usted externarlo a través de nuestra
0: sesión.
1: Buenos días.
6: Sí, buenos días, para felicitar a ese equipo, especialmente a la doctora Fátima.
2: Amén.
6: Gracias, señor, gracias. Siga bendiciéndose a todos y necesitamos médicos así, con conciencia.
1: Así es.
6: Sí. Gracias.
1: Muy bien, gracias por su llamado, usted también. Saludos, buenos días.
7: Buen día.
1: Sí, ¿quién nos habla y desde dónde?
7: Le habla Guarionés de Santiago.
1: Adelante, Guarionés.
7: Yo soy diabético y también la creatinina mía está en 29.
1: Wow. Sí.
2: No, que sea la urea.
7: Dice,
1: Roberto, pregúntale que sea la urea.
2: Es la urea.
0: Él dijo la creatinina.
2: No, la creatinina. Es incompatible.
0: La doctora te quiere hacer una pregunta, que si es la urea o la creatinina.
2: La urea, ¿en cuánto la tienes, por favor?
7: La urea.
0: Yo te acuerdo.
7: A ver. No me acuerdo en cuánto la tenía hace 2 meses.
2: Pero la creatinina no está en 29, tiene que confirmar eso, tiene que revisar. ¿Y la hemoglobina? ¿Tiene anemia?
7: No, no tengo anemia. Yo estoy en 11 y pico de la anemia.
2: ¿Usted está usando eritropoyetina?
7: No, yo estoy usando. Yo estaba usando.
0: ¿Qué es el antitema, Tócrita?
7: ¿Qué? Una pastilla. Yo subo la presión, yo tengo la presión controlada, la azúcar la tengo controlada.
2: Ah, eso es importante.
7: La azúcar mía se mantiene, hoy estaba en 82. Soy diabético, pero la tengo controlada.
2: Sí, pero la creatinina no está en 29, eso es incompatible con la vida. Usted sí. No estuviese hablando así. Sí,
1: está confundiendo con la uria.
2: Sí, eso es quizá la uria. No.
0: Okay. Está 40.
7: La uria sí que está en 29.
1: Ah, okay.
2: Sí,
1: la debe estar en 0.9 más o menos.
2: Sí, sí. Okay, ella está uno.
0: Él está bien.
2: Dependiendo, dependiendo del reactivo.
0: Sí, depende del reactivo. La uria está bien, entonces.
2: Sí, dependiendo del reactivo, porque hay reactivos que hasta 33 y hay uno que hasta 24 y otros 40. Vamos a ver.
1: Vamos a ver, ¿cuál es la pregunta, señor?
7: El doctor me dice. Que él indicó ahora otra pastilla para que el riñón no se vaya dañando. Él me dice que si se sigue dañando, si sigue bajando de 29, puedo llegar a diálisis en 5 años. Pero me indicó una pastilla ahora, no me acuerdo el nombre, son bien caras, una diaria, y yo la estoy comprando. Dice que eso me puede ayudar.
1: Okay.
7: Para que no siga bajando la uria.
1: Bueno, ahí está.
2: Bueno, sí, lo importante en este caso es ver si está botando proteína por la orina. Eso es importantísimo, porque eso sí me lo va a llevar a deterioro renal. Pero si usted, la orina está negativa y no tiene microalbuminuria presente, usted no va a caer en diálisis.
1: Muy bien. Saludos, buenos días.
0: Yo busco otra opinión.
1: Buenos días.
2: Sí. Estoy siendo conservador.
1: Sí, siento. Adelante, señor.
0: No podemos decir.
1: No, hay dificultad para escucharle. Trate de bajar un poco el volumen de su equipo para así poderle escuchar mejor. Saludos, buenos días.
8: Buenos días.
1: Sí, le escuchamos. Adelante.
8: ¿Cómo está, Robert?
1: Bien, suba un poco la voz, por favor.
8: Bendiciones para ella.
1: Amén.
8: Doctora, le quiero preguntar una cosa, doctora, ¿por qué aquí lo envejeciente sufre tanto? La persona envejeciente aquí sufre demasiado. Si tienen una pierna mala, lo dejan para echar hasta que la pierna se le pudra. Otra cosa, ¿por qué los presos sufren tanto? Otra cosa que le voy a preguntar, doctora. ¿Por qué los militares están matando a tantos jóvenes y le dan disparos? ¿Por qué? Vamos a cuidar esas cosas, que los jóvenes son la vida de la persona.
1: Tuya, ahí está. Sí.
9: Se
1: fue esta, me voy con esta. Saludos, buenos días.
7: Sí, buenos días. Sí, qué bueno que la doctora estaba hablando de la ética médica. Oír eso, doctor, y esa doctora, como estaba hablando, con esa integración a sus pacientes. Yo soy esposo de una doctora que duró 50 años en salud pública. Y ella, yo veía como no le cobraba a los pacientes familiares. Yo tengo dos médicos que me atienden y por nada que yo quiera, por nada, no me cobran. Pero hay otras cantidades, hasta la misma doctora, que para verla ella que tiene Alzheimer, le cobran 10,000 pesos por venir a verla. Y eso se ha perdido, qué pena da eso. Yo me acuerdo de Eric Bay, que era el del Hospital Padre Villina, donde trabajaba mi esposa. Y ese hombre delicado, cuando arreglaron el padre Villini, él dijo, estos pacientes no me lo mueve nadie, se lo llevó para el frente en dos casas y ahí le daba su diario.
1: Yo recuerdo.
7: Ay, cuánto se ha perdido, Dios mío.
1: Gracias por su llamada, señor.
2: Así es muy lamentable, pero no todos somos iguales.
0: Código de ética del colegio, no funciona.
1: Última de esta tanda, señores. Las líneas continúan, ¿verdad? Llenas.
0: Hola, doctora.
1: Llamando, saludos, buenos días.
0: Calentado la pista.
10: Sí, bueno.
1: Adelante.
10: Quiero mandarle un saludo a la doctora de parte de Aranza Gonzalo. Que Dios la bendiga mucho.
0: ¿De quién? ¿De quién?
10: De Aranza Gonzalo.
1: Ahí está.
2: Sí,
1: saludos, su
0: voz. Sí, hijo mío.
1: ¿Tiene su fan?
0: Un fan club.
2: Sí. Gracias,
1: la
2: gracias.
1: Ella es muy querida. Saludos, adelante.
0: Muy carismática.
11: Un seguro. Y salí positivo. Y salí con pinche alcohol. ¿Cómo resuelvo eso? Tengo dos veces.
0: Repita.
1: Entiendo.
0: Ah, eso es la enterología, que vaya para que le receten antiparasitario, aunque yo no sé si Valdés como pediatra, que clínico, le quiere dar su...
1: No, realmente, si tiene una infección por Escherichia coli, pues hay que tratar la causa, hay que tratarla mayormente.
9: Voy a permitir,
1: y es muy frecuente las infecciones por Escherichia coli y de infecciones urinarias.
2: Sí, son infecciones realmente cruzadas y las vemos con mucha frecuencia en ancianitos y en niños. Porque lo que pasa es que el Escherichia coli no es enteropatógeno a nivel intestinal, pero a nivel urinario sí.
9: Sí, asintomática se puede, ya las últimas informaciones dicen que se puede.
2: Entonces, aseo es muy importante para prevenir esas infecciones urinarias por Escherichia coli y el ancianito.
0: Mujeres.
2: Por eso es que yo recomiendo.
9: Adelante, doctor.
2: Por eso es que yo recomiendo siempre, después de la defecación, báñese.
1: Exacto.
2: Es lo mejor, así prevenimos.
9: Atención. Saludos. Buenos días.
12: Hola.
9: Sí, ¿quién nos habla y desde dónde?
12: Buenos días, María Vargas, Mirador Oeste.
9: Adelante, señora María.
12: Pues sobre el doctor Erigay, ¿qué legado ha dejado? Y qué orgullo de que haya sido mi profesor y amigo también.
9: Qué bien.
12: Gracias.
9: Excelente, gracias por su llamada. Sí. Saludos. Buenos días.
13: Sí, buenos días.
9: ¿Quién nos habla?
13: Como por la preparación de esa doctora, que hay muchos médicos así en este país, solo hay que desearle mucha salud, mucha vida.
9: Amén.
13: Para que sigan tratando tantas personas enfermas en un pueblo desprotegido como el de nosotros.
9: Excelente.
2: Amén.
9: Gracias por sus palabras.
1: Oye, Roberto, decir de Eri Báez que para mí fue un privilegio que él fuera profesor mío, luego compañero de trabajo en el Centro de Otorrino por muchos años y después siendo amigo personal de Eri Báez, que compartíamos con cierta frecuencia con una finca que él tenía en la Hacienda Estrella, nos íbamos los sábados, y era un privilegio tú compartir con Eri Báez. Era un amor, era una persona bien dada a los demás, y agarraron el personal y nos íbamos todo el mundo para allá y pasaron un día una cosa terrible, o sea que eso nos trae grandes recuerdos.
9: Esa parte humana, esa calidad humana de
2: eso es lo importante. Y yo digo que como lo que tú le brindes al paciente y como tú lo veas, así es su evolución, porque yo tengo experiencia de eso. Yo paciente lo diagnostico, por ejemplo, yo no le voy a decir, usted tiene una insuficiencia renal crónica, ya usted hay que diarizarlo. Hay que hablarle de la alternativa.
9: Sí.
2: Y en qué consiste la diálisis y las soluciones, que la vida no termina ahí. Yo le digo, usted no es un enfermo, usted ahora tiene una condición por un tiempo que después la vamos a resolver.
9: Lo más importante en la vida es cuando usted le puede brindar una esperanza al César.
0: La unidad de diálisis no sería importante tener la parte de salud mental, o sea, con un psicólogo.
2: Claro, un psicólogo.
0: Sería lo ideal, ¿no?
2: Un nutricionista, porque hay que darle soporte nutricional.
0: Es que dice unidad, por tanto, tiene que ser multidisciplinario, tiene que estar ahí incluso para los que son diabéticos, una diabetóloga, está dependiendo, entran o salen dependiendo del
2: sería paciente. Lo ideal.
0: Y el psicólogo siempre para decirle, para que usted no se convierta en un psicólogo,
2: porque
0: cada vez que usted va y le dice, no, mira, tiene que hablarle de soluciones, eso lo tranquiliza, es un psicólogo que tiene que hacerlo en la unidad.
9: Cruz Lora, la parte de salud mental está integrada a la unidad de diálisis.
0: Excelente.
9: Diario tiene que ir un psicólogo a esa unidad de diálisis a ver a los pacientes.
2: Eso es importante, el soporte psicológico, porque de ahí va a depender la evolución del paciente.
0: Y la cooperación.
2: Y porque un paciente depresivo, no hay medicamentos que le hagan efecto.
0: No mejora, ni nada.
2: Mueren como pajaritos, yo tengo esa experiencia.
9: Y viven un duelo colectivo, porque a veces uno de los compañeros, pues, muere, entonces eso lo impacta.
0: Dice, ¿cuándo sigo yo?
2: Yo trabajo en una unidad de diálisis que ahí hay gira, a Jarabacoa. Para Navidad, ellos en máquina aparece Santa y al que se portó bien le entrega regalo, porque es que ellos hay que ser interactivo con ellos y hay que motivarlo y lo importante que son ellos. Y cada uno tiene una función. Entonces, el que más tiempo tiene en la unidad, cuando llega uno nuevo que está depresivo, es el psicólogo. Pero mira, yo tengo 10 años aquí.
0: Venga al club.
2: Pero mira, yo ya tengo dos hijos y son míos.
9: sí, espacio en los hospitales, uh-huh, que la gente desarrolle una familiaridad. Por ejemplo, esas madres, yeah, Robert Rick Cabral, a veces en una sala, señores, salen con una amistad del resto de la vida. Sí.
14: Hay algunos pacientes en los hospitales que hacen lo siendo con madre y con padre.
9: Sí.
14: Eso lo he vivido yo.
2: Y eso es importante.
14: Aprendemos de los pacientes.
2: Y eso es importante porque ahí dentro está el calor humano, que es lo que se ha perdido y lo que no se falta.
14: Y los muchachos que yo tengo que bautizar,
2: sí,
14: los pacientes que uno tiene que bautizar no son uno ni dos. Sí, porque que realmente, sí, uno se encariña y personifica y llega al trato personal con el paciente.
9: Vuelve. Ese momento de la vida es un punto vulnerable del ser humano, de flexibilidad del ser humano, donde necesita precisamente
2: que alguien que lo comprenda, sí, y que lo comprenda. Entonces, también trabajar con los familiares, sí, porque el entorno es importantísimo en su evolución.
14: Todo paciente con procedimiento grande, uh-huh, con tumores, con situaciones de diálisis, debe tener de mano un psicólogo, médico, un psicólogo, siempre, un psiquiatra. Que lo...
2: Sería lo ideal.
0: Lo hay en departamento, lo que pasa, sí, es que no hay una cultura a dirigirlo.
2: Así
0: a
2: es.
14: Eso está en el psicólogo.
9: Sí. Sí. Eso está en el protocolo.
0: Entonces, es importante que hoy quede en la cultura de todo el que nos escucha, de que así como las mujeres van al ginecólogo, nosotros, los varones al urólogo, ya los problemas de salud mental son iguales que esas cosas. Hay que ir a salud mental, hay que ir a nefrología, como una manera preventiva, sí, porque estamos hablando de órganos nobles que se dañan fácil y los daños tienen una repercusión tremenda.
2: No, y son daños silentes, que cuando le dan síntomas al paciente ya es tardío.
0: Sobre todo cuando hay diabetes,
2: sí, hipertensión, enfermedades autoinmunes, sí, de tipo autoinmune, sí, sí, como el lupus, enfermedad, sí, de glomerulares.
0: No, claro, y la enfermedad, sí, del colágeno.
14: Evitar el trasplante porque básicamente hay una leyenda popular, uh-huh, con relación al trasplante. Que se robaron tal niño para sacarle tal órgano.
2: No, eso no es así.
14: Señores, eso no es así. Para hacer es un mito popular. Uh-huh. Para hacer un trasplante se necesitan alrededor de 20 a 30 médicos.
2: Un trasplante es un equipo.
14: Un equipo de cualquier órgano, no importa el órgano que sea. Es algo bien complicado, es un tinglado muy complicado que hay que desarrollar. Entonces, ¿cómo estamos nosotros ahora aquí en nuestro país con relación a los trasplantes de riñón?
2: Mire, los trasplantes de riñón, hay una situación que con lo que hay que trabajar para que avancemos y disminuyamos la población de pacientes en diálisis, es trabajar con la donación de órganos.
0: ¿Hay una ley?
2: Hay una ley, pero...
0: ¿Y qué pasa ahí?
2: Mire, yo una vez iba a caer presa. Déjame contar.
0: Una general, la presa.
2: Presa, sí, explique. Mismo, la iban a escuchar.
0: Explique.
2: Cuando yo estaba recién graduada, iniciamos un programa de trasplante junto con el doctor Fernando Bonet en el Molga. Ahí hacíamos uno semanal. ¿Qué sucede? Nosotros trabajábamos junto con el equipo de cirugía cuando llegaran esos pacientes politraumatizados, etcétera, etcétera. Pues un día a las 2 de la madrugada llegó una jovencita de 19 años con muerte cerebral. ¿De qué forma? Ella estaba saliendo con el esposo de la vecina la llamó por la ventana a darle un café, le entró un cuchillo.
0: Ay, Dios mío.
2: Él se fue el tallo cerebral y todo, llegó con muerte cerebral. Cuando cirugía nos llama, arrancamos todo y vemos el tipo de la tipificación que ya teníamos ahí, dos riñones. Preparamos una jovencita que teníamos de 18 años, que ya tenía 2 años en diálisis, y un paciente y un profesor que estaba preparado, eran compatibles, hacemos el HLA y estamos trabajando con la mamá. Y buscamos, y el abogado que trabaja con nosotros del INCOR. Y la teníamos poniéndole medicamento y dopamina para mantener el órgano bien, sí, perfundido. Sí. Cuando ya íbamos como 10 horas, la mamá tenía que venir dos hermanas de la Hoyo Sisa, vienen que sí, que no hay problema. Después, ¿qué pasa? El padrastro está bien, había que buscar, nos dice la abogada, el papá biológico, pero él no fue que la crió ni nada, ella ni lo conocía, pero la ley, sí, era el biológico.
0: Lo establece.
2: Lo localizamos en la noche en un campo. Pues cuando vino, le explicamos la situación, lo llevamos y ya está en ventilador y eso. Nos dice que si no le damos 200,000 pesos,
0: oh, Dios,
2: él no lo autoriza. y ya tenemos el equipo, tenemos los dos receptores en quirófano.
0: Y biológico, y ese
2: para riñón, ponerle ese riñón, ya tenían wow. HLA, la prueba de histocompatibilidad, todo. Y el equipo, nada más esperando que le avisara, él dijo, pero ¿y cómo va a ser? Porque está eso está prohibido. Y tratamos de convencerlo. Él fue al canal 5 y me denunció a mí. Sí. Yo bailé varios días por televisión y al doctor Bonet. Y tuvimos que entregar el cadáver. No pudimos hacer el trasplante.
14: ¿Tú sabes lo que es eso? Padre. La ignorancia es atrevida.
0: La diferencia del padre biológico, que debió tener una actitud mucho más de conciencia.
2: Sí.
0: Y sin embargo, el padre que no era biológico entendió, junto con las hermanas, la esposa.
2: Sí. Porque nosotros le decíamos, inclusive, ella va a vivir en otra persona. La donación es un acto de amor. Ella va a seguir viviendo en otra persona.
0: Eso es verdad.
2: Entonces, tenemos que trabajar.
0: La ley es que ha faltado el respaldo que el Estado tiene que darle para que esto se entienda. Y si eso tiene que convertirse en una materia en las escuelas, sobre todo en la currícula de la primaria, para que ir, pero se ha quedado la ley en pinino.
2: Mira, en Europa, en la cédula y en la licencia, automáticamente te entregan tu cédula y tu licencia, eres donante.
0: Sí.
2: Allá sucede un accidente y tú tienes muerte cerebral y automáticamente sin hablar con familia en Europa.
14: Yo recuerdo que en los años 90, en el hospital donde yo estaba, yo recuerdo que ellos tenían una red de comunicación de Francia, Alemania, Inglaterra. Y si aparece un riñón en Inglaterra para llevarlo para España, automáticamente lo llevan en helicóptero. En el hospital había un helipuerto. A diario tú veías que venían cosas, pero es algo bien complicado.
0: Lo cubre la seguridad social.
14: Eso no es,
2: claro.
14: No es un asunto de que yo te saco un riñón, es un equipo integrado para conservar bien ese órgano.
2: Y no es fácil quitar un riñón, de que quitarle, robarse un niño y quitarle para ponérselo a otro. No, es un proceso. Eso tiene su logística. Protocolo,
0: sí,
2: no es así.
0: El seguimiento a la extirpación del riñón, nosotros que tuvimos en el hospital, que fue el único hospital donde se hacía trasplante inicialmente, fue
2: el Gautier,
0: se veía el proceso de la delicadeza, cómo tiene que ir el nefrólogo para
2: una
0: llevar,
2: logística, y dependiendo cuando el equipo de extracción, el momento. Lo corta, antes de cortar, le preguntamos al equipo de gestación, porque nosotros somos los que estamos coordinando. Ya tiene el lecho vascular preparado. Ya está preparado. Sí. Corta. Sí. Y nosotros con una bandejita, pero en esa bandejita tenemos solución, hielo, insulina, de todo. Échalo ahí. Entonces, en el momento que nos entregue el riñón, que se lo entramos al receptor y que comienzan a suturarlo, es el momento que nosotros le llamamos de sangría, porque no hacen falla renal aguda.
0: Sí.
2: Si dura mucho en suturarlo. Pero la felicidad de nosotros es cuando vemos un paciente 10 años sin orinar, un que todavía no lo han suturado ya y el colector lo va corriendo.
0: Oye, eso es para que vean lo que hablan, que se roban, que vean que
2: mala
0: eso
2: cosa. Tiene su logística,
0: porque aquí se coge la cosa por moda por momento, y eso es parte también de lo que le ha hecho daño a que la gente no done.
2: Claro,
0: ¿no? Eso también le hace daño.
14: Y hay que agregar que la importancia no solamente de el trasplante, sino el post operatorio.
2: Sí.
14: O sea, el postoperatorio es tan importante como el trasplante en sí. No hace nada con hacer un trasplante de riñón si realmente no se le da seguimiento.
2: Es que tiene su logística. Porque también el protocolo de medicación va a depender. Hay 9 aprotipos en el HLA, que es la histocompatibilidad. Entonces, dependiendo de cuánto compartan, viene el protocolo de medicación al paciente, porque 3 días antes de recibir el órgano hay que inmunosuprimir al paciente, llevarle la defensa.
0: Es riguroso el proceso.
2: Sí.
0: Es más
2: para que no nos rechace ese órgano. Entonces, luego, dependiendo de los aprotipos que compartan. Entonces, dependiendo de la medicación, porque hay pacientes que ya al año no están tomando medicamentos, porque han sido de donantes que son genéticamente idénticos.
0: Hay que reconocer que un cuerpo extraño, como quiera, para el que recibe al principio.
2: Sí.
1: Señores, llegamos al final del espacio por el día de hoy.
0: Se hace fácil.
1: Quisiéramos pasarnos bastante el día
2: No es bella la nefrología.
1: Y yo sé que las puertas pues seguirán abiertas para ella.
2: Estoy a sus órdenes.
1: Invitación. Doctor Anderson.
14: Muy bien, yo creo que en el día de hoy hemos aprendido bastante con Fátima y entendemos que los conocimientos que tú nos has transmitido a nosotros son bastante vastos y que realmente la población llana ha entendido los términos en los cuales tú te has dirigido. Tú eres una perfecta comunicadora. Gracias. Te damos las gracias y gracias. Las puertas están abiertas para otra oportunidad, porque hablar de riñón hay que hablar muchas horas.
2: Estoy a sus órdenes. Sí, luego después vamos a hacer otra sesión sobre la prevención.
1: Muy bien, excelente. Sí. Doctor Vicente Vargas.
0: ¿Qué puedo yo decir que no sé? Porque con todo lo que se ha planteado aquí, que lo que hace necesario una segunda vuelta.
1: Sí. Doctor Julio Torres.
9: Sí, doctora Fátima Amador, que Dios la siga bendiciendo.
2: Amén.
9: Es usted la que ayuda a evitar mucho tiempo, y no solamente prolongar la vida a tantos pacientes con problemas renales. Dios la siga bendiciendo.
2: Amén.
9: Mucho.
2: Gracias por tu Amén. Palabra. Gracias.
1: Doctora Fátima, si alguien requiere sus servicios, ¿cómo y dónde contactarla?
2: Sí, estoy en la clínica Gómez Patiño. Estoy lunes, martes y miércoles a partir de la 1:30 de la tarde, los viernes a partir de la 9. También estoy en la Torre Pereira, que es en el Millón, en la Luis F. Tomei número 245, en el cuarto piso, lunes y martes en la mañana y los jueves a partir de las 3 de la tarde.
1: ¿Algún contacto telefónico con su consultor?
2: 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Estamos a sus órdenes.
1: Reciba los saludos del propietario de esta emisora, don Bienvenido Rodríguez, que hace un momentito cuando salía, pues nos había llamado, también enviándole sus felicitaciones y su participación aquí en la Z101. Ya le están llamando.
2: Gracias,
1: doctor.
2: Sí.
1: Invitar a nuestros oyentes a permanecer en la sintonía, porque el gobierno del sábado continúa. 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

0: Señores, estamos de regreso en el gobierno del sábado a través de la inmensa Z101. Continuamos con la socialización de las principales informaciones, tanto nacionales como internacionales, en esta mesa de debates. Luego de escuchar, ¿verdad?, a los médicos, esta parte científica de la Z101 con interesantes informaciones, orientaciones médicas, continuamos aquí con los temas diversos del gobierno del sábado. Saludamos a nuestro compañero Jimmy Duval.
1: Gracias.
0: Desde San Juan y para el mundo.
1: Gracias, Roberto. No vine en la escoba, pero vine por la vía del sur, la carretera Sánchez. Luego conecto con la sede de Noviembre. Cuando venía en el trayecto, veía un gran flujo de vehículos que venía hacia Santo Domingo, sí, porque hay actividades. Bueno, pero la verdad es que la carretera estaba también cómoda para transportarse el que va desde aquí hacia el sur, y sobre todas las cosas no ha caído lluvia en el fin de semana. En lo que va del fin de semana se espera que Dios eche la bendición, y cargado aquí de buenas intenciones, gracias a la familia Rodríguez, a Manito Bienchi, y a Papi Bienvenido por darnos este privilegio de ser parte de esta familia del gobierno de los sábados.
0: Jimmy, ¿qué hay de cierto? Que por lo menos se espera que se reduzca, aunque sean unos 15 o 10 minutos más, cuando se haga el túnel de ahí en la Luperón.
1: Es posible, por lo menos nosotros ahora mismo tenemos un alivio. Después que se hizo ese trabajo en pintura,
0: sí,
1: los sureños, los que venimos por esa vía, tenemos el privilegio de que ya no tenemos esa odisea, uh-huh, que había antes, ojos tapones, y pasamos fácil, rápido y seguro, porque caemos a el que va para la Independencia, vamos a decirlo directo, sí, así, que el sureño por lo general hizo su hábitat en la parte que tiene que ver con la zona de Independencia. Ustedes recuerdan, todo el sureño, porque le quedaba cerca a San Cristóbal, se mudaba por ahí. Entonces, okay, nosotros los sureños nos va a ser más fácil, como tú acabas de decir, cuando giremos hacia la Luperón, a la derecha.
0: Okay. Don Emerson Soriano.
2: Buenos días, Roberto. Buenos días, Jimmy. Buenos días, don Jesús, mi hermanito Licho, Carlos Fernández, Neris, Roberto Neris, el grande de Macorís, el primo. Buenos días, Denis Manzanillo. Buenos días a todos los oyentes de la Z, que es lo mismo que decir a todo el país y gran parte del mundo.
0: Don Andrés Licho Matos, buenos días.
3: Buenos días, Roberto. Buenos días a todos los compañeros. Carlos, mi hermanito Emerson.
2: Dígalo duro.
3: Roberto, Neri, el amigo
4: Denis Manzanillo.
3: Denis Manzanillo, Jesús, Jimmy, y Roberto, darle las gracias a Dios que nos permite todos los sábados aquí externar nuestro criterio para idear buenas ideas, buenas informaciones que ayuden a las personas, como esta que acaba de decir Jimmy.
0: Sí, así es.
3: Esta gran impronta del gobierno, la mejoría de la vía en el sur, las dos circunvalaciones, uh-huh, y la mejoría de la avenida, del cruce de la avenida Isabel Aguiar, uh-huh, eso según los parámetros del tránsito ha mejorado en más de una hora el tránsito de sur hacia y desde el sur. Y cuando se termine ese túnel, pues evidentemente que será mucho mejor.
0: Así es.
3: Eso está muy bien, y vamos a esperar que se termine ese túnel. Pero mientras tanto, las soluciones se disfrutan.
0: Muy bien. Uno no es cartógrafo, ¿verdad? Se le llama a la gente que diseña vainas de mapa y cosas, ¿verdad?
2: Sí, cartógrafo.
0: Dicen algunas personas que ya ni siquiera tomarán los autobuses ahí en Pintura o en la Duarte, que supuestamente cuando se haga el teleférico lo van a tomar allá en Jaina, país. Porque se está trabajando,
3: sí,
0: sí, un teleférico, y ustedes saben que hay gente que va para el sur, por ejemplo, que vive en la zona zona oriental, o por ahí por Megacentro, sí, Santo Domingo Norte, y hay muchos que ya están aspirando No, yo me quedo en el nuevo, en el 9, tomo el teleférico y mejor lo tomo en Jaina. Digo, cuando esté
3: habilitado.
0: Buenos días. No sé si va a caer ahí cerca de alguna parada, pero bueno. Buenos días a nuestro compañero Roberto Neris.
5: Buenos días, Tocayo, y a todos nuestros hermanos aquí en esta mesa de debate que cada sábado nos reúne para dar a conocer lo que acontece no solamente a nivel local, nacional, sino internacional. Yo también soy usuario de pintura, porque cuando vengo del Cibao, yo entro por la circunvalación y
0: entro. Pero tú andas en un jet privado. Pero
5: no, yo ando igual que Jimmy.
6: ¿Cuánto pagas tú? ¿Pagas cuatro?
5: Tres peajes, bueno, pues se pagó uno en la Duarte y en la circunvalación pagó dos. Sí, dos peajes. Sí, pero vale la pena. Vale la pena. Gracias a don Bienvenido Rodríguez.
3: Pero no te queda mejor ahora por la autopista
0: por la Duarte. Y conectar aquí en la Churchill.
5: Sí, no, muchas veces.
0: Con la Luperón.
5: Muchas veces cojo, pero se dan un taponcito todavía ahí.
0: ¿Porque están trabajando?
5: No. Porque no entendí el por qué la marginal, cuando tú vienes por la autopista Duarte para coger la Luperón o coger la Núñez de Cáceres, es muy angosta. Entonces es difícil.
0: Es que están trabajando ahí todavía, ¿no?
5: No, es que está definido ya. No. Porque está dividido con los muros New Jersey. No, entonces, cuando tú vienes por la autopista Duarte, sí, para tú coger la Luperón.
0: La Luperón, si la marginal ahí a la derecha.
5: Es muy incómodo. Entonces, seguir, si tú vas a coger la Luperón, pero para tú coger la Núñez de Cáceres, que es la que yo cojo, sí, me sale más cómodo cuando me ocupo por la autopista Duarte, es muy incómodo, debieron de hacerlo más ancho ese carril, porque esa arteria, ese desvío, uh-huh, es muy importante. Entonces ampliaron los ocho carriles de ahí de nueve, como conocemos, pero esa marginal es muy estrecha e incómoda para tú tomarla.
0: Muy bien, buenos días a nuestro compañero Denny Manzanillo.
7: Buenos días, Roberto. Buenos días a todos los queridos amigos y compañeros de cabina, al personal técnico y ejecutivo de esta Z101, así como los amables oyentes, televidentes e internautas, que como siempre, hoy sábado, una vez más, están conectados con nosotros para enterarse de lo que pasa en el país y en el mundo.
0: Don Carlos Fernández, buenos días.
8: Buenos días a Roberto, al país y al mundo que nos sintoniza a través de esta Z101. Agradecido una vez más de don Bienvenido Rodríguez, que nos permite estar cada sábado a través de esta Z101 y el gobierno de los sábados.
0: Buenos días a nuestro compañero Jesús Colón.
9: Muy buenos días, Roberto Díaz, hermano Jimmy Duval, don Andrés Mato Licho, Carlos Fernández, don Emerson Soriano, Roberto Neris, el economista Denis Manzanillo. Buenos días, don Bienvenido Rodríguez, su distinguida familia, y buenos días al pueblo dominicano. La Z101, paradigma de la radio en la República Dominicana.
0: Así es, vamos de inmediato con los comentarios, iniciando con nuestro compañero Jimmy Duval.
10: Muchísimas gracias, Roberto. Quiero dar primero mi pesar al país por la irreparable pérdida de Alex Bueno, un artista que tuve el privilegio de conocer y presentar en varios escenarios de la República Dominicana. Alex, yo recuerdo una historia cuando hizo una producción junto a Cholo Brenes, sociólogo, que era un gran productor, y también cuando estuvo con Karen Rojo, con don Bienvenido Rodríguez. Bienvenido fue uno de los principales mentor de Alex Bueno en cuanto a las producciones musicales, y hablaba hace unos momentos, certificado esto por Jesús Colón, con una persona que laboró al lado de don Bienvenido en ese entonces, que era Manuel de Jesús Lugo, aquella voz de expresión joven que trabajaba en las producciones musicales de Karen Records por instrucción de don Bienvenido.
3: Manuel de Jesús era el director de Expresión Joven.
10: Sí, era parte integrante, pero creo que Expresión Joven lo creía Cholo Brenes. Y creo que era Ramón Leonardo,
3: director musical.
10: Bueno, pero no me voy lejos a esa historia, porque Alex Bueno, tengo un testimonio que dar. Estaba haciendo una producción con Cholo, de ahí en la José Contreras. Yo era locutor musical y venía de San Juan. Cholo me invitó para entregarme una producción en ese entonces, musical, de Luis Díaz, recuerdo, el tenor Luis Díaz.
0: El terror.
10: Y cuando me dice, yo vivo ahí al lado. ven que te voy a enseñar un palo que tengo.
2: Así, ah, ¿solo usted?
10: Sí, sí, sí. Un palo. Sí, sí, usted lo va a interpretar.
0: Y yo, no te deje provocar.
10: Sí, y yo dije, ¿cómo? Y cuando yo veo, me dice, toca esa puerta y empújala.
5: Y empújala.
10: En su habitación. Y cuando yo empujo la puerta, Alex Bueno, una guitarra, una pijama.
5: Sin detalles.
10: Sí. No, no, no. Alex Bueno. No, no. No voy a decir otro, lo que tú quieres que yo diga que no fue.
0: No te dejes provocar.
10: Entonces, cuando yo veo a Alex con una guitarra, un piano, pues, haciendo una producción, y recuerdo que Cholo me dijo, mira, eso yo lo voy a lanzar en el show el mediodía. Con esa expresión, porque tiene una voz fuerte, Cholo. Y eso viene con un niño orinándole la cara. Así me lo definió. Como un mensaje de un relanzamiento de vida de Alex en ese entonces. Y fue un palo la producción. No recuerdo cuáles eran los temas, estaba investigando, porque no recuerdo, imagínense, hace mucho de eso. Eso fue la José Contreras. Y para mí fue uno de los artistas más privilegiado de voz que ha tenido la República Dominicana, y en el escenario de Dios, que es allá arriba, tengo la certeza que se va a encontrar con otros grandes. Abrazamos al país, a su familia y al arte dominicano. En estos momentos también me acaba de confirmar el señor director de INESPRE, David Herrera, que le envío un saludo a todos, a don Bienvenido, a todo el equipo de este espacio Gobierno de los Sábados. 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Y vamos a nuestro comentario.
2: Y él nos envió un saludo a todos, David.
10: A todos, de corazón, bueno, de verdad. Bueno. Entonces, miren.
5: Él se recuerda de alguna gente.
10: Sí. Ajá. Sí, me saluda a mi hermano Licho. Ajá. De verdad, de corazón te lo digo.
2: No tendrá amnesia selectiva.
10: Bueno. ¿Cómo así? Señores, miren.
0: Eso también es una
10: canción. Estamos en la antesala de unos Juegos Centroamericanos. La República Dominicana también tiene un logro reciente con Marilady
0: Paulina,
10: de los 400 puntos a algo que dio. Y esto nos llena de orgullo a cada uno de los dominicanos, que está, una vez más, esta joven pone en alto nuestro país en el área deportiva. ¿Y qué disciplina tiene esta joven? Ustedes no ven a esta muchacha en ruido, nada de eso. Es una grandeza para un atleta con una fama y una dimensión como ella. La calidad, la profesionalidad como atleta, no se le ha ido a la cabeza como atleta de alto rendimiento. Es una grandeza. Y esto nos sirve de ejemplo.
2: Otra presente. Pedro Martínez.
10: Exactamente.
2: Porque hay gente que se vuelve loca.
10: Sí, esto sirve de ejemplo para la presente y futura generación.
5: A ganar ayer.
10: Sí, eso es lo que acabamos de decir. Y miren, conversaba entonces. Dije, déjame un comentario con relación al Centro Olímpico, que vi un remozamiento en el bajo techo. Señores, eso es un espectáculo que nosotros vamos a tener. Un escenario, el Virgilio Travieso Soto, ahora mismo, que va a servir hasta para juegos de la NBA. Un remozamiento que está siendo apadrinado por el Banco de Reservas. Y seguido personalmente por, oiga, quien le está dando seguimiento, el mismo administrador del banco, el señor Aguilera,
2: tuve el presidente del Banco de Reservas.
10: Presidente.
2: Ahora ese es el esquema que hay en el organigrama. Correcto. El presidente del Banco de Reservas.
10: Gracias, Emerson. Entonces, junto a Kelvin Cruz, una alianza entre el Ministerio de Deportes, Banco de Reservas, han hecho un remozamiento que supera los 500 millones de pesos. Pero lo que hay que ver ahí, lo grande, usted va a pensar, usted va, cuando esté ahí ya, en ese bajo techo, en esa arena, usted va a ver ahí un escenario que no va a ser, parece en nada al que había.
2: Es que Leonardo es deportista desde niño, pues esa es su vinculación. Qué le bien. Gustaba el boxeo, era dirigente clubístico, una gente muy, muy, muy social, muy integrado.
10: Entonces, al deporte. Como este va a ser uno de los escenarios de los Juegos Centroamericanos.
5: Inclusive se va a inaugurar con un juego.
10: Sí, entre, ahí voy a caer.
5: Y la selección de Estados Unidos.
10: Incluso esto lleva pantalla LED gigante, tipo NBA, sonido profesional. Tiene todos los tonelajes que se necesita para la cantidad de personas en aire acondicionado que se requiere.
2: ¿Cómo?
10: Oigan todo esto. Sí. Los asientos, una comunidad extraordinaria. Y aparte de todo eso, como bien acaba de decir Licho, va a haber un juego el próximo día 3, que cae sábado, entre la selección de los Estados Unidos y la República Dominicana. Pero luego va a haber otro intercambio entre Nicaragua y la República Dominicana. Esto que quiero decir es que cuando se quiere hacer obras importantes, esta obra no es que se va a quedar ahí, porque esto va a tener una particularidad ahora con este remozamiento que lleva. ¿Cuál? Que el tabloncillo ya no lo van a pisar en los eventos artísticos ni políticos que se hacen ahí. Se va a desarmar en cuestión de 2 horas. O sea, usted va a estar dentro en cemento, en el pavimento, para decirlo, en la losa, para decirlo un buen dominicano y que se entienda. O sea, que no...
3: Es removible.
10: Sí, exacto, es desarmable, para decirlo, para que usted lo entienda el de a pie. Entonces, no solamente eso, también va a tener un dispositivo de seguridad que está instalado ya, donde usted va a tener un control hermético de todo lo que es estas instalaciones. Para nosotros un orgullo y un privilegio como dominicano.
3: Me imagino el Madison Square Garden.
10: Bueno, los estándares, yo les invito a ustedes que vayan a ver. Yo les invito a que vayan a ver, porque lo que pude acariciar con la vista en unas imágenes que nos envió el ministro de Deportes fue algo extraordinario.
3: Que irlo a ver, yo fui a ver.
10: Y sería lo más importante de todo esto sería que no sea solamente... que no se tome como se ha tomado siempre estas instalaciones para eventos políticos y artísticos exclusivamente, porque aparte nosotros tenemos la temporada de baloncesto, que es temporal, se acaba la temporada y ya no hay evento, lo que lo utilizan los artistas, lo utilizan los productores de eventos artísticos y los políticos. Ya eso va a tener un cuidado más más rígido. Y así vamos a conservar esas instalaciones. Y,
3: déjame agregarte,
10: y ahí va a poderse jugar hasta juegos de la NBA.
3: El jueves, el señor presidente de la República, Luis Abinader, conversó con Carl Anthony Towns.
10: Sí.
3: Donde lo invitó.
10: ¿Con quién?
3: Carl Anthony
10: Towns. NBA.
11: Jugador estrella.
3: La estrella de la NBA ahora. Campeón mundial de la NBA.
11: De los Knicks de Nueva York.
3: Él dijo que le va a traer el balón, pero él no se le comprometió a jugar. Pero que va a hacer un esfuerzo de estar ahí junto con Al Horford. Van a tener los dos campeones mundiales de la República Dominicana ahí en ese juego, y eso es una gloria para la
10: República. Bueno, concluyo diciendo que esto va a motivar a presentes y futuras generaciones en el deporte y sobre todo del aro y el balón.
11: Llévatelo, Francis.
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4: Señores, continuamos en el gobierno del sábado. Esta es la Z101, donde todo comienza, prosigue y nunca, nunca termina. Vamos a pasar con el comentario de nuestro compañero Andrés Licho Matos.
5: Ah, pero es un honor, un gran honor, que yo tenga que explicar este gran programa, este gran tema que tengo hoy. El gobierno de Luis Abinader, dentro de toda su política social, se ha preocupado de una manera primordial en darle poder a los pobres que no tenían. Y una parte de ese poder de empoderamiento significa el programa de titulación de los terrenos, que ha tenido en uso durante muchos años. Yo pienso que cientos de miles de familias han utilizado terrenos que les ha otorgado el IAD, que le ha otorgado bienes nacionales, terrenos que le ha, que han sido ocupados de alguna manera y todo. El gobierno de Luis Abinader se ha dispuesto a darle regularización a esos terrenos, y las familias que han esperado 10, 15, 20 años para obtener ese título, porque ese título significa poder de distinta variable. El poder que le otorga tener un título de propiedad. Y ya en el gobierno lleva 170 mil títulos entregados en todo el país. 170 mil títulos entregados. Y eso implica cientos de millones de pesos del gobierno, pero no solo que le ha otorgado a las familias ese poder. Cada título para esa familia representa una capacidad de negociación bancaria millonaria. Cada vez que esa familia obtiene un título de propiedad con el aval del Estado, representa un poder económico que le permite movilizarse en el área del negocio inmobiliario.

0: solo eso, sino que le permite realizar inversiones dentro de ese terreno y ayudar en combinación con la política de desarrollo urbano del gobierno, trabajar de los ayuntamientos, trabajar en esa parte. Solo en el Gran Santo Domingo se han entregado 5.823 títulos en los barrios del Gran Santo Domingo. Los Guandules, Santo Domingo Este, Santo Domingo Norte, etcétera, etcétera. Entonces, eso es una política social que engrandece, que eleva. Esa política social que no se ve. Yo estuve conversando esta semana con tres personas. Un señor que tenía un colmado. Y él, en su colmado, no podía hacer ningún título de transacción con esas tierras. Bueno, pues él fue al banco de reservas y le facilitaron un crédito bancario, ¿cómo se llama? Préstamo inmobiliario.
1: Hipotecario.
0: Con garantía hipotecaria. A nombre de ese título, que hace 2 años el presidente le dio 2,5 millones. Ese señor va a surtir su colmado y va a aumentar su capital en ese negocio. En Santo Domingo Este, uno ya me informó que su casita la va a mejorar, porque antes tenían que coger préstamo al 20% y cosas. Ahora tienen la posibilidad de poder tomar el dinero prestado y mejorar las condiciones físicas, ambientales de su casa. Entonces, eso no se ve, pero eso se siente. Ahí hay, en 170,000 títulos, ahí hay más de 500,000 personas beneficiadas con todos esos programas, con ese programa que el presidente Luis Abinader ha hecho. Lo ha hecho en el país entero. Yo no me da el tiempo aquí para enumerar todas las provincias ni lugares donde lo ha hecho. Yo quiero felicitar la perseverancia del presidente Abinader en la entrega de ese título, de esos títulos, y que siga ahí.
1: Muy bien, antes de continuar con los comentarios, vamos a saludar a nuestra compañera Norma Molina, que está allá con nosotros. De igual manera también al compañero Luzón. Buenos días, Norma.
2: Buenos días para todos ustedes, buenos días país, buenos días al mundo, porque esto se escucha a nivel internacional y del mundo.
1: Así es.
2: Y muy buenos días, salud y larga vida a la familia Rodríguez por permitirnos estar aquí.
1: Muy bien.
2: Bendiciones.
1: Buenos días a nuestro compañero Héctor Luzón.
3: Gracias, muy buenos días a todo este equipo. Lo voy a mencionar a todos porque está bien florido hoy. Sí. Como siempre, ¿no? Así que un saludo a todos mis compañeros.
4: Tulipanes y todo.
3: Ah, sí.
1: Incluido.
3: Sí, tulipanes incluido. Un saludo a todos, a este formidable equipo y a todo el equipo de producción, a don Bienvenido Rodríguez, a Bienchi Rodríguez y a todas las personas que forman parte de esta importante Z101.
1: El comentario de nuestro compañero Emerson Soriano.
5: Gracias, Roberto. Un minuto en la Z, un siglo con el pueblo. Miren, quiero expresar mi más sincera satisfacción por algo que viví ayer junto a los directivos, un gran parte de los directivos de la Asociación de Comerciantes Industriales de Santiago Asis. nos hizo una invitación, una gentil invitación, para darnos un tour por sus instalaciones. El señor Félix Muñoz, las instalaciones de su empresa Agrofen. Ahí me encontré con mis sobrinos Francisco Fernández y Francina Fernández, hijos de Diony Fernández y Alisandra. Me encontré, conocí a los hijos de Félix, que Félix Antonio y Félix Emilio, que son la continuación de ese emporio que se llama Agrofen. Aquello es, duramos 4 horas para poder recorrer la mitad de lo que es la estructura. Eso lo que muestra es la confianza que tiene el inversor privado, el empresario dominicano en su propio país, la seguridad que siente al invertir. Un sueño que comenzó hace 40 años con una camionetica recogiendo, llevando alimentos a una posilguita prácticamente, hoy se ha convertido en el emporio más grande de producción de cárnicos, de procesamiento de pollo. Una hora, 12.000 pollos en una hora. Capacidad instalada. Una hora, 12.000 pollos. Ya ustedes saben. Felicito sinceramente a don Félix, como le dije, y a Diony, como le dije ayer, para mí esa es la verdad.
0: ¿Usan huevo y pollo?
5: Sí, no, pollo y cerdo, y cárnico. Como le dije ayer a ellos, para mí la verdadera metafísica son los hijos, porque son la continuación de uno. Por eso hay una canción de Alejandro Sanz que dice, somos suma de tus restas. El padre va disminuyendo si el hijo va tomando todo lo que el padre va dejando en esfuerzo. Es un esfuerzo que bendigo en el nombre de Dios Todopoderoso.
0: Y usted y yo conocemos de eso.
5: Sí, así.
0: Disminuyéndonos.
5: Sí, es en favor de los hijos. Eso es todo, son todos los padres. Sí, todos los padres. Sí. Miren, señores, en mi artículo de hoy he estado comentando, escribiendo acerca de la necesidad de comprender el Estado, de entender el Estado, de aprender el Estado. El ciudadano promedio, planteo, hace mil conjeturas en relación a lo que es el Estado. Y a la vez sugiero que para un enfoque más abarcador sería preciso no solamente concentrarse en las dimensiones descriptivas y teoréticas del Estado, sino también en la de su aplicación, o sea, la parte de su la dimensión de aplicación, su dimensión práctica, que es la constituyente del medio, de su medio de condición, sirve de condición de posibilidad de lo que es el Estado. No hay una educación política, como decía Bosch, suficiente como para que la gente entienda, ni hay la posibilidad de educar a todo el mundo. Uno tiene que agenciarse eso por uno mismo de manera autodidáctica, y es necesario que lo hagamos, porque se puede hacer de dos maneras, por la simple observación o viviendo el ejercicio del Estado. Se puede comprender el Estado. Si se eligiera la primera, fuera necesario tener sentido crítico y objetivo para en la observación. Si se elige la segunda, bueno, por lo que hay que aprender de las experiencias que da el Estado para que nos impiden a nosotros confundirlo con lo que no es y alejarnos de la realidad. La cuestión viene a cuento a propósito de este paquete de medidas que fue convertido en ley por el Congreso, estas medidas de corte tributario, porque en relación con ella se ha desatado una inmensidad de comentarios, opinantes de toda índole, de toda suerte, de toda ascendencia y de la más variada, el más variado designios, apenas sí disimulable, opinan acerca de la, no solamente de la, tanto de su necesidad, como de su utilidad y sus fines. Yo creo que se ha convertido el asunto en una babel de lengua donde todos hablan y nadie se entiende, y eso se debe precisamente a una escasa cultura de lo que es el Estado como construcción política, como construcción social y construcción histórica. Se ve solamente como que se llevó bien articulado un proyecto al Congreso por interposición del ministro de Hacienda, mi amigo Luis Magín, que es una estrella, hay que admitir que es una estrella, tiene grandes méritos en su desempeño. se ve como que se llevó eso sin ningún tipo de razonamiento previo, sin ningún tipo, que no fue necesario explorar alternativas, que no fue necesario conciliar con los sectores que iban a resultar más perjudicados con una o a padecer una un aumento en su carga tributaria, como lo que no ha habido necesidad de lo que se llama simple y llanamente las negociaciones previas para lograr concertar algo de esa naturaleza. Todo el mundo ignora eso y se piensa como que eso fue algo de al azar. Y es que el Estado, señores, no, las ciencias del Estado no son ciencias ocultas. Ellas están presididas por cierta suerte de manifestaciones de tipo realista, realismo político, que mucha gente pretende ignorar con una aprendida inocencia. Como resultado, lo que sucedió ahí en el Congreso no es el producto de un rito apotropaico, o sea, un rito mágico religioso, que se pidió una cosa y llegó. Es el resultado de una bien hilvanada arquitectura, porque no es verdad que porque un presidente tenga mayoría congresual puede disponer de cada una de las personas que componen un congreso en el sentido que pertenece a su partido, porque ahí cada quien representa también intereses particulares y la gente no se da cuenta de eso, que ahí hay ocurre eso, se representan intereses particulares. Entonces yo creo que el gran logro del gobierno esta vez es haber logrado un diseño amortiguante de la reacción que iba a tener el pueblo. Se necesitaba una reforma, se aprovechó una coyuntura determinada para hacer algunos ajustes, y es posible que el resto de las cosas vengan por gravedad, las consecuencias vengan por gravedad, pero hay una cosa, el genio que hay que ponderar, el genio que hay que reconocer al gobierno, la persona del presidente Abinader y la persona del propio ministro de Hacienda, ha sido poder estructurar esa arquitectura tributaria, de carga tributaria, con un impacto menor, producto de una legitimación de la población. ¿Acaso, y puedo decirlo, lo debo decir con toda sinceridad, porque no se ha detenido a analizar en su justa dimensión cuál podría ser la proporción, pero gobernar es saberse mantener, decía la vieja el viejo aforismo socialista, cuando éramos de izquierda lo aprendimos. Entonces el mérito está en haber estructurado esa arquitectura tributaria evitando el mayor impacto que por lo menos provisionalmente, momentáneamente, no ha tenido, lo que demuestra y una legitimación de la medida que se tomó. Para eso, había necesidad de una reforma. Había necesidad de identificar dinero, de encontrar dinero. Se encontró y se aplicó. Y se hizo momentáneamente, al menos, insisto, con el menor impacto posible. Ese es el genio que yo creo y los méritos que hay que concederle al presidente Abinader y al propio ministro Luis Magindín.
1: Nos quedamos de este lado con el comentario de nuestro. Dicen que Magín haciendo magia para salvar la campana. Que Magín es un mago de la economía.
5: Un hombre que sabe conciliar.
1: Nuestro compañero Roberto Neris.
4: Buenos días, Tocayo, buenos días, país, buenos días, mundo, buenos días a nuestros colegas que están aquí en esta mesa convocada sábado. Que decir, el gobierno del sábado no es un sábado cualquiera. Gracias.
1: El sábado no es un día cualquiera.
4: El sábado no es un día cualquiera.
1: Así es.
4: El gobierno de los sábados no es un sábado cualquiera. Gracias a los ejecutivos, la familia Rodríguez, por esta oportunidad que cada sábado comparten con nosotros. Antes de un comentario, se hizo el cambio, o se va a hacer el día de hoy el cambio del nuevo general de la plaza, general Julio César Acosta Félix, el director de la Policía Nacional. Hoy estará juramentándolo como nuevo comandante regional nordeste con asiento en San Francisco de Macorís, en sustitución del general Natera Melenciano, nuestro amigo Natera Melenciano, a quien le envío un saludo especial. Quiero compartir una situación que se dio con un funcionario, regidor de San Francisco de Macorís, al cual conozco, Luis Gabriel Ventura, quien fue víctima de ataque por segunda vez, ya que él es docente, está nombrado en Afocán, pero él fue electo regidor en las pasadas elecciones como uno de los regidores más votados. Es profesor, se mantiene dando clases, ahora pasó a la función pública en Afocán, pero sobre todo quisieron criticar algo que él tomó en cuenta al momento de ser nombrado, que fue enviar una comunicación a la alcaldía de San Francisco de Macorís para poner a disposición su cargo como regidor y hacerlo de forma, como se dice, de forma voluntaria, o sea, sin cobrar.
3: Honorífica
4: es la palabra, gracias Héctor. De forma honorífica. Y esto está avalado por la ley. Lo que usted no puede cobrar en dos lugares, pero si usted va en una de sus funciones dentro del Estado Dominicano de forma honorífica, y que de hecho uno de esos cargos fue electo por el pueblo, además en sus funciones en Afocán no interrumpe, y como lo establece el artículo 144 de la Constitución de la República Dominicana, que prohíbe simultáneamente más de un cargo remunerado en el Estado, salvo excepciones que contempla la misma ley. Si usted lo hace de forma honorífica, no hay ningún problema. Además, el trabajo que viene haciendo Luis Gabriel Ventura en pro del desarrollo, no solamente de su partido, que es el PRM, sino de sus compueblanos, desde el Nafocán ha motivado muchas ayudas e orientación a su clase, a los maestros. De hecho, trabaja de la mano con grandes maestros, vive haciendo actividades independientemente con el tema político, sino con un tema personal para fortalecer la formación del maestro. Así que quise hacer esta mención.
3: Perdón, Roberto.
4: Sí.
3: Él salió regidor.
4: Sí, hace mucho, en las pasadas elecciones.
3: Y es maestro.
4: Sí, es
3: maestro. Él no tiene por qué renunciar a la INAFOCAN.
4: No. Él como regidor, mandó una carta para hacerlo de forma honorífica.
3: No tiene que hacerlo.
4: Sí, pero él lo hizo, es lo que quiso hacer. ¿Sabes? Pero quisieron atacar como que él estaba violando la ley y todo eso. Quise puntualizar porque lo conozco. Es un hombre muy trabajador.
3: Dice así.
4: Y muy serio. Sí, eso lo permite, pero él lo hizo porque es un tipo que es muy apegado a las leyes. De hecho, fue uno de los regidores, el regidor más votado en su momento. Miren, quiero concluir mi intervención del día de hoy. Nosotros somos asesores honoríficos del presidente Luis Abinader, porque vivimos dándole sugerencias y asesoría. Una de ellas fue de que cuando visite la provincia de Duarte, en especial el municipio de San Francisco de Macorís, pues se reúna con los sectores que de una forma u otra somos los que hacemos vida a diario: el sector empresarial, el sector comercial, los grupos populares, los sindicatos, los clubes de servicio. Y no que se limite simplemente a reunirse con sus compañeros de partidos. Digo esto porque muchas veces al presidente no le dicen la realidad de lo que está sucediendo. Motivado con eso, el pasado año, específicamente en el mes de octubre, el presidente recibió en Palacio a una comisión del Frente Amplio de Lucha Popular, FALP, con los cuales tuvo una conversación y ellos le expusieron sus demandas, las demandas que el FALPO entiende que necesita San Francisco de Macorís, que muchas de ellas, o la mayoría, son obras, son necesidades palpables que necesita el pueblo. Allí se llegó a un acuerdo, el presidente se comprometió en trabajar de la mano con las autoridades y resolver esa situación. Recuerdo que esa comisión del Falpo fue motivada, esa reunión, por el senador Franklin Romero, senador de la República, por la provincia de Duarte, el alcalde del municipio de San Francisco de Macorís, Alex Díaz, y el presidente del partido del PRM, el ingeniero Nado Cabo, además de la gobernadora provincial de Duarte, Xiomara Cortés. Y fue una reunión esperanzadora. El presidente se comprometió a resolver esos casos puntuales. Pues nos sorprende que en el día de ayer, volvió la comisión otra vez a reunirse con el presidente. Entonces yo creo que el presidente de la República, que está muy bien por él, pero el presidente no es que tiene que darle seguimiento a los acuerdos que llega con una provincia, en este caso con el Falpo. Para eso él tiene las autoridades, él tiene el mismo senador, tiene el mismo alcalde, la gobernadora, los diputados, que a propósito la mayoría son mudos, casi no se sienten, ¿no? O sea, ¿no? O trabajan como la hormiga, calladito. Bueno, entonces, presidente, quienes tienen que darle a usted un reporte de ese acuerdo que usted hizo en octubre, 9 meses después, son los funcionarios de la provincia. Entonces usted tiene que dejar sus obligaciones como presidente para sentarse nuevamente con los grupos populares, volver a hacer acuerdos y las obras, nada que nada. Entonces usted tiene que esperar que los grupos populares llamen a un proceso huelgario para entonces usted estar mediando. Yo entiendo, señor presidente, con todo respeto, que usted tiene cosas importantes a nivel nacional, macro, para usted estar cada vez que se vaya a hacer un llamado a huelga, usted se va a reunir. Y eso, que usted se reunió con el Falpo y los otros movimientos populares, como el colectivo de luchas populares, que también tienen demandas. Pero están los comerciantes, estamos los empresarios, que también tenemos demandas. Algunas coinciden, otras no, señor presidente. Entonces, le hago la sugerencia, porque no soy quien para darle un consejo, sino una sugerencia como su asesor honorífico, de mi parte, aunque usted no lo sepa, de que cuando usted vuelva a la provincia de Duarte, se reúna con todos los sectores y lo escuche. Entonces, a sus funcionarios, que usted lo tiene ahí, para que funcionen, hagan el trabajo que usted se comprometa, señor presidente de la República.
1: Llévatelo, François.

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0: Continuamos en este gobierno de los sábados de la Z101. Ya son las 11:05 y es el tiempo de Denny Manzanillo, el gran Titilillo.
1: Buenos días nuevamente para todos mis queridos amigos y compañeros de cabina, así como para los amables oyentes, internautas que como siempre se mantienen en sintonía con esta Z101 para estar enterado de lo que acontece en el país. Y precisamente hoy sábado 20 de junio vamos a seguir refiriéndonos al tema de el paquete de medida fiscal que aprobó de manera al vapor el Congreso Nacional. Congreso Nacional que, como todos sabemos, está dominado mayoritariamente por el partido de gobierno, el PRM, y que vimos algo histórico. En apenas 6 días, Carlos, se depositó un proyecto de ley que tiene que ver con medidas fiscales, y al sexto día ya estaba promulgado y convertido en ley. Y cuando nosotros pues nos ponemos a revisar en ese sentido lo que son los gastos tributarios estimados para este año en el presupuesto de ingresos y gastos públicos de la República Dominicana que sometió el gobierno del presidente Abinader, vemos lo siguiente. El gasto tributario, entiéndase, las exenciones y exoneraciones, ¿no?, más incentivos que va a dar el gobierno este año, asciende a un monto de 393.541.5 millones. 393.541.5 millones, que si lo comparamos con los 50.000 millones que el gobierno aspira a recaudar con las modificaciones tributarias que se aprobó en esa ley, que es la 3026, que se acaba de promulgar, decimos, Dios mío, ¿y por qué en vez de aprobar un parche fiscal así, mejor no se revisan estas exenciones, tal y como sugirió recientemente el Fondo Monetario, una vez más, que el país hiciera, pero que no se le hizo caso? Y cuando vamos al desglose por tipo de impuesto, vemos lo siguiente, y miren, ya le pido que pongan atención a estos números. ¿Ustedes saben cuánto es el sacrificio por ITEVIS que el Estado Dominicano va a percibir este año? 216.700 millones. 216.700 millones, que si lo comparamos con los 50.000 que se aspira a recaudar con la reforma, es menos de un 25%, si revisáramos solo por ahí. Pero seguimos. ¿Saben cuánto es el sacrificio que va a tener el Estado Dominicano este año por respecto al impuesto al patrimonio, dándoselo a diferentes sectores y personas? 73.700 millones, equivalente a 0.85% del PBI. Por el lado de impuestos sobre la renta, entiéndase, los impuestos sobre los ingresos, el Estado se va a sacrificar este año en 57.200 millones de pesos, equivalente a un 0.66% del PIB. Asimismo, por aranceles aduaneros, entiéndase, los impuestos que cobran las aduanas del país, el Estado Dominicano va a dejar de recibir este año 19.900 millones de pesos, equivalente a un 0.23% del PIB. Y siguiendo, por concepto de impuesto selectivo al consumo de hidrocarburos, el Estado Dominicano se va a sacrificar este año por un monto de 13.900 millones de pesos. Así como por otros impuestos selectivos al consumo, unos 12.100 millones de pesos, para un total de gastos tributarios este año, o sea, entiéndase, dinero que el Estado va a dejar de recaudar, de 393.541.5 millones de pesos solo para el año 2026. Y nos preguntaremos, ¿quiénes son los que se benefician de esos impuestos que el Estado deja de recaudar y que servirían para hacer escuelas, carretera, puente, circunvalaciones, hospitales, mejorar la seguridad, los sueldos de los jueces, de los fiscales, de los médicos, los profesores, etcétera? ¿Quiénes son los que más se benefician con eso? ¿Son los pobres o la clase media? No. Son grupos económicos que han venido históricamente beneficiándose de ese lobismo que le permite a ellos conseguir niveles de renta exorbitantes a través de leyes especiales que implican sacrificio para el Estado, pero beneficio para ellos seguir engrosando su riqueza personal. Entonces uno ve que se sometió ese proyecto para recaudar apenas 50.000 millones de pesos, en vez de revisar estas exenciones tal y como lo sugiere el Fondo Monetario Internacional, que dice que el problema de República Dominicana, más que de la evasión que es alta a nivel de impuestos sobre la renta para la persona jurídica y física, y en el tema del ITEVIS, que anda entre un 36 y un 41.5%, según el último estudio del FMI, dice el FMI que República Dominicana tiene que revisar esos niveles de gasto tributario, entiéndase, exenciones e incentivos que el Estado está concediendo a diferentes sectores y que en muchos casos están utilizando simplemente para fines de lucro de los sectores beneficiarios. El paquetazo fiscal ya fue aprobado. Hay medidas que van a entrar en efecto de allá, ya de hoy sábado están en aplicación, están en vigencia, como el caso de la amnistía fiscal, el caso de los descuentos por pronto pago, el caso de la tasa llevada corporativa para las empresas con ingresos mayores a 1.000 millones de pesos, de un 27 a un 30%, la tasa corporativa, impuestos a la renta, entre otras medidas. Vamos a ver los efectos en los próximos meses, días, meses y en el año que viene, a partir de enero, para ver si, como dice la narrativa del gobierno y de nuestro amigo Magín Díaz, ministro de Hacienda, eso solo graba al 1% más rico y no se traduce en un aumento del costo de la vida para la clase media y los sectores más vulnerables, que desde ya estamos viviendo una situación muy difícil en términos económicos.
0: Bueno, nos quedamos acá en este gobierno de los sábados de la Z haciendo oro y vamos a dar el turno al maestro Héctor Luzón.
2: Gracias, Gilly. Un saludo nuevamente a todo el equipo. Y un saludo a todo el pueblo dominicano que nos escucha aquí y allá. Miren, hay temas que, bueno, los temas de boga fundamentalmente son los que tienen que ver con el tema del paquete de medidas fiscales que sometió el gobierno al Congreso Nacional y que fue aprobado ciertamente en un tiempo récord. Pero las medidas... aunque fueron aprobadas en ese tiempo récord, fueron bien explicadas previamente por el gobierno. Y todo el mundo estuvo conteste en que era necesaria la aplicación de dichas medidas, aun cuando en medio del proceso se produjo el acuerdo de paz entre Irán y Estados Unidos, que hoy mismo está esto en juego por una situación que Irán ha cerrado nuevamente ahora, hace pocas horas, el estrecho de Hormuz nuevamente, luego de que firmado el memorándum, porque el acuerdo más grande será después, supuestamente, pues luego de que Israel atacara el Líbano y a Hezbollah. Ustedes saben que Hezbollah es un grupo guerrillero que es del Líbano, pero que es un aliado de Irán. Entonces, aun cuando eso se concretó en el acuerdo de Estados Unidos e Irán, que al parecer no incluía a Israel, porque se suponía que si los Estados Unidos incluyeron ese punto dentro del acuerdo, era porque habrían conversado, se habrían puesto de acuerdo con Israel para que dichos ataques no se produjeran. Pero esos ataques se produjeron ayer y mataron 18 personas y destruyeron infraestructuras numerosas. Y uno se pregunta, entonces, ¿dónde está la paz del mundo? Porque si se firma un protocolo, si se llega a un acuerdo, pero quiero abundar al final un poco más sobre esto, pero ahora en esta primera parte, me propongo enlazar lo que pasó aquí con el paquete de medidas fiscales sometido al Congreso por el Poder Ejecutivo, y hubo personas, hubo también dirigentes que dijeron que ya no era necesario, ya se estaba firmando el acuerdo de paz. Lo primero es que aunque en este momento esté en juego el acuerdo por lo que acaba de hacer Israel y por lo que acaba de hacer Irán con el cierre nuevamente ahora hace apenas horas del acuerdo del estrecho de Hormuz, pues eso se justifica que el gobierno de toda manera lo haya introducido al Congreso Nacional y que el Congreso lo haya aprobado, porque además si se hubiera firmado los efectos de esa guerra que comenzó en febrero y que directamente duró 4 meses, esos efectos van a durar por un año, por año y medio, por el tiempo que la economía pueda de alguna manera tener una resiliencia. Hasta que la economía pueda realmente superar esa situación. Entonces yo digo que hoy precisamente a pocas horas, diría yo, y a poco 2 días de haberse firmado este acuerdo entre estas dos naciones, incluyendo, se suponía, a Israel, pues hoy esto vuelve hacia atrás. O sea, el mundo está en una situación bastante difícil, porque esto se traduce en una incertidumbre permanente sobre las economías mundiales y sobre todo en estas economías pequeñas de América Latina, incluyendo la República Dominicana. Entonces, ante una situación así, yo creo que debemos seguir vigilantes, tomar las medidas necesarias, porque así como Irán ha anunciado el cierre nuevamente del estrecho de Hormuz, así ustedes verán que Estados Unidos también va a anunciar, probablemente, diría yo, el bloqueo naval que mantuvo y que también levantó producto del acuerdo. y que no permitía tampoco pasar ningún barco a Irán ni a ninguna de estas naciones del entorno del Golfo Pérsico. Entonces, ante una situación así, uno entiende que ha sido correcto de parte del gobierno tomar algunas previsiones, que no es, diría yo, una reforma tributaria fiscal integral, nada de eso. Son algunas medidas que el gobierno entendió necesarias para paliar parte de la crisis. Porque lo cierto es que, como bien dice, bueno, yo quiero destacar, Denny, que no hay una reforma de tipo fiscal que no afecte realmente los bolsillos de la mayoría de la gente. Porque resulta que, como quiera que sea, el costo, el aumento de impuestos, establecer nuevos impuestos, que son entre las medidas, previstas en este proyecto, ya no es proyecto, ya es una ley promulgada por el Poder Ejecutivo.
1: Ley 3026.
2: Exactamente. Entonces, eso, de alguna manera, va a afectar a algunos sectores. Y va a afectar, siempre la clase media va a resultar afectada, pero era necesaria. Y todo el mundo así lo entendió y por eso no tuvo una oposición como la tuvo el anterior proyecto que resultó un fracaso porque no pudo ser aprobado en el Congreso Nacional ni tuvo el apoyo de la mayoría de los sectores dominicanos. Entonces yo, ya entrando un poco, señores, perdónenme, pero quiero entrar ahora al final, ya entrando un poco a lo que son el acuerdo entre Irán y los Estados Unidos. Miren, allí se estableció que Irán renuncia al asunto de las armas nucleares y que le van a rebajar al enriquecimiento de uranio, lo que significaría que el uranio, si se sigue enriqueciendo, ya no sería para armas nucleares, sino para uso civil probablemente, pero también el uranio sería trasladado a otro lugar, lo cual se decidiría en un protocolo de acuerdo posterior. Pero además, como se sabe, desbloquear el estrecho de Hormuz, que hoy ha sido bloqueado nuevamente, también el desbloquear el bloqueo naval de Estados Unidos, entre otros, pero también allí, como dije al principio del comentario, se decidió que al Líbano se incluía el Líbano dentro del acuerdo de paz. Pero al otro día de decidir eso, a los dos días, Israel implementa un ataque feroz contra el Líbano, lo que ha hecho que en el día de hoy Irán haya tomado esa decisión que hemos anunciado, que hemos dicho, que es cerrar nuevamente el estrecho de Hormuz. Esto crea, lógicamente, una nueva incertidumbre a nivel global, a nivel de todas las economías, porque a pesar, inmediatamente el acuerdo se llegó, el memorándum de acuerdo se firmó, pues el petróleo comenzó a bajar. El petróleo comenzó a bajar, pero tú puedes estar seguro que con el cierre hoy de ese estrecho, el petróleo va a subir de nuevo. Entonces, esa es la incertidumbre que hay en este momento. Parece ser, y esto ya termino, parece ser que hoy Irán le ha dicho que el culpable de ese ataque al Líbano es Estados Unidos, porque realmente Estados Unidos no fue capaz de impedir que Israel, mediante un acuerdo con él, pues se comprometiera a cumplir el acuerdo firmado de Irán y Estados Unidos y que no se produjera ese ataque que se produjo en el día de hoy.
0: Gracias, Héctor Luzón, por tu certero comentario, como siempre. Nos quedamos aquí en cabina y es el turno para un hombre que me encanta mencionar, Jesús Colón.
3: Gracias, don Gilly Duval. Gracias, compañeros, doña Norma, don Heriberto Paulino. Gracias al país, en la Z101, paradigma de la radio. Quiero referirme brevemente a establecer que en los gobiernos del PLD se hicieron 6 reformas fiscales. De las 6 reformas fiscales, Leonel Fernández aprobó 5 reformas fiscales. Y la última reforma fiscal que aprobó Danilo Medina en el año 2012 fue precisamente para cubrir un déficit de 240,000 millones de pesos que dejó el presidente Leonel Fernández. Todos esos números que recomienda el Fondo Monetario Internacional no vienen de ahora, ni se aprobaron en los gobiernos del Partido Revolucionario Moderno. Esas exenciones fiscales, eso viene de mucho tiempo atrás. Y entonces, si nosotros revisamos de que el PLD en el año 2004 encontró el ITEBI en un 12% y lo dejó en un 18% el ITEBI no se toca. Pero eso fue a modo de introducción, porque en realidad efectivamente yo me quiero referir es a la visita del secretario general de la ONU, Antonio Guterres, que estuvo recientemente en esta semana que transcurre en el país, estuvo visitando Haití y estuvo visitando al presidente Luis Abinader. Yo tengo un concepto que difiere mucho de lo que los especialistas, historiadores, internacionalistas han establecido, y el propio gobierno ha establecido, y la oposición ha establecido, de que la solución a la crisis haitiana no está del lado de la República Dominicana. Estamos hablando de que Haití tiene 27.750 kilómetros cuadrados. La República Dominicana tiene 48.670 kilómetros cuadrados. Estamos hablando de una isla con 72.470 kilómetros cuadrados. Una población haitiana de 12 millones de habitantes aproximadamente y una población dominicana de 11 millones de habitantes. Hay una obra de Elías Canetti que se llama Más hay poder. En esa obra, Elías Canetti habla de la identidad de los pueblos. Y habla de qué unifica, por ejemplo, Inglaterra, que es su flota inglesa, que es, lo llena a ellos de orgullo. Y habla también del tema de el poderío alemán, que es su infantería, su ejército. ¿Qué unifica a la República Dominicana? ¿Qué puede unificar a los dominicanos? Es la frontera, una frontera que tiene 376 kilómetros lineales que divide Haití y la República Dominicana. Escritores como Jean Prismard, que han escrito profusamente sobre la historia, escribió sobre la historia, porque Prismard murió, nació en el año de 1876 y murió en el 1969, escribió sobre la historia de la República Dominicana y Haití. Tiene precisamente un libro que se llama Haití y la República Dominicana, un historiador, y los historiadores haitianos, como Matthew, Tomás Matthew, Dosserville, Susy Castor, han mantenido una narrativa con relación al tema de la República Dominicana. Como Estado, nosotros nunca hemos fijado una posición con relación a lo que es Haití como Estado. Para nosotros, Haití debe de ser un tema 1A para la República Dominicana. Y la solución al tema haitiano no debe de ser de espalda a la República Dominicana, sino de frente a la República Dominicana. Si nosotros no tenemos la solución al tema haitiano, por lo menos el 80% de esa solución tiene que salir de la República Dominicana. ¿Por qué? Porque Haití representa en mayor o menor medida, por todos sus problemas económicos, un problema latente para nuestro país. Con una frontera porosa, abierta, que ningún ejército es capaz de contener, 2 o 3 millones de haitianos cruzando de manera simultánea hacia la República Dominicana, producto de una hambruna o una crisis que se dé en Haití. Entonces, tenemos y debemos de asumir con responsabilidad el tema haitiano y buscar soluciones para el tema haitiano. Las bandas, la desertificación, el hambre, la pobreza es un tema para la República Dominicana también. Entonces yo exhorto al gobierno, al presidente Luis Abinader, que es un presidentazo, a hecho uno de los mejores gobiernos que ha tenido la República Dominicana en los últimos años. Un presidente responsable y un presidente transparente. Que enfoquemos el tema haitiano con mayor objetividad y le demos de frente a eso.
0: Llévatelo, Francis.

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1: Hace 24 minutos en este gobierno de los sábados, que no es un día cualquiera. El comentario de Carlos Fernández.
2: Gracias, Jimmy, a todo este grandioso equipo que cada sábado, don Bienvenido Rodríguez, nos permite comunicarnos con el país y con el mundo. Bueno, antes de mi comentario central, decirles que hay una buena noticia para los PRMistas, dado de que se van a reunir mañana domingo. El Comité Nacional ha convocado a sus miembros de esa organización para reunirse, y esa reunión se dice que será presidida por el presidente Luis Abinader. El PRM, como ya sabemos, se enfoca en realizar una modificación de sus estatutos para ampliar el tiempo de sus autoridades. Vamos a esperar esta importante reunión, pero de todo modo, hoy es el PRM. Mañana puede ser la Fuerza del Pueblo, cualquier partido, porque eso forma parte de lo que es la ley electoral, que obliga a los partidos políticos a realizar sus reuniones, sus actividades, sus estatutos, y que se puedan llevar a cabo todo el organigrama que manda la ley electoral de cada partido político. En el comentario central, señores, tratando de ser sociólogo, que no lo soy, miren, al momento de analizar la sociedad dominicana, nos damos cuenta de entrada que hay una descomposición del dominicano en cuanto al comportamiento. Y de ahí nos preguntamos, ¿qué está pasando con el dominicano, con esa cultura tradicional, con esa hermandad que mostraba el dominicano? ¿Qué está pasando? Que todo eso se ha ido perdiendo. Y ahí nos enfocamos rápidamente en lo que tiene que ver el diálogo, la familia, pero también nos damos cuenta que gobierno tras gobierno no hay un capítulo de nuestros gobernantes para hacer una promoción a lo que es el buen comportamiento de esta sociedad dominicana. Aquí se ha ido desnaturalizando lo que es la familia. Aquí se ha ido perdiendo lo que son los valores, no tan solo humanos, sino también cristianos. Ya ustedes ven una sociedad, en cierto modo, perversa, asumiendo unas actitudes que no son la de la tradicional familia dominicana, y eso es preocupante. Ah, pero entonces eso, aunque no le prestemos en el momento atención, pero acarrea una serie de situaciones que cada gobierno que llegue va a tener que hacer frente. Por ejemplo, el tema de la delincuencia, el tema de que desde el Ministerio de Interior y Policía se tiene que hacer frente a unos jóvenes que asumen un comportamiento no apto para la sociedad dominicana. Y eso es preocupante. Pero ¿qué ha pasado? Es que se ha perdido el diálogo, es que se ha perdido el poder de convocatoria para reunir a la sociedad, analizar la problemática y buscarle solución. Aquí estamos viendo lo más reciente, la información, la preocupación más bien del Episcopado Dominicano, que manifiesta preocupación por la discusión de la despenalización del aborto, que como ya ustedes saben, en el nuevo Código Penal que entrará ahora a partir del 6 de agosto, se dejaron fuera las tres causales. Pero ¿qué pasó? Que desde el Tribunal Constitucional, unas asociaciones ahí solicitando que se despenalice y que se lleve a cabo las tres causales, presentaron una acción ante el Tribunal Constitucional solicitándole que declare inconstitucional, no conforme a la Constitución, los artículos que hablan específicamente del aborto en lo concerniente al nuevo Código Penal. El Tribunal Constitucional en un ánimo, en una agenda de trabajo que cada año lleva a cabo audiencia, no para debatir a profundidad, sino para conocer algunos puntos y solicitudes que le realizan a ese alto tribunal, pues esta semana conoció las personas que están solicitando que ese código sea modificado, y desde ya se dejó en estado de fallo. La Iglesia Católica, es normal, ha expresado su preocupación porque las tres causales no pueden ir en el Código Penal en caso de ser modificado. Por vía de consecuencia, hay que entender, la sociedad dominicana es una sociedad tradicional. A pesar de que en algunas cosas somos ágil, rápido, estamos conectados con todo lo que está sucediendo a nivel mundial, nos adaptamos rápido los dominicanos, pero en el fondo la sociedad dominicana mantiene sus culturas tradicionales.

0: Puede ser Leonel mañana, ¿no es así, Jimmy? Entonces, abogo para que desde el gobierno central,
1: o puede ser David,
0: se enfoquen a promover lo que es la convivencia, la cultura, las tradiciones del dominicano, porque si perdemos nuestra esencia, estamos perdiendo prácticamente todo.
2: Déjame hacerte un comentarito. En el 70, 80 y 90, la juventud dominicana estaba luchando contra un fenómeno nacional que se implementaba, que se llama transculturación. Nuestra sociedad dominicana fue transculturizada y no lo entendieron los miembros de la sociedad, ni los partidos políticos, ni los líderes de la sociedad. Eso vino de fuera, por eso es un tema que yo voy a tratar después. Bueno. Pero se llamó transculturalización.
0: Llévatelo, François.
3: Es el gobierno
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0: El mundo gira, ¿verdad? ¿Cómo es que decía? Gira,
1: gira.
2: El mundo gira. El mundo gira.
0: Sigue su agitado curso. No, no, el mundo
2: gira. Es una canción de Nelson Ned. Ah, eso era Rodriguito.
0: Rodriguito, sí.
2: En los años 70 tenía un programa donde él tenía un cuadro de comedias que significaban asesinatos que se cometían en bares, en las calles.
0: Y cuando terminaba.
2: Y entonces siempre terminaba en una tragedia. Entonces al final él decía: la vida no se detiene. Prosigue su agitado curso.
0: Exacto. 11:35 minutos.
2: Y eso de que acá, amigo mío, oye.
0: Nuestra compañera,
2: fuera, amigo bonita.
3: Bueno, muy buenos días de nuevo. Usted me cogió fuera de base, pero está bien. Ustedes tienen aquí unos comentarios fuera de cabina muy fuertes que ponen a uno a pensar el por qué el mundo está así. No nos quejemos. Bueno, pues en el día de hoy, quien les habla no viene con ese ánimo tan alto como siempre lo tiene, porque yo veo que todo el mundo está contento con el paquetico. Yo no le digo el paquetazo, el paquetico. Todo el mundo está en silencio y yo entiendo que es porque le cayó muy bien. O se resignaron a que hagan lo que los otros que quieren. Una de dos. Cuando en la casa la mujer está callada, hay dos razones. Y ustedes como hombres deben saberla más que yo. Entonces, eso está sucediendo con el pueblo. El pueblo ya se resignó a que tenemos un paquetazo, que a la luz de los ojos de lo que es la administración del gobierno está excelente. En el caso particular mío, yo no estoy de acuerdo. A veces me inhibo muchísimo porque piensan que porque tenemos expresiones que no van acorde con las decisiones actuales que uno tiene, quiere torcerlo porque no simpatiza o no esté alineado con ello. Ese no es el tema. Yo le doy gracias al Señor que tengo la capacidad de diferenciar entre una cosa y la otra. La reforma fiscal, desde mi punto de vista, viene a tapar nada más que la quiebra de todos, de todas las instituciones que tenemos por delante. Por ejemplo, nosotros, desde mi punto de vista, esto viene a tapar la quiebra de Senasa, que por cierto, no sabemos por dónde va. No sabemos si va a haber justicia o no va a haber justicia en torno a lo que es la quiebra de Senasa. Esto viene también a tapar lo que es el aumento de la nómina. Una nómina que mensualmente tiene que generar, hay que generar 3.180 millones de pesos para poderla cubrir. Si seguimos así, dentro de un tiempo vamos a llegar a 41.000 millones de pesos. Cosa que no la soporta. No hay recaudación que soporte eso. Por otro lado, quiero manifestar con mucha tristeza el caso de la señora Gloria Reyes. Y yo anoto muchas cosas, pero siempre lo pongo a un ladito porque yo soy una mujer que hablo de mis vivencias. Quien les habla a ustedes, en el 2004 asumió la Dirección General de Planificación del Ministerio de Educación. Conjuntamente con eso, yo tenía a mi cargo la producción con una asesora internacional de lo que era el libro, de lo que era el manual de corresponsabilidades de lo que era en ese momento la tarjeta Solidaridad. Claudia Velázquez, colombiana, y yo fuimos la que produjimos ese manual operativo. Eso que era tarjeta Solidaridad, que hoy es Supérate, no era cualquier cosa. Eso lo implementó en el gobierno de Hipólito Mejía. Milagros por tipos. ¿Y quién les habla? Cuando salieron, yo recibí ese componente de la tarjeta Solidaridad. Porque eso era una tarjeta, un programa que se había creado para que nosotros a nivel de país nos desarrolláramos en el cumplimiento de una serie de responsabilidades que siendo nosotros los que nos beneficiamos como pueblo, a veces no lo tomamos en cuenta. Y se elaboró una tarjetica donde se le daba 300, eso lo dejó, vuelvo y lo reitero, el gobierno de Hipólito Mejía, porque no todos los gobiernos tienen luces y sombras, pero las cosas buenas hay que resaltarlas. Cuando nosotros llegamos ahí a dirigir ese departamento que tenía ese componente, nosotros revisamos todo y se cambiaron algunas cosas. Resulta que en esa tarjeta se pagaban 300 pesos por niño mensuales. 300. Si una familia tenía tres niños, recibía 900 pesos. Y así sucesivamente. Pero eso no se regalaba así. Eso tenía una corresponsabilidad. ¿Cuál era? Que la madre mensual o periódicamente llevara a los niños a vacunar. Ahí entraba el componente de salud pública. Que las madres verificaran mensualmente la asistencia con la sociedad de padres y amigos y los directores de escuela. Y esto se convertía en un componente que iba dominando todos los escenarios y consecuentemente nos traía a nosotros un nivel más sano a nivel de la sociedad. Hoy todo eso se perdió y solamente han hecho con eso elevar la cantidad de dinero que se gasta. Aquí hay un componente. En ese momento nosotros teníamos 700 mil personas en ese programa de solidaridad. Hoy nosotros tenemos 1,800,000 y hay en pauta unos 600,000. Señores, ¿hay presupuesto alguno de ningún gobierno que aguante eso? Y cada vez que es Día de la Madre, hay una tarjetica con un regalito para que vayan a comprar al supermercado. Con el agravante de que esa tarjeta la cambia cualquiera. Porque esas tarjetas solamente hay que coger el número de la tarjeta, llamar al banco de reserva, habilitarla y usted con esa tarjeta compra donde quiera. De manera que a mí me falta, como dice el colega, me falta que la Z101 me regale un día completo. ¿Cómo es que él dice que un día? Un minuto de la Z, porque a mí 5 minutos no me dan para yo poder detallar cómo se manejaba ese progreso. ¿Oíste? Óigame, ¿cómo se manejaba ese proyecto? Ese programa que hoy es Supérate, que no está superando más que a 2 o 3 personas. Porque vemos como la señora Gloria se despacha llegando en un helicóptero a supervisar un centro, gastando el dinero del Estado. Y vemos también como al otro día, no obstante, ella se aparece en una actividad o el lunes, acompañada de más de 5 guardaespaldas. Entonces yo le dejo eso a ustedes en el tapete para que ustedes sigan disfrutando de los paquetacitos que nos van a ir soltando. ¿Para qué? Para seguir cubriendo ese excesivo gasto que hay aquí en los funcionarios. Y que el presidente, como yo soy asesora de él también, como dijo aquí hace un momentico Roberto, que escuche que Norma Molina lo está asesorando.
0: Es bueno aclarar, y se desmintió de que la señora Gloria haya ido un helicóptero a otra actividad, sino que fue a dar un servicio social.
3: Sí, pero yo la vi. Bueno, eso fue lo que ella dijo, pero cuando ella se desmontó, yo vi. No, ella no es ministra de la mujer, ella fue ministra de la mujer.
0: Ella fue
3: del 20 al 25.
0: Sí, pero lo que quiero decirle ahora, solidaridad de una persona.
3: Sí, ellos no pudieron desmentirlo al principio, eso fue luego que lo sacaron. El tema es que ella tampoco es ambulancia para eso. No,
1: pero eso la
3: No, eso es otra cosa. Yo terminé mi comentario y le respeté el de ustedes.
4: Las aclaraciones son válidas porque ya no está.
3: No, pero yo estoy diciendo que ella estuvo ahí y que luego pasó y aparece con un gasto excesivo. Señores, qué complejo de riqueza es que hay aquí en este país. Los nuevos ricos dan problemas.
5: Adelante. Heriberto Paulino.
6: Sí, Titilillo Mayor.
7: Sí, primero decirle a la colega que
1: el mago Magín Díaz. El mago.
3: Ese es su amigo.
1: No, no, pero espérese. Esa es una florcita que le tiro. Ahora le va a hacer. Ese mago.
3: Está bien, capullo.
1: Cuando, perdón, cosa. Perdón, cuando el presidente Leonel Fernández desde España criticó ese paquetillo, porque eso es un paquetillo fiscal, y que hablaba de que con su discurso ya trasnochado, de que
6: según su juicio,
1: perdón,
3: según su juicio, y esto no es personal.
1: Perdón, ustedes exigieron, bueno, yo estoy en mi turno. Sí.
5: Adelante, colega.
1: Dice, con perdón, lo que leonelista.
3: O sea, eres leonelista. Pero él no ha dicho que nosotros somos leonelistas aquí, ni que somos de la fuerza del pueblo.
5: Vamos a respetar el comentario.
6: Vamos a respetarlo. Primero la gente hable, colegón.
1: Primero lo quiero decir, que después no se pongan guapos cuando estén hablando y yo me meta.
5: No, no, adelante, colegón.
1: Bien, lo que el presidente, el expresidente Fernández decía, que en estos tiempos hacer una reforma fiscal, eso no era posible, y que por eso no pasará. Pues sí, un discurso ya desfasado, porque siempre terminaba con que tal cosa no pasará. Y yo me decía, ¿y cómo él va a decir que no pasará? Si él no tiene Congreso, no tiene mayoría en ninguna de las cámaras para que eso no pase, o sea, retórica. Y entonces el mago Magín Díaz dijo lo siguiente: a mí me alegra muchísimo ver que el presidente Fernández se oponga a eso, porque él hizo 5 a 1.5 por año, por periodo, 5. Entonces eso depende de cómo se vea.
5: Termina con una correa.
1: No, lo que quiero decir es lo siguiente: que ese mago Magín Díaz hizo lo siguiente. La oposición política hablaba de la indexación de los salarios, que es muy bueno. No se dobló el total de los 50.000, pero hasta 39.000 y pico indexación. Pero se hablaba la oposición política también del caso del adelanto fiscal. No se logró totalmente la eliminación del adelanto a las empresas, a nosotros, pero a la microempresa sí se le quitó, y a la mediana empresa son cada 3 años. O sea que ese tablazo.
3: No, tres veces al año.
1: Tres veces en el año. Pero no ese viaje como era ahí todos los meses. Bien. Lo siguen pagando, pero 3 veces al año. De todas formas, yo creo que el hecho mismo de que por primera vez se haga un paquetillo fiscal como este, que esté condenando, por ejemplo, como decía el colega Titilillo ahorita, a mil empresarios grandes, ¿verdad? Son los que le van a aumentar de 27 a 30%. Y el que gane 400.000, que yo sé que ustedes están preocupados, que ganan más de 400.000 mensual.
3: Mensual, ¿verdad? Sí, mensual.
1: Entonces, que le van a aplicar la otra cosa. Yo no sé quiénes de los que estamos aquí ganan eso, 400.000. O sea que yo creo que por eso no ha tenido esa oposición que tuvo el señor Vicente aquella vez.
5: Proyecto anterior,
1: porque este hombre hizo un paquetillo bien elaborado. Quiera sí o no, por eso la gente ha pasado eso tranquilo. Hablaron con los empresarios grandes y todo eso. De eso se trata, que es un hombre que sabe manejar la finanza. Fíjense que él y el que está en el Banco Central eran lo mismo que estaban en los gobiernos que hoy son opositores. Entonces, ¿cómo hablar de Valdés Albizu y cómo hablar en contra de Magín si lo utilizaron también la oposición? Por otra parte,
3: se lo prestaron
1: esos dos genios.
3: Se lo prestaron.
1: Dos genios. Sencillamente decía el colega José Jesús Colón que hablaba del caso haitiano, y usted tiene mucha razón. Fíjese ahora mismo si eso para nosotros es de 1A para este país, que fíjese lo que están haciendo los haitianos en el masacre del lado de ellos.
0: Lo están depredando.
1: A depredándolo todo.
2: Está masacrando el río.
1: Masacrando al río.
2: Sí, masacrando el masacre.
3: Eso se esperaba.
1: Por otra parte, señores, Bonao está de fiesta.
7: ¿Cómo?
1: Sí, porque nosotros teníamos mucho tiempo, muchos años, pidiendo que un centro carcelario en nuestra provincia. Y usted diría, ¿y cómo usted se va a alegrar de que le hagan una cárcel? ¿Por qué de fiesta? Sencillamente porque todos los que están privados de libertad, los internos, están en La Vega, están en Santiago, están en toda parte del país, y los familiares, las mujeres, los papás, las mamás, tienen que desprenderse para ir a ver a sus familiares que están detenidos en otras partes, y por fin vamos a tener un centro moderno, un centro carcelario moderno, que vas a tener, entre otras cosas, habrá, dice que habrá, eso tendrás para mediana y máxima seguridad, también programa de educación, programa de una cuestión agrícola ahí. O sea que es un centro moderno.
7: Estaría dentro del nuevo modelo.
1: El nuevo modelo penitenciario, y nosotros estamos muy alegres. Eso fue ayer que se dio el primer Picasso. Y nosotros esperamos que ya en los próximos meses estemos inaugurando eso, y que los presos que tenemos diseminados en todo el país, entonces lo tengamos en nuestra provincia, que los familiares, repito, podemos ir a verlo con facilidad. Finalmente, eso fueron las flores. Yo quiero hacerle un llamado al ministro Eduardo Estrella, ministro de Obras Públicas.
6: Es jefe suyo y de Sachari.
1: No, es jefe mío.
6: Político.
1: Ese no es jefe político mío. Eso no es jefe político mío. Usted lo sabe. No, eso es de Sachari. Oiga lo que voy a decir. Señor Eduardo Estrella, por favor. Eduardo le ha cogido y ha agarrado un machete con un doble filo, y le ha caído a machetazo a los empleados del PRM. Se lo está llevando con rana. Por ejemplo, los últimos que ha desvinculado, Oscar Emilio Beltrés Rosario, ebanista, Gabriel Antonio Ortega Martínez, ese señor es vicepresidente, primer vicepresidente del partido en Bonao.
0: Wow.
1: Y precandidato a la presidencia del municipal. Se lo llevó con rana ese pobre hombre. Por ejemplo, a Juan Abel Valdés se lo llevó también con rana, estando incapacitado, estando acostado en su casa. Se llevó a Ezequiel Balbuena Hernández, se llevó a Álvaro Esmil Martínez, todos miembros del directorio provincial y municipal del PRM en Bonao.
0: ¿Y con quién van a hacer la campaña?
1: Yo no sé con quién va a hacer la campaña. ¿Quién es que tiene que ver con eso de vincular a la gente? ¿Cómo que se llama? ¿Apellido qué?
6: Recursos Humanos.
0: Vámonos con los oyentes.
1: Apellido Recursos Humanos. Apellido Recursos Humanos, sí. Por favor.
6: Por favor.
0: Me voy con el público. Jimmy, 30 segundos para una aclaración de algo.
4: Hablaba ahorita el hermano Licho sobre transculturación. Ajá. No, es aculturación. Es el proceso por la cual una persona o grupo adapta o total o parcialmente elementos de otra cultura.
0: Pero también se transcultura.
4: Cuando va a transculturar, 809-565-9101, 809-732-0101, 809-200-0101.
0: Llamadas internacionales al 855-221-0101. Buenos días, gobierno del sábado.
8: Buenos días.
0: Adelante.
8: Lo peor de los seres humanos es cuando no reconocen que ya debes retirarse.
0: ¿Cómo así?
8: Yo estoy retirado. Cuando yo me di cuenta, mi esposa también. ¿cómo es que Leonel está todos los días hablando disparate?
4: No. Fuera del aire.
8: Buenos días, compadre Jimmy.
4: Buen día, compadre.
8: Buenos días a todos allá.
4: Adelante.
8: Primero, Roberto, reiteramos, aculturación es aceptar otra cultura. Transculturar es cuando usted de aquí manda a otro, o sea,
4: exportación de la cultura.
8: Exacto, a otro territorio. Pero cuando la aceptamos, cuando la adaptamos, es cultural.
4: Muy bien. Pensé que había terminado, distinguido. Trate de contactarnos una vez. Saludos, buenos días.
9: Ahí goza, ¿no?
4: Buenos días. Sí. Adelante.
9: Fíjate, me preocupa mucho las inversiones en turismo, que es muy bueno. En muchas cosas, pero me mortifica mucho la producción que necesitamos en el país. Necesitamos pequeñas presas. Aquí, por ejemplo, en San Juan hacen falta 5 pequeñas presas importantes desde San Juan hasta Elías Piña. ¿Me entiendes? Y el crecimiento demográfico. Antes no teníamos la cantidad de gente que tenemos ahora, ¿sabes? Entonces necesitamos el turismo, pero necesitamos producir. Mira cómo está Cuba, se fue abajo el turismo porque tampoco estaban produciendo por la terquedad de estos comunistas, ¿sabes? Entonces mira, casi ya no tenemos ejército, ya no tenemos policía,
4: que no,
9: ¿sabes? Analicen ustedes que saben más que yo.
4: No, bueno, pero el ejército de hecho se ha ido robusteciendo los últimos tiempos y adquisiciones y policías también. Adelante, Adame.
8: Yo quiero expresarme con el respeto que me merece Sachar y con el respeto que me merece el otro señor que habló del tema haitiano, decirle a él que asumir la situación de Haití, te lo dice uno que trabajó 4 años en la embajada dominicana en Haití, es como asumir la traición total y la destrucción de la patria. El haitiano no tiene visión de desarrollo y tiene una cultura de pobreza en todos los sentidos, y nosotros asumirla es como destruir nuestra cultura y nuestra patria. Y finalmente, asumir a Luis Abinader como la última Coca-Cola es cierto, será en el futuro una vergüenza.
1: Sí, pero déjeme aclararle algo, por favor, porque él está hablando del caso de Sachari, no habla de Heriberto Paulino el Colegón, y entonces usted, querido colega, está fuera de... porque nosotros no hemos asumido el cargo, estamos criticando.
10: Estamos criticando
1: política fuerte en contra de lo que está pasando con Haití. Pero ¿cómo que asumiendo? ¿Qué es lo que vamos a asumir? ¿Será usted que lo asume?
3: Formalmente, Haití duró aquí 22 años.
1: ¿Cómo es eso? No podemos ver la seta, ¿cómo no podemos pasar de que asumir?
4: Adelante.
1: Usted la asumió, usted que está asumiendo.
8: Sí, yo soy Cecilia Barrios Moniel. Quiero que me den un minutito porque voy a robustecer el comentario de la señora Morma sobre el asunto de las ayudas esas y los bonos. Señores, ya yo lo he dicho otras veces, pero lo voy a repetir. En caso de una familia, 6 miembros adultos y 2 niños, todos reciben el bono GAO, bono LU, bono puesto, bono escolar y bono todo. Pero se lo voy a recibir uno por uno. Las dos mujeres jóvenes. Una tiene el marido que está en, creo que es en España, en Europa, y le manda euros. Ella dice de Sara. Ahora mismo estuvo a finales del año pasado en Europa. Se pasó no sé qué tiempo por allá y pero recibe todos los bonos. 4 GALU y todo. La otra hembra está separada del marido, que tiene un colmado, ella misma me lo describe, grandísimo, con 5 motores y 5 delivery, grandísimo, y atiende bien a los niños, pero yo ya estoy en bono escolar, ¿eh? La hembrita cumplió años, la hembrita tiene 6 y el varón 10. Ella le celebró su cumpleaños y hay que ver esa foto con cambio de traje, en sesión fotográfica. Yo vi uno de los trajes, me gustó, y dentro de todo tan lindo, yo no soy de Nachua, hay ropa tan linda de niño, que no, yo lo pedí por no sé qué plataforma, digo, pero tú gastaste mucho, y tu papá, y el papá no lo ayudó. Sí, él trajo el bizcocho, dio dinero, le regaló una bicicleta.
0: Vamos a tener que dejarlo ahí porque ya viene Jaime, doña Cecilia. Doña Cecilia, vamos a dejarlo ahí porque ya viene don Jaime Ariste Escudero. Sí,
10: antes de irte, el presidente de la República delegó hoy en la vicepresidenta de la República la agenda del fin de semana. De acuerdo a lo que nos informa el director de operaciones de la presidencia, Aníbal Díaz Beliar, en estos momentos está en Sabana Grande de Boyá, está en Monte Plata, Bayaguán, inaugurando carretera, bajo techo y encuentro con productores y estudiantes.
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1: Saludos, muy buenos días. Gracias a cada uno de nuestros oyentes por la fiel sintonía con la Z101. Saludos a la gerencia, don Bienvenido Rodríguez Durán, don Bienvenido Rodríguez León, que ponen siempre a disposición del pueblo dominicano esta estación con los objetivos de informar, orientar y educar a este maravilloso pueblo dominicano. A todos ustedes que día tras día se dan cita con nosotros a través de los 101.3 de la Z y todas sus frecuencias compartidas. Canal 110 de Claro, 79 de Win y las diversas plataformas digitales de la Z101 para estar bien actualizados en materia de información, orientación y educación. Hoy es sábado 20 de junio, año 2026. El gobierno de los sábados, como siempre, a través de esta Z101 y esta primera parte que siempre es compartida con distinguidos profesionales de la medicina para orientarle a usted en materia de salud. Cada sábado usted tiene la oportunidad de escucharle a partir de esta hora en el gobierno de los sábados. Vamos a saludar al doctor Santos Ramírez, médico anestesiólogo. Buenos días.
2: Buen día, Roberto. La dirección de esta emisora que nos permite, como siempre, ser esa tribuna, tanto nacional como internacional, llevando cada sábado temas de interés, de diferentes tipos de interés, pero sobre todo dirigido a la promoción, prevención en salud y otros tópicos que no tienen, se puede decir, con respecto a eso, la mejor importancia, porque nosotros estamos precisamente para cada sábado orientar en diferentes temas y este sábado no escapa de ello. Así que ahorita vamos a desarrollar algunos de estos temas.
1: Doctor Valdés Anderson, buenos días.
3: Buenos días, Roberto. Buenos días, Torres. Buenos días a mi hermano Santos Ramírez. Hoy es sábado 20 de junio. Recordar que el solsticio de verano inicia el día 21, el día de mañana, y justamente en países donde las estaciones son bien marcadas, pues es de mucha alegría para las personas porque tienen un respiro realmente con lo que es el frío y con lo que es el clima, y disfrutan a cabalidad, sobre todo los países europeos, donde suele haber pocos meses de calor, pues ellos disfrutan esos dos meses de lo que es la primavera, perdón, lo que es el verano. En ese sentido, pues nosotros aquí lamentablemente pues tenemos dos climas, dos estaciones, que son el verano e infierno. O sea, tradicionalmente aquí nosotros no son tan marcadas las estaciones, y por lo tanto el calor justamente se hace más imperecedero, sobre todo propiamente ahora en el verano que estamos viviendo. Así que saludamos a la diáspora, de donde quiera que se encuentren, en cualquier país del extranjero, igualmente a nuestros oyentes habituales de nuestro país.
1: Buenos días, doctor Julio Torres.
4: Gracias. Gracias, Roberto. Gracias, Valle Anderson, doctor Santos Ramírez. Y gracias también a Dios, sobre todo, a los dueños de este medio, por la oportunidad de poder comunicar algunas cosas que consideramos de interés. Y a todos los amigos oyentes que por diferentes plataformas hacen conexión con nosotros para que, al igual que nosotros, aprender, porque de verdad es que en este medio se aprende, con tantas personalidades que acuden a este medio de comunicación y de los que uno tiene, pues, importantes aprendizajes para el desenvolvimiento de nuestra vida diaria y cotidiana. Buenos días.
1: Bueno, ya se integra con nosotros también el doctor Vicente Vargas Lemonier. Buenos días, doctor Vargas.
5: Buenos días, Roberto Díaz. Buenos días aquí, mis compañeros de panel, Julio Torres, Santos Ramírez y Valde Anderson. Aquí estamos para servirle a este público fiel a esta emisora las informaciones sobre salud.
1: Así es. Bueno, al subir hablábamos acerca de lo acontecido en esta semana con la Alta Casa de Estudio de la República Dominicana, y fue la selección del doctor Ashana como nuevo rector de la Universidad Autónoma de Santo Domingo, la primada de América. es una de las informaciones que durante esta semana pues se ha estado tratando. De igual manera, lo que tiene que ver con el plan anticrisis, medida que el gobierno había anunciado y ya ha sido aprobado por los legisladores en primera lectura y de manera urgente, ha sido aprobada una medida que ha encontrado gran aceptación en la sociedad, pero también, por otra parte, de la sociedad se ha pedido el análisis de esta medida anticrisis. Y en este mismo contexto, pero ya en el ámbito internacional, recordando que esta decisión, estas medidas, vienen a raíz del conflicto entre Irán y Washington e Israel, que ha generado una gran crisis a nivel global, que ha hecho que los gobiernos de otros países busquen las mejores medidas para poder hacer frente, para poder mantener la estabilidad macroeconómica en estos países. Vimos también que Estados Unidos e Irán firmaron, ¿verdad?, un acuerdo de paz, llegaron a un punto de acuerdo, punto en el que cada quien pudo ceder en las medidas que pedía, y se firmó un acuerdo que fue ratificado ya en el día de ayer entre Irán y Estados Unidos, aunque Israel como que ha querido mantener, ¿verdad?, esta actitud frente a otros países de la región. Pero ya Estados Unidos le ha dicho también a Israel: baja la guardia, que ya estamos conversando, estamos en negociación. El estrecho de Hormuz pues ha sido reabierto, barcos están cruzando, solo uno espera que cada quien cumpla con parte de lo acordado. Es lo que nosotros podemos decir. Estoy tratando de que suba esto para también compartir otras informaciones con ustedes. El presidente Luis Abinader, como siempre, con una agenda agitada durante el fin de semana. Y otras noticias que también se han visto y se han escuchado durante esta semana son lo que pasan de una sala a otra en el ámbito político, las renuncias de los partidos, que este se va para aquel, que este renuncia aquí, y esto ha armado un gran revuelo.
3: Yo diría que se han adelantado, porque son, sí, eso suele pasar siempre, sí, cuando hay el fervor sí, de elecciones, pero contra a 2 años que está produciendo eso.
5: Las elecciones son mañana.
2: Las encuestas son las que han
5: calentado.
2: Han estado a la orden del día, y esto ha hecho que esta gente antes del tiempo ya estén tirando.
1: Pero aquí nunca se
2: subiendo y bajando gente.
1: Nunca se hace eso en el tiempo.
3: Correcto.
1: Recordemos que la Junta Central Electoral ha estado llamando, de hecho, la atención de las organizaciones políticas y todo esto. Pero aquí terminan las elecciones hoy, mañana ya todo el mundo está.
5: Vayan a votar mañana. Y mañana
1: todo el mundo está montando, ¿verdad?, su campaña electoral.
2: Modo de vida de mucha gente. Hay, sí, en la parte del Congreso. Hay gente que se invierte en ella y tiene que responder a ciertos intereses.
5: Aquí las elecciones son hoy y ya mañana están en campaña los partidos. Al otro día yo amanezco.
1: Y entonces es una situación difícil de frenar, pero esos son de los temas que durante esta semana pues hemos estado viendo en los diversos medios de comunicación. El tema político ha estado bastante caliente, como usted bien dice. Parece ser que las elecciones son ya la próxima semana y todo el mundo está asegurando su rincón.
2: Y la entrada de Gonzalo ha puesto también otro sazón a lo que es el ambiente de la política, porque
5: Gonzalo trajo el acordeón y la fiesta se animó de que Gonzalo entró.
2: Como que se oxigenó, ahí tuvo, le dieron un saludito a la embajada americana, también aperturando ya.
5: Y él dijo: voy con todo.
2: Y ahí dijo: voy con todo. Y ahí después habíamos visto hasta de la fuerza del pueblo, diputados y otros dirigentes que se han pasado. Entonces, Entonces Danilo Medina ha pasado a ser ya una figura secundaria, o
1: Danilo es un artífice. Danilo es un gran artífice político, un gran estratega, y de hecho muchos expertos en materia política suponen que sin la figura de Danilo el PLD hubiese corrido la misma suerte que el PRD y que el Partido Reformista, me dicen que solamente hasta el gallo se lo llevaron.
2: Ay, ¿quién lleva tan influencia? Está hablando de que el presidente del partido a tan influencia quiere llevar como candidato.
1: Bueno, pero es que ya no es extraño, porque de hecho en estos días...
2: Ahí nomás quedan las siglas.
1: En estos días hubo una figura de las redes, vamos a llamarle, ¿verdad? Para guardarle el respeto. Una chica que generó un escándalo en pandemia, se juramentó en un partido y eso quisieron como hacer una algarabía. Son dominicanos, tienen todo el derecho de elegir y ser elegido, pero la política, yo voy muy de acuerdo con algunas personas, la política, ¿cómo le diría? Es una ciencia.
2: Es un arte, es una ciencia,
1: la política. Sí. Pero aquí tenemos politiqueros, con todo el derecho también. Vale ser ciudadano para usted entrar al ruedo político. De hecho, ustedes saben que una de las cosas que más ha afectado a muchos países de Latinoamérica es que hay mucha gente que se cree tan seria, tan pura, que no quiere hacer vida política. Pero de afuera son los que más critican.
2: Exacto.
1: Entonces, si tú no haces, entonces deja al otro hacer. Hay una frase que siempre decía mi madre: si usted no le va a regalar una limosna a un pobre, no le rompa su vasija. Entonces, a veces uno mismo cae en esa parte de la crítica, pero ¿qué uno está haciendo? Es una confrontación a uno mismo, porque aquí hay grandes intelectuales, tremendos críticos de los políticos, pero no mueven una aguja,
2: no toman acciones,
1: porque entienden que la política es muy sucia, ¿verdad? Y ellos, al estar tan limpio, no se van a involucrar con algo sucio. Entonces, sin embargo, hay mucha gente seria también dentro de la política. Y si nosotros queremos que el hacer política cambie, entonces debemos tratar también de apostar a los mejores. Y no dejarle la política a lo que nosotros entendemos que no hacen un buen papel. Y hay diferentes áreas en las que se puede servir a la nación sin tener que hacerlo malo. Porque si usted se lo deja lo malo, ¿qué puede esperar? O a lo que usted supone que son malos. Por lo que yo creo que tienen todo el derecho también de correr. Ahora, ¿cuál es la parte antagónica que se podría ver?
3: Fíjate, Roberto, lo que sucede es que, al igual en la política, al igual que todo en nuestro país, hay una inversión de valores.
1: Sí.
3: Entonces, ¿quiénes son los grandes políticos hoy, los que tienen más recursos? Y sobre todo los banqueros, los riferos, los gaseros, esos son los que ocupan los escaños. Entonces, Vicente, que es una persona que se dedica, que es un académico, que se dedica a su profesión y que tiene ideas fértiles, ideas que puede proyectar a la sociedad, se ve coartado a la hora de competir. Entonces tú dirías, como intelectual, ¿cómo me pongo yo a competir? ¿Con qué fuerza compito yo con estos banqueros, con estos riferos, que hoy en día son los que están en el Congreso y son los que realmente dictan las leyes? Entonces, no es que los intelectuales de este país no les interese la política. La política, como la definía Duarte, era lo más puro que hay. Ahora bien, en nuestro país ha habido una degeneración en los últimos 50 años en términos políticos. Y aún así, yo creo que sí, que hay muchas personas serias involucradas en la política, claro, y que cumplen con su papel. Pero los malos, que son los menos, hacen más ruido,
1: más ruido,
3: y son aquellos que realmente van con la finalidad de lavar su dinero. Y incluso hay una situación, es lo que se da en los barrios populares. Los muchachos que estudian son muy hacendosos, lo admira todo el mundo. Pero ¿qué sucede? Hay un grupo, pequeños, que se dedican a vender la droga y eso. y ese grupo se mezcla con lo que estudian para limpiarse un poco. Uh-huh. Y quieren estar juntos con ellos para tratar de disimular y decir que no están haciendo cosas, sí, mal hechas. Eso mismo se da en la política. Estos riferos que han llegado y estos gaseros han conseguido un terreno fértil en los partidos políticos, porque aquí, en base al dinero, básicamente para tú llegar a ocupar una posición política, en base a los valores, el hecho de que Roberto, de que Vicente sea una persona seria, honesta y que tenga un currículum impecable en la sociedad, eso no basta hoy en día. Entonces, eso ha hecho que las personas que tienen cierto nivel de respeto no incursionen en la política.
2: Sí, pero mira, hay una cosa importante, porque nosotros no podemos caer solamente en la cuestión de la crítica, que yo estoy de acuerdo 100% con Valdés. Ahora, nosotros somos lo que realmente sí tenemos que incentivar, que la sociedad dominicana como Estado comience a dirigir políticas públicas sobre el asentamiento hacia esos barrios marginados de gente que son excluidas en el término de la producción, de los empleos y de todo. Cuando tengamos un país que piense, Vicente, en los clubes, que piense en las cuestiones de teatro y todas estas cosas que se hacen en los clubes, y veamos realmente un desarrollo de que hay política económica, o sea, en el Estado, de manera financiera, intervenir esas comunidades, yo estoy seguro que estos de valores que hay, donde una persona comienza a hablar por una cuestión de las redes sociales y a crear gente que no tiene ningún tipo de moral, porque tú decías, con sus razones, porque también tienen derecho. El derecho lo da el conocimiento, siempre y cuando haya conciencia, y es lo que nosotros tenemos que crear aquí. Aquí falta mucho conciencia de la política que debe dirigir el Estado, porque si no nos vamos a convertir en un salvador cualquiera. Llegará un momento en que las pandillas, todas estas cosas que fueron sucediendo, se fueron apropiando de la voluntad prácticamente del Estado, y usted veía cómo en esos países donde están este tipo de bandas que fueron formando delincuentes, a esos que estaban estudiando, entonces lo que hacían era que invertían como si fuera una franquicia para tener médico, abogado en favor de las bandas. Y cuando se tomó una medida que, por más que tú quieras criticarla o no, ha sido efectiva, entonces eso dio resultado. Yo pienso que nosotros no tenemos que llegar a copiar a Salvador. Yo pienso que nosotros lo que tenemos es que comenzar a dirigir políticas públicas que vayan encaminadas a desarrollar, a dar oportunidades a los que no tienen oportunidad.
1: Doctor Vargas.
5: Bueno, estoy oyendo aquí a los compañeros Maldeán de sus Santos Ramírez, y puedo sentir que en lo que ellos dicen, puedo sentir que hay una manifestación de preocupación, vamos a decir, si se quiere, de reclamo a una sociedad que se ha politizado en extremo. Y es válido, estoy seguro que así como ellos están expresándose, habrá muchas personas que nos están oyendo que se identifican con ellos. Mira, yo quiero comentar algo desde mi punto de vista. Puede ser que yo esté equivocado, pero yo pienso que en la medida que ha venido la situación, la crisis económica, había que buscarle una manera de enfrentarlo. Como dice uno, hay que apretarse el cinturón. Pero lo que me llama la atención es que la ley de anticrisis fue aprobada, pero disminuyéndole los impuestos a los dueños de bancos. Ustedes se dan cuenta.
2: Sí.
5: Porque ellos, 30%. Como ellos son una gran parte de los que aprobaron, entonces ellos aprovecharon. Sí. Todo el mundo se apretó el cinturón, menos los dueños de banca. Porque ellos se rebajaron los impuestos ellos mismos. Entonces uno dice, pero ven acá. Pero estamos hablando de una crisis que todo el mundo tiene que sacrificarse. Los dueños de banca sacrificaron a todo el mundo, pero ellos se pusieron más cómodos. Es lo que usted está
3: diciendo. Que es todo lo contrario.
5: La ley fue aprobada, pero ellos pagando más. Todo el mundo paga más impuestos, pero menos ellos. Ellos van a pagar menos impuestos ahora. La ley anticrisis fue para acomodar más a los dueños de banca. Coincide con lo que ustedes dicen. Y otro aspecto que me llama la atención es el acuerdo que se hizo con Irán y Estados Unidos. He oído a mucha gente, yo pienso que había que llegar a un acuerdo, porque el mundo
2: estaba
5: en una crisis económica. Pero mucha gente dice que el pleito, quien lo ganó fue Irán. porque los acuerdos a que se llegaron son sumamente acomodan mucho a Irán en todos los aspectos. Entonces ahí la gente dice que le tumbaron el pulso a Donald Trump. Y que claro, Irán salió claro, ganancioso. Sí. En todas las cosas que se firmaron, fue Irán le salió un hueso duro de roer. Irán no es Venezuela. Y todo el mundo, esa gente se pararon. La gente dice: fíjense que usted revisa los acuerdos. Y quien ganó la guerra fue Irán. Se la ganó Estados Unidos. Yo no sé qué ustedes piensan. Puede ser una visión. Pero fíjense que antes de hecho un pleito, hay que pensarlo. Trump se lanzó a ese pleito, el equipo de Trump a ese pleito con Irán, pero porque ellos se metieron en esa guerra, ellos no sabían cómo salir de ella.
2: Así es.
5: Y le salieron duros los persas y firmaron cediéndole a Irán prácticamente todas las cosas que Irán quiso.
3: Sí, pero fíjate, Vicente, lo que sucede en ese caso, que eso fue una guerra que no tenía un sentido lógico, no tenía.
5: No,
3: porque realmente alentado por Israel, por Netanyahu, no Israel, sino Netanyahu, porque el pueblo de Israel no quiere a Netanyahu. O sea, lo repudia a Netanyahu. Lo que pasa es que Netanyahu es un tipo que está ilegal. Hace tiempo que él debió haber llamado a elecciones en Israel. Lo que pasa es que hay noticias que a nosotros no nos llegan de Israel. El repudio a esa guerra de los israelistas es abismar. Hay protestas en la calle siempre en Israel en contra de esa guerra y en contra de Netanyahu, pero los medios de comunicación no filtran esas informaciones a nosotros, al mundo occidental. Entonces Trump básicamente se dio cuenta que cayó un gancho con Netanyahu, entonces metido en el medio de la guerra no encontraba cómo salir y buscó un bajadero que no sabemos si se va a cumplir eso, porque Irán se ha dado cuenta realmente que ellos tienen la fuerza y están presionando para conseguir su objetivo, porque no debió haber producido una guerra de esa magnitud. ¿Por qué? Porque con la intromisión de los pueblos es una cosa que todo el mundo lo ha rechazado. Entonces, el por qué cierta gente tiene su problema, independientemente de que ellos, del punto de vista cultural y religioso, los ayatolas tienen una forma de erigir, de dictadura, pero esos son ellos. Entonces cada pueblo que haga su determinación. Entonces bajo la excusa de que había una dictadura, que habían matado mucha gente, se armó esa guerra, pero justamente ese acuerdo de paz para mí va a ser efímero. Yo quisiera que se prolongara por el bien de todos los países, pero ¿por qué va a ser efímero? Porque Israel sigue bombardeando al Líbano, y uno de los puntos nodales que pone Irán para que ese acuerdo sea duradero es que cese el bombardeo y la matanza que tienen en el sur del Líbano. Eso es realmente lo que están haciendo los Netanyahu en el sur del Líbano. Es algo que no tiene parangón. Es una matanza abismal, brutal. Entonces, hasta que no cesen las hostilidades entre Netanyahu y el sur del Líbano con el grupo de Hebolat, pues no va a haber un verdadero acuerdo.
2: Vamos a ver después de ese tema. Lo que pasa ahí, Roberto, antes que entre Torres, que tiene un tema importante, que vamos a tener que abordarlo porque Vicente puso el tema y nosotros lo teníamos como segundo. Torres, Julio tenía un hecho suyo.

0: porque las medidas que se estaban tomando a nivel económico en Estados Unidos también tenía a Trump casi sacándolo del poder. Y buscando estas medidas, como tú bien dices, Vicente, quien perdió la guerra fue Estados Unidos. Solamente por el
1: techo. Pero por el acuerdo, Santos perdió la guerra.
0: O sea, no solamente por el acuerdo. Lo que pasa es que él fue buscando, primero, cuál era la razón para intervenir allá. De que había una dictadura, que ahí se la gente.
1: No, construcción de armas nucleares era lo principal. Lo principal que.
0: Y ahora mismo, eso se mencionó
1: para. Está en el acuerdo de la suspensión de proyecto de construcción de armas nucleares.
0: Sí, para.
1: Es uno de los puntos nodales.
2: Ahora, el enriquecimiento de uranio, pero todavía no se sabe para dónde va el uranio.
1: Pero.
2: No se ha decidido.
0: No, yo no tengo nada.
2: Trump se dio a todo lo que ellos quisieron.
1: Eso es un punto, pero si nosotros calculamos, Santos, la parte económica mundial fue afectada, pero Irán dejaba de recibir 480 millones de dólares diarios por ese cierre.
0: Sí.
1: Yo creo que la parte de afuera del mundo estaba siendo afectada, pero el Producto Interno Bruto de ellos, que tiene que ver mucho con esa parte, también estaba siendo afectada.
3: Adelante. No, fíjese, a pesar de lo que ustedes dicen, de que fue algo improvisado, yo pienso que no. Fíjense ustedes que tanto China, Rusia como Irán,
1: sí,
3: recuerden, Estados Unidos es una potencia mundial. ¿Y dónde estaba China? ¿Dónde estaban estos países unidos? Estaban en el patio de Estados Unidos, estaban en Cuba grandemente, estaban en Venezuela, sí. Irán ni se diga. ¿Qué tenía que hacer Estados Unidos? Frenar esas potencias que de manera ilegal estábamos teniendo enormes recursos. Bueno, fíjense aquí lo que ha pasado, que han tenido que cerrar muchos negocios chinos por las irregularidades. De manera que Estados Unidos tenía que tomar acción al respecto, no solamente por armas nucleares, sino para detener aquellas potencias que estaban tomando un espacio peligroso.
0: Sí.
3: De manera que entiendo que esa fue la razón. Y desde ese punto de vista la justifico.
0: Sí.
3: Porque es de manera irregular que quisieron llegar a todos los países, no solamente asiáticos, sino de Centroamérica y del Caribe. Había que detenerlo desde mi punto de vista. Y entiendo que fue una acción pensada.
1: Cada país, ¿verdad? Irán, Washington, pusieron, y una de las cosas que frenaba el acuerdo era que en algunos puntos precisamente estaban en desacuerdo. Nadie quería ceder cierta parte. Al final cada uno tuvo que ceder parte. Entonces, ¿cuál sería, de hecho, la pérdida de los Estados Unidos? De hecho, los Estados Unidos no hace guerra en su tierra, hace guerra fuera de su tierra.
0: Claro.
1: Entonces, ahora, van a tener que pagar una indemnización, sí,
0: entonces,
1: es cierto. Entonces,
0: parte de lo que dejó de percibir es este país, Estados Unidos, como quiera, si se quiere, esa palabra es solamente indemnizar. En un sitio donde yo fui a entrar y ya yo tengo que entregar, tú tienes que revisar, es una forma de pérdida. Ahora, en el fondo.
1: Es que como quiera, los países cuando quedan devastados por la guerra siempre hay que reconstruir.
0: Eso es parte del acuerdo, sí, que se hace al final.
2: Ustedes saben que ahora Irán tiene derecho en el estrecho de Hormuz que antes no tenía, va a quedar con un fideicomiso que lo va a controlar Irán.
0: 27
2: y además, ¿usted sabe quién es que va a pagar todas las instalaciones dañadas? Estados Unidos.
0: No es parte del acuerdo. ¿Por qué podemos decir que ganó? Mire lo que pasa. A Trump le correspondía hacer rápido un acuerdo, porque Estados Unidos también estaba sufriendo por la situación de la guerra.
2: Si no lo hacía, va a perder las elecciones.
0: Las elecciones de medio tiempo. ¿Y qué pasa con Netanyahu? Netanyahu acaba de hacer un acuerdo también, porque él quiere reelegirse. Y acaba de hacer. Por eso te dicen mucho que probablemente esto sea transitorio, porque las verdaderas causas fundamentales que originaron la guerra siguen existiendo, si ustedes observan. Siguen existiendo el interés, los intereses.
2: Siguen existiendo y ahora están peores.
0: Exacto.
2: Porque ahora Irán quedó más fuerte que antes.
0: Oye, hablamos eso hoy. Recuerden lo que digo hoy. Verán en un tiempo determinado, después de esas elecciones en estos países, una situación creada parecida a la que hay ahora. ¿Por qué? Porque los problemas, fíjense que aunque se dieron y todo eso, siguen existiendo. Netanyahu no lo puede ganar en el Líbano, era que estaba
2: negociando. En ese mundo de Oriente, ¿no van a respetar a Irán ahora?
0: Claro.
2: Los países que no lo respetaban ahora van a respetar a Irán.
0: ¿Quién era que
2: le ganó un pleito a Estados Unidos?
0: Así mismo, una pregunta. ¿Quién era que estaba negociando ahora en los últimos tiempos para entrar a ese acuerdo?

0: era el Líbano.
1: Pakistán estaba estaba China también. Sí, en
2: mira, ver qué paisito de eso ahora se atreve a meterse con Irán.
0: Claro.
2: Ahora lo respetan a Irán.
0: Fíjate, realmente
2: Estados Unidos que va a reparar todo y ellos tienen ahora derecho en el estrecho de Hormuz que no tenían antes.
0: Sí, ¿no? Y todo ese anuncio que hizo Trump cayó muchas veces en informaciones que era para la cuestión de la bolsa de valor y cosas, ayudó mucho cuando decía, hey, vamos a cerrar, ya vamos. No,
1: pero había un intento, habían conversaciones. Recuerden que hasta los últimos días Irán decía que no, que con quién era que estaba conversando Trump, que no era cierto que se iba a firmar un acuerdo.
0: Entonces, 40 veces anunció, anunció
1: 40. Pero se estaba negociando mientras que Irán lo negaba. Sin embargo, cuando de hecho se firmó el acuerdo, que hubo el acuerdo, todavía en ese momento Irán había salido diciendo que no, que hasta el viernes no se sabía y que había que ratificarlo. A lo último se ratificó. Y yo digo, como siempre ha sido algo histórico, Estados Unidos no hace desorden en su casa. Hace desorden en la casa ajena.
2: ¿Qué guerra del mundo no ha sido propiciada por los Estados Unidos?
1: No, pero yo no estoy planteando de que si
2: la guerra de Estados Unidos.
1: No estoy diciendo que no lo haya propiciado. Yo lo que estoy diciendo es que se van fuera. Y yo te rompo la casa, te rompo. ¿Me entiendes?
2: Pero quien tiene el mundo en guerra son los Estados Unidos.
1: No, pero no es el punto que yo he tocado. Yo lo que estoy diciendo es que la guerra no la hace en su casa. El principal líder de Irán murió en esa guerra.
0: Sí, Ayatollah.
1: Murió, ¿verdad?
2: Lo mataron.
1: Tristemente. Había que llegar a un acuerdo. Esa es la arteria principal de la energía del mundo, ¿verdad? Y ya otros países, China, Rusia, estaban siendo afectados por el cierre. Y había que llegar a un acuerdo. Yo creo que la mejor parte fue que se llegara a un acuerdo, aunque sea efímero.
3: Cierto.
1: Fíjese la baja que ha tenido el petróleo los últimos días. El mundo, de una manera u otra,
0: se está recomponiendo.
1: Se está respirando. Dicen que el cerebro del ser humano busca sobrevivir más que la felicidad. Entonces, cuando hay una esperanza, hay un respiro. Ojalá y eso sea duradero en el tiempo.
0: Esperamos.
1: Porque es que todo el mundo, por ese estrecho ahí, el mundo entero es afectado, señor.
0: Y un 20%.
3: Claro, sí, así es.
1: Vámonos a una pausa, regreso, continuamos en el gobierno del sábado. Llévatelo.
0: Ahorita preocupado.
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3: Estamos de regreso aquí en el gobierno del sábado. Dicen que la guerra también es una ciencia y se ha escrito mucho sobre la guerra. Charles Aznavour, de hecho, habla mucho, canta una canción mucho antes de la guerra. No,
4: y hablando de guerra, hay que hablar del Mundial de Fútbol, donde Irán también está participando en el mundial de Fútbol.
3: Sí, así es. Miren, al menos 50 familiares del ex director del oncológico del Cibao figuraban en la nómina sin funciones. O sea, estaban ahí, cobraban, o alguien cobraba por ello. Que eso es un escándalo, ese tema de...
5: Eso está peor que el Senasa.
6: Le dicen Senasa 2.0.
3: 2.0, pero eso sí se comprueba, ¿verdad? Porque hay un proceso de investigación sobre este tema. A mí me gusta hablar de esa manera. Si se comprueba todo lo que se dice, señores, eso, si se comprueba, eso ha sido un crimen. Un crimen, porque usted jugar con la salud, conforme a lo que se ha dicho, de estos pacientes con una enfermedad terminal, con una enfermedad crónica y catastrófica.
5: Así es.
3: Una enfermedad que acaba con familias, recursos, acaba con todo, de tal manera que a través del programa de medicamentos de alto costo es como se subsidian a algunos pacientes, y se dice que ese programa le enviaba medicamentos de donación a ese centro y que supuestamente el director no lo daba porque no iba a poder vender lo que tenía en farmacia.
5: Lo almacenaba.
3: Según lo que se dice. Porque hay cosas que uno no quisiera creer.
5: Hasta ahora es una especulación.
3: Sí, pero el Ministerio Público está en el proceso investigativo, pero lo que se dice hasta ahora mismo era que ahí existía un entramado corrupto, partiendo desde el director, esos negocios que se hacía con la vida de las personas.
5: Eso muy no delicado,
3: con la
5: salud, no, eso muy
3: con la misma vida de estos pobres infelices que no tenían a dónde
5: involucrada ahí también la esposa.
3: Dicen que cuando, 50 familias.
4: Roberto, cuando uno escucha hablar de temas como eso, y recientemente la sentencia de condena que hubo sobre el caso de Coral, uno dice cóntrale, pero llevamos la corrupción en el ADN. Realmente el dominicano lleva la corrupción en el ADN, porque no importa, ya esto no es un asunto de partido ni nada, es que es endémico la corrupción en este
3: parecería
4: país. Esta gente vieron que condenaron a los gobiernos pasados y ahora lo están haciendo peor todavía. La corrupción sigue. ¿Por qué? Porque aquí, cuando se habla de corrupción, de coger lo que no le pertenece, nada más, solo hay un partido único, que es el de la corrupción. Yo no me importa tu ideología de que tú seas de partido este, aquel. Es, somos socios. Si hay corrupción, es cuarto por el medio. Yo pues no, somos socios.
7: No sé.
4: Entonces,
7: si...
4: yo no entiendo realmente hasta dónde va a llegar esta sociedad.
7: Yo no sé si el dinero, voy a enfatizar en este punto, mal habido, pues suele cegar a las personas. Porque lo que usted dice, veo que el que está a mi lado lo agarra, lo apresa, le cantan 20 años. Sí. Y mañana yo voy y hago lo que estaba haciendo eso.
4: Sí, correcto.
7: ¿Por qué?
4: Como porque que hay un manual para continuar de la corrupción. Hay un manual que hay escrito.
7: Yo no sé. Hay un área en el cerebro del ser humano que el dinero como que lo nubila.
4: Sí.
7: Te dice, no. Mira, y el engaño más grande es. Y doctor Vicente, que usted está aquí. Yo creo que esa parte de que el individuo entiende que se puede burlar de la justicia, es una conducta muy marcada. Ustedes ven los muchachos, por ejemplo, que tristemente, la policía lo mata en intercambio de disparos porque están en este camino incorrecto, matan 5 y mañana salen 10. Haciendo lo mismo.
5: Así es.
7: Y tú dices, pero ¿y qué fue?
5: Es una empresa más.
7: ¿Qué es lo que pasa? En esa parte también entendemos que a veces la dependencia de ciertas sustancias, que los muchachos no pueden estar sin el consumo. Y yo he dicho que a veces la gente pone por encima de su vida el placer. Porque el cerebro del ser humano es hedonista, va siempre tras el placer y no le importa a veces perder la vida. Y es lo que nosotros vemos, lamentablemente. Entonces, en esta parte de la egolatría de algunos individuos, de querer saciar su ego, lujo, cosas, pero con dinero mal habido, no le importa durar 30 años preso, perder su afectar su imagen, no le importa nada de eso.
4: Sí, ¿sabes lo que pasa? Que la costumbre, que aquí obviamente no hay régimen de consecuencia, obviamente se está en los últimos años se ha querido implementar la justicia. Uh-huh. Y yo realmente le doy un voto de confianza a Jenny Berenice y a Camacho.
7: Sí.
4: Independientemente de todo, entonces, independientemente de cuáles sean las excusas que busquen los abogados defensores, porque aquí hay grupos de abogados que buscan artimaña para y justifican serias cosas, y a eso le agregamos los compañeros comunicadores que están vendidos.
7: Sí.
4: Porque realmente aquí se paga porque tú no condenes tal hecho, y aquí se paga para que tú hables a favor de
7: tal tema. Es lo que tú has dicho. ¿Tú permea la corrupción
4: la corrupción está en todos los medios. Sí, sí, hasta en la iglesia. Mira esta señora que era reverenda. O sea, esta mujer que dirigía una iglesia. ¿Cómo tú te metes en esa vaina?
7: Es uno de los casos más grandes de corrupción.
4: ¿Cómo? Entonces, ¿qué ejemplo tú le das a la feligresía, a los hermanos de la iglesia? ¿Cómo tú vas a predicar a un púlpito? ¿Vale? Y esto estando en un entramado de corrupción, uno de los más sonados de este país. No tiene sentido eso.
8: Lo bueno es que es una excepción en el aspecto, me refiero religioso, a todas las religiones que en este país pues hacen. Pues yo pienso que en las iglesias es donde hay un poco más de control. Pero ustedes hablaban ahorita y definían la política en su definición como ciencia, hermosa, sí, y trascendental, excelente. Sin embargo, también hacía un comentario con relación a la forma en que realmente se practica la política. ¿Ustedes saben lo difícil que es un hombre, una mujer, en una generación, llegar de pobre a rico? ¿Cuántos escaños tiene que ascender? ¿Cuántos golpes tiene que superar? ¿Cuántas heridas tiene que sanar? Sin embargo, muchos dominicanos, por no decir la mayoría, queremos acostarnos pobres y amanecer ricos.
7: Sí.
8: Es ahí donde está el inconveniente. La política es una de las principales fuentes para poder alcanzar esos deseos. Sin embargo, yo quiero hacer referencia a la situación de los últimos acontecimientos ocurridos y que afectan directamente a los médicos, a nosotros, la clase médica. Debo decirle que me siento satisfecho con las decisiones de los últimos gobiernos en cuanto a justicia.
9: Realmente pienso que ha habido voluntad política para enfrentar, al menos en gran medida, los desaciertos económicos que se presentan en nuestro país. Sin embargo, quiero hacer referencia a cuánto y cómo y de qué manera nos ha afectado esa decisión a la clase médica. El sábado pasado, yo soy un neófito en esto de la comunicación y del aspecto también económico, y decía que nos había afectado levemente a la clase médica, o perdón, a la clase media, que hemos sido los más afectados en todas las tomas de decisiones cuando hay que buscar recursos en nuestro país. Pero no, no ha sido así. No ha sido así. Si ustedes se fijan, a nosotros nos retenían un 10% de las aseguradoras cuando nos iban a pagar. Aumentaron a un 15%. Es decir, hay un 50% por encima de la base de la retención que nos hacían a los médicos. Sin embargo, decía el doctor que los banqueros, porque lo que tienen banca y lo tienen son banqueros, son
10: rifero.
9: Bueno, no sé si ese sería el seudónimo que merece, sí, pero banqueros no son. Ellos se favorecieron. Y yo quiero expresarle.
5: ¿Hay banca que se rifa?
9: Yo quiero expresarle a ustedes.
5: ¿Qué es lo que está pasando, Rodolfo?
9: No bien nos acabamos de quitar el polvo de lo que nos causó el nuevo Código Penal de la Ley 7425, que abre un abanico de posibilidades de que los médicos vayamos a la cárcel por diferentes razones. Y eso se discutió y estuvo presente en todos los medios de comunicación.
5: ¿Y el Colegio Médico?
9: ¿De qué forma podemos nosotros los médicos ser afectados por tomar una decisión? Y justamente, le he mencionado en otras ocasiones, el último jueves de junio de cada año, ese es el día que tiene que ver con el cáncer de riñón. Y yo le voy a compartir a esta sociedad que los tumores de riñones, la cirugía de tumores de riñones y de radicales de próstata por cáncer de próstata son la cirugía más compleja que tenemos que enfrentar los urólogos. Y es bueno que sepan que de qué manera nosotros los urólogos podemos entrar a una cirugía tan compleja tratando de salvar la vida de un paciente cuando nos esperan tantas posibilidades de que vayamos a la cárcel. Pero no obstante, ocurre esta situación, pues ahora nos están obligando también a descontar. Hubo un aumento de un 25% a los médicos de uno a otro año, que me parece que en enero o febrero se acabó de aplicar el último 5%, no fue así
5: doctor. Último,
9: bueno, pero si ahora yo genero ganancias por 500,000 pesos, que soy uno de los médicos privilegiados que atiende unos 15 pacientes cada día en las consultas, ya el gobierno no me va a descontar a través de las aseguradoras 50,000 pesos, sino 75,000 pesos. Señores, los médicos dominicanos, si usted va a los bancos, somos los que estamos más comprometidos con préstamos. Si usted va a la cooperativa del Colegio Médico, somos los que estamos más comprometidos. Si no, también, ¿cuánto pagamos nosotros? Cuando nos ganamos 500,000 pesos, a nosotros no nos quedan 50,000 pesos a los médicos. Porque los médicos somos los que tenemos, no podemos vivir en un barrio, no evadimos el asunto eléctrico, que no estoy de acuerdo con que se evada. Pero los médicos somos los que tenemos que cumplir con todas las leyes. Y entiendo que el ingeniero Magín Díaz, cuando hay que obtener recursos, tiene en su cerebro, cuando está preparando las armas, limpiándolas para atacar a la clase médica, donde principalmente lo enfrenta, lo hizo en impuestos internos y lo está haciendo ahora también. Yo no estoy de acuerdo con que no se aplique la justicia. Yo no estoy de acuerdo con que no se obtengan recursos, porque de alguna manera hay que obtenerlo por la crisis que ha habido. Pero caramba, la clase médica hemos sido y estamos siendo mucho más golpeados ahora. Señores, las AFP recaudaron en el año 2025 cerca de 15,000 millones de pesos. Y dicen ellos que gastaron 7,000 millones. Bueno, no voy a entrar en detalle. No sé en qué lo gastarían 7,000 millones de pesos.
4: Eso es lo que ellos declaran.
9: Pero las aseguradoras, los dueños de los procedimientos que hacemos con los pacientes, las aseguradoras médicas, también recaudaron más de 11,000 millones de pesos en el año 2025. Lo manejaron ellos. ¿Cuántos recursos? ¿Por qué usted, ingeniero, más en día especialista en economía, no enfocó más que la clase médica esa cantidad de recursos que están allí para combatir esta crisis económica. Le digo de verdad, señores, estamos siendo muy abatidos los médicos en todos los sentidos, y es bueno que la ciudadanía tome en cuenta esto. Yo les recuerdo, no estoy enfrentando ni la justicia dominicana, ni los descuentos, ni la búsqueda de recursos, y que no importa que nos afecte, pero que no solamente nos afecte a los médicos, sino también a todas las clases sociales. Porque si a los grandes empresarios les retienen un 3%, porque a los médicos un 50% en comparación con el 10% que nos descontaban. Y curioso, señor, el Colegio Médico Dominicano, el doctor Ariel Suero, que por mucho menos de ahí lo estrujaban frente al Palacio Nacional hace un tiempo, pues ahora tienen un silencio sepulcral. Yo espero que estas situaciones comiencen a cambiar, porque estamos siendo muy abatidos los médicos en esta situación.
7: Muy bien. Antes de irnos a la pausa, hay otras informaciones que también queremos compartir con nuestros oyentes, y es que trasladan a 1,690 huéspedes del hotel afectado por un incendio en Bayahibe. También está la información que en el hospital Robert Reed Cabral se observa un ligero incremento de infecciones gastrointestinales, según nos dice esta información en el periódico Diario Libre. Son algunas de las informaciones que en el día de hoy nuestros oyentes podrán ampliar. Ya decíamos que en nuestro portal está la información de que el presidente Luis Abinader inaugura este sábado dos carreteras y un techado escolar en Monte Plata. Guido Gómez Mazara responde al expresidente Leonel Fernández, dice que el plan anticrisis no aumenta el ITEVIS ni castiga a la población. Luis Abinader llama a fortalecer integración del Caribe y aprovechar acuerdo con la Unión Europea. Marilady Paulino, en el ámbito deportivo, arranca la Liga Diamante con récord y victoria en Doha. De igual manera, está la información de que Educación convoca a más de 111,000 estudiantes a pruebas nacionales. Donald Trump, en el ámbito internacional, afirma que Irán está acabado y que no recibirá ni 10 centavos de Estados Unidos.
4: Un payaso.
7: Ha sido presidente.
6: 10 centavos no, pero.
7: Anderson.
6: 300,000 millones.
7: Perdón, Anderson. A mí me gustaría ser payaso así.
4: Así mismo.
7: Dos veces presidente de la nación más grande del mundo.
4: Ha ridiculizado la sociedad americana.
7: Yo haría mucha gracia.
6: Pero dile a Donald Trump que 10 centavos no, sino 300,000 millones ellos le van a dar.
7: Llévatelo, repito.

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0: enfrentar. Señores, estamos de regreso en el gobierno del sábado a través de la inmensa Z101. ¿Cómo va el tema, por cierto, del colegio médico con el dinero que supuestamente... Porque ahí nosotros hablando de corrupción, eso también sí se determina, sí, sí se reconoce, sí, sí, ¿verdad? Es un acto.
1: Porque hay un defalco, de porque lo anunció el mismo colegio médico, Roberto.
0: Que salió primero que otro grupo de médicos, sí, que tenían la rueda de prensa día antes.
1: Sí, no, y otra cosa
2: pero
1: también.
2: Perdón, pero hay otro defalco en el colegio, en el colegio médico de los planes sociales.
1: Sí, que también de
2: eso, no, no, no, de los planes sociales.
1: Sí, eso, ah, bueno, sí, sí, otra cosa es la cooperativa.
0: Sí. Ah, pero esa es otra también. Sí,
2: no, sí, no, sí, de la cooperativa, sí, también. Sí, de la, no, cooperativa.
1: Eso no se conoce ni se puede poner hasta ahora.
2: Sí, sí, ah, pero de eso hay que hablar porque si quieres solapar esa cuestión. O sea, son dos actos de corrupción que hay vinculado al colegio médico.
1: Sí, pero ahora nosotros...
2: Así, eso hay que hablarlo, porque realmente el hecho de que seamos seamos dirigentes del colegio médico, habíamos estado en diferentes gestiones, si sí, nosotros criticamos la corrupción de un lado, tenemos denunciar la corrupción al interno de nuestro colegio médico, porque realmente hoy en día estamos mal parados por eso.
1: No hay que revisar, lo que pasa es que nosotros, como estamos aquí, no podemos especular, hasta ahora sabemos que hay algo raro ahí, pero vamos a esperar los resultados de esa investigación, porque hay un sometimiento. En este caso, del colegio médico y los planes, el mismo colegio médico, a presión de afuera, ha tenido que decir que hay problemas de un defalco, no se sabe de qué monto, se sabe que hay cuestiones involucradas, y un abogado reconocido fue que llevó hacia afuera la noticia, ni siquiera salió del colegio. Y a raíz de que un pasado presidente, que incluso está con nosotros aquí, el doctor Wilson Roa, lo llaman de un banco. Pero antes de eso, si me lo permiten, yo quiero hacer algunas observaciones de la que hizo el doctor Torres, porque era un tema que él tenía en el momento de la pausa. ¿Cuál es eso? Mire, Vicente, no se puede satanizar la medida que se han tomado a raíz de la situación por la que estábamos pasando, por la geopolítica, o sea, la situación del Medio Oriente y eso. Y nosotros creemos y dijimos el sábado pasado que las medidas fueron positivas en ámbito de reducir, porque estábamos gastando 20 mil millones solamente en subsidio para la cuestión de la electricidad y otra cosa. Ahora, se recibieron críticas, el pasado presidente de la República, que hizo 5 reformas fiscales, el primero que ha salido ahora a acabar con las medidas que se están tomando en un momento que hay crisis. Danilo Medina hizo una reforma y la Agenda Nacional de Desarrollo establecía que había que hacer una reforma fiscal. Lo que pasa es que fue mal presentada el otro día y le dieron caña a la medida. Y no salieron a defenderla, porque el mejor interlocutor que tiene el Estado Dominicano, el gobierno, el presidente de la República, el mismo fue que tuvo que quitarse esa presión encima, y las cosas quedaron ahí. Ahora no. Ahora hay cosas que sí lesionan, que ahora son los sectores que debieron ver eso. El colegio médico que está en Belén con los pastores, parece que se le olvidó, Vicente, de que la DGI en su momento hizo un acuerdo verbal para situaciones de estos tributos y estas cosas en una ocasión con Magín. Magín hoy está en Hacienda, y si yo estoy seguro que cuando se postularon todas estas situaciones afuera, de las medidas que se iban a tomar, van con él mismo una comisión del colegio médico presentando. Primero, eso tiene una razón más fundamental de lo que tú dices. Nosotros no se ha ampliado el plan básico de salud, ni se han aumentado las tarifas ni los honorarios de los médicos, excepto la consulta, que en plena elecciones, y no se sabe por qué, de una mañana para otra, lo que hicieron fue favorecer un pleito que tenía la Cisarril ahí, con las ARS grandes y con las ARS pequeñas, entiéndase, con Adar y Adimar. Y de repente había una situación donde las pequeñas se estaban quejando que las complejidades de salud de un paciente estaban siendo atendidas por ella, que los gastos fuertes financieros eran fuertes para las pequeñas. ¿Qué hizo la Cisarril? Fue a tomar lo que le llaman una medida selectiva en cuanto a darle más honorario a las complejidades médicas en los extremos de la vida, o sea, lo que más costo tienen, que son los pacientes envejecientes y las embarazadas, que era la crítica también en ese momento. Para eso tuvieron que subir la cápita. Y alguien te dice, oiga, tuvieron que subir la cápita para darle a usted de 500 pesos que lo llevamos nosotros en el 2019 a 750 pesos menos el 10, con el agravante de que habiendo una ley de salud mental incluyen la consulta de salud mental, pero no la cartera de servicio, que es donde realmente está la crisis y es donde está la falta de atención en el área de la psiquiatría. Oiga bien, con tantos problemas de salud mental que hay, lo que hace es que le ponen una consultita ahora para que se calle en la boca. Para todo eso se subió la cápita en un ciento y algo de peso, que motivó que se ganaran solamente el año pasado 11 mil millones sin introducir ningún elemento nuevo dentro de la cartera de servicio a favor de la población y de los afiliados del sistema de seguridad social. Sin eso, hoy se pretende, que ahí es donde sí entramos, subir lo que es las retenciones, que van de un 10% a un 15%, que es una ley.
3: No se pretende, entonces, ya se aprobó.
1: Sí, se pretende y se ejecutó. ¿Y dónde estuvo el colegio médico en ese momento? En Belén con los pastores, hablando un día, recibiendo el Servicio Nacional de Salud, que antes habían ido a recibir 400 empleos sin ellos habérselo exigido al servicio, y de repente un almuerzo, desayuno, reciben al director del servicio, se quedan en acuerdo para un plan piloto de algo que hemos dicho mucho nosotros aquí, que es la estrategia de atención primaria, dándole insumo a las unidades de atención primaria, donde se supone, y ese ya tuvo José Joaquín Puello y otros médicos distinguidos ahí, se supone que se van a quedar mesas de trabajo. ¿Para qué? Para los temas que se quedaron para atender los problemas sanitarios. ¿Qué pasó al otro día? Ah, que el presidente cuestionado, que tiene el colegio médico, porque hay un juicio de fondo donde va a ir supuestamente no, donde debe de ir la respuesta del tribunal en favor o en contra de ese grupo por situaciones que se dieron en elecciones, cuando se va a juicio de fondo, porque hay elementos que conlleva pruebas suficientes para llevar al juicio de fondo y esa gente tan cuestionada. Ya con el tiempo que ha pasado y la visita que han tenido al presidente y muchas cosas como lo que le han entregado, como esa cuestión de la consulta en plena elecciones, como la cuestión esta de los apartamentos que le han entregado, que todas las juntas anteriores, incluyendo la nuestra, dieron un aporte ahí. Sin embargo, ahora nada más se menciona por rifas de 5, 30, y ahí se han quedado las cosas. Ahora, ¿qué es lo que yo quiero decir con esto? En esa tesitura, entonces se destapan en pleno desfalco que el mismo colegio anuncia de 60 millones de pesos, que se dice, porque yo no estoy ahí, yo no sé lo que hay ahí, lo que tiene que arrojar es una investigación. ¿Qué hizo? ¿Qué destapó esto? Ah, que un día Wilson Roa, que no está aquí hoy, que yo soy seguro que tiene que estar en alguna emergencia de ginecotetricia, una cesárea o un parto, lo llama el banco, un gerente, y le dice, ven acá, pero aquí hay un cheque de 180 mil pesos que usted tiene que validar. Y Wilson dice, pero yo no soy el presidente actual del colegio médico, y yo quiero ver ese cheque. Va al banco y viene y cuestiona la situación. Pide entonces que le den una copia de ese cheque para el cuidarse en salud. Entonces, claro. Cuando hace así que va, dice, no, tú tienes que ir allá al contable. Pues el contable le hace una certificación, no teniendo la potestad legal para eso, porque se supone que eso tiene que salir con la firma de quién, del director de los planes y el presidente, que sigue siendo eso facto presidente de todos los consejos. Sucede y viene a ser que ahí comienza una investigación a partir de ahí. Y dice, entonces se destapa esto, y un abogado importante del país es que hacia afuera tira esto y comienzan todo este revuelto que ha provocado. Es una revuelta. ¿Por qué? Porque se habla de una institución de respeto con la serenidad que tiene el Colegio Médico Dominicano. Y cuando se profundiza en la situación, que Wilson pasa y explica las cosas porque la prensa lo está abordando, sale un pasado presidente del colegio médico que ha estado muchísimas veces ahí y que en estas gestiones donde ha habido desfalco ha entrado y ha salido varias veces. Yo pregunto, dice él que fue después y a ese banco con la directora de los planes, me suena hasta el nombre en un escrito que tienen por las redes, y que descubren ahí que el contable, que es el principal sospechoso,
3: no aparece.
1: No, tenía como una situación difícil con otra cuenta, una cuestión ahí, lo tiene en las redes ahí, que lo podemos leer. Sí, ¿sabes lo que hacen entonces? Lo que hacen es que cuando llegan y termina esa investigación el viso, el presidente actual, que era el secretario general de él, lo que hace es que en vez de someter al contable, lo que hace es que lo cancelan. Vaya la perla hoy, ¿dónde está ese contable?
0: No aparece, no aparece.
1: Se fue del país. Entonces esto tiene mucha arista. Es lo primero, porque estamos hablando primero que ustedes están administrando cuarto ajeno. Estamos hablando que cada presidente, cuando Wilson se fue, que yo era vicepresidente, nosotros entregamos una auditoría. Entonces esas auditorías son para ver los funcionamientos, ¿verdad? Sí, sí. Si hay una alteración, tú tienes que decirlo. Entonces lo que digo es saber, no, que Wilson roba, que yo dejé un dinero, que si yo, que el mismo presidente. ¿Qué pasa? Que en su gestión también robaron en los planes sociales del pasado presidente del Colegio Médico, no de este, no del pasado. Robaron en los planes sociales. Viene Semencaba, que era presidente también, roban en los planes sociales más de 25 millones de acuerdo a comentarios, porque todo esto es comentario. Lo único que es real es que hay un desfalco, pero nosotros no podemos decir a quién a esto ni quién a aquello. Entonces, ¿quién entra de nuevo después del doctor Semencaba? El pasado presidente del Colegio Médico. Entonces yo pregunto, tú que hablas tanto de Falco, cuando una gente se va y viene, ¿cómo es posible que tú hayas administrado diferentes auditorías ahí en el Colegio Médico y tú no te hayas dado cuenta? Y ahora te diste cuenta cuando a Wilson lo menciona y tú dices, Wilson no fue que descubrió eso, para agarrar protagonismo, agarrar noticias, nada más. Entonces yo te pregunto, pasado presidente del Colegio Médico y presidente actual, tú haces una rueda de prensa para decir, no, nosotros estamos investigando, y cuando se arrojen las investigaciones, vamos a hacer el sometimiento del lugar. El Colegio Médico, en su artículo 7, literal N, dice lo siguiente, que cuando pasan casos como este, se apoderan tres entidades. Se hace con la Cámara de Cuentas, se tiene la Contraloría, y está el Colegio de Contadores y Auditores.
0: Y ya están esos organismos, se le ha solicitado.
1: No lo han solicitado. Él hace una rueda de prensa, se reúne con los pasados presidentes, le dicen a dónde que tienen que ir. Entonces, ¿qué es lo que roba esto? Vete a la Contraloría, vete a la
0: Cámara.
1: Ahí está Jenny Berenice.
0: A la Procuraduría General
1: de la República. Claro. Que la Procuraduría General de la República, cuando tú hagas ese sometimiento, que tú no tienes nada que ver con eso, porque yo supongo y entiendo que ninguno de los pasados presidentes, que sus firmas la utilizaron para hacer ese desfalco millonario, la firma de los pasados presidentes, si tú no tienes nada que ver con eso, vete por el mecanismo normal, vete a la Procuraduría. La Procuraduría empodera a esas tres entidades para que auditen ese proceso. ¿Cuál es el temor si nosotros, si los que están ahí no tienen que ver con eso, a que las cosas se hagan de manera institucional? Se está contaminando la investigación, porque si tú mandas una investigación, que no es lo que te mandan, porque ¿dónde está la resolución que te dice a ti también que haga una investigación y después someta, y que no haga lo que dice la ley? Porque la ley es clara, la dice 6803, que creó el Colegio Médico. ¿Por qué esos casos no están en la Procuraduría General de la República? Que ellos tienen buenas relaciones con la Procuradora, o sea, ella la ha recibido y le ha resuelto muchas cosas a esa Junta. No hay ningún problema. Y creemos nosotros en la seriedad y la honestidad de Jenny Berenice. Eso ahí, no tiene cuestionamiento aquí.
0: Ahí está el planteamiento. Decía un amigo que sería interesante ver también, ¿verdad? Porque ese dinero lo aportan los médicos. En una marcha al Colegio Médico pidiendo.
1: No, eso es Senasa. Yo digo que Roberto, es el Senasa pequeño. Porque ahí, en esos planes sociales, llamado Instituto de Protección Social del Médico, donde los médicos cotizan para su pensión. Le dan 3,000 pesitos al mes cuando cumplen ya con los requisitos de que son pensionados. Eso estaba en unos años atrás, de unos 400 millones de pesos. Concho, cuando tú le sacas, supuestamente, como se dice y ruido, más de 60 millones de pesos, está atentando. Si eso se quedaba callado, eso iba a atentar directamente contra los intereses de los infelices médicos pensionados.
4: Yo diría que esta situación deja muy mal parado al Colegio Médico Dominicano, en el sentido de que uno de los gremios más combativos y de más credibilidad con ciento y pico de años, yo diría que el único gremio que ha quedado aquí, que ha
0: consolidado
4: diferentes gobiernos que han venido y se ha mantenido unido el Colegio Médico. Y ante esta situación, la credibilidad está muy permeada, porque nosotros como miembros del Colegio Médico entendemos que esas cosas no deben de pasar. somos muy críticos al exterior. Sí. Y por eso hablaba del otro plan que hay de la cooperativa del Colegio Médico, donde hay un desfalco de 50 y pico millones de pesos.
1: Se dice.
4: Cuando se dicen las cosas, no se ha comprobado, pero hay que airear eso también y llevarlo a la justicia también. Entonces, no hablar de una ni hablar de otra. Entonces, yo entiendo que son cosas que debemos de airear en los medios de comunicación para esclarecer, porque lo peor es la especulación. Uh-huh. Porque eso es. En todas las redes sociales, en todas las partes, se está hablando de eso. Entonces, cuando tú enfrentas la situación con carácter, entonces hay más dudas. Entonces, yo entiendo y es penoso, y yo me siento apenado como gremialista que he sido durante 30 años de ejercicio de mi profesión. Me siento muy apenado ante esa situación porque quedamos muy mal parados. Somos muy contestatarios, pedimos aumento de sueldo, pedimos tal cosa, reivindicaciones. ¿Qué moral vamos a tener en el futuro para hablar a la población?
1: Se me está obligado a resolver este problema.
0: Bueno, hacemos una pausa. Al regreso tomamos algunas llamadas y presentamos a nuestro invitado que ya está aquí. Sí. Llévatelo.
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0: el arte, la cultura también, parte de lo que es la, la programación de la Z101. Vamos a tomar algunas llamadas antes ya de continuar.
1: Pero estábamos hablando que lamentamos mucho, sí, el fallecimiento de Alex Bueno, un extraordinario cantante.
0: Tremendo talento dominicano, uno de los artistas más completos de la República Dominicana. Murió creo que a los 61 años, ¿verdad?
2: 63.
1: Que paz descanse.
0: Así es, pero Alex tenía una versatilidad con el ritmo musical. Te cantaba una bachata, te cantaba una salsa, te cantaba un merengue,
1: y
0: te
1: bien,
0: un bolero, creo que uno de los mejores intérpretes que ha tenido la República Dominicana fue Alex, Alex Bueno, que perteneció, por cierto, al catálogo de Karen Records, de don Bienvenido Rodríguez, un tremendo talento, pero la historia de Alex, te digo que... hay que verle eso.
3: Sí, fue digno de muchas cosas que le pasaron en su vida, pero sí, realmente sí, como, en los últimos tiempos.
0: Como cualquier ser humano.
3: Sí, no. Pero lo importante para nosotros es el aporte que hizo a la música dominicana, el aporte que hizo al arte dominicano. Y en los últimos tiempos hemos tenido pérdidas contundentes en el arte. Ya tenemos la muerte de Diomedes, que ustedes
0: Ruby Pérez, en el caso de Pérez,
1: extraordinario también.
3: Tremendo, tremendo Ruby Pérez, una de las voces, como la voz más alta, como se decía Ruby.
1: Buen cantante.
3: Y ahí también, ahora la muerte de Johnny, en
1: Johnny Ventura.
3: Se han ido estos talentos que han marcado un hito en República Dominicana, lamentablemente se han ido.
0: Lo malo es que uno no vislumbra, ¿verdad? Lamentable.
2: Un relevo generacional.
0: Ese vacío, uno se pregunta, ¿quién es? Podrán ocuparlo.
3: La candela,
2: De los años dorados, de los 80, han muerto alrededor de 12 artistas. De los años dorados, que fue la mejor época en términos de música. Y quizás, no solamente a nivel de nivel nacional, a nivel internacional, se cataloga que realmente los años 80, tanto en Estados Unidos como en Inglaterra, y diferentes países de Europa, fue la época más pródiga en cuanto a las producciones musicales y actividades culturales.
0: Hay un estudio que han hecho, creo que es en Londres, que han estado analizando la pérdida de la calidad de las composiciones musicales en los últimos tiempos, y dicen que hay un gran descenso, no ascenso, en lo que tiene que ver con la calidad, y ellos analizan varios puntos sobre esto a nivel global, a nivel global.
1: Usted no ha mencionado a Fernando Echavarría, el de Pato Robado. La familia Andrés de Pato Robado.
0: También que pertenecieron al catálogo de Karen Rey. El aporte que ha hecho don Bienvenido a la música, al merengue dominicano, es inconmensurable, realmente.
3: Y el bolero también, Lan Franco, Sonia Silvestre.
1: Sonia Silvestre, tremenda cantante.
2: De Anthony Río.
1: Anthony Río. Me encantaba mucho.
0: Ese era otro muy versátil. Se fue más por el área romántica, pero recordemos que
1: Anthony era bueno y era popular.
3: El sonido original, como Luisito. Antes Luisito
1: y Luisito, ¿verdad?
3: Él estaba también Fausto Rey, que de un boletista ha convertido en merenguero.
1: Pero Fausto Rey no ha muerto.
3: No, estamos hablando
0: de la década de los 80.
3: Fausto
1: está vivo,
3: saludos, Fausto. No, que fueron, yo me tuve también la oportunidad de tener un combo a un nivel, teniendo a Luisito y Anthony. Aquí hubo un tiempo que
0: te montaban un show real.
3: Y el primero de esos artistas dominicanos que llenó el Estadio Olímpico, él solo, Fausto Rey.
0: Aquí ha habido y tenemos todavía tremendos talentos. Lo que tiene que ver con el arte.
2: Aquí hay artista que, de haber nacido en otro país donde hubiese más proyecciones, por ejemplo en México. En México cualquiera que canta,
0: hacen
2: una producción
0: tremenda,
2: que recorre el mundo entero. Por ejemplo, da pena que Maridalia Hernández, Sí, una voz tan pródiga, tan elegante, dicho reconocido a nivel internacionalmente, sí, se ha estancado, producto de múltiples factores, ¿no? Entonces, aquí hay artistas que tienen una calidad inmensa.
4: Sí, sí, que compiten en cualquier escenario.
2: No tienen esa proyección internacional.
4: Así es. Pero mencionabas a México. México es una de las principales plazas culturales, musicales del mundo.
3: Sí, que es la más difícil.
4: De hecho, mucha gente que comienza a cantar se muda a México.
2: Los españoles utilizan como plataforma México para su lanzamiento en Latinoamérica.
4: Eso es así. Vamos a tomar algunas llamadas en este momento a través de las líneas 809-565-9101. 809-732-0101, 809-200-0101. Llamadas internacionales al 855-221-0101. Buenos días.
5: Buenos días.
4: Adelante.
5: Doña
4: Cecilia, buenos días.
3: Buenos días.
5: Alguna pinceladita. Uh-huh. A mí me encantaba Alex Bueno, que tenía una voz tierna y melancólica a la vez.
3: Sí.
5: Cantaba precioso.
3: Dale bueno.
5: A mí me fascinaba paz a sus gestos y a su alma.
3: Amén.
5: Por otro lado, voy a darle otra pinceladita a lo de la reforma, que dice que es una reforma, pero aunque la disfracen de otra cosa, es una reforma.
3: Sí,
5: ¿por
3: sí.
5: qué los médicos sí? No se ocuparon o bien preocuparon. Señores, yo visto que aquí un carrito de esos que llegan de Japón pague lo mismo de plata que un Lamborghini o cualquiera de esas marcas, un Jaguar, de esos, debía ser de acuerdo al precio del vehículo, con un monto de, bueno, va a tener de tantos millones en adelante, tiene que pagar más, y así. Por otro lado, en este país, los honestos y los buenos somos más. Pero los deshonestos y los malos son los que hacen mucho ruido. Yo le voy a hacer una pequeñita anécdota, una persona que me dice, y eso aquí no se nota. Cuando Balaguer regresó en el 86, nombró secretario de Obras Públicas a Elvio Florido Millón. Y nadie sabe por qué a la semana él le renunció. Cualquiera no renuncia del cargo de secretario de Obras Públicas. Y es que en otras cosas que quizás hace el tiempo. Resulta que él se juramentó el todo en el patio y a los dos días estar en Obras Públicas, en paz, no se ve la cosa, lo llama una persona que era de la confianza, bueno, que entraba a la casa de Balaguer como por su casa. Era de confianza de la casa y era un contratista, le decía el ingeniero, precontratista. Lo llamó y le dijo, mira, los contratos de gran monto de importancia, tú tienes que consultarlo conmigo antes de adjudicarlo. Le dijo, ¿y eso? Bueno, sí, eso es lo que hay. Él trató de conseguir una cita con Balaguer para que Balaguer le dijera si era así y por qué. Pero el anillo, que también lo mandó a Palacio, tuvo 4 días tras esa cita y Balaguer no recibió. A lo mejor ni se enteró que lo quería ver. Y él renunció. Pero además, en el gobierno de Antonio Guzmán, siendo senador del Partido Reformista, que eran como 5 o 6, no me acuerdo, que quedaron cuando Guzmán, de senadores de Balaguer, Antonio Guzmán tenía interés en hacer una negociación con el oro de la Rosario, y ya en el Senado había un proyecto para declararlo, como se le dice cuando se incauta, se me olvidó la palabra, expropiarla, es la palabra. Entonces, Antonio Guzmán no quería expropiarse, sino una especie de negociación. Y él fue citando

0: esta época de Ciudad Fuerte, ya no. Le tiene un acuerdo en obras públicas, a usted le deben unos 100,000 pesos, no debe estar cobrando. Y le dijo, me encantaría, pero después de usted hablar con el doctor Balaguer, no hay problema. Bueno, usted no va a cobrar ese dinero, y dice, ¿a un día me lo pagarán? Efectivamente, vinieron otro gobierno y se lo pagaron. Una serie de cosas, este es un hombre honestísimo, pero nadie lo menciona, nadie lo se acuerda de eso, nadie dice por qué renunció una persona de un cargo tan importante donde mucha gente va a llenarse el bolsillo.
1: Porque eso no es lo que importa, eso no es lo que importa para el Estado.
0: Hay mucha gente honesta, pero no suenan.
2: Así es. Gracias, doña Cecilia. Saludos, buenos días.
3: Muy buenos días para todos. Para allá.
2: Suba un poco la voz, por favor, adelante.
3: Oiga, para que apagar esa voz, para Francisco, Francisco, que es el amigo de este. El señor Francisco tiene un que la basura no pasa por aquí, por los territorios de Bayona, en la de Jaina, que acaba de coger la basura, que tenemos 20 días que la basura no pasa. Gracias.
2: Ahí está, Francisco Peña.
1: Habla rápido, igual que Jack Ramírez. Habla como una ametralladora.
2: Baja un poco el volumen, tiene que bajar un poco el volumen, por favor. No, tiene que bajar el volumen. Saludos.
4: Roberto, no sé qué está pasando en esta demarcación.
2: Sí, hay una situación lamentable.
4: Es lamentable porque son múltiples las quejas. Yo lo he vivido en carne propia. Yo he
1: Santo Domingo Este.
4: Oeste.
1: Sevilla Meyes.
4: Mira, sé qué ha pasado. No, eso es Herrera. No sé qué ha pasado realmente con ese síndico porque él tenía una trayectoria impecable en cuanto a su municipio. Y últimamente, en los últimos meses, ha habido un descuido garrafal.
2: Es como que se estuviera haciéndole campaña al que viene, porque el que viene va en coche.
1: Si está entregando.
2: Sí, yo creo que
1: está entregando.
2: Parece algo. Porque antes que él volviera, creo que estaba el hijo. ¿Verdad?
1: Sí, sí.
2: Entonces, el hijo también tuvo una gestión desastrosa. Y él, que venía con un buen averaje, ahora mismo uno no sabe. De hecho, hasta las declaraciones que hemos visto a veces en los medios son como muy desatinadas.
1: Esos barrios se están cayendo a pedazos.
2: Y es un gran político. Le digo que tenía una buena gestión. Sí. Saludos, buenos días.
5: Muy buenos días.
2: Adelante.
5: Vení aquí de Monteplata, José Carrera.
2: Señor, adelante.
5: Nosotros tenemos un problema aquí con el cementerio, que hace mucho, al jueves, tuvieron que abrir en un pasillo un hoyo para enterrar un cadáver, porque no hay donde a la mala abrir un hoyo en un pasillo ahí.
2: Él
5: no habla con el síndico y que lo que le dice a uno que él no dejó ese problema. Yo no sé cómo lo vamos a hacer aquí con los cadáveres.
2: Que... Atención a las autoridades. Saludos, buenos días. Bueno, escuché como que estaba sonando, sí, era el teléfono. Sí. Saludos, buenos días.
6: Buenos días, señor Roberto.
2: Sí, señora,
6: de secretaria. Roberto,
2: escuchamos.
6: Y este es un ejemplo. Anteriormente, yo veía en el río Yucatán a mucha gente con coladores colando el agua.

0: hacer el dinero, para acumular dinero como hacían los piratas anteriormente, que los que iban arriba a colar el lorito viejo que ellos cogían, se lo quitaban a la mala. Quiere decir que eso es lo que está sucediendo hoy en día. Siempre hay fortuna que siempre son codiciadas, porque ni cuánta compañía ha invertido multimillones atrás del oro que está tan profundo o difícil de conseguir. Buen día.
1: Saludos, buenos días.
2: Buen día, Roberto Díaz, Víctor Núñez, Laguna Salada. Saludos a ese equipo de Grandes Ligas.
1: Adelante.
2: Roberto, se le ha llamado a nuestro presidente que aquí en el municipio de Laguna Salada ha sido un desastre lo político, dándole un título arriba de otro, una, dos y tres, una parcela de estatus legal, tiene hasta dos y tres dueños. ¿Qué le he llamado que yo le hago? Necesitamos al presidente la titulación en el municipio de Laguna Salada. Feliz.
1: Gracias, dicen que hay más títulos que tiene. Tiene que bajar el volumen. Saludos, buenos días.
3: Buenos días, Roberto.
1: Adelante.
3: Se me cayó la llamada ahora.
1: Lo que pasa es que estaba sonando otro teléfono de fondo.
4: Sí, se vea como una interferencia ahí.
3: Ah, bueno.
4: Adelante.
3: Mira,

0: cierto lo que ustedes dicen. ¿Cómo?
1: Adelante, le escuchamos, doña Zeneida.
0: Es cierto lo que ustedes dicen, que algunos políticos dejan la comunidad, pero yo, según lo que investigo, es lo contrario. Lo que pasa que algunos dicen que abandonó la comunidad si es de otro partido. Señores, ayudemos a trabajar todo, porque muchos vagos le dejan todo a las autoridades, y sin embargo, oye Roberto, si tú un día aspiras a algo, te van a condenar, porque todo te lo dejan a ti. Muchas gracias. Sí.
2: Irme a mi casa. Saludos, buenos días.
3: El presidente en tu casa.
4: Exacto. Buen día, Roberto.
2: Soy un súbdito aquí.
4: Y a esa flota,
2: adelante.
4: Que nos orienta y educa, saludarla por la sete de la sexta, señores.
2: Así es, la universidad de la radio.
4: Que se llegan a
2: la pionera.
4: Con cerebro bien nutrido, bien amueblado. Gracias, de verdad que sí. Es decir, mire, yo estoy loco porque llegué a la campaña fuerte del 28,
2: sí.
4: Con el código. Oigan, ¿por qué?
3: Pero ya la campaña llegó.
4: No, sí, no, pero es cuando ya entra en ejecución.
3: De acuerdo a la Junta Central.
4: No, oiga bien, es con la ejecución ya del nuevo código.
2: La aplicación.
4: ¿Cuál es la campaña política siempre nuestra? Acusándose a los políticos de ladrones. A ver, ¿cuál es más ladrón de todo? Vamos a ver ahora. Esas acusaciones alegres que se hacen siempre en la campaña política, vamos a ver si la justicia dominicana, y tendrá que demostrar, si está en capacidad de poder dar respuesta a la cantidad de demanda y de denuncias que habrán para las acusaciones de corrupción que se hacen los políticos nuestros, porque aquí la oposición y el gobierno, la guerra es cuál es más perverso, cuál es más malo, cuál castiga mal pueblo. Esa es la campaña política nuestra. Y también las promesas, prometer, y por ahí más o menos mantienen al pueblo embuido, desviado realmente, para que puedan calcular cuáles son las cosas que le conviene al país.
1: Pensé que había terminado. Nos vamos a una pausa. Al regreso estaremos ya conversando con nuestra invitada. Llévatelo, Remigio.
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0: Estamos de regreso en el gobierno del sábado, la receta médica del gobierno del sábado. Y hemos llegado al momento de presentar a nuestra invitada del día, y esta responsabilidad la tiene el doctor Anderson Valdés.
1: Bien, pero previo a presentar a nuestra invitada, que tenemos a nuestra estrella invitada de hoy, es la doctora Fátima Amarilis Amador Castillo, quien es nefróloga de larga data y con unos conocimientos muy vastos en la materia. Vamos a darle la oportunidad al compañero Santos Ramírez, que quiere decir algo con relación al nuevo código que va a entrar en vigencia en pocos días.
2: Gracias, Valdés. Nada, señores, no podíamos nosotros irnos hoy de aquí sin hacer un llamado de atención al Colegio Médico Dominicano, que es nuestra institución madre. Y vemos cómo a partir de que entra en vigencia en agosto este código, y que pregrimió ya el último día para recibir las observaciones en el Congreso Nacional, la última institución que fue al Congreso fue el ANDECLI, que fue criticado incluso por el pasado presidente del Colegio Médico, que decía que la ANDECLI no hizo nada. Hay una persona que encabezó como ANDECLI, que es parte del ANDECLI, que fue el doctor Severo Mercedes. En Plan Mejor creó, en la gestión de Wilson y la nuestra, donde estaba Valdés también, lo que fue la propuesta a una maestría que se llama Derecho Médico. Por una razón o por otra, se fue y se divirtió todo lo que fue ese origen, pero al final apareció en manos de otra gestión, pero era con la intención de que los médicos tuvieran conciencia del devenir, de esas cosas que están hoy aquí. Sucede bien hacer que pasa el tiempo donde hay que llevar una propuesta al Congreso o las observaciones, porque fue el año que dieron para que eso pasara, y a unas observaciones que hemos hecho nosotros con los artículos que lesionan a los médicos, donde hay situaciones hasta en la clínica. Esto está tan fuerte que el artículo 114, 151, 102 y 113 establecen que si un médico, nosotros todos trabajamos en clínica, usted tiene una situación que se dio una incapacidad, si una persona tuvo una incapacidad por más de 90 días, usted puede ir preso de un año a 3 años. Pero la clínica, lo que son del consejo de accionistas, también se van presos con usted.
1: Sí, eso es así.
2: Entonces, ¿qué pasa? Que dice la ley, dice el código penal, que nadie es dueño de la decisión de un tercero. Sin embargo, aquí está comprometida esa intención, dentro de las perlas que tiene esto. Entonces, el llamado es para que el Colegio Médico, que tiene una concentración llamando a los presidentes provinciales a llevarlo al Tribunal Constitucional. Los tribunales, ¿qué es lo que hace? Administran justicia. Usted no puede administrar algo que no ha llegado nunca, porque va a llegar en agosto, y usted tiene que llevar eso. Usted tiene que llevarlo al Congreso Nacional, que fue donde se hizo esa ley, a donde se produjo todos esos artículos que lesionan a los médicos y a los centros de salud. Es ahí donde usted tiene que ir. Es equivocado ir a una instancia donde no va a haber una decisión, a menos que usted quiere decir, déjame hacer esto para decir que yo no hice. Y es simplemente ese llamado, porque todos esos artículos lo que nos hacen ver a nosotros como victimarios y al paciente como víctima. Llegó la hora de que las cosas se hagan como tienen que hacerse y se le tomen, que no se ha hecho, la importancia capital que tiene esto. Así es que, Valdés, te agradezco el espacio.
3: Y discúlpeme un minutito, discúlpeme. Sí. Mire, quiero también hacerle saber a las autoridades de salud pública que la mayoría de procedimientos quirúrgicos se están haciendo de manera mínimamente invasiva, y en los hospitales públicos no se están haciendo, es en la clínica, por una diferencia baja a los pacientes. No destruyan la clínica, cuídenla. De las partes importantes que le comentaba ahorita es que, por ejemplo, nosotros hacíamos, si como urólogo íbamos a hacer una circuncisión a un paciente y un cirujano le iba a hacer una hernia, bueno, se le hacían los dos procedimientos juntos. Otra de las cosas que cada mes o cada año las aseguradoras están haciendo es ya no lo permiten. Oye. Entonces, ¿cómo un empleado que va a tomar 15 de licencia médica por un procedimiento pequeño ahora tiene que hacerlo dos veces? Lo que le están diciendo es no te haga la segunda o no te lo haga. De manera que autoridades, cuiden las clínicas, que se están haciendo muchos procedimientos, ya la cirugía prácticamente abierta no se están haciendo casi en ningún sentido. Bueno, esas se hacen en las clínicas por un mínimo copago de los pacientes, así es que cuiden las clínicas.
1: Muy bien, gracias.
4: Necesito. También antes de hablar de nefrología, también hay que tener en cuenta que cada procedimiento tiene un riesgo. Entonces, un riesgo a complicaciones. Y nosotros no somos culpables de las complicaciones. Esas son cosas que hay que tomar en cuenta.
2: Claro.
4: Sí.
2: Qué bueno que tú digas eso, Fátima.
4: Sí.
2: Porque nosotros queríamos, hicimos un programa el otro día, llamando a la conciencia de todos los médicos. Hoy hablamos de algo que hizo Andecli. Uh-huh. Pero el artículo 156, el artículo 155 y 159 del Código Penal, dice que si tú... Tú sabes que todos los pacientes que llegan a tu mano, como tú eres nefróloga, o van a diálisis, o están en problemas de riñón, cualquier cosa.
4: O en prediálisis, prediálisis.
2: Si en prediálisis tú tomas una medida o algo de eso.
4: Sí, conservadora.
2: Y se incapacita por una situación ya de su complejidad. Dice que tú tienes que ir presa de 1 año a 5 años. Tú sabes así lo que es. O sea, tú eres una victimaria. Y un código, ese código lo que hace es, primero, que nadie va a querer ejercer en este país la atención a salud, porque está bien, está poniendo al médico prácticamente como un criminal. Yo dije el otro
4: así
2: día
4: es.
2: Que cada vez que tú estés frente a un paciente y hay un asalto, un lo que sea, hay esa acechanza, alevosía, no hay pericia, hay de todo ahí. Un médico cuando está frente a un paciente no es igual que el ladrón, el delincuente común, porque ese está ahí. Si tú te le revelaste y la cartera no se la diste, te da un balazo. Cuando nosotros vamos ante el paciente, que estamos haciendo lo que es la anamnesis, la semiología, estamos buscando el origen de un diagnóstico, que en un momento determinado, en ese proceso hay todo un espacio. Si acertaste, como debe de ser, de acuerdo a la clínica, tú no estás señalando a esa persona con una pistola para buscar un resultado diferente que no sea entregarle su salud.
4: Bueno, sí, y hay una situación también, que hay pacientes que en todas diferentes especialidades llevan, dependiendo al nivel que no lleguen a la consulta, necesitan un tiempecito de licencia médica para recuperarse y uno revalar la respuesta al tratamiento. Y por eso nosotros no podemos ser acusados.
1: Muy bien. Bueno, pues
2: una situación difícil.
4: Sí.
1: Estamos en incertidumbre. Realmente este nuevo código tiene a los médicos en incertidumbre, pero a mí lo que más me preocupa es que se han desatado una serie de personas, médicos y personas a llegar a la medicina, hablando sobre este código y lo que han creado una mayor confusión. Nosotros hacemos un llamado a muchos colegas que están por ahí hablando en los medios de comunicación, dando conferencias en los hospitales y eso. Si usted no tiene la capacidad suficiente, si usted no conoce la dinámica y no conoce bien el intríngulo de lo que es el código, aténgase de estar opinando, porque eso va a crear cierta confusión y cierta incertidumbre en la clase médica. Pero el tema de hoy es que nuestra invitada estrella, como ustedes ya la escucharon, la doctora Fátima Amarilis Amador Castillo, quien es una vieja amiga. Bienvenido aquí al programa de la Z. Usted aquí tiene todo el privilegio como dama, está entre hombres y realmente es la reina en el día de hoy.
4: Estoy protegida.
1: Correcto. Pues Fátima es Fátima Amador, ella es egresada de la Universidad Autónoma de Santo Domingo, con estudio de medicina interna en el Hospital de la Fuerza Armada, en el Hospital Central de las Fuerzas Armadas, con estudio de nefrología en el Hospital Padre Villini. Entonces, pues ella ha ejercido durante muchos años como jefa de servicio de nefrología del Hospital de la Policía. Así es.
4: Sí, hasta hace poco.
1: Hasta hace poco y recientemente estamos con una autoridad. Es una general retirada.
3: Tiene que hacer el saludo.
1: Sí, obviamente que sí. Así que, como general retirada que ella es, nos va a manillar a todos en el día de hoy.
4: No.
1: Entonces, pero lo más importante.
2: Conocimiento.
1: Lo más importante es que ella ha participado en varios foros a nivel nacional e internacional. Uh-huh. Y es miembro de organizaciones internacionales en Estados Unidos, vinculado a lo que es el trasplante renal y vinculado a la nefrología. Fátima, realmente nos interesa saber y que tú le expliques a la población qué es la nefrología, cuándo inicia la nefrología en nuestro país. Cuando hablo de nefrología es obligatorio mencionar algunas personas que fueron de los pioneros y que fueron profesores de nosotros, como el caso del doctor Eric Baez Ortiz, Maestro, el caballo, Eddie Baez Ortiz,
4: Luisa Lafontaine,
1: Luisa Lafontaine, Cumberhans,
4: Glaston Cumberbatch,
1: Cumbers, o sea, una serie de profesores, sí. De profesores que fueron realmente los que nos hablaron. Yo escuché, nos daban la materia de nefrología, pero obviamente uno no sabía ni apreciaba lo que era nefrología, porque muchas veces, Torres, la nefrología la veía muy, muy vinculada y confundíamos entre lo que es el urólogo y el nefrólogo. Sí. Y hoy en día todavía se confunde, pero nosotros como estudiantes no teníamos esa no podíamos discernir claramente quién era uno y otro, pero ya como los tiempos han avanzado bastante, sabemos qué es la nefrología y a qué se dedica la nefrología. Así que, ¿cuándo inicia la historia de la nefrología en República Dominicana?
4: Más bien, vamos primero a definir qué es la nefrología, porque hay muchas personas que desconocen realmente qué es la nefrología. La nefrología es la rama de la medicina encargada de tratar y prevenir las enfermedades renales. Únicamente nosotros no tratamos, prevenimos también, porque las enfermedades renales se previenen principalmente. ¿Y qué sucede? Nosotros tenemos una historia muy bonita. En los años 60 y 70, cuando se diagnosticaba una insuficiencia renal, sea crónica o aguda, ese paciente estaba condenado a la muerte. Estaba condenado a la muerte porque nosotros tecnológicamente no teníamos el nivel que tenemos ahora, ni nefrólogo preparado como ahora. ¿Qué sucede? En el 1962, el doctor Pablo Iguiñe fue el primer nefrólogo que trabajó en el hospital y fundó el departamento de nefrología en el Hospital Salvador Begotier. Entonces, ¿qué sucede? Él fue el que hizo la primera diálisis peritoneal. La diálisis peritoneal, vamos a explicarle lo que es. En un paciente que está en falla renal, antes, pero ya los métodos han cambiado, había un catéter que uno se lo introducía a 3 centímetros del ombligo, intraperitoneal. Entonces uno usaba soluciones hipertónicas, es decir, las hipertónicas son muy altas en sal, porque ese tipo de diálisis, nosotros, los pacientes se dializan es por ósmosis. Se usaban soluciones artesanales que ese mismo doctor la fabricaba en el mismo laboratorio, y ahí teníamos pocos resultados. Pero ¿qué pasa? Luego vino el doctor Abel González Massanet y él trajo soluciones especializada para diálisis peritoneal, y eso fue en el año 1966. Ahí inició, porque nosotros iniciamos primero fue con la diálisis peritoneal, que nosotros la hacíamos manual. Le poníamos el catéter a 3 centímetros del ombligo, ahí le echábamos soluciones e íbamos haciendo cambios. Ese era el tipo de diálisis que hacíamos. Bueno, luego vino el doctor Cabrera, Ernesto Morales Cabrera, que fue el primer nefrólogo del país. Él vino graduado desde México. Y ese doctor comenzó a trabajar aquí con los pacientes renales. Eso fue en el año 1967. Y en el 1968, él se reintegró, el doctor Morales, a trabajar y a preparar personas en diálisis, un personal en diálisis. Y ahí fue que comenzó el primer departamento de nefrología en el Hospital Salvador Begotier, que luego, 2 años anteriores, luego llegaron el doctor Eribart, como te dijo, Luisa Lafontaine, conformaron parte, vinieron de México en el departamento de nefrología en el Hospital Salvador Begotier, y ya con ese equipo tenemos la primera unidad de hemodiálisis pública, porque la primera la tenía el doctor Abel González, pero era privada y lo que daba era la diálisis peritoneal. La primera hemodiálisis pública con ese equipo. Más luego comenzó a trabajar y se formó. Ellos formaron la escuela de nefrología en el país, una residencia, la residencia médica. de los cuales los primeros médicos que se graduaron fue el doctor Alberto Flores y el doctor Alberto Flores y mi gran amigo, él no me lo va a perdonar, que eso fue en el 1982. Ahorita se lo menciono, fueron dos. Pero ¿qué pasa? Luego, en el 1980, el doctor Morales conforma la Sociedad Nacional de Nefrología, SODONEF. Entonces, SODOMES comenzó a preparar médicos, ya comenzaron a graduarse residentes. Entonces, bueno, los primeros dos graduados, excúsenme, déjenme irme al anterior, de la escuela del Salvador Begotiel de nefrología, fue el doctor Álvarez y el doctor Flores. Entonces, ya junto con ellos y el doctor Morales formaron la Sociedad Nacional de Nefrología, la cual comenzaron a preparar, a hacer programa, a preparar médicos generales, aparte de la residencia. Entonces, ahí comienza la nefrología aquí en este país a avanzar y a tener madurez. Y eso, y ya la madurez de la nefrología la vemos a principios de los años 80. Entonces ya había una comunidad en crecimiento, ya teníamos muchos pacientes nefrópatas que siempre han existido, pero no había el personal que diagnosticara la enfermedad. Y se comenzaron a identificar los pacientes nefrópatas, a trabajar con ellos, a ver los resultados, y en el 1988 se comienza el primer trasplante renal, que lo conforma la doctora Hilda Lafontaine, el doctor Eribáez, en el Gotiel, el doctor Rizzi, como cirujano vascular, que él fue el pionero que comenzó a hacernos la fístula a los pacientes, y comenzó a evolucionar. Pero ¿qué sucede? Luego, en la era de trasplante, también se comenzó a trabajar con la prevención. Entonces comenzamos a hacer estudios en el país, las principales causas que teníamos de insuficiencia renal crónica. Y a través de estudios se comprobó que la principal causa era la diabetes y la hipertensión, lo cual la insuficiencia renal crónica son complicaciones tardías de esas enfermedades que se previenen. Entonces ya a partir de los 90 comenzamos a trabajar con la prevención, que nos ha dado un gran resultado. Entonces en el año 1992, junto con el doctor Fernando Morales Villini y esta servidora, comenzamos a hacer unos protocolos para trasplantar pacientes, y protocolos tanto de receptor como el donante. Y se formó el Instituto Nacional de Coordinación de Trasplante, que ese instituto es que coordina los trasplantes. Es decir, nosotros como nefrólogos preparamos el paciente. Ya ahí nosotros protocolamos todos los pasos, tanto el receptor, que es que él va a recibir el riñón, y el donante. Lo protocolizamos. Entonces, luego que el nefrólogo prepara y el paciente para trasplantarlo, tiene que ir sometido al Instituto Nacional, al INCO.
1: Muy bien. Ahora, sí, doctora, siempre he dicho en mi parte de odontología que en el nefrólogo y el psiquiatra o el psicólogo debieran haber filas de pacientes. Pero me voy a basar ahora en su intervención, doctora Amador. Estamos hablando de diálisis o de trasplante renal. Pero yo quisiera que nuestra ciudadanía entienda, sabiendo que las principales enfermedades que abaten nuestra sociedad es la hipertensión y la diabetes, su importantísimo papel, vamos a ser un poco proactivos y vamos a tratar de evitar caer en diálisis. ¿Cómo lo hacemos? Esos pacientes diabéticos e hipertensos, ¿cómo deben de estar de cara a un nefrólogo para evitar complicaciones mayores y que una menor cantidad
3: de la que hoy lamentablemente asiste a diálisis pueda caer en ella, para que usted oriente a la ciudadanía, por favor, doctora, respeto, y puedan tratar de evitar llegar a esa situación.
4: Las enfermedades renales crónicas se previenen, son complicaciones tardías, tanto de la diabetes, de la hipertensión y de enfermedades inmunológicas, enfermedades glomerulares, etcétera. Pero ¿cómo la prevenimos? Con un buen control, si es diabético, un buen control metabólico, un buen control de su diabetes, su dieta y en todo ejercicio. Yo tengo pacientes de 94 y 96 años que tienen más de 50 años siendo diabéticos y no tienen nefropatía. No tienen nefropatía porque han tenido control metabólico. Entonces, nosotros los nefrólogos también estamos trabajando con los endocrinólogos, que gracias a Dios están creando conciencia, porque nosotros tenemos que ir agarrado de la mano, no únicamente el control metabólico, también nosotros tenemos que ser vigilantes de su riñón, porque principalmente ahora mismo tenemos gama de medicamentos, como le digo yo a mi paciente, tenemos sentinela, como la DAPA, unos medicamentos que son centinelas de riñón, que no permite que el azúcar penetre el riñón, que es lo que nos la daña. Entonces, si nosotros inmediatamente se diagnostica a un paciente que es diabético, nos lo refieren al nefrólogo, tomamos la medida y nos hacemos vigilantes de ese riñón, y nunca va a tener la insuficiencia renal crónica, al igual que el paciente hipertenso. El cardiólogo, nosotros somos realmente el basket stop de todas las especialidades. Cuando un paciente, sea de gastro, de cardiología, de endocrinología, hasta un mismo paciente, un postquirúrgico, se complica, siempre falla renal, ¿qué hace?
1: Cierto. Es así.
4: Entonces, siempre tenemos que estar agarrados de la mano, pero principalmente el cardiólogo y el endocrinólogo. Inmediatamente un paciente se diagnostica hipertenso, hay que mandarlo donde el nefrólogo, porque hay medicamentos antihipertensivos que te controlan la presión, pero no me protegen el riñón.
1: Sí, como efectos secundarios son nefrotóxicos.
4: Sí, yo he tenido pacientes que ya han llegado de 40 años, joven, que debutaron temprano siendo hipertenso, y por el tipo de medicamento que se le ha instalado al inicio de su hipertensión, han llegado donde vi con insuficiencia renal crónica.
1: Sí, fíjate.
4: Que todo eso hay que tenerlo en cuenta.
1: Oye, Fátima, es importante que hablemos sobre lo que es la diálisis. La diálisis, en la población general, le tiene un miedo como el diablo a la cruz.
4: Sí.
1: Porque es como el corredor de la muerte. Cuando alguien le anuncia a un familiar, tú vas a caer en diálisis, ya básicamente todo el mundo está pensando en que es una fase en que hay que ir preparando los planes fúnebres. Entonces, ese estigma que tenemos sobre lo que es la diálisis, yo quiero que tú nos expliques a la población en términos llanos en qué consiste.
2: Y que nos diga qué es diálisis.
1: Exacto, qué es diálisis.
2: Yo creo que hay algo que tú acabas de decir. Hay pacientes que llegan por un problema de hipertensión a casa a nivel de diálisis. Porque sería importante caer después en la importancia de la diálisis. O sea, ¿por qué tenemos que evitar la diálisis? Porque hay para ese caso.
4: Hay que prevenirla.
2: De abordaje que se hacen en un tratamiento de hipertensión que motiva ese tratamiento que parece que no es adecuado, que caigan en diálisis. Entonces, para que esos médicos que realmente tratan a pacientes que son hipertensos, ¿qué deben evitar para entonces que no pase eso?
4: Sí. Principalmente, lo que hay que tener en cuenta los pacientes, antes de instalar, inmediatamente se diagnostica que es hipertenso, antes de instalarle tratamiento antihipertensivo, la edad es importante, los antecedentes es importantísimo, y tener muy en cuenta el uso de los inhibidores de ECA.
2: ¿Por qué?
4: Yo particularmente, un paciente a partir de los 40 años, no los recomiendo. Y la mayoría de los pacientes aquí hipertensos lo tratan con medicamentos inhibidores de ECA. ¿Qué sucede? Que esos medicamentos actúan a nivel de la arteriola aferente. Entonces, ¿qué hace?
1: Perdón, Fátima, define lo que son los inhibidores de la ECA.
4: Ah, los inhibidores de la ECA son unos medicamentos que son los inhibidores de la angiotensina. Se llaman inhibidores de la angiotensina.
2: De la enzima
4: angiotensina GPG2. ¿Y qué sucede? Que esos medicamentos actúan. El riñón tiene dos arterias, una que sube y otra que baja. La que baja es la que le lleva el flujo, que es la arteriola aferente. Entonces, esos medicamentos actúan, producen una vasocontrición, es decir, que disminuyen el lumen de esa arteria, y así es que ellos actúan disminuyendo la presión arterial. Pero, ¿qué sucede? Si en un paciente tiene aterosclerosis y nosotros es hipertenso, y nosotros le ponemos un medicamento inhibidor de ECA, ya el lumen arterial de ese vaso está disminuido. Entonces, al nosotros ponerle un inhibidor de ECA, ¿qué va a suceder? Se va a disminuir el vaso y al paciente al riñón le va a llegar menos flujo sanguíneo.
2: Se estrecha
4: y le va a llegar menos flujo sanguíneo y menos oxígeno al riñón, y el riñón va disminuyendo de tamaño. Va disminuyendo de tamaño hasta que se pone pequeño y se endurece, y ahí ya tenemos la insuficiencia renal crónica.
2: Sumándole a eso, que la mayoría de los pacientes envejecientes, ya para la octava década de la vida, el 80% de los glomérulos funcionales ya también lo tienen tumbado.
4: Hay una situación. Sí, a partir de la cuarta década de la vida, fisiológicamente, nosotros vamos perdiendo el 10% de la función renal.
2: Todos los años.
4: Si hacemos ejercicio, ese índice se disminuye. Con el ejercicio, una alimentación sana, se disminuye ese porcentaje. Pero aquí no hay cultura de hacer ejercicio, y aquí ni tampoco de comer sano. Y tenemos que tener en cuenta el medicamento que va a tener el paciente para la hipertensión. Entonces, esos son medicamentos que lo llevan a diálisis.
1: Entonces,
3: define
1: la población.
4: Realmente, la diálisis consiste en un tratamiento. La diálisis es un tratamiento que sustituye la función renal ya cuando el paciente tiene una insuficiencia renal crónica, ya cuando sus riñones no funcionan. Entonces, la diálisis es la máquina es un riñón artificial. Ya él no tiene riñones, se monta en esa máquina y esa máquina le depura todo lo tóxico, porque el paciente no va a retener tóxico y el riñón no filtra, porque los riñones, aparte de tener función de excreción, tienen función de filtración, y no filtran, retienen los tóxicos, y esa máquina es la que va a sustituir la función que le hacía a sus riñones. Y eso no es una, y la diálisis ya, porque la diálisis se dan hasta domiciliaria. Y hay, inclusive, esto ha cambiado tanto y ha avanzado tanto, que hay pacientes que ellos mismos se la dan en su casa, de diálisis peritoneal. Yo tengo pacientes que tienen 10, 15, 17 años que se dializan. Yo trabajo para varias unidades de diálisis y tuvieron que abrir un turno a las 4 de la mañana, porque los pacientes van en su vehículo, se dan sus 4 horas de diálisis y luego se van a su trabajo y hacen su vida normal.
2: ¿Y la pueden hacer en su casa, dice usted?
4: Cuando es diálisis peritoneal, el paciente se entrena, se le pone un catéter a 3 centímetros, ya es diferente al que se usaba anteriormente. Hemos evolucionado bastante. Ya ahora es en forma de rabito de cochino. Se le pone a 3 centímetros del ombligo y el paciente se entrena para él entrar su solución. Se entra la solución, se pone un taposito en el catete, dura 3 a 4 horas su vida normal. A las 4 horas se pone una bolsa para infundir esa solución y usted ve que sale amarillita como si orinara. Todo lo tóxico,
1: fíjate,
4: del organismo.
1: Fátima, pero ¿no correría algún riesgo de infección? Porque no todo paciente está entrenado
4: para
1: eso.
4: No todo califica.
1: Porque el nivel de educación,
4: el nivel social,
1: es que tú no vives en hacinamiento, todos esos son factores que conllevan, que tú no puedes. Sí. No es lo mismo tú instalar una diálisis domiciliaria en un sector en Piantini que hacerlo en Villa Duarte, en Guachupita.
4: No.
2: Sí. ¿Y cada qué tiempo tendría que hacerse una persona una diálisis?
4: De esa peritoneal. Todos los días, dependiendo de su metabolismo, lo que nosotros decimos, el índice de KTB, que es decir, la cantidad de urea y creatinina que produce en el organismo, se le hacen los cambios, cuántos cambios tiene que hacerse al día. Y en esto, el nivel educacional en la diálisis peritoneal es importantísimo.
1: Determinante.
4: Porque no es, es el social y el económico también. Porque es lo que tú dijiste, no es lo mismo que en Piantini que en Agualey, porque es que el paciente no se va a lavar la mano. Aquí lo que impera es la higiene principalmente, porque lo que sirve de filtro para depurar toda esa urea, esa creatinina, eso tóxico, el peritoneo, y desde que se infecta, hacen una peritonitis, el peritoneo se endurece y ya no funciona como filtro.
3: Sí, lo que fuera bueno también que la ciudadanía entienda que cuando a un paciente se le llama diálisis, no está condenado a muerte.
4: No.
3: Veo pacientes con 25 años dializándose, pero sobre todo, en una insuficiencia renal aguda, sabemos lo complejo que es la irrigación del riñón, que es diferente a los demás órganos, pero no vamos a entrar en ese detalle, sino que cuando un paciente es sometido a recibe una herida por arma de fuego o arma blanca y pierde una gran cantidad de líquido, hace una insuficiencia renal aguda, nosotros pues llegamos a quirófano y probablemente con uno o dos diálisis se reponga ese daño renal, doctora, y usted me corrige, y ese paciente puede vivir a su vida normal. O en otros casos también donde haya una obstrucción, un paciente por ejemplo monorreno
4: obstruido,
3: que nos llega a nosotros con una obstrucción de los uréteres, el urólogo no interviene y luego con la ayuda del nefrólogo ese paciente vuelve a su vida normal. Es decir, que no todas las diálisis te van a condenar, sino que algunas son como las quimioterapias, caramba. A las quimio y la diálisis se le tiene un miedo descomunal en nuestro país, porque no están informados de que muchas de ellas son curativas.
4: Claro.
3: Entonces el paciente debe de enterarse de que la diálisis no está condenada a muerte del paciente y que no siempre se va, en algunos casos no se va a realizar para toda la vida tampoco.
4: No.
3: Es bueno que tenga esas informaciones.
4: No, porque también ustedes ven muchas veces que nosotros les referimos los urólogos, los pacientes prostáticos con hipertrofia prostática.
3: Perfecto.
4: Que son muchas veces no hacen insuficiencia renal. Crónica, ya muchas veces cuando nos llegan ya está crónico,
3: y a veces aguda,
4: pero si agudiza.
3: Es aguda que aumenta los daños renales, cuando usted lo
4: desobstruye, obstructiva
3: comienza entonces su
4: acilismo. Sí, sí, obstructiva. Sí.
3: Y ese riñón comienza a respirar normal de nuevo.
4: Inclusive un cálculo.
3: Un cálculo.
4: Obstruido un uréter por un cálculo. Y eso ese es paciente así. No hace una falla renal aguda tipo obstructiva. Claro. Que cuando ustedes le hacen su litotricia.
3: Ya está libre de
4: problemas. Ya se resuelve el problema.
2: Por eso.
5: Doctora, sí. Hay algo con el riñón que siempre he escuchado decir que el daño puede ser como muy silente. Yo digo que el riñón puede estar funcionando en un bajo nivel y la gente está caminando normal, no se da cuenta hasta que cae en algo crónico como una
4: situación. Así es, sí, es una enfermedad silente. Entonces, ¿qué sucede? Nosotros los nefrólogos lo que usamos, un examen de orina, es un simple examen de orina, nos dice todo. ¿Cómo está ese riñón? ¿Cómo está el cerebro? ¿Cómo está el corazón? ¿Cómo está su sistema metabólico? El examen de orina es el espejo del alma. Nos dice todo. Y con un examen de orina nosotros sabemos hasta el nivel de filtración que tiene ese
1: paciente. Algo tan simple y no se le da la importancia que tiene.
4: Y hay algo que muchos médicos no toman en cuenta. La proteinuria, es decir, la proteína presente en el examen de orina. Ya eso nos dice que hay algo que está injuriendo el riñón.
3: Pero es bueno siempre que vayan al médico, que vayan al urólogo, que vayan al nefrólogo. ¿Por qué? Porque sí, sabemos de la proteinuria. Pero cualquier paciente que haga ejercicio, que no consuma líquido adecuado, nos puede confundir.
4: Y los mismos militares.
3: Los mismos militares en sus ejercicios.
4: Hoy, como el calor. Han fallecido mucho.
3: Además también, que esa dificultad que tenemos nosotros no llevar una dieta adecuada, como usted menciona, doctora, porque el riñón es sabio, pero también hay un problema. Y es que un riñón te puede manejar a ti los urea creatinina, por ejemplo, con valores normales, con un daño renal de un 70%. Entonces, eso confunde al médico y dice, tú estás bien. Ahora, con usted, como sabe, pues podemos observar un análisis de orina que valoramos las proteínas en el riñón, que valoramos otros datos como son los electrolitos. Entonces nos llama la atención con una buena sonografía.
4: Y anemia, un hemograma. Cuando tuve un hemograma y lo asoado alterado, Claro. Y un paciente con anemia.
6: Hay que valorar.
4: Ya uno dice, este crónico, sí, porque es lo agudo nunca tienen anemia.
6: Es así. Nunca. Eso es muy importante.
4: Sí, sí, hay factores que hay que tener en cuenta.
0: Bueno, vámonos a una pausa. Al regreso continuamos en la receta médica en el gobierno del sábado. Llévatelo.
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1: De diputados designó a los miembros de la comisión bicameral que conocerá conjuntamente con el Senado el proyecto de ley de medidas pro crecimiento económico, simplificación fiscal y mitigación de la crisis internacional, sobre el cual se rendirá un informe esta misma semana. 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
3: Hay un antes y un después a la llegada del actual presidente de la República, licenciado Luis Abinader.
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6: Bueno, señores, estamos de regreso, ya son las 9:21
7: con esta interesante entrevista.
6: Muy bien,
7: el día de hoy. Este es el tema de los riñones.
8: No, no, es importantísimo hablar de los riñones. Sí, sí, sí. Y realmente, Fátima, hemos...
7: De funciones que
8: sí, claro. Sí. Hemos visto que en los últimos años ha incrementado los lugares de diálisis. No sé si es que hay más casos de enfermedades crónicas renal, o es que la población ha cogido más conciencia sobre lo que es las enfermedades de las diferentes que afectan el riñón. Okay. Porque incluso el día pasado te envié un paciente, ha llegado a la familia,
9: sí,
8: por un asunto de que yo entendía que tenía que buscar una segunda opinión con relación a eso, porque hay unas unidades de diálisis que se han creado, compañías de diálisis.
9: Empresas
8: que se han creado, que de que una creatinina tiene 2.2 diálisis. O sea, básicamente, porque en esta cuestión también el negocio, hay quienes, en ríos revueltos de sí, ganancias de pescadores, uh-huh, hay quienes se están aprovechando sí, de eso. Entonces yo veo que por doquier yo veo, y en hasta en cualquier parte tú ves uh-huh, que están dializando gente. Sí. Realmente eso es así. Entonces, háblame de eso. ¿Qué pasa realmente con esa situación?
9: Bueno, es una situación que tenemos bien difícil, porque ya los médicos se han perdido mucho y no están mirando los pacientes, no se ponen en los zapatos del paciente ni en los familiares del paciente. Lo que lo ven es como clientes. Entonces, hay lamentablemente, hay colegas que tienen grandes unidades de diálisis y tienen pacientes, gran flujo de pacientes en la consulta. Y ellos mismos lo llevan a que caigan en diálisis, porque ellos no ganan nada con 2,000 pesitos o 500 que le dé el seguro a uno. Ellos mismos lo dicen y no ganan nada con eso en consulta. Y pero tenerlo cautivo, 3 diálisis semanales y 4 horas es más rentable. Y se ha perdido mucho y no todos estamos trabajando con el corazón. Yo más trabajo con la prevención. A mí todavía me llega un paciente con 5 de creatinina, yo no lo dializo. Y tengo experiencia que me han llegado con 8 y con tratamiento conservador se lo ha bajado a 1 y a 2. Wow. Conservador.
8: Es penoso que se esté dando esa situación.
9: Sí, se está
8: porque
9: dando.
8: Veo que hay una proliferación de centros de diálisis por doquier. O sea, entonces hay compañías que se dedican a eso y hay quienes, por referir referir esos pacientes sí, de diálisis, reciben un porcentaje. Sí. Entonces, uh-huh, esas son cosas que prácticamente es un asesinato silente. O sí, sea, tú no puedes, dentro de la práctica médica, hacer cosas indebidas. Son de las cosas que nosotros debemos de corregir.
9: Inclusive, o sea, sí, uh-huh, mire, yo he tenido pacientes que me lo han referido a mí, porque yo tener problemas por la forma de mi manejo y cómo soy.
10: Imagínese.
9: Sí, y me lo refieren a mí, que con 6 meses y 9 meses en un esquema de diálisis, en tal unidad de diálisis. Me dice, doctora, yo vine donde usted porque cada vez que me montan yo me pongo malo y yo no sé lo que me pasa. Y me dijeron que viniera, tal fulano me refirió donde usted. Y cuando yo investigo, ese paciente no necesita diálisis. Por eso es que se pone malo en la máquina. Que no necesita diálisis.
10: Oh, yeah. Es penoso.
9: Y lo he sacado. Y después el dueño de su unidad me ha llamado. Y ya usted sabe lo que viene para acá.
10: Que hay que diferenciar, perdón, del paciente que realmente ya es un paciente complejo.
9: Crónico.
10: Que tiene un problema. Porque hay pacientes que hay que decir que en la misma ya la situación de la diálisis se han quedado, o sea, han muerto, le han hecho un palo.
9: Porque todo va a depender también de la función cardíaca.
10: Sí.
9: Un paciente con una fracción de eyección por debajo de un 40% no se va a beneficiar con la diálisis.
10: Eso es bueno que se diga.
9: Sí, porque inclusive la misma fístula que se le hace para dializarlo lo lleva a gasto alto y le deteriora más la función cardíaca. Esos son pacientes que se van a beneficiar con diálisis peritoneal.
10: Sí.
8: Por ejemplo, este paciente, doctora, que realmente se encuentra frente a una diálisis, como lo decía ahorita, dentro de la del sentido común de la población está que la diálisis es dañina, es el concepto generalizado. Entonces, ¿cómo prepararlo? Y ahí entraría la parte psiquiátrica a ese paciente desde el punto de vista psicológico para que acepte tal cosa, porque he visto y he vivido en carne propia personas que se han deprimido y no han muerto de la enfermedad renal, sino han muerto de la depresión. Entonces, ¿cómo prepararlo ante esa eventualidad?
9: Porque es que también, es que con el enfoque que el médico también, el nefrólogo, de la forma que se lo enfrente, que se lo diga al paciente, porque está bien, tiene diálisis, ya está crónico, hay que dializarse, pero tú tienes la posibilidad de trasplantarte. Yo tiene la posibilidad, vamos a trabajar con un familiar. Mire, yo tenía un paciente en el hospital de la policía, yo fui la que fundé el departamento de nefrología y fui la que hice el primer trasplante renal en un hospital militar. Yo rompí mitos. Y entre de los pacientes que habían de diálisis, había un coronel que tenía 10 años en diálisis. Ese paciente estaba muy deteriorado y se había contaminado por una infección cruzada. Las enfermeras montan un paciente con hepatitis C y por estar rápido no se cambian el guante, montan a otro y es una infección cruzada, el otro también se infecta, porque con sangre que están lidiando. Y ese paciente había adquirido en la unidad la hepatitis C. Y se me acercó y inclusive mis colegas le decían a la esposa de él, asegure la pensión de él.
10: Oye,
9: pesaba era 60 libras, un hombre con 60 libras y era un hombre fuerte. Mire, asegure la pensión de él que en cualquier momento se queda. Y ese señor un día me buscó y se acercó donde mi doctora, yo quiero vivir. Y eso me marcó. Y hoy él tiene 12 años de trasplantado. Y casi no está usando medicamentos. Trabajé con una hija.
8: Es un privilegio.
9: Trabajé con una hija. Que esa hija, ella, y le hice la prueba, dijo, yo se lo doy. Y eran prácticamente gemelos. Él casi no usa medicamentos. Dijo, sí, y en un mes lo preparamos. Y se trasplantó. Y está nítido. Hoy pesa 180 y yo no quiero que me siga engordando.
10: Y tiene su esposa ahí.
9: Bueno, claro.
10: Y después de eso
9: tuvieron un bebé. Después del trasplante. Precioso, oye, que yo soy la madrina. Porque es que al paciente siempre hay alternativa y hay esperanza. No es que ya porque tú estés crónico, la vida termina ahí. Inclusive todo va a depender del nivel de filtración. Porque muchas veces, yo tengo pacientes que yo lo dializo una vez al mes y le voy poniendo tratamiento conservador para que su función renal aumente, pero el que tiene unidad de diálisis no hace eso.
10: Hablamos de la diálisis peritoneal, ¿existe otro tipo de diálisis?
9: Hasta ahora la hemodiálisis y la diálisis peritoneal, esas son las dos alternativas.
11: Vamos a tomar algunas llamadas.
10: Antes de la llamada, Roberto, permítame decir algo. Doctora, yo la estoy oyendo usted y yo le voy a decir algo, que Dios la bendiga.
9: Amén.
10: Porque hace falta tanto que los médicos
12: cuidemos lo que es la ética, recomendar lo que el paciente realmente necesita. Y la verdad que es muy bueno oír que hay una médico como usted que tiene esa conciencia.
13: Está preparado, y está preparado. Estamos hablando de competencia, la propiedad que habla Fátima, ¿no? Con Toletti.
9: Gracias,
11: vamos a tomar algunas llamadas. 809-565-9101. 809-732-0101. 809-200-0101. 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Sé que muchas personas que tienen algún familiar en diálisis en este momento están en sintonía con nosotros, y algunos pacientes que de seguro también
13: quieren cuidarse,
11: que están en diálisis, están ahí en la sintonía con nosotros y quisieran saber más sobre este tema que usted está tratando, y aquellos que quieren y queremos prevenir, ¿verdad? Llegar

0: muy bendecida.
1: Amén.
0: Yo digo que, perdón, digo, ustedes son médicos, pero le tiraron a Gipreta el mandamiento hipocrático, perdió. Doctora, usted llamó mucho nefrólogo, pero no sé si Rolando Báez estaría dentro de ese grupo.
2: De lo primero, de la gente que...
0: De lo primero.
3: Eri Báez, sí, claro, el doctor Eri Báez.
2: Dice Roberto, pero Eri Báez.
3: Sí.
0: Rolando Báez, hermano de Sabino Báez.
2: Rolando.
4: Hermano ese.
0: Rolando fue el director de nefrología.
2: ¿Dónde? ¿En qué escuela?
3: ¿En qué escuela?
4: Santiago.
2: Ah, Santiago.
0: No, de Cabral va en Santiago.
2: Ah, Santiago.
3: Ah, Santiago, sí.
0: Doctor Sabino
3: Vázquez,
0: era el doctor
3: de en Santiago, en el Cabral Valle, sí. Muy buen nefrólogo.
0: No, doctora, la felicito.
3: Gracias.
0: Sinceridad, señor. Mire, me voy a preguntar algo a usted.
2: Pregúntelo.
3: Gracias.
0: Oye, mi madre
2: es una pregunta.
0: Estaba por muchos años y estaba en cuidado de mis hijos. Yo le decía a la doctora, doctora, pero ¿podemos trasladarla a una habitación regular? No, porque usted es responsable. Ella era la geriatra.
4: La geriatra.
0: Usted no sabe que el cardiólogo, o sea, el intensivista era el esposo de ella. Y ella, usted sabe que está conmigo siempre, la doctora, fulano está de fulano. No, ella no lo usa.
2: No la sacó nunca porque el esposo era...
0: manda a ella.
2: El creador. Dijo,
0: va a quedar en buen mano. Después yo...
3: casi no se escucha.
4: Jorge, se está escuchando un poco fañoso, sí, y retirado. Sí. Pero él estaba hablando.
2: Era hacía una observación sobre que él, su madre la tenía en cuidado intensivo y hablaba ya que si podía parecer por la mejoría y trasladarla a una sala común. Y no se hizo eso porque el encargado de ella, siendo geriatra, el esposo de ella era el encargado de la unidad. Por eso lo dejaron ahí más tiempo, más o menos fue lo que pude interpretar. Man.
4: Pero
2: y entonces critica
4: a,
2: sí,
4: a la doctora.
3: Es que los criterios médicos tienen que prevalecer siempre, no importa quién sea jefe. Sí. Y los pacientes en cuidado intensivo se sienten muy aislados y hacen crisis, porque también el entorno y el calor familiar es importantísimo.
4: Es determinante.
3: Es determinante.
2: Sí. Él lo que hace es reconocer la ética con la que, sí, usted trabaja. Cuando dice que, o sea, ese proceso no se hizo, se retardó porque estaba envuelto el problema financiero. Eso es más o menos la
3: situación. No, los criterios tienen que permanecer, sobre todo cuando uno, en un paciente, porque es una vida. Una vida, no importa por problemas financieros ni nada. Si yo digo hay que hacer esto, hay que buscar la forma para salvar esa vida.
4: Saludos, buenos días.
5: Sí, buenos días.
4: Sí, ya nos
5: saben. Doctora, yo tengo un hermano de 47 años. Con más de 20 años con diabetes, ahora con problemas cardíacos, le indicaron la diálisis peritoneal. Nosotros estamos en entrenamiento para el procedimiento. Ahora yo quiero saber si ese tratamiento es de por vida o si es un año, dos años.
4: Ok.
3: Realmente no conozco el paciente, no tengo analítica de imágenes y resultados, pero si le recomendaron diálisis peritoneal, ya es un paciente que tiene una insuficiencia renal crónica terminal por una nefropatía diabética, y únicamente por la historia, por el tiempo siendo diabético, ya es un paciente crónico. Pues cuando se recomiendan esos tratamientos de por vida generalmente.
4: Muy bien. Saludos, buenos días.
0: Buenos días. Días y muchas bendiciones para usted y la doctora, que el Señor me la bendiga.
3: Amén.
0: Oiga, yo quiero saber, yo tengo un análisis, me dice la creatinina, está en 0.99. Y la tasa de filtración glomerular está en 76.3.
2: La consulta.
3: ¿Qué edad tiene?
0: A ver,
4: ¿Qué edad tiene usted? Pregunta la doctora.
0: ¿Y dónde tiene ya el detalle para yo ir con usted?
4: Sí, pero ¿qué edad tiene usted? Pregunta la doctora.
5: 71 años.
3: Ah, pero usted está muy bien, se ha conservado muy bien para sus 71 años, pero lo felicito.
2: ¿Dónde puede conseguirlo?
3: Pero es importante usted mantenerse así e ir a consulta de nefrología con fines de que se mantenga esa función renal. Yo estoy en la clínica Gómez.

0: Patiño. Hoy lunes, martes y miércoles a partir de la 1:30 de la tarde y los viernes a partir de las 9 de la mañana. 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
1: En la Gómez Patiño.
0: Sí.
1: 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Cualquier inquietud que usted tenga sobre el tema que ha estado tratando la doctora, sabemos que muchas personas con familiares.
2: La doctora también. Fátima Amadilis Amador, así ese es su nombre.
1: Y muchas personas que ya están en diálisis, si tienen alguna inquietud, este es el momento de usted externarlo a través de nuestras
2: redes.
1: Buenos días.
3: Sí, buenos días, para felicitar a este equipo, especialmente a la doctora Fátima.
0: Amén.
3: Gracias, el Señor gracias. Está bendiciendo a todos y necesitamos médicos así con conciencia.
1: Así es.
3: Gracias.
1: Muy bien, gracias por su llamada usted también. Saludos, buenos días.
4: Buen día.
1: Sí, ¿quién nos habla y desde dónde?
4: Le habla Guarionés de Santiago.
1: Adelante, Guarionés.
4: Yo soy diabético y también. La creatividad mía está en 29.
1: Wow. ¿Sí?
4: Y no, que sea la uria. Me dice, me dice.
1: Roberto, pregúntale que sea la uria.
0: Es la uria.
2: Él dijo la creatinina.
0: No, la creatinina.
2: Sí.
0: Es incompatible con la
2: creatinina. No llega a 29.
1: Un momentito, señor.
2: La doctora te quiere hacer una pregunta: que si es la uria o la creatinina.
0: La uria, ¿en cuánto la tienes? Por favor.
4: La uria.
2: ¿Se te acuerda?
1: A ver.
4: No me acuerdo en cuánto la tenía hace dos meses.
0: Pero la creatinina no está en 29, tiene que confirmar eso, tiene que revisar. ¿Y la hemoglobina? ¿Tiene anemia?
4: No, no tengo anemia. Yo estoy en 11 y pico de la anemia.
0: ¿Usted está usando eritropoyetina?
4: No, yo estaba usando.
2: Tiene 33, Mateo Grito.
4: Una pastilla, yo subo la presión, yo tengo la presión controlada, la azúcar la tengo controlada.
0: Ah, eso es importante.
4: La azúcar mía se mantiene, hoy estaba en 82. Soy diabético, pero la tengo controlada.
0: Sí, pero la creatinina no está en 29, eso es incompatible con la vida. Usted sí. No estuviese hablando así.
1: No, está confundido con la uria.
0: Sí, eso es quizá la uria. No.
2: Okay. Está 40.
4: La uria sí que está en 29.
2: Ah, okay.
5: Sí, la creatinina debe estar en 0.9 más.
0: Sí, sí. Okay, ella está una.
2: Está bien.
0: Dependiendo del reactivo.
2: Sí, la uria está bien, entonces.
0: Sí, dependiendo del reactivo, porque hay reactivos que hasta 33 y hay uno que hasta 24 y otros 40. Vamos a ver.
1: Vamos a ver cuál es la pregunta, señor.
4: El doctor me dice que él me indicó ahora otra pastilla para que el riñón no se vaya dañando. Él me dice que si se sigue dañando, si sigue bajando de 29, puedo llegar a diálisis en 5 años. Pero me indicó una pastilla ahora, no me acuerdo el nombre, son bien caras. Es una diaria y yo la estoy comprando. Dice que eso me puede ayudar.
1: Okay.
4: Para que no siga bajando la uria.
1: Bueno, ahí está.
0: Bueno, sí, lo importante en este caso es ver si está botando proteína por la orina. Eso es importantísimo, porque eso sí me lo va a llevar a deterioro renal. Pero si usted, la orina está negativa y no tiene microalbuminuria presente, usted no va a caer en diálisis.
1: Muy bien. Saludos, buenos días.
2: Yo busco otra opinión.
1: Buenos días.
2: ¿Otra opinión?
0: Estoy siendo conservador.
1: Sí, cierto. Adelante, señor.
2: No,
1: hay dificultad para escucharle. Trate de bajar un poco el volumen de su equipo para así poderle escuchar mejor. Saludos, buenos días.
6: Buenos días.
1: Sí, le escuchamos. Adelante.
6: ¿Cómo estás, Robert?
1: Bien, suba un poco la voz, por favor.
6: Bendiciones para ella.
1: Amén.
6: Doctora, le quiero preguntar una cosa, doctora, ¿por qué aquí lo envejeciente es un tanto? La persona en vez de sienta aquí sufre demasiado. Si tienen una pierna mala, lo dejan para echar hasta que la pierna se le pudra. Otra cosa, ¿por qué los presos sufren tanto? Otra cosa que le voy a preguntar, doctora. ¿Por qué los militares están matando a tantos jóvenes y le dan disparos? ¿Por qué? Vamos a cuidar esas cosas, que los jóvenes son la vida de la persona.
1: Tuya, ahí está.
5: Sí.
1: Se fue esta, me voy con esta. Saludos, buenos días.
7: Sí, buenos días. Sí, qué sí. Bueno que la doctora estaba hablando de la ética médica. Oír eso, doctor, y esa doctora, como estaba hablando, con esa integración a sus pacientes. Yo soy esposo de una doctora que duró 50 años en salud pública. Y ella, yo veía como no le cobraba a los pacientes familiares. Yo tengo dos médicos que me atienden y no son, no sé, mira, por nada que yo quiera, por nada, no me cobran. Pero hay otras cantidades, hasta la misma doctora, que para verla ella que tiene Alzheimer, le cobran 10,000 pesos por venir a verla. Y eso se ha perdido, qué pena da eso. Yo me acuerdo de Eric Bay, que era el del Hospital Padre Villina, donde trabajaba mi esposa. Y ese hombre delicado, cuando arreglaron el padre Villini, él dijo, estos pacientes no me lo mueve nadie, se lo llevó para el frente en dos casas y ahí le daba su diario.
5: Yo recuerdo.
7: Ay, cuánto se ha perdido, Dios mío.
1: Gracias por su llamada, señor.
0: Así es muy lamentable, pero no todos somos iguales.
2: Código de ética del colegio, no funciona.
1: Última de esta tanda, señores. Las líneas continúan, ¿verdad? Llenas.
2: Hola, doctora.
1: Llamando, saludos, buenos días.
2: Calentado la pista.
8: Sí, bueno.
1: Adelante.
8: Quiero mandarle un saludo a la doctora de parte de Arantxa González. Que Dios la bendiga mucho.
2: ¿De quién? ¿De quién?
8: De Arantxa González.
1: Ahí está. Sí, yo. Saludos, su voz, hijo mío.
5: Tiene su fan,
1: un fan club. Sí.
0: Gracias, gracias.
1: La doctora
0: gracias,
1: ya es muy querida, ¿eh? Saludos, adelante.
2: Muy carismática.
9: Un inseguro. Y salí positivo. Y salí con epilepsia coli. ¿Cómo resuelvo eso? Que tengo dos veces.
2: Repita.
1: Echelita
2: de coli. Eso es la enterología, que vaya para que le receten antiparasitario. Aunque yo no sé si Valdés, como pediatra, que clínico, le quiere dar su.
5: No, realmente. Tiene
2: azor o algo.
5: Si tiene una infección por Echelita de coli, pues hay que tratar la causa. Hay que tratarlo mayormente.
1: Voy a permitir.
5: Y es muy frecuente las infecciones por Echelita coli y las infecciones urinarias.
0: Sí, son infecciones realmente cruzadas y las vemos con mucha frecuencia en ancianitos y en niños. Porque lo que pasa es que el Echelita coli no es enteropatógeno a nivel intestinal, pero a nivel urinario sí.
5: Sí, sintomática se puede, ya las últimas informaciones dicen que se puede.
0: Entonces, el aseo es muy importante para prevenir esas infecciones urinarias. Echelita coli y el ancianito.
2: A la hora de las mujeres también, mujeres.
0: Sí. Saludos. Por eso es que yo recomiendo.
1: Adelante, doctor.
0: Por eso es que yo recomiendo siempre, después de la defecación, báñese.
5: Exacto.
0: Es lo mejor, así prevenimos.
1: Atención. Saludos, buenos días.
10: Hola.
1: Sí, ¿quién nos habla y desde dónde?
10: Buenos días, María Vargas, Mirador Oeste.
1: Adelante, señora María.
10: Pues sobre el doctor Erigay, qué legado ha dejado. Y qué orgullo de que haya sido mi profesor y amigo también.
1: Qué bien.
10: Gracias.
1: Excelente, gracias por su llamada. Sí. Saludos. Buenos días.
11: Sí, buenos días.
1: ¿Quién nos habla?
11: Como por la preparación de esa doctora, que hay muchos médicos así en este país, solo hay que desearle mucha salud, mucha vida.
1: Amén.
11: Para que sigan tratando tantas personas enfermas en un pueblo desprotegido como el de nosotros.
1: Excelente.
0: Amén.
1: Gracias por sus palabras.
5: Oye, Roberto, decir de Eric Báez que para mí fue un privilegio que él fuera profesor mío. Luego compañero de trabajo en el Centro de Otorrino por muchos años y después siendo amigo personal de Eric Báez, que compartíamos con cierta frecuencia con una finca que él tenía en la Hacienda Estrella. Nos íbamos los sábados y era un privilegio tú compartir con él. Era un amor, era una persona bien dada a los demás. Y agarraron el personal y nos iban todo el mundo para allá y empezaron un día. Una cosa terrible, o sea que eso nos trae grandes recuerdos.
1: Esa parte humana, esa calidad humana de
0: eso es lo importante. Y yo digo que como lo que tú le brindes al paciente y como tú lo veas, así es su evolución, porque yo tengo experiencia de eso. Yo paciente lo diagnostico, por ejemplo, yo no le voy a decir, usted tiene una insuficiencia renal crónica, ya usted hay que diagnosticarlo. Hay que hablarle de la alternativa. ¿Y en qué consiste la diálisis y las soluciones? Que la vida no termina ahí. Yo le digo, usted no es un enfermo, usted ahora tiene una condición por un tiempo que después la vamos a resolver.
1: Lo más importante en la vida es cuando usted le puede brindar una esperanza al ser humano.
2: La unidad de diálisis no sería importante tener la parte de salud mental, o sea, con un psicólogo.
0: Claro, un psicólogo. Sería lo ideal, ¿no? Un nutricionista, porque hay que darle soporte nutricional.
2: Es que dice unidad, por tanto, tiene que ser multidisciplinario. Tiene que estar ahí, incluso para los que son diabéticos, una diabetóloga, está dependiendo, entran o salen dependiendo del
0: sería paciente. Lo ideal.
2: Y el psicólogo siempre para decirle, para que usted no se convierta en una psicóloga, porque cada vez que usted va y le dice, no, mira, tiene que hablarle de soluciones, eso le tranquiliza. Es un psicólogo que tiene que hacerlo en la unidad.
1: La parte de salud mental está integrada a la unidad de diálisis.
2: Excelente.
1: A diario tiene que ir un psicólogo a esa unidad de diálisis a ver a los pacientes.
0: Eso es importante, el soporte psicológico, porque de ahí va a depender la evolución del paciente.
2: Y la cooperación.
0: Y la cooperación. Y porque un paciente depresivo, no hay medicamentos que le hagan efecto.
2: No mejora ni nada.
0: Mueren como pajaritos, yo tengo esa experiencia.
1: Y viven un duelo colectivo, porque a veces uno de los compañeros, pues, muere, entonces eso lo impacta.
2: Dice, ¿cuándo sigo yo?
0: Yo trabajo en una unidad de diálisis que ahí hay gira a Jarabacoa. En la Navidad, ellos en máquina aparece Santa y al que se portó bien le entrega regalo, porque es que ellos hay que ser interactivo con ellos y hay que motivarlo, y lo importante que son ellos. Y cada uno tiene una función. Entonces, el que más tiempo tiene en la unidad, cuando llega uno nuevo que está depresivo, es el psicólogo. Pero mira, yo tengo 10 años aquí.
2: Venga al club.
0: Pero mira, yo tengo dos hijos y son míos.
1: El espacio en los hospitales, que la gente desarrolle una familiaridad. Por ejemplo, esas madres, Robert Rick Cabral. A veces en una sala, señores, salen con una amistad para el resto de la vida.
5: Hay algunos pacientes en los hospitales que hacen lo siendo con madre y con padre.
1: Eso lo he vivido yo.
0: Y eso es importante.
5: Aprendemos de los pacientes.
0: Y eso es importante porque ahí dentro está el calor humano, que es lo que se ha perdido y lo que no se falta.
5: Y los muchachos que yo tengo que bautizar, los pacientes que uno tiene que bautizar no son uno ni dos. Porque realmente uno se encariña y personifica y llega al trato personal con el paciente.
1: Ese momento de la vida es un punto vulnerable del ser humano, de flexibilidad del ser humano, donde necesita precisamente
0: alguien que lo comprenda, y que lo comprenda. Entonces, también trabajar con los familiares, porque el entorno es importantísimo en su evolución.
5: Todo paciente con procedimiento grande, con tumores, con situaciones de diálisis, debe tener de mano un psicólogo, médico, un psicólogo, un psiquiatra que lo...
0: Sería lo ideal.
2: No hay un departamento, lo que pasa es que no hay una cultura a dirigirlo.
0: Así es.
5: Eso le establece al psicólogo. Sí, eso está en el protocolo.
2: Entonces, es importante que hoy quede en la cultura de todo el que nos escucha, de que así como las mujeres van al ginecólogo, nosotros los varones al urólogo, ya los problemas de salud mental son iguales que esas cosas. Hay que ir a salud mental, hay que ir a nefrología, como una manera preventiva, porque estamos hablando de órganos nobles que se dañan fácil, y los daños tienen una repercusión tremenda.
0: No, y son daños silentes, que cuando le dan síntomas al paciente ya es tardío.
2: Sobre todo cuando hay diabetes,
0: hipertensión, enfermedades autoinmunes, de tipo autoinmune, como el lupus, enfermedades de glomerulares.
2: No, la enfermedad del colágeno.
5: Evitar el trasplante, porque básicamente hay una leyenda popular con relación al trasplante. que se robaron tal niño para sacarle tal órgano.
0: No, eso no es así.
5: Señores, eso no es así. Para hacer
2: es un mito
5: popular. Uh-huh. Para hacer un trasplante se necesita alrededor de 20 a 30 médicos.
0: Un trasplante es un equipo
5: de cualquier órgano, no importa el órgano que sea. Es algo bien complicado, es un tinglado muy complicado que hay que desarrollar. Entonces, ¿cómo estamos nosotros ahora aquí en nuestro país con relación a los trasplantes de riñón?
0: Mire, los trasplantes de riñón, hay una situación que con lo que hay que trabajar para que avancemos y disminuyamos la población de pacientes en diálisis, es trabajar con la donación de órganos.
2: ¿Hay una ley?
0: Hay una ley, pero...
2: ¿Y qué pasa ahí?
0: Mire, yo una vez iba a caer presa. Déjame contar.
2: Una general, la presa.
0: Presa, sí, mismo, la iban a escuchar.
2: Explíqueme.
0: Cuando yo estaba recién graduada, iniciamos un programa de trasplante junto con el doctor Fernando Bonet en el Molga. Ahí hacíamos uno semanal. ¿Qué sucede? Nosotros trabajábamos junto con el equipo de cirugía cuando llegaran esos pacientes politraumatizados, etcétera, etcétera. Pues un día, a las 2 de la madrugada, llegó una jovencita de 19 años con muerte cerebral. ¿De qué forma? Ella estaba saliendo con el esposo de la vecina la llamó por la ventana a darle un café, le entró un cuchillo,
2: se fue el tallo cerebral
0: y todo, llegó con muerte cerebral. Cuando cirugía nos llama, arrancamos todo y vemos el tipo de la tipificación que ya teníamos ahí dos riñones. Preparamos una jovencita que teníamos de 18 años, que ya tenía 2 años en diálisis, y un paciente y un profesor que estaba preparado, eran compatibles, hacemos el HLA y estamos trabajando con la mamá. Y buscamos, y el abogado que trabaja con nosotros del INCOR. Y la teníamos poniéndole medicamento y dopamina para mantener el órgano bien perfundido. Sí, sí. Cuando ya íbamos como 10 horas, la mamá tenía que venir dos hermanas de la Hoyo Sisa, vienen que sí, que no hay problema. Después, ¿qué pasa? El padrastro está bien, había que buscar, nos dice la abogada, el papá biológico, pero él no fue que la crió ni nada, ella ni lo conocía, pero la ley era el biológico. Lo localizamos en la noche en un campo. Pues cuando vino, le explicamos la situación, lo llevamos ya en ventilador y eso. Nos dice que si no le damos 200,000 pesos, él no lo autoriza. Y ya tenemos el equipo, tenemos los dos receptores en quirófano.
2: Y biológico y ese
0: para riñón. Ponerle ese riñón. Ya tenían HLA, la prueba de histocompatibilidad, todo. Y el equipo, nada más esperando que le avisara. Él dijo, pero ¿y cómo va a ser? Porque está prohibido. Y tratamos de convencerlo. Él fue al canal 5 y me denunció a mí. Yo bailé varios días por televisión y al doctor Bonet. Y tuvimos que entregar el cadáver. No pudimos hacer el trasplante.
5: Oye, ¿tú sabes lo que es eso? Padre. La ignorancia es atrevida.
2: La diferencia del padre biológico, que debió tener una actitud mucho más de conciencia.
0: Sí.
2: Y sin embargo, el padre que no era biológico entendió junto con las hermanas, la esposa.
0: Sí. Que nosotros le decíamos inclusive, ella va a vivir en otra persona. La donación es un acto de amor, ella va a seguir viviendo en otra persona.
2: Eso es verdad.
0: Entonces tenemos que trabajar.
2: La ley es que ha faltado el respaldo que el Estado tiene que darle para que esto se entienda. Uh-huh. Y si eso tiene que convertirse en una materia en las escuelas, sobre todo en la currícula de la primaria, pero se ha quedado la ley en pinino.
0: Mira, en Europa, en la cédula y en la licencia, automáticamente te entregan tu cédula y tu licencia predonante.
2: Sí.
0: Allá sucede un accidente y tú tienes muerte cerebral y automáticamente tienes que hablar con familia en Europa.
5: Yo recuerdo que en los años 90, en el hospital donde yo estaba, yo recuerdo que ellos tenían una red de comunicación de Francia, Alemania, Inglaterra. Y si aparece un riñón en Inglaterra para llevarlo para España, automáticamente lo llevan en helicóptero. En el hospital había un helipuerto. Uh-huh. A diario tú veías que venían cosas, pero es algo bien complicado.
2: Lo cubre la seguridad social.
5: Eso no es.
0: Claro.
5: No es un asunto de que yo te saco un riñón. Es un equipo integrado para conservar bien ese órgano.
0: Sí, sí. Y no es fácil quitar un riñón. Sí. Quitarle, robarse un niño y quitarle para ponérselo a otro. No, es un proceso. Eso tiene su logística. Sí. Y su protocolo. Sí, no es así.
2: Claro, el seguimiento a la extirpación del riñón, nosotros que tuvimos en el hospital, que fue el único hospital donde se hacía trasplante inicialmente, fue el Gautier. Se veía el proceso de la delicadeza, cómo tiene que ir el nefrólogo para
0: una
2: llevar,
0: logística, y dependiendo cuando el equipo de extracción, el momento. Corta. Antes de cortar, le preguntamos al equipo de gestación, porque nosotros somos los que estamos coordinando. Ya tiene el lecho vascular preparado. Ya está preparado. Corta. Y nosotros con una bandejita, pero en esa bandejita tenemos solución, hielo, insulina, de todo. Échalo ahí. Entonces, en el momento que nos entregue el riñón, que se lo entramos al receptor y que comienzan a suturarlo, es el momento que nosotros le llamamos de sangría, porque no hacen falla renal aguda. Si dura mucho en suturarlo, y pero la felicidad de nosotros es cuando vemos un paciente 10 años sin orinar, un CC que todavía no lo han suturado ya y el colector lo va corriendo.
2: Oye,
0: de orina.
2: Eso es para que vean lo que hablan, que se roban, que para que vean
0: no,
2: que
0: eso
2: cosa,
0: tiene su logística,
2: porque aquí se coge la cosa por moda por momento, y eso es parte también de lo que le ha hecho daño a que la gente no done.
0: Claro,
2: ¿no? Eso también le hace daño.
5: Y hay que agregar que la importancia no solamente de la el trasplante, sino el postoperatorio.
0: Sí.
5: O sea, el postoperatorio es tan importante como el trasplante en sí. No hace nada con hacer un trasplante de riñón si realmente no se le da seguimiento.
0: Es que tiene su logística, porque también el protocolo de medicación va a depender. Hay 9 aprotipos en el HLA, que es la histocompatibilidad. Entonces, dependiendo de cuánto compartan, viene el protocolo de medicación al paciente, porque 3 días antes de recibir el órgano hay que inmunosuprimir al paciente, llevarle la defensa.
2: Es riguroso el proceso. Es más delicado.
0: Para que no nos rechace ese órgano. Entonces, luego, dependiendo de los aprotipos que compartan. Entonces, dependiendo de la medicación, porque hay pacientes que ya al año no están tomando medicamentos, porque han sido de donantes que son genéticamente idénticos.
2: Hay que reconocer que un cuerpo extraño, como quiera, para el que recibe al principio.
0: Sí.
12: Señores, llegamos al final del espacio por el día de hoy.
2: Quisiéramos
12: pasarnos, ¿verdad?, del día con la doctora.
0: No es bella la nefrología.
12: Y yo sé que las puertas pues seguirán abiertas para ella.
0: Estoy a sus órdenes.
12: Invitación, doctor Anderson.
5: Muy bien, yo creo que en el día de hoy hemos aprendido bastante con Fátima y entendemos que los conocimientos que tú nos has transmitido a nosotros son bastante vastos y que realmente la población llana ha entendido los términos a los cuales tú te has dirigido. Tú eres una perfecta comunicadora.
0: Gracias.
5: Te damos las gracias y gracias. Las puertas están abiertas para otra oportunidad, porque hablar de riñón hay que hablar muchas horas.
0: Estoy a sus órdenes. Sí, luego después vamos a hacer otra sesión sobre la prevención.
12: Muy bien, excelente. Doctor Vicente Vargas.
2: ¿Qué puedo yo decir que no sé? Con todo lo que se ha planteado aquí, que lo que hace necesario una segunda vuelta.
12: Sí. Doctor Julio Torres.
13: Sí, doctora Fátima Amador, que Dios la siga bendiciendo.
0: Amén.
13: Es usted la que ayuda a evitar mucho tiempo, y no solamente prolongar la vida a tantos pacientes con problemas renales. Dios la siga bendiciendo.
0: Amén.
13: Mucho. Gracias por
0: tu amén. Palabra. Gracias.
12: Doctora Fátima, si alguien requiere sus servicios, ¿cómo y dónde contactarla?
0: Sí, estoy en la clínica Gómez Patiño. Estoy lunes, martes y miércoles a partir de la 1:30 de la tarde, los viernes a partir de las 9:00. También estoy en la Torre Pereira, que es en el Millón, en la Luis F. Tomé número 245, en el cuarto piso, lunes y martes en la mañana y los jueves a partir de las 3:00 de la tarde.
12: ¿Algún contacto telefónico con su consultor?
0: Sí, mi celular es 809-258-5910 y el teléfono del consultorio 809-685-4113. Estamos a sus órdenes.
12: Reciba los saludos del propietario de esta emisora, don Bienvenido Rodríguez, que hace un momentito cuando salía, pues nos había llamado, también enviándole sus felicitaciones y su participación aquí en la Z101. Ya le están llamando.
0: Gracias,
12: invitar a nuestros oyentes a permanecer en la sintonía, porque el gobierno del sábado continúa. Yeah. 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

0: Señores, estamos de regreso en el gobierno del sábado a través de la inmensa Z101. Continuamos con la socialización de las principales informaciones, tanto nacionales como internacionales, en esta mesa de debates. Luego de escuchar, ¿verdad?, a los médicos, esta parte científica de la Z101 con interesantes informaciones, orientaciones médicas, continuamos aquí con los temas diversos del gobierno del sábado. Saludamos a nuestro compañero Jimmy Duval.
1: Gracias.
0: Desde San Juan y para el mundo.
1: Gracias, Roberto. No vine en la escoba, pero vine por la vía del sur, la carretera Sánchez. Luego conecto con la sede de Noviembre. Cuando venía en el trayecto, veía un gran flujo de vehículos que venía hacia Santo Domingo, sí, porque hay actividades. Bueno, pero la verdad es que la carretera estaba bien cómoda para transportarse el que va desde aquí hacia el sur. Y sobre todas las cosas, no ha caído lluvia en el fin de semana. En lo que va del fin de semana se espera que Dios eche la bendición. Y cargado aquí de buenas intenciones, gracias a la familia Rodríguez, a Manito Bienchi y a Papi Bienvenido, por darnos este privilegio de ser parte de esta familia del gobierno de los sábados.
0: Pero Jimmy, ¿qué hay de cierto? Que por lo menos se espera que se reduzca, aunque sean unos 15 o 10 minutos más, cuando se haga el túnel de ahí en la Luperón.
1: Es posible, por lo menos nosotros ahora mismo tenemos un alivio. Después que se hizo ese trabajo en pintura,
0: sí,
1: los sureños, los que venimos por esa vía, tenemos el privilegio de que ya no tenemos esa odisea, uh-huh, que había antes, esos tapones, y pasamos fácil, rápido y seguro, porque caemos a el que va para la Independencia, vamos a decirlo directo, sí, así, que el sureño por lo general hizo su hábitat en la parte que tiene que ver con la zona de Independencia. Ustedes recuerdan, todo el sureño, porque le quedaba cerca a San Cristóbal, se mudaba por ahí. Entonces, okay, nosotros los sureños nos va a ser más fácil, como tú acabas de decir, cuando giremos hacia la Luperón, a la derecha.
0: Okay. Don Emerson Soriano.
2: Buenos días, Roberto. Buenos días, Jimmy. Buenos días, don Jesús, mi hermanito Licho, Carlos Fernández, Neris, Roberto Neris, el grande de Macorís, el primo. Buenos días, Denis Manzanillo. Buenos días a todos los oyentes de la Z, que es lo mismo que decir a todo el país y gran parte del mundo.
0: Don Andrés Licho Matos, buenos días.
3: Buenos días, Roberto. Buenos días a todos los compañeros. Carlos, mi hermanito Emerson.
2: Dígalo duro.
3: Roberto, Neri, el amigo
4: Denis Manzanillo.
3: Denis Manzanillo. Jesús. Jimmy. Y Roberto, dale las gracias a Dios que nos permite todos los sábados aquí externar nuestro criterio para airear buenas ideas, buenas informaciones que ayuden a las personas, como esta que acaba de decir Jimmy.
0: Sí, así es.
3: Esta gran impronta del gobierno, la mejoría de la vía en el sur, las dos circunvalaciones, uh-huh, y la mejoría de la avenida, del cruce de la avenida Isabel Aguiar, uh-huh, eso según los parámetros del tránsito ha mejorado en más de una hora el tránsito de sur hacia y desde el sur, uh-huh, y cuando se termine ese túnel, pues evidentemente que será mucho mejor.
0: Así es.
3: Eso está muy bien y vamos a esperar que se termine ese túnel. Pero mientras tanto, las soluciones se disfrutan.
0: Muy bien. Uno no es cartógrafo, ¿verdad? Se le llama a la gente que diseña vainas de mapa y cosas, ¿verdad?
2: Sí, sí, cartógrafo.
0: Dicen algunas personas que ya ni siquiera tomarán los autobuses ahí en Pintura o en la Duarte, que supuestamente, sí, cuando se haga el teleférico lo van a tomar allá en Jaina, pues. Porque no, se está trabajando,
3: sí,
0: sí, un teleférico, y ustedes saben que hay gente que va para el sur, por ejemplo, que vive en la zona zona oriental o por ahí por Megacentro, sí, Santo Domingo Norte, y hay muchos que ya están aspirando No, yo me quedo en el nuevo, en el 9, tomo el teleférico y mejor lo tomo en Jaina. Digo, cuando esté
3: habilitado.
0: Buenos días, no sé si va a caer ahí cerca de alguna parada, pero bueno. Buenos días a nuestro compañero Roberto Neris.
5: Buenos días, Tocayo, y a todos nuestros hermanos aquí en esta mesa de debate que cada sábado nos reúne para dar a conocer lo que acontece no solamente a nivel local, nacional, sino internacional. Yo también soy usuario de pintura, porque cuando vengo del Cibao, yo entro por la circunvalación. Y
0: pero tú andas en un jet privado. Pero
5: no, yo ando igual que Jimmy.
0: ¿Cuántos peajes tú pagas? ¿Cuatro?
5: Tres peajes. Bueno, pues pagó uno en la Duarte y en la circunvalación pagó dos. Sí, dos peajes. Sí, pero vale la pena. Vale la pena. Gracias a don Bienvenido Rodríguez.
3: Pero no te queda mejor ahora por la autopista Duarte.
0: Por la Duarte. Y conectar aquí en la Churchill.
5: Sí, no, muchas veces.
0: O en la Luperón.
5: Muchas veces cojo, pero se dan un taponcito todavía ahí.
0: ¿Porque están trabajando?
5: No. Porque no entendí el por qué la marginal, cuando tú vienes por la autopista Duarte para coger la Luperón o coger la Núñez de Cáceres, es muy angosta. Entonces es difícil.
0: Es que están trabajando ahí todavía, ¿no?
5: No, es que está definido ya. No. Porque está dividido con los muros de New Jersey. No, entonces, cuando tú vienes por la autopista Duarte, sí, para tú coger la Luperón.
0: La Luperón, si la marginal ahí a la derecha.
5: Es muy incómodo. Entonces, seguir, si tú vas a coger la Luperón, pero para tú coger la Núñez de Cáceres, que es la que yo cojo, sí, me sale más cómodo cuando me ocupo por la autopista Duarte, es muy incómodo, debieron de hacerlo más ancho ese carril, porque esa arteria, ese desvío, uh-huh, es muy importante. Entonces ampliaron los ocho carriles de ahí de nueve, como conocemos, pero esa marginal es muy estrecha e incómoda para tú tomarla.
0: Muy bien, buenos días a nuestro compañero Denny Manzanillo.
6: Buenos días, Roberto, buenos días a todos los queridos amigos y compañeros de cabina, al personal técnico y ejecutivo de esta Z101, así como los amables oyentes, televidentes e internautas, que como siempre, hoy sábado, una vez más, están conectados con nosotros para enterarse de lo que pasa en el país y en el mundo.
0: Don Carlos Fernández, buenos días.
7: Buenos días, Roberto, al país y al mundo que nos sintoniza a través de esta Z101. Agradecido una vez más de don Bienvenido Rodríguez, que nos permite estar cada sábado a través de esta Z101 y el gobierno de los sábados.
0: Buenos días a nuestro compañero Jesús Colón.
8: Muy buenos días, Roberto Díaz, hermano Jimmy Duval. Gracias. Don Andrés Mato Licho, Carlos Fernández, don Emerson Soriano, Roberto Neris, el economista Denis Manzanillo. Buenos días, don Bienvenido Rodríguez, su distinguida familia, y buenos días al pueblo dominicano. La Z101, paradigma de la radio en la República Dominicana.
0: Así es, vamos de inmediato con los comentarios, iniciando con nuestro compañero Jimmy Duval.
9: Muchísimas gracias, Roberto. Quiero dar primero mi pesar al país por la irreparable pérdida de Alex Bueno, un artista que tuve el privilegio de conocer y presentar en varios escenarios de la República Dominicana. Alex, yo recuerdo una historia cuando hizo una producción junto a Cholo Brenes, sociólogo, que era un gran productor, y también cuando estuvo con Karen Rojo, con don Bienvenido Rodríguez. Bienvenido fue uno de los principales mentor de Alex Bueno en cuanto a las producciones musicales, y hablaba hace unos momentos, certificado esto por Jesús Colón, con una persona que laboró al lado de don Bienvenido en ese entonces, que era Manuel de Jesús Lugo, aquella voz de expresión joven que trabajaba en las producciones musicales de Karen Records por instrucción de don Bienvenido.
3: Manuel de Jesús era el director de expresión joven.
9: Sí, era parte integrante, pero creo que expresión joven lo creía Cholo Brenes. Y creo que era Ramón Leonardo,
3: director musical.
9: Bueno, pero no me voy lejos a esa historia, porque Alex Bueno, tengo un testimonio que dar. Estaba haciendo una producción con Cholo, ahí en la José Contreras, yo era locutor musical, y venía de San Juan. Cholo me invitó para entregarme una producción en ese entonces, musical, de Luis Díaz, recuerdo, el tenor Luis Díaz.
0: El terror.
9: Y cuando me dice, yo vivo ahí al lado. ven que te voy a enseñar un palo que tengo.
2: Así, ah, ¿solo usted?
9: Sí, sí, sí. Un palo. Sí, sí, usted lo va a interpretar.
0: Y yo no dije, te deje provocar.
9: Sí, y yo dije, ¿cómo? Y cuando yo veo, me dice, toca esa puerta y empújala.
5: Y empújala.
9: En su habitación. Y cuando yo empujo la puerta, Alex Bueno, una guitarra, una pijama.
5: Sin detalle.
9: Sí. No, no, no. Alex Bueno. No, no. No voy a decir otro. Lo que tú quieres que yo diga que no fue.
0: No te dejes por.
9: Entonces, cuando yo veo a Alex con una guitarra, un piano, haciendo una producción. Y recuerdo que Cholo me dijo, mira, eso yo lo voy a lanzar al show el mediodía. Con esa expresión, metió una voz fuerte, Cholo. Y eso viene con un niño orinándole la cara. Así me lo definió. Como un mensaje de un relanzamiento de vida de Alex en ese entonces. Y fue un palo la producción. No recuerdo cuáles eran los temas, estaba investigando porque no recuerdo, imagínense, hace mucho de eso. Eso fue la José Contreras. Y para mí fue uno de los artistas más privilegiados de voz que ha tenido la República Dominicana. Y en el escenario de Dios, que es allá arriba, tengo la certeza que se va a encontrar con otros grandes.
2: Nos unimos al pesar de su familia.
9: Abrazamos al país, a su familia y al arte dominicano. En estos momentos también me acaba de confirmar el señor director de INESPRE, David Herrera, que le envió un saludo a todos, a don Bienvenido, a todo el equipo de este espacio Gobierno de los Sábados. Tiene un mercado en San Luis, 24 mercados simultáneos en estos momentos del INESPRE, además de 30 unidades móviles, de ventas móviles que en todo recorriendo el país. Y vamos a nuestro comentario.
2: Y él nos envió un saludo a todos, David.
9: A todos, de corazón, bueno, de verdad. Bueno. Entonces, miren.
5: Él se recuerda de alguna gente.
9: Sí. Ajá. Sí, me saluda mi hermano Licho. Sí, ajá. De verdad, de corazón te lo digo.
2: No tendrá amnesia selectiva.
9: Bueno, ¿cómo así? Señores, miren.
0: Eso también es una
9: cosa. Estamos en la antesala de unos Juegos Centroamericanos. La República Dominicana también tiene un logro reciente con Marilady
0: Paulina,
9: de los 400 puntos algo que yo. Y esto nos llena de orgullo a cada uno de los dominicanos que está, una vez más, esta joven pone en alto nuestro país en el área deportiva. ¿Y qué disciplina tiene esta joven? Ustedes no ven esta muchacha en ruido, nada de eso. Es una grandeza para un atleta con una fama y una dimensión como ella. La calidad, la profesionalidad como atleta, no se le ha ido a la cabeza como atleta de alto rendimiento. Es una grandeza y esto nos sirve de ejemplo.
2: Otra persona. Pedro Martínez.
9: Exactamente.
2: Porque hay gente que se vuelve loca.
9: Sí, esto sirve de ejemplo para la presente y futura generación. Sí, eso es lo que acabamos de decir. Y miren, conversaba entonces. Dije, déjame un comentario con relación al Centro Olímpico que vi un remozamiento en el bajo techo. Señores, eso es un espectáculo que nosotros vamos a tener. Un escenario, el Virgilio Travieso Soto ahora mismo, que va a servir hasta para juegos de la NBA. Un remozamiento que está siendo apadrinado por el Banco de Reservas. Y seguido personalmente por, oiga, quien le está dando seguimiento, el mismo administrador del banco, el señor Aguilera,
2: tuve el presidente del Banco de Reservas.
9: Presidente.
2: Ahora ese es el esquema que hay en el organigrama. Correcto. El presidente del Banco de Reservas.
9: Gracias, Emerson. Entonces, junto a Kelvin Cruz, una alianza entre el Ministerio de Deportes, Banco de Reservas, han hecho un remozamiento que supera los 500 millones de pesos. Pero lo que hay que ver ahí. Lo grande, usted va a pensar, usted va, cuando esté ahí ya, en ese bajo techo, en esa arena, usted va a ver ahí un escenario que no va a ser, parece en nada al que había.
2: Es que Leonardo es deportista desde niño, pues esa es su vinculación, le gustaba el boxeo, era dirigente clubístico, una gente muy, muy, muy social, muy integrado.
9: Entonces, al deporte. Como este va a ser uno de los escenarios de los Juegos Centroamericanos,
5: inclusive se va a inaugurar con un juego.
9: Sí, entre ahí voy a caer.
5: De Estados Unidos.
9: Incluso esto lleva pantalla LED gigante, tipo NBA, sonido profesional. Tiene todos los tonelajes que se necesita para la cantidad de personas en aire acondicionado que se requiere.
2: ¿Cómo?
9: Oigan todo esto. Sí. Los asientos, una comunidad extraordinaria. Y aparte de todo eso, como bien acaba de decir Licho, va a haber un juego el próximo día 3, que cae sábado, entre la selección de los Estados Unidos y la República Dominicana. Pero luego va a haber otro intercambio entre Nicaragua y la República Dominicana. Esto que quiero decir es que cuando se quiere hacer obras importantes, esta obra no es que se va a quedar ahí, porque esto va a tener una particularidad ahora con este remozamiento que lleva. ¿Cuál? Que el tabloncillo ya no lo van a pisar en los eventos artísticos ni políticos que se hacen ahí. Se va a desarmar en cuestión de 2 horas. O sea, usted va a estar dentro en cemento, en el pavimento, para decirlo, en la losa, para decirlo en buen dominicano y que se entienda. O sea, que no.
3: Removible.
9: Sí, exacto, es desarmable, para decirlo, para que usted lo entienda el de a pie. Entonces, no solamente eso, también va a tener un dispositivo de seguridad que está instalado ya, donde usted va a tener un control hermético de todo lo que es estas instalaciones. Para nosotros un orgullo y un privilegio como dominicano.
3: Me imagino el Madison Square Garden.
9: Bueno, los estándares, yo les invito a ustedes que vayan a ver. Yo les invito a que vayan a ver, porque lo que pude acariciar con la vista en unas imágenes que nos envió el ministro de Deportes fue algo extraordinario.
3: Hay que irlo a ver, yo lo fui a ver.
9: Y sería lo más importante de todo esto sería que no sea solamente. Que no se tome como se ha tomado siempre estas instalaciones para eventos políticos y artísticos exclusivamente, porque aparte nosotros tenemos la temporada de baloncesto, que es temporal. Se acaba la temporada y ya no hay evento. Lo que lo utilizan los artistas, lo utilizan los productores de eventos artísticos y los políticos. Ya eso va a tener un cuidado más más rígido. Y así vamos a conservar esas instalaciones. Y,
3: no, agregar,
9: y ahí va a poderse jugar hasta juegos de la NBA.
3: El jueves, el señor presidente de la República, Luis Abinader, conversó con Carl Anthony Towns.
9: Sí.
3: Donde lo invitó.
9: ¿Con quién?
3: Carl Anthony
9: Towns. NBA.
10: Jugador estrella.
3: Estrella
10: de la NBA ahora.
3: Campeón mundial de la NBA.
10: De los Knicks de Nueva York.
3: De los Knicks de Nueva York. Él dijo que le va a traer el balón, pero él no se le comprometió a jugar. Pero que va a hacer un esfuerzo de estar ahí junto con Al Horford. Van a tener los 2 campeones mundiales de la República Dominicana ahí en ese juego, y eso es una gloria para la República Dominicana.
9: Concluyo diciendo que esto va a motivar a presentes y futuras generaciones en el deporte y sobre todo el aro y el balón.
10: Llévatelo, Francis.
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9: Señores, continuamos en el gobierno del sábado. Esta es la Z101, donde todo comienza, prosigue y nunca, nunca termina. Vamos a pasar con el comentario de nuestro compañero Andrés Licho Matos.
10: Ah, pero es un honor, un gran honor, que yo tenga que explicar este gran programa, este gran tema que tengo hoy. El gobierno de Luis Abinader, dentro de toda su política social, se ha preocupado de una manera primordial en darle poder a los pobres que no tenían. Y una parte de ese poder

0: cientos de miles de familias han utilizado terrenos que les ha otorgado el IAD, que le ha otorgado bienes nacionales, terrenos que le ha que han sido ocupados de alguna manera. Entonces, el gobierno de Luis Abinader se ha dispuesto a darle regularización a esos terrenos, y las familias que han esperado 10, 15, 20 años para obtener ese título, porque ese título significa poder de distinta variable, el poder que le otorga tener un título de propiedad. Y ya en el gobierno lleva 170 mil títulos entregados en todo el país. 170 mil títulos entregados. Y eso implica cientos de millones de pesos del gobierno, pero no solo que le ha otorgado a las familias ese poder. Cada título para esa familia representa una capacidad de negociación bancaria millonaria. Cada vez que esa familia obtiene un título de propiedad con el aval del Estado, representa un poder económico que le permite movilizarse en el área del negocio inmobiliario. Pero no solo eso, sino que le permite realizar inversiones dentro de ese terreno y ayudar en combinación con la política de desarrollo urbano del gobierno, trabajar de los ayuntamientos, trabajar en esa parte. Solo en el Gran Santo Domingo se han entregado 5.823 títulos en los barrios del Gran Santo Domingo, los Guandules, Santo Domingo Este, Santo Domingo Norte, etcétera, etcétera. Entonces, eso es una política social que engrandece, que eleva. Esa política social que no se ve, Yo estuve conversando esta semana con tres personas. Un señor que tenía un colmado, y él en su colmado no podía hacer ningún título de transacción con esas tierras. Bueno, pues él fue al Banco de Reservas y le facilitaron un crédito, y un crédito bancario, ¿cómo se llama? Préstamo inmobiliario.
1: Hipotecario.
0: Con garantía hipotecaria. A nombre de ese título, que hace 2 años el presidente le dio 2,5 millones. Ese señor va a surtir su colmado y va a aumentar su capital en ese negocio. En Santo Domingo Este, uno ya me informó que su casita la va a mejorar, porque antes tenían que coger préstamo al 20% y cosas. Ahora tienen la posibilidad de poder tomar el dinero prestado y mejorar las condiciones físicas, ambientales de su casa. Entonces, eso no se ve.

0: Pero eso se siente. Ahí hay en 170 mil títulos, ahí hay más de 500 mil personas beneficiadas con todos esos programas, con ese programa que el presidente Luis Abinader ha hecho. Lo ha hecho en el país entero. Yo no me da el tiempo aquí para enumerar todas las provincias ni lugares donde lo ha hecho. Yo quiero felicitar la perseverancia del presidente Abinader en la entrega de ese título, de esos títulos, y que siga ahí.
1: Muy bien, antes de continuar con los comentarios, vamos a saludar a nuestra compañera Norma Molina, que está allá con nosotros. De igual manera también al compañero Luzón. Buenos días, Norma.
2: Buenos días para todos ustedes, buenos días país, buenos días al mundo, porque esto se escucha a nivel internacional y del mundo.
1: Así es.
2: Y muy buenos días, salud y larga vida a la familia Rodríguez por permitirnos estar aquí.
1: Muy bien.
2: Bendiciones.
1: Buenos días a nuestro compañero Héctor Luzón.
3: Gracias, muy buenos días a todo este equipo. Lo voy a mencionar a todos porque está bien florido hoy. Sí. Como siempre, ¿no? Así que un saludo a todos mis compañeros.
4: Tulipanes y todo.
3: Ah, sí. Incluido. Sí, tulipanes incluido. Un saludo a todos, a este formidable equipo y a todo el equipo de producción, a don Bienvenido Rodríguez, a Bienchi Rodríguez y a todas las personas que forman parte de esta importante Z101.
1: El comentario de nuestro compañero Emerson Soriano.
5: Gracias, Roberto. Un minuto en la Z, un siglo con el pueblo. Miren, quiero expresar mi más sincera satisfacción por algo que viví ayer junto a los directivos, un gran parte de los directivos de la Asociación de Comerciantes Industriales de Santiago Asis. Nos hizo una invitación, una gentil invitación, para darnos un tour por sus instalaciones, el señor Félix Muñoz, las instalaciones de su empresa Agrofen. Ahí me encontré con mis sobrinos Francisco Fernández y Francina Fernández, hijos de Diony Fernández y Alisandra. Me encontré, conocí a los hijos de Félix Antonio y Félix Emilio, que son la continuación de ese emporio que se llama Agrofen. Aquello es, duramos 4 horas para poder recorrer la mitad de lo que es la estructura. Eso lo que muestra es la confianza que tiene el inversor privado, el empresario dominicano en su propio país, la seguridad que siente al invertir. Un sueño que comenzó hace 40 años con una camionetica recogiendo, llevando alimento a una posilguita prácticamente, hoy se ha convertido en el emporio más grande de producción de cárnicos y procesamiento de pollo. Una hora, 12.000 pollos en una hora. Capacidad instalada. Una hora, 12.000 pollos. Ya ustedes saben. Felicito sinceramente a don Félix, como le dije, y a Diony, como le dije ayer, para mí esa es la verdad.
4: ¿Usan huevo y pollo?
5: Sí, no, pollo y cerdo, cárnico. Como le dije ayer a ellos, para mí la verdadera metafísica son los hijos, porque son la continuación de uno. Por eso hay una canción de Alejandro Sanz que dice, somos suma de tus restas. El padre va disminuyendo si el hijo va tomando todo lo que el padre va dejando en esfuerzo. Es un esfuerzo que bendigo en el nombre de Dios Todopoderoso.
4: Y usted y yo conocemos de eso.
5: Sí, así.
4: Disminuyéndonos.
5: Sí, es en favor de los hijos. Eso es todos los padres. Sí, todos los padres. Sí, sí. Miren, señores, en mi artículo de hoy he estado comentando, escribiendo acerca de la necesidad de comprender el Estado, de entender el Estado, de aprender el Estado. El ciudadano promedio, planteo, hace mil conjeturas en relación a lo que es el Estado. Y a la vez sugiero que para un enfoque más abarcador sería preciso no solamente concentrarse en las dimensiones descriptivas y teoréticas del Estado, sino también en la de su aplicación, o sea, la parte de su la dimensión de aplicación, su dimensión práctica, que es la constituyente del medio, de su medio de condición, sirve de condición de posibilidad de lo que es el Estado. No hay una educación política, como decía vos, suficiente como para que la gente entienda, ni hay la posibilidad de educar a todo el mundo. Uno tiene que agenciarse eso por uno mismo de manera autodidáctica, y es necesario que lo hagamos, porque se puede hacer de dos maneras, por la simple observación o viviendo el ejercicio del Estado. Se puede comprender el Estado. Si se eligiera la primera, fuera necesario tener sentido crítico y objetivo para en la observación. Si se elige la segunda, bueno, por lo que hay que aprender de las experiencias que da el Estado para que nos impiden a nosotros confundirlo con lo que no es y alejarnos de la realidad. La cuestión viene a cuento a propósito de este paquete de medidas que fue convertido en ley por el Congreso, estas medidas de corte tributario, porque en relación con ellas se ha desatado una inmensidad de comentarios, opinantes de toda índole, de toda suerte, de toda ascendencia y de la más variada, el más variado designios, apenas sí disimulable, opinan acerca de la, no solamente de la, tanto de su necesidad como de su utilidad y sus fines. Yo creo que se ha convertido el asunto en una babel de lengua donde todos hablan y nadie se entiende, y eso se debe precisamente a una escasa cultura de lo que es el Estado como construcción política, como construcción social y construcción histórica. Se ve solamente como que se llevó bien articulado un proyecto al Congreso por interposición del ministro de Hacienda, mi amigo Luis Magín, que es una estrella, hay que admitir que es una estrella, tiene grandes méritos en su desempeño. Se ve como que se llevó eso sin ningún tipo de razonamiento previo, sin ningún tipo, que no fue necesario explorar alternativas, que no fue necesario conciliar con los sectores que iban a resultar más perjudicados con una a padecer un aumento en su carga tributaria, como lo que no ha habido necesidad de lo que se llama simple y llanamente las negociaciones previas para lograr concertar algo de esa naturaleza. Todo el mundo ignora eso y se piensa como que eso fue algo al azar. Y es que el Estado, señores, no, las ciencias del Estado no son ciencias ocultas. Ellas están presididas por cierta suerte de manifestaciones de tipo realista, realismo político, que mucha gente pretende ignorar con una aprendida inocencia. Como resultado, lo que sucedió ahí en el Congreso no es el producto de un rito apotropaico, o sea, un rito mágico religioso que se pidió una cosa y llegó. Es el resultado de una bien hilvanada arquitectura, porque no es verdad que porque un presidente tenga mayoría congresual puede disponer de cada una de las personas que componen un congreso, en el sentido que pertenece a su partido, porque ahí cada quien representa también intereses particulares, y la gente no se da cuenta de eso, que ahí hay, ocurre eso, se representan intereses particulares. Entonces, yo creo que el gran logro del gobierno esta vez es haber logrado un diseño amortiguante de la reacción que iba a tener el pueblo. Se necesitaba una reforma, se aprovechó una coyuntura determinada para hacer algunos ajustes, y es posible que el resto de las cosas vengan por gravedad, las consecuencias vengan por gravedad, pero hay una cosa, el genio que hay que ponderar, el genio que hay que reconocer al gobierno, la persona del presidente Abinader y la persona del propio ministro de Hacienda, ha sido poder estructurar esa arquitectura tributaria, de carga tributaria, con un impacto menor, producto de una legitimación de la población. ¿Acaso, y puedo decirlo, lo debo decir con toda sinceridad, porque no se ha detenido a analizar en su justa dimensión cuál podría ser la proporción, pero gobernar es saberse mantener, decía la vieja el viejo aforismo socialista, cuando éramos de izquierda lo aprendimos. Entonces el mérito está en haber estructurado esa arquitectura tributaria evitando el mayor impacto que por lo menos provisionalmente, momentáneamente no ha tenido, lo que demuestra y una legitimación de la medida que se tomó. Para eso había necesidad de una reforma. Se había necesidad de identificar dinero, de encontrar dinero. Se encontró y se aplicó y se hizo momentáneamente, al menos, insisto, con el menor impacto posible. Ese es el genio que yo creo y los méritos que hay que concederle al presidente Abinader y al propio ministro Luis Magindín.
1: Nos quedamos de este lado con el comentario de nuestro... Dicen que Magín haciendo magia para salvar la campana. Que Magín es un mago de la economía.
5: Un hombre que sabe conciliar.
1: Nuestro compañero Roberto Neris.
6: Buenos días, Tocayo, buenos días, país, buenos días, mundo, buenos días a nuestros colegas que están aquí en esta mesa convocada sábado. Que decir, el gobierno del sábado no es un sábado cualquiera. Gracias.
1: El sábado no es un día cualquiera.
6: El sábado no es un día cualquiera.
1: Así es.
6: El gobierno de los sábados no es un sábado cualquiera. Gracias a los ejecutivos, la familia Rodríguez, por esta oportunidad que cada sábado comparten con nosotros. Antes de un comentario, ya se hizo el cambio, o se va a hacer el día de hoy el cambio del nuevo general de la plaza, general Julio César Acosta Félix, el director de la Policía Nacional. Hoy estará juramentándolo como nuevo comandante regional nordeste, con asiento en San Francisco de Macorís, en sustitución del general Natera Melenciano, nuestro amigo Natera Melenciano, a quien le envío un saludo especial. Quiero compartir una situación que se dio con un funcionario, regidor de San Francisco de Macorís, al cual conozco, Luis Gabriel Ventura, quien fue víctima de ataque por segunda vez, ya que él es docente, está nombrado en Afocán, pero él fue electo regidor en las pasadas elecciones como uno de los regidores más votados. Es profesor, se mantiene dando clases, ahora pasó a la función pública en Afocán, pero sobre todo quisieron criticar algo que él tomó en cuenta al momento de ser nombrado, que fue enviar una comunicación a la alcaldía de San Francisco de Macorís para poner a disposición su cargo como regidor y hacerlo de forma, como se dice, de forma voluntaria, o sea, sin cobrar.
3: Honorífica.
6: Honorífica es la palabra, gracias, Héctor. De forma honorífica. Y esto está avalado por la ley. Lo que usted no puede cobrar en dos lugares, pero si usted va en una de sus funciones dentro del Estado Dominicano de forma honorífica, y que de hecho uno de esos cargos fue electo por el pueblo, además en sus funciones en Afocán no interrumpe, y como lo establece el artículo 144 de la Constitución de la República Dominicana, que prohíbe simultáneamente más de un cargo remunerado en el Estado, salvo excepciones que contempla la misma ley. Si usted lo hace de forma honorífica, no hay ningún problema. Además, el trabajo que viene haciendo Luis Gabriel Ventura en pro del desarrollo, no solamente de su partido, que es el PRM, sino de sus compueblanos, desde el Nafocán ha motivado muchas ayudas e orientación a su clase, a los maestros. De hecho, trabaja de la mano con grandes maestros, vive haciendo actividades independientemente con el tema político, sino con un tema personal para fortalecer la formación del maestro. Así que quise hacer esta mención.
3: Pero, perdón, Roberto.
6: Sí.
3: Él salió regidor.
6: Sí, hace mucho, a las pasadas elecciones.
0: ¿Y es maestro?
6: Sí, es maestro.
0: Él no tiene por qué renunciar a la INAFOCA.
6: No. Él como regidor, mandó una carta para hacerlo de forma honorífica.
0: No tiene que hacerlo.
6: Sí, pero él lo hizo, él lo quiso hacer. ¿Sabes? Pero quisieron atacar como que él estaba violando la ley y todo eso. Quise puntualizar porque lo conozco. Es un hombre muy trabajador.
0: Dice así.
6: Y muy serio. Sí, eso lo permite, pero él lo hizo porque es un tipo que es muy apegado a las leyes. De hecho, fue uno de los regidores, el regidor más votado en su momento. Miren, quiero concluir mi intervención del día de hoy. Nosotros somos asesores honoríficos del presidente Luis Abinader, porque vivimos dándole sugerencias y asesoría. Una de ellas fue de que cuando visite la provincia de Duarte, en especial el municipio de San Francisco de Macorís, pues se reúna con los sectores que de una forma u otra somos los que hacemos vida a diario, el sector empresarial, el sector comercial, los grupos populares, los sindicatos, los clubes de servicio. Y no que se limite simplemente a reunirse con sus compañeros de partidos. Digo esto porque muchas veces al presidente no le dicen la realidad de lo que está sucediendo. Motivado con eso, el pasado año, específicamente en el mes de octubre, el presidente recibió en Palacio a una comisión del Frente Amplio de Lucha Popular, FALP, con los cuales tuvo una conversación y ellos le expusieron sus demandas, las demandas que el FALPO entiende que necesita San Francisco de Macorís, que muchas de ellas, o la mayoría, son obras, son necesidades palpables que necesita el pueblo. Allí se llegó a un acuerdo, el presidente se comprometió en trabajar de la mano con las autoridades y resolver esa situación. Recuerdo que esa comisión del FALPO fue motivada, esa reunión, por el senador Franklin Romero, senador de la República por la provincia de Duarte, el alcalde del municipio de San Francisco de Macorís, Alex Díaz, y el presidente del partido del PRM, el ingeniero Armando Cava, además de la gobernadora provincial de Duarte, Xiomara Cortés. Y fue una reunión esperanzadora. El presidente se comprometió a resolver esos casos puntuales. Pues nos sorprende que en el día de ayer, volvió la comisión otra vez a reunirse con el presidente. Entonces yo creo que el presidente de la República, que está muy bien por él, pero el presidente no es que tiene que darle seguimiento a los acuerdos que llega con una provincia, en este caso con el FALPO. Para eso él tiene las autoridades, él tiene el mismo senador, tiene el mismo alcalde, la gobernadora, los diputados, que a propósito la mayoría son mudos, casi no se sienten, ¿no? O sea, ¿no? O trabajan como la hormiga, calladito. Bueno, entonces, presidente, quienes tienen que darle a usted un reporte de ese acuerdo que usted hizo en octubre, 9 meses después, son los funcionarios de la provincia. Entonces usted tiene que dejar sus obligaciones como presidente para sentarse nuevamente con los grupos populares, volver a hacer acuerdos y las obras, nada que nada. Entonces usted tiene que esperar que los grupos populares llamen a un proceso huelgario para entonces usted estar mediando. Yo entiendo, señor presidente, con todo respeto, que usted tiene cosas importantes a nivel nacional, macro, para usted estar cada vez que se vaya a hacer un llamado a huelga, usted se va a reunir. Y eso, que usted se reunió con el FALPO y los otros movimientos populares, como el colectivo de luchas populares, que también tienen demandas. Pero están los comerciantes, estamos los empresarios, que también tenemos demandas. Algunas coinciden, otras no, señor presidente. Entonces, le hago la sugerencia, porque no soy quien para darle un consejo, sino una sugerencia como su asesor honorífico, de mi parte, aunque usted no lo sepa, de que cuando usted vuelva a la provincia de Duarte, se reúna con todos los sectores y lo escuche. Entonces, a sus funcionarios, que usted lo tiene ahí, para que funcionen, hagan el trabajo que usted se comprometa señor presidente de la República.
1: Llévatelo, François.

0: de Diputados designó a los miembros de la Comisión Bicameral que conocerá conjuntamente con el Senado el proyecto de ley de medidas pro crecimiento económico, simplificación fiscal y mitigación de la crisis internacional, sobre el cual se rendirá un informe esta misma semana. 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

0: Continuamos en este gobierno de los sábados de la Z101. Ya son las 11:05 y es el tiempo de Denis Manzanillo, el gran Titilillo.
1: Buenos días nuevamente para todos mis queridos amigos y compañeros de cabina, así como para los amables oyentes, internautas que como siempre se mantienen en sintonía con esta Z101 para estar enterado de lo que acontece en el país. Y precisamente hoy sábado 20 de junio vamos a seguir refiriéndonos al tema de el paquete de medida fiscal que aprobó de manera al vapor el Congreso Nacional. Congreso Nacional que, como todos sabemos, está dominado mayoritariamente por el partido de gobierno, el PRM, y que vimos algo histórico. En apenas 6 días, Carlos, se depositó un proyecto de ley que tiene que ver con medidas fiscales, y al sexto día ya estaba promulgado y convertido en ley. Y cuando nosotros pues nos ponemos a revisar en ese sentido lo que son los gastos tributarios estimados para este año en el presupuesto de ingresos y gastos públicos de la República Dominicana que sometió el gobierno del presidente Abinader, vemos lo siguiente. El gasto tributario, entiéndase, las exenciones y exoneraciones, ¿no?, más incentivos que va a dar el gobierno este año, asciende a un monto de 393.541.5 millones. 393.541.5 millones, que si lo comparamos con los 50.000 millones que el gobierno aspira a recaudar con las modificaciones tributarias que se aprobó en esa ley, que es la 3026, que se acaba de promulgar, decimos, Dios mío, ¿y por qué en vez de aprobar un parche fiscal así, mejor no se revisan estas exenciones, tal y como sugirió recientemente el Fondo Monetario, una vez más, que el país hiciera, pero que no se le hizo caso? Y cuando vamos al desglose por tipo de impuesto, vemos lo siguiente, y miren, ya le pido que pongan atención a estos números. ¿Ustedes saben cuánto es el sacrificio por ITEVIS que el Estado Dominicano va a percibir este año? 216.700 millones. 216.700 millones, que si lo comparamos con los 50.000 que se aspira a recaudar con la reforma, es menos de un 25%, si revisáramos solo por ahí. Pero seguimos. ¿Saben cuánto es el sacrificio que va a tener el Estado Dominicano este año por respecto al impuesto al patrimonio, dándoselo a diferentes sectores y personas? 73.700 millones, equivalente a 0.85% del PBI. Por el lado de impuestos sobre la renta, entiéndase, los impuestos sobre los ingresos, el Estado se va a sacrificar este año en 57.200 millones de pesos, equivalente a un 0.66% del PIB. Asimismo, por aranceles aduaneros, entiéndase, los impuestos que cobran las aduanas del país, el Estado Dominicano va a dejar de recibir este año 19.900 millones de pesos, equivalente a un 0.23% del PIB. Y siguiendo, por concepto de impuesto selectivo al consumo de hidrocarburos, el Estado Dominicano se va a sacrificar este año por un monto de 13.900 millones de pesos. Así como por otros impuestos selectivos al consumo, unos 12.100 millones de pesos, para un total de gastos tributarios este año, o sea, entiéndase, dinero que el Estado va a dejar de recaudar, de 393.541.5 millones de pesos solo para el año 2026. Y nos preguntaremos, ¿quiénes son los que se benefician de esos impuestos que el Estado deja de recaudar y que servirían para hacer escuelas, carretera, puente, circunvalaciones, hospitales, mejorar la seguridad, los sueldos de los jueces, de los fiscales, de los médicos, los profesores, etcétera? ¿Quiénes son los que más se benefician con eso? ¿Son los pobres o la clase media? No. Son grupos económicos que han venido históricamente beneficiándose de ese lobismo que le permite a ellos conseguir niveles de renta exorbitantes a través de leyes especiales que implican sacrificio para el Estado, pero beneficio para ellos seguir engrosando su riqueza personal. Entonces uno ve que se sometió ese proyecto para recaudar apenas 50.000 millones de pesos, en vez de revisar estas exenciones tal y como lo sugiere el Fondo Monetario Internacional, que dice que el problema de República Dominicana, más que de la evasión que es alta a nivel de impuestos sobre la renta para la persona jurídica y física, y en el tema del ITEVIS, que anda entre un 36 y un 41.5%, según el último estudio del FMI, dice el FMI que República Dominicana tiene que revisar esos niveles de gasto tributario, entiéndase, exenciones e incentivos que el Estado está concediendo a diferentes sectores y que en muchos casos están utilizando simplemente para fines de lucro de los sectores beneficiarios. El paquetazo fiscal ya fue aprobado. Hay medidas que van a entrar en efecto de allá, ya de hoy sábado están en aplicación, están en vigencia, como el caso de la amnistía fiscal, el caso de los descuentos por pronto pago, el caso de la tasa llevada corporativa para las empresas con ingresos mayores a 1.000 millones de pesos, de un 27 a un 30% a la tasa corporativa, impuestos a la renta, entre otras medidas. Vamos a ver los efectos en los próximos meses, días, meses y en el año que viene, a partir de enero, para ver si, como dice la narrativa del gobierno y de nuestro amigo Magín Díaz, ministro de Hacienda, eso solo graba al 1% más rico y no se traduce en un aumento del costo de la vida para la clase media y los sectores más vulnerables, que desde ya estamos viviendo una situación muy difícil en términos económicos.
0: Bueno, nos quedamos acá en este gobierno de los sábados de la Z haciendo oro y vamos a dar el turno al maestro Héctor Luzón.
2: Gracias, Gilio. Un saludo nuevamente a todo el equipo. Y un saludo a todo el pueblo dominicano que nos escucha aquí y allá. Miren, hay temas que, bueno, los temas de boga fundamentalmente son los que tienen que ver con el tema del paquete de medidas fiscales que sometió el gobierno al Congreso Nacional y que fue aprobado ciertamente en un tiempo récord. Pero las medidas... aunque fueron aprobadas en ese tiempo récord, fueron bien explicadas previamente por el gobierno. Y todo el mundo estuvo conteste en que era necesaria la aplicación de dichas medidas, aun cuando en medio del proceso se produjo el acuerdo de paz entre Irán y Estados Unidos, que hoy mismo está esto en juego por una situación que Irán ha cerrado nuevamente ahora, hace pocas horas, el estrecho de Hormuz nuevamente, luego de que Israel, luego de que firmado el memorándum, porque el acuerdo más grande será después, supuestamente, pues luego de que Israel atacara el Líbano y a Hezbollah. Ustedes saben que Hezbollah es un grupo guerrillero que es del Líbano, pero que es un aliado de Irán. Entonces, aun cuando eso se concretó en el acuerdo de Estados Unidos e Irán, que al parecer no incluía a Israel, porque se suponía que si los Estados Unidos incluyeron ese punto dentro del acuerdo, era porque habrían conversado, se habrían puesto de acuerdo con Israel para que dichos ataques no se produjeran. Pero esos ataques se produjeron ayer y mataron 18 personas y destruyeron infraestructuras numerosas. Y uno se pregunta, entonces, ¿dónde está la paz del mundo? Porque si se firma un protocolo, si se llega a un acuerdo, pero quiero, lo que he querido es, porque quiero abundar al final un poco más sobre esto, pero ahora en esta primera parte, me propongo enlazar lo que pasó aquí con el paquete de medidas fiscales sometido al Congreso por el Poder Ejecutivo, y hubo también dirigentes que dijeron que ya no era necesario, ya se estaba firmando el acuerdo de paz. Lo primero es que aunque en este momento esté en juego el acuerdo por lo que acaba de hacer Israel y por lo que acaba de hacer Irán con el cierre nuevamente ahora hace apenas horas del acuerdo del estrecho de Hormuz, pues eso se justifica que el gobierno de toda manera lo haya introducido al Congreso Nacional y que el Congreso lo haya aprobado, porque además si se hubiera firmado los efectos de esa guerra que comenzó en febrero y que directamente duró 4 meses, esos efectos van a durar por un año, por año y medio, por el tiempo que la economía pueda de alguna manera tener una resiliencia. Hasta que el momento de la economía, que la economía pueda realmente superar esa situación. Entonces yo digo que hoy precisamente a pocas horas, diría yo, y a poco 2 días de haberse firmado este acuerdo entre estas dos naciones, incluyendo, se suponía, a Israel, pues hoy esto vuelve hacia atrás. O sea, el mundo está en una situación bastante difícil, porque esto se traduce en una incertidumbre permanente sobre las economías mundiales y sobre todo en estas economías pequeñas de América Latina, incluyendo la República Dominicana. Entonces, ante una situación así, yo creo que debemos seguir vigilantes, tomar las medidas necesarias, porque así como Irán ha anunciado el cierre nuevamente del estrecho de Hormuz, así ustedes verán que Estados Unidos también va a anunciar, probablemente, diría yo, el bloqueo naval que mantuvo y que también levantó producto del acuerdo, y que no permitía tampoco pasar ningún barco a Irán ni a ninguna de estas naciones del entorno del Golfo Pérsico. Entonces, ante una situación así, uno entiende que ha sido correcto de parte del gobierno tomar algunas previsiones, que no es, diría yo, una reforma tributaria fiscal integral, nada de eso. Son algunas medidas que el gobierno entendió necesarias para paliar parte de la crisis. Porque lo cierto es que, como bien dice, bueno, yo quiero destacar, Denny, que no hay una reforma de tipo fiscal que no afecte realmente los bolsillos de la mayoría de la gente. Porque resulta que, como quiera que sea, el costo, el aumento de impuestos, establecer nuevos impuestos, que son entre las medidas, previstas en este proyecto, ya no es proyecto, ya es una ley promulgada por el Poder Ejecutivo.
1: Ley 3026.
2: Exactamente. Entonces, eso, de alguna manera, va a afectar a algunos sectores. Y va a afectar, siempre la clase media va a resultar afectada, pero era necesaria. Y todo el mundo así lo entendió, y por eso no tuvo una oposición como la tuvo el anterior proyecto que resultó un fracaso porque no pudo ser aprobado en el Congreso Nacional ni tuvo el apoyo de la mayoría de los sectores dominicanos. Entonces, yo ya entrando un poco, señores, perdónenme, pero quiero entrar ahora al final, ya entrando un poco a lo que son el acuerdo entre Irán y los Estados Unidos. Miren, allí se estableció que Irán renuncia al asunto de las armas nucleares y que le van a rebajar el enriquecimiento de uranio, lo que significaría que el uranio, si se sigue enriqueciendo, ya no sería para armas nucleares, sino para uso civil probablemente, pero también el uranio sería trasladado a otro lugar, lo cual se decidiría en un protocolo de acuerdo posterior. Pero además, como se sabe, desbloquear el estrecho de Hormuz, que hoy ha sido bloqueado nuevamente, también el desbloquear el bloqueo naval de Estados Unidos, entre otros. Pero también allí, como dije al principio del comentario, se decidió que al Líbano no se le, que se incluía el Líbano dentro del acuerdo de paz. Pero al otro día de decidir eso, a los dos días, Israel implementa un ataque feroz contra el Líbano, lo que ha hecho que en el día de hoy Irán haya tomado esa decisión que hemos anunciado, que hemos dicho, que es cerrar nuevamente el estrecho de Hormuz. Esto crea, lógicamente, una nueva incertidumbre a nivel global, a nivel de todas las economías, porque a pesar, inmediatamente el acuerdo se llegó, el memorándum de acuerdo se firmó, pues el petróleo comenzó a bajar. El petróleo comenzó a bajar, pero tú puedes estar seguro que con el cierre hoy de ese estrecho, el petróleo va a subir de nuevo. Entonces, esa es la incertidumbre que hay en este momento. Parece ser, y esto ya termino, parece ser que hoy Irán le ha dicho que el culpable de ese ataque al Líbano es Estados Unidos, porque realmente Estados Unidos no fue capaz de impedir que Israel, mediante un acuerdo con él, pues se comprometiera a cumplir el acuerdo firmado de Irán y Estados Unidos y que no se produjera ese ataque que se produjo en el día de hoy.
0: Gracias, Héctor Luzón, por tu certero comentario, como siempre. Nos quedamos aquí en cabina y es el turno para un hombre que me encanta mencionar, Jesús Colón.
3: Gracias, don Gilly Duval. Gracias, compañeros, doña Norma, don Heriberto Paulino. Gracias al país, en la Z101, paradigma de la radio. Quiero referirme brevemente a establecer que en los gobiernos del PLD se hicieron 6 reformas fiscales. De las 6 reformas fiscales, Leonel Fernández aprobó 5 reformas fiscales. Y la última reforma fiscal que aprobó Danilo Medina en el año 2012 fue precisamente para cubrir un déficit de 240,000 millones de pesos que dejó el presidente Leonel Fernández. Todos esos números que recomienda el Fondo Monetario Internacional no vienen de ahora, ni se aprobaron en los gobiernos del Partido Revolucionario Moderno. Esas exenciones fiscales, eso viene de mucho tiempo atrás. Y entonces, si nosotros revisamos de que el PLD en el año 2004 encontró el ITEBI en un 12%, y lo dejó en un 18% el ITEBI. El ITEBI no se toca. Pero eso fue a modo de introducción, porque en realidad efectivamente yo me quiero referir es a la visita del secretario general de la ONU, Antonio Guterres, que estuvo recientemente en esta semana que transcurre en el país, estuvo visitando Haití y estuvo visitando al presidente Luis Abinader. Yo tengo un concepto que difiere mucho de lo que los especialistas, historiadores, internacionalistas han establecido, y el propio gobierno ha establecido, y la oposición ha establecido, de que la solución a la crisis haitiana no está del lado de la República Dominicana. Estamos hablando de que Haití tiene 27.750 kilómetros cuadrados. La República Dominicana tiene 48.670 kilómetros cuadrados. Estamos hablando de una isla con 72.470 kilómetros cuadrados. Una población haitiana de 12 millones de habitantes aproximadamente y una población dominicana de 11 millones de habitantes. Hay una obra de Elías Canetti que se llama Masa y Poder. En esa obra, Elías Canetti habla de la identidad de los pueblos, y habla de qué unifica, por ejemplo, Inglaterra, que es su flota inglesa, que es, lo llena a ellos de orgullo. Y habla también del tema de el poderío alemán, que es su infantería, su ejército. ¿Qué unifica a la República Dominicana? ¿Qué puede unificar a los dominicanos? Es la frontera, una frontera que tiene 376 kilómetros lineales que divide Haití y la República Dominicana. Escritores como Jean Prismard, que han escrito profusamente sobre la historia, escribió sobre la historia, porque Prismard murió, nació en el año de 1876 y murió en el 1969, escribió sobre la historia de la República Dominicana y Haití. Tiene precisamente un libro que se llama Haití y la República Dominicana, un historiador, y los historiadores haitianos, como Matthew, Tomás Matthew, Dosserville, Susy Castor, han mantenido una narrativa con relación al tema de la República Dominicana. Como Estado, nosotros nunca hemos fijado una posición con relación a lo que es Haití como Estado. Para nosotros, Haití debe de ser un tema 1A para la República Dominicana. Y la solución al tema haitiano no debe de ser de espalda a la República Dominicana, sino de frente a la República Dominicana. Si nosotros no tenemos la solución al tema haitiano, por lo menos el 80% de esa solución tiene que salir de la República Dominicana. ¿Por qué? Porque Haití representa en mayor o menor medida, por todos sus problemas económicos, un problema latente para nuestro país. Con una frontera porosa, abierta, que ningún ejército es capaz de contener, 2 o 3 millones de haitianos cruzando de manera simultánea hacia la República Dominicana, producto de una hambruna o una crisis que se dé en Haití. Entonces, tenemos y debemos de asumir con responsabilidad el tema haitiano y buscar soluciones para el tema haitiano. Las bandas, la desertificación, el hambre, la pobreza es un tema para la República Dominicana también. Entonces yo exhorto al gobierno gobierno, el presidente Luis Abinader, que es un presidentazo, ha hecho uno de los mejores gobiernos que ha tenido la República Dominicana en los últimos años. Un presidente responsable y un presidente transparente. Que enfoquemos el tema haitiano con mayor objetividad y le demos de frente a eso.
0: Llévatelo, Francis.

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1: Veinticuatro minutos en este gobierno de los sábados, que no es un día cualquiera. El comentario de Carlos Fernández.
2: Gracias, Jimmy, a todo este grandioso equipo que cada sábado, don Bienvenido Rodríguez, nos permite comunicarnos con el país y con el mundo. Bueno, antes de mi comentario central, decirles que hay una buena noticia para los PRMistas, dado de que se van a reunir mañana domingo. El Comité Nacional ha convocado a sus miembros de esa organización para reunirse, y esa reunión se dice que será presidida por el presidente Luis Abinader. El PRM, como ya sabemos, se enfoca en realizar una modificación de sus estatutos para ampliar el tiempo de sus autoridades. Vamos a esperar esta importante reunión, pero de todo modo, hoy es el PRM. Mañana puede ser la Fuerza del Pueblo, cualquier partido, porque eso forma parte de lo que es la ley electoral, que obliga a los partidos políticos a realizar sus reuniones, sus actividades, sus estatutos, y que se puedan llevar a cabo todo el organigrama que manda la ley electoral de cada partido político. En el comentario central, señores, tratando de ser sociólogo, que no lo soy, miren, al momento de analizar la sociedad dominicana, nos damos cuenta de entrada que hay una descomposición del dominicano en cuanto al comportamiento. Y de ahí nos preguntamos, ¿qué está pasando con el dominicano, con esa cultura tradicional, con esa hermandad que mostraba el dominicano? ¿Qué está pasando? Que todo eso se ha ido perdiendo. Y ahí nos enfocamos rápidamente en lo que tiene que ver el diálogo, la familia, pero también nos damos cuenta que gobierno tras gobierno no hay un capítulo de nuestros gobernantes para hacer una promoción a lo que es el buen comportamiento de esta sociedad dominicana. Aquí se ha ido desnaturalizando lo que es la familia. Aquí se ha ido perdiendo lo que son los valores, no tan solo humanos, sino también cristianos. Ya ustedes ven una sociedad, en cierto modo, perversa, asumiendo unas actitudes que no son la de la tradicional familia dominicana, y eso es preocupante. Ah, pero entonces eso, aunque no le prestemos en el momento atención, pero acarrea una serie de situaciones que cada gobierno que llegue va a tener que hacer frente. Por ejemplo, el tema de la delincuencia, el tema de que desde el Ministerio de Interior y Policía se tiene que hacer frente a unos jóvenes que asumen un comportamiento no apto para la sociedad dominicana. Y eso es preocupante. Pero ¿qué ha pasado? Es que se ha perdido el diálogo, es que se ha perdido el poder de convocatoria para reunir a la sociedad, analizar la problemática y buscarle solución. Aquí estamos viendo lo más reciente, la información, la preocupación más bien del Episcopado Dominicano, que manifiesta preocupación por la discusión de la despenalización del aborto, que como ya ustedes saben, en el nuevo Código Penal que entrará ahora a partir del 6 de agosto, se dejaron fuera las tres causales. Pero ¿qué pasó? Que desde el Tribunal Constitucional, unas asociaciones ahí solicitando que se despenalice y que se lleve a cabo las tres causales, presentaron una acción ante el Tribunal Constitucional solicitándole que declare inconstitucional, no conforme a la Constitución, los artículos que hablan específicamente al aborto en lo concerniente al nuevo Código Penal. El Tribunal Constitucional, en un ánimo, en una agenda de trabajo que cada año lleva a cabo audiencia, no para debatir a profundidad, sino para conocer algunos puntos y solicitudes que le realizan a ese alto tribunal, pues esta semana conoció las personas que están solicitando que ese código sea modificado. Y desde ya se dejó en estado de fallo. La Iglesia Católica, es normal, ha expresado su preocupación porque las tres causales no pueden ir en el Código Penal en caso de ser modificado. Por vía de consecuencia, hay que entender, la sociedad dominicana es una sociedad tradicional, a pesar de que en algunas cosas somos ágil, rápido, estamos conectados con todo lo que está sucediendo a nivel mundial. Nos adaptamos rápido los dominicanos, pero en el fondo la sociedad dominicana mantiene sus culturas tradicionales, su formación, su cafecito, Jimmy. La sociedad dominicana mantiene la cultura de visitar a los padres los días de semana, de visitar las iglesias. De modo que abogo, para finalizar, para que desde el gobierno, hoy Luis Abinader en turno, mañana puede ser Leonel, cualquiera. Puede ser Leonel mañana, ¿no es así, Jimmy? Así entonces, es. Abogo, para que desde el gobierno central,
3: o puede ser David,
2: se enfoquen a promover lo que es la convivencia, la cultura, las tradiciones del dominicano, porque si perdemos nuestra esencia, estamos perdiendo prácticamente todo.
4: Déjame hacerte un comentarito. En el 70, 80 y 90... la juventud dominicana estaba luchando contra un fenómeno nacional que se implementaba, que se llama transculturación. Nuestra sociedad dominicana fue transculturizada y no lo entendieron los miembros de la sociedad, ni los partidos políticos, ni los líderes de la sociedad. Eso vino de fuera, por eso es un tema que yo voy a tratar después. Bueno. Pero se llamó transculturalización.
1: Llévatelo, François.
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0: El mundo gira, ¿verdad? ¿Cómo es que decía?
1: Gira, gira.
2: Canción, Roberto.
1: El mundo gira. El mundo gira, gira,
0: sí, sí, eso ha quitado un curso.
1: No, no, el mundo gira. Una canción de Nelson Ned. Sí. Ah, eso era Rodriguito.
0: Rodriguito, sí.
1: En los años 70 tenía un programa donde él tenía un cuadro de comedias que significaban asesinatos que se cometían en bares, en las calles.
0: Y cuando terminaba.
1: Y entonces siempre terminaba en una tragedia. Entonces al final él decía: la vida no se detiene. Prosigue su agitado curso.
0: Exacto. 11:35 minutos.
1: Y eso de que acá, amigo mío, oye,
0: ¿no? Nuestra compañera,
1: si fuera amigo Morita.
3: Bueno, muy buenos días de nuevo. Usted me cogió fuera de base, pero está bien. Ustedes tienen aquí unos comentarios fuera de camina muy fuertes que ponen a uno a pensar el por qué el mundo está así. No nos quejemos. Bueno, pues en el día de hoy, quien les habla no viene con ese ánimo tan alto como siempre lo tiene, porque yo veo que todo el mundo está contento con el paquetico. Yo no le digo el paquetazo, el paquetico. Todo el mundo está en silencio y yo entiendo que es porque le cayó muy bien. O se resignaron a que hagan lo que los otros que quieren. Una de dos. Cuando en la casa la mujer está callada, hay dos razones. Y ustedes como hombres deben saberla más que yo. Entonces, eso está sucediendo con el pueblo. El pueblo ya se resignó a que tenemos un paquetazo, que a la luz de los ojos de lo que es la administración del gobierno está excelente. En el caso particular mío, yo no estoy de acuerdo. A veces me inhibo muchísimo porque piensan que, porque tenemos expresiones que no van acorde con las decisiones actuales que uno tiene, quiere torcerlo, porque no simpatiza o no esté alineado con ello. Ese no es el tema. Yo le doy gracias al Señor que tengo la capacidad de diferenciar entre una cosa y la otra. La reforma fiscal, desde mi punto de vista, viene a tapar nada más que la quiebra de todos, de todas las instituciones que tenemos por delante. Por ejemplo, nosotros, desde mi punto de vista, esto viene a tapar la quiebra de Senasa, que por cierto, no sabemos por dónde va. No sabemos si va a haber justicia o no va a haber justicia en torno a

0: a lo que es la quiebra de SENASA. Esto viene también a tapar lo que es el aumento de la nómina. Una nómina que mensualmente tiene que generar, hay que generar 3,180 millones de pesos para poderla cubrir. Si seguimos así, dentro de un tiempo vamos a llegar a 41,000 millones de pesos. Cosa que no la soporta. No hay recaudación que soporte eso. Por otro lado, quiero manifestar con mucha tristeza el caso de la señora Gloria Reyes. Y yo anoto muchas cosas, pero siempre lo pongo a un ladito, porque yo soy una mujer que hablo de mis vivencias. Quien les habla a ustedes, en el 2004 asumió la Dirección General de Planificación del Ministerio de Educación. Conjuntamente con eso, yo tenía a mi cargo la producción con una asesora internacional de lo que era el libro, de lo que era el manual de corresponsabilidades de lo que era en ese momento la tarjeta Solidaridad. Claudia Velázquez, colombiana, y yo fuimos la que produjimos ese manual operativo. Eso que era tarjeta Solidaridad, que hoy es Supérate, no era cualquier cosa. Eso lo implementó en el gobierno de Hipólito Mejía. Milagros por tipos. ¿Y quién les habla? Cuando salieron, yo recibí ese componente de la tarjeta Solidaridad. Porque eso era una tarjeta, un programa que se había creado para que nosotros a nivel de país nos desarrolláramos en el cumplimiento de una serie de responsabilidades que, siendo nosotros los que nos beneficiamos como pueblo, a veces no lo tomamos en cuenta. Y se elaboró una tarjetica donde se le daba 300, eso lo dejó, vuelvo y lo reitero, el gobierno de Hipólito Mejía, porque no todos los gobiernos tienen luces y sombras, pero las cosas buenas hay que resaltarlas. Cuando nosotros llegamos ahí a dirigir ese departamento que tenía ese componente, nosotros revisamos todo y se cambiaron algunas cosas. Resulta que en esa tarjeta se pagaban 300 pesos por niño mensuales. 300. Si una familia tenía 3 niños, recibía 900 pesos. Y así sucesivamente. Pero eso no se regalaba así. Eso tenía una corresponsabilidad. ¿Cuál era? Que la madre mensual o periódicamente llevara a los niños a vacunar. Ahí entraba el componente de salud pública. Que las madres verificaran mensualmente la asistencia con la Sociedad de Padres y Amigos y los directores de escuela. Y esto se convertía en un componente que iba dominando todos los escenarios y consecuentemente nos traía a nosotros un nivel más sano a nivel de la sociedad. Hoy todo eso se perdió y solamente han hecho con eso elevar la cantidad de dinero que se gasta. Aquí hay un componente. En ese momento nosotros teníamos 700 mil personas en ese programa de solidaridad. Hoy nosotros tenemos 1,800,000 y hay en pauta unos 600,000. Señores, ¿hay presupuesto alguno de ningún gobierno que aguante eso? Y cada vez que es Día de la Madre, hay una tarjetica con un regalito para que vayan a comprar al supermercado. Con el agravante de que esa tarjeta la cambia cualquiera. Porque esas tarjetas solamente hay que coger el número de la tarjeta, llamar al banco de reserva, habilitarla y usted con esa tarjeta compra donde quiera. De manera que a mí me falta, como dice el colega, me falta que la Z101 me regale un día completo. ¿Cómo es que él dice que un día? Un minuto de la Z, porque a mí 5 minutos no me dan para yo poder detallar cómo se manejaba ese progreso. ¿Lo viste? Óigame, ¿cómo se manejaba ese proyecto? Ese programa que hoy es Supérate, que no está superando más que a 2 o 3 personas. Porque vemos como la señora Gloria se despacha llegando en un helicóptero a supervisar un centro, gastando el dinero del Estado. Y vemos también como al otro día, no obstante, ella se aparece en una actividad, o el lunes, acompañada de más de 5 guardaespaldas. Entonces yo le dejo eso a ustedes en el tapete para que ustedes sigan disfrutando de los paquetacitos que nos van a ir soltando. ¿Para qué? Para seguir cubriendo ese excesivo gasto que hay aquí en los funcionarios. Y que el presidente, como yo soy asesora de él también, como dijo aquí hace un momentico Roberto, que escuche que Norma Molina lo está asesorando.
1: Es bueno aclarar, y se desmintió de que la señora Gloria haya ido un helicóptero a otra actividad, sino que fue a dar un servicio social.
0: Sí, pero yo la vi.
1: De un accidentado.
0: Bueno, eso fue lo que ella dijo, pero cuando ella se desmontó, yo vi. No, ella no es ministra de la mujer. Ella fue ministra de la mujer.
2: Ella fue
0: del 20 al 25.
2: Sí, pero
0: lo que quiero decirle,
1: ahora solidaridad de una persona accidentada.
0: Sí, ellos no pudieron desmentirlo al principio, eso fue luego que lo sacaron. El tema es que ella tampoco es ambulancia para eso.
2: No,
0: eso es otra cosa. Yo terminé mi comentario y les respeté el de ustedes.
3: Las aclaraciones son válidas porque ya no está.
0: No, pero yo estoy diciendo que ella estuvo ahí, okay, y que luego pasó y aparece con un gasto excesivo. Señores, qué complejo de riqueza hay que hay aquí en este país. Los nuevos ricos dan problemas.
3: Adelante.
4: Heriberto Paulino. Sí, el titilillo mayor.
2: Sí, primero decirle a la colega que el mago Magín Díaz, el mago.
0: Ese es su amigo.
2: No, pero espérese. Esa es una florcita que le tiro. Ahora le van a
4: hacer.
2: Ese mago.
0: Está bien, capullo.
2: Cuando el presidente Leonel Fernández desde España criticó ese paquetillo, porque eso es un paquetillo fiscal, y que hablaba de que con su discurso ya trasnochado, de que
4: según su juicio,
2: perdón,
0: según su juicio, y esto no es personal.
2: Ustedes exigieron, ¿verdad? Yo estoy en mi turno. Sí.
3: Adelante, colega.
2: Dice, con perdón, lo que Leonelista.
0: Eres leonelista. Pero él no ha dicho que nosotros somos leonelistas aquí, ni que somos de la fuerza del pueblo.
3: Vamos a respetar el comentario.
4: Vamos a respetarlo. Primero la gente hable, colega.
2: Primero lo que quiero decir, que después no se pongan guapos cuando estén hablando y yo me meta.
3: No, adelante, colega.
2: Bien, lo que el expresidente Fernández decía, que en estos tiempos hacer una reforma fiscal, eso no era posible, y que por eso no pasará. Pues sí, un discurso ya desfasado, porque siempre terminaba con que tal cosa no pasará. Y yo me decía, ¿y cómo él va a decir que no pasará? Si él no tiene Congreso, no tiene mayoría en ninguna de las cámaras para que eso no pase, o sea, retórica. Y entonces el mago Magín Díaz dijo lo siguiente: a mí me alegra muchísimo ver que el presidente Fernández se oponga a eso, porque él hizo 5. A 1.5 por año, por periodo. 5. Entonces, eso depende de cómo se vea.
3: Termina con una correa.
2: No. Lo que quiero decir es lo siguiente. Que ese mago Magín Díaz hizo lo siguiente. La oposición política hablaba de la indexación de los salarios, que es muy bueno. No se dobló el total de los 50.000, pero hasta 39.000 y pico indexación. Pero se hablaba, la oposición política también, del caso del adelanto fiscal. No se logró totalmente la eliminación del adelanto a las empresas, a nosotros, pero a la microempresa sí se le quitó. Y a la mediana empresa son cada 3 años. O sea que ese tablazo.
0: No, tres veces al año.
2: Tres veces al año.
4: Tres veces.
2: Sigue pagando. Tres veces en el año, pero no ese viaje como era ahí todos los meses. Bien. Lo siguen pagando, pero tres veces al año. De todas formas, yo creo que el hecho mismo de que por primera vez se haga un paquetillo fiscal como este, que esté condenando, por ejemplo, como decía el colega Titilillo ahorita, a mil empresarios grandes, ¿verdad? Son los que le van a aumentar de 27 a 30%. Y el que gane 400,000, que yo sé que ustedes están preocupados, que ganan más de 400,000
0: claro.
2: mensual.
0: Sí, mensual.
2: Entonces es que le van a aplicar la otra cosa. Yo no sé quiénes de los que estamos aquí ganan eso, 400,000. O sea que yo creo que por eso no ha tenido esa oposición que tuvo el señor Vicente aquella vez.
3: Proyecto anterior,
2: porque este hombre hizo un paquetillo bien elaborado. Quiera sí o no, por eso la gente ha pasado eso tranquilo. Hablaron con los empresarios grandes y todo eso. De eso se trata, que es un hombre que sabe manejar la finanza. Fíjense que él y el que está en el Banco Central eran lo mismo que estaban en los gobiernos que hoy son opositores. Entonces, ¿cómo hablar de Valdés Albizu y cómo hablar en contra de Magín si lo utilizaron también la oposición? Por otra parte,
0: se lo prestaron.
2: Esos dos genios.
0: Se lo prestaron.
2: Dos genios. Sencillamente decía el colega Jesús Colón que hablaba del caso haitiano. Y usted tiene mucha razón. Fíjese ahora mismo si eso para nosotros es de 1A para este país, que fíjese lo que están haciendo los haitianos en el masacre del lado de ellos.
3: Ahora están depredando.
2: Depredándolo todo.
5: Están masacrando el río.
2: Masacrando al río.
0: Eso se espera.
2: Masacrar a nosotros. Por otra parte, señores, Bonao está de fiesta.
3: ¿Cómo?
2: Sí, porque nosotros teníamos mucho tiempo, muchos años, pidiendo que un centro carcelario en nuestra provincia. Y usted diría, ¿y cómo usted se va a alegrar de que le hagan una cárcel? ¿Por qué de fiesta? Sencillamente porque todos los que están privados de libertad, los internos, están en La Vega, están en Santiago, están en toda parte del país, y los familiares, las mujeres, los papás, las mamás, tienen que desprenderse para ir a ver a sus familiares que están detenidos en otras partes, y por fin vamos a tener un centro moderno, un centro carcelario moderno que va a tener, entre otras cosas, para mediana y máxima seguridad, también programa de educación, programa de una cuestión agrícola ahí, o sea que es un centro moderno.
4: Estaría dentro del nuevo modelo.
2: El nuevo modelo penitenciario, y nosotros estamos muy alegres. Eso fue ayer que se dio el primer picazo, y nosotros esperamos que ya en los próximos meses estemos inaugurando eso, y que los presos que tenemos diseminados en todo el país, entonces lo tengamos en nuestra provincia, que los familiares, repito, podemos ir a verlo con facilidad. Finalmente, eso fueron las flores. Yo quiero hacerle un llamado al ministro Eduardo Estrella, ministro de Obras Públicas.
4: ¿Es jefe suyo y de Sachari?
2: No, es jefe mío.
4: Político.
2: Eso no es jefe político mío. Usted
4: de Sachari.
2: No, eso es de Sachari.
4: No, oiga
2: lo que voy a decir. Señor Eduardo Estrella, por favor, Eduardo le ha cogido y ha agarrado con un doble filo y le ha caído a machetazo a los empleados del PRM. Se lo está llevando con rana. Por ejemplo, los últimos que ha desvinculado, Oscar Emilio Beltrés Rosario, ebanista, Gabriel Antonio Ortega Martínez, ese señor es vicepresidente, primer vicepresidente del partido Embonao.
5: Wow.
2: Y precandidato a la presidencia del municipal. Se lo llevó con rana ese pobre hombre. Por ejemplo, a Juan Abel Valdés se lo llevó también con rana, estando incapacitado, estando acostado en su casa. Se llevó a Ezequiel Balbuena Hernández, se llevó a Álvaro Esmil Martínez, todos miembros del directorio provincial y municipal del PRM en Bonao.
5: ¿Y con quién van a hacer la campaña?
2: Yo no sé con quién van a hacer la campaña. ¿Quién es que tiene que ver con eso de vincular a la gente? ¿Cómo que se llama? ¿Apellido qué?
4: Recursos humanos.
5: Vámonos con los oyentes.
2: Apellido Recursos Humanos. Apellido Recursos Humanos, sí. Por favor. Por favor.
5: Me voy con el público. Jimmy, 30 segundos para una aclaración de algo.
3: Hablaba ahorita el hermano Licho sobre transculturación. No, es aculturación. Es el proceso por la cual una persona o grupo adapta o total o parcialmente elementos de otra cultura.
5: Pero también se transcultura.
3: Transculturación.
5: Llamadas internacionales al 855-221-0101. Buenos días, gobierno del sábado.
6: Buenos días.
5: Adelante.
6: Lo peor de los seres humanos es cuando no reconocen que ya debes retirarse.
5: ¿Cómo así?
6: Yo estoy retirado cuando yo me di cuenta, mi esposa también. ¿Cómo es que Leonel está todos los días hablando, disparando?
5: No. Fuera del aire.
6: Buenos días, compadre Jimmy.
5: Sí. Buen día, compadre.
6: Buenos días a todos allá.
5: Adelante.
6: Primero, Roberto, reiteramos: aculturación es aceptar otra cultura. Transculturar es cuando usted de aquí manda a otro. O sea,
5: esa exportación de la cultura.
6: Exacto, la trae. A otro territorio. Pero cuando la aceptamos, cuando la adaptamos, es acostumbrada.
5: Muy bien. Pensé que había terminado, distinguido. Trate de contactarlo nueva vez. Saludos, buenos días.
3: Ahí goza, ¿no?
7: Buenos días.
5: Sí, adelante.
7: Fíjate, me preocupa mucho las inversiones en turismo, que es muy bueno. En muchas cosas, pero me mortifica mucho la producción que necesitamos en el país. Necesitamos pequeñas presas. Aquí, por ejemplo, en San Juan hacen falta 5 pequeñas presas importantes desde San Juan hasta Elías Piña. ¿Me entiendes? Y el crecimiento demográfico. Antes no teníamos la cantidad de gente que tenemos ahora, ¿sabes? Entonces necesitamos el turismo, pero necesitamos producir. Mira cómo está Cuba, se fue abajo el turismo porque tampoco estaban produciendo por la terquedad de estos comunistas. ¿Sabes? Entonces, mira, casi ya no tenemos ejército, ya no tenemos policía.
5: Que no.
7: ¿Sabes? Analicen ustedes que saben más que yo.
5: No, bueno, pero el ejército, de hecho, se ha ido robusteciendo los últimos tiempos y adquisiciones. Y policías también. Adelante, Adame.
6: Yo quiero expresarme con el respeto que me merece Sachar y con el respeto que me merece el otro señor que habló del tema haitiano. Decirle a él que asumir la situación de Haití, te lo dice uno que trabajó 4 años. En la embajada dominicana en Haití, es como asumir la traición total y la destrucción de la patria. El haitiano no tiene visión de desarrollo y tiene una cultura de pobreza en todos los sentidos, y nosotros asumirla es como destruir nuestra cultura y nuestra patria. Y finalmente, asumir a Luis Abinader como la última Coca-Cola, es cierto, será en el futuro una vergüenza.
2: Sí, pero déjeme aclararle algo, por favor, porque él está hablando del caso de Sachari, no habla, habla Heriberto Paulino, el colegón, y entonces usted, querido colega, está fuera de... porque nosotros no hemos asumido el cargo, estamos criticando.
0: Es pensar como,
2: estamos criticando y exigiendo política fuerte en contra de lo que está pasando con Haití. Pero ¿cómo que asumiendo? ¿Qué es lo que vamos a asumir? ¿Será usted que lo asume?
0: Formalmente, Haití duró aquí 22 años.
2: 22 años, ¿cómo es eso? No podemos ver toda la Z, ¿cómo no podemos pasar de que asumir?
5: Adelante.
2: Usted la asumió, usted que está asumiendo.
6: Sí, yo soy Cecilia Barrios Monel. Quiero que me den un minutito porque voy a robustecer el comentario de la señora Norma sobre el asunto de las ayudas esas y los bonos. Señores, ya yo lo he dicho tres veces, pero lo voy a repetir. En caso de una familia, 6 miembros adultos y 2 niños, todos reciben el bono gas, bono luz, bono puesto, bono escolar y bono todo. Pero se lo voy a recibir uno por uno. Las dos mujeres jóvenes. Una tiene el marido que está en, creo que es en España, en Europa, y le manda euros. Ella dice de Sara. Ahora mismo estuvo a finales del año pasado en Europa. Se pasó no sé qué tiempo por allá y pues recibe todos los bonos. 4 gas, luz y todo. La otra hembra está separada del marido, que tiene un colmado, ella misma me lo describe, grandísimo, por 5 motores y 5 delivery, grandísimo, y atiende bien a los niños, pero yo le son bonos escolares. La hembrita cumplió años, la hembrita tiene 6 y el varón 10. Ella le celebró su cumpleaños y hay que ver esa foto con cambio de traje. En sesión fotográfica, yo vi uno de los trajes, me gustó. Y yo estoy todo tan lindo. Yo no soy de este Nachua, también ropa tan linda de niño. ¿Qué? No, yo lo pedí por no sé qué plataforma. Digo, pero tú gastaste mucho y tu papá, y el papá no lo ayudó. Sí, él trajo el bizcocho, dio dinero, le regaló una bicicleta.
5: Vamos a tener que dejarlo ahí porque ya viene Jaime, doña Cecilia. Doña Cecilia, vamos a dejarlo ahí porque ya viene. Don Jaime Ariste Escudero. Sí,
1: antes de irte, el presidente de la República delegó hoy en la vicepresidenta de la República la agenda del fin de semana. De acuerdo a lo que nos informa el director de operaciones de la presidencia, Aníbal Díaz Beliar, en estos momentos está en Sabana Grande de Boyá, está en Monte Plata, Vallaguana, inaugurando carretera, bajo techo y encuentro con productores y estudiantes.
5: Bueno, invitamos a nuestros oyentes a permanecer en la sintonía porque en breve llega el oráculo económico de la República Dominicana. 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
5: Saludos, muy buenos días. Gracias a cada uno de nuestros oyentes por la fiel sintonía con la Z101. Saludos a la gerencia, don Bienvenido Rodríguez Durán, don Bienvenido Rodríguez León, que ponen siempre a disposición del pueblo dominicano esta estación con los objetivos de informar, orientar y educar a este maravilloso pueblo dominicano. A todos ustedes que día tras día se dan cita con nosotros a través de los 101.3 de la Z y todas sus frecuencias compartidas. Canal 110 de Claro, 79 de Win y las diversas plataformas digitales de la Z101 para estar bien actualizados en materia de información, orientación y educación. Hoy es sábado, sábado 20 de junio, año 2026. El Gobierno de los Sábados, como siempre, a través de esta Z101 y esta primera parte que siempre es compartida con distinguidos profesionales de la medicina para orientarle a usted en materia de salud. Cada sábado usted tiene la oportunidad de escucharle a partir de esta hora en El Gobierno de los Sábados. Vamos a saludar al doctor Santos Ramírez, médico anestesiólogo. Buenos días.
6: Buen día, Roberto. La dirección de esta emisora que nos permite, como siempre, ser esa tribuna, tanto nacional como internacional, llevando cada sábado temas de interés, de ese tipo, de diferentes tipos de interés, pero sobre todo dirigido a la promoción, prevención en salud y otros tópicos que no tienen, se puede decir, con respecto a eso, la mejor importancia, porque nosotros estamos precisamente para cada sábado orientar en diferentes temas y este sábado no escapa de ello. Así que ahorita vamos a desarrollar algunos de estos temas.
5: Doctor Valdés Anderson, buenos días.
7: Buenos días, Roberto. Buenos días, Torres. Buenos días, mi hermano Santos Ramírez. Hoy es sábado 20 de junio. Recordar que el solsticio de verano inicia el día 21, el día de mañana, y justamente en países donde las estaciones son bien marcadas, pues es de mucha alegría para las personas porque tienen un respiro realmente con lo que es el frío y con lo que es el clima, y disfrutan a cabalidad, sobre todo los países europeos, donde suele haber pocos meses de calor, pues ellos disfrutan esos dos meses de lo que es la primavera. Perdón, lo que es el verano. En ese sentido, pues, nosotros aquí lamentablemente pues tenemos dos climas, dos estaciones, que son el verano e infierno. O sea, tradicionalmente aquí nosotros tenemos, no son tan marcadas las estaciones, y por lo tanto el calor justamente se hace más imperecedero, sobre todo propiamente ahora en el verano que estamos viviendo. Así que saludamos a la diáspora, de donde quiera que se encuentren, en cualquier país del extranjero, igualmente a nuestros oyentes habituales de nuestro país.
5: Buenos días, doctor Julio Torres.
8: Gracias. Gracias, Roberto. Gracias, Valle Anderson, doctor Santos Ramírez. Y gracias también a Dios, sobre todo, a los dueños de este medio, por la oportunidad de poder comunicar algunas cosas que consideramos de interés. Y a todos los amigos oyentes que por diferentes plataformas hacen conexión con nosotros para que, al igual que nosotros, aprender, porque de verdad es que en este medio se aprende, con tantas personalidades que acuden a este medio de comunicación y de los que uno tiene, pues, importantes aprendizajes para el desenvolvimiento de nuestra vida diaria y cotidiana. Buenos días.
5: Bueno, ya se integra con nosotros también el doctor Vicente Vargas Lemonier. Buenos días, doctor Vargas.
9: Buenos días, Roberto Díaz. Buenos días aquí mis compañeros de panel, don Julio Torres, Santos Ramírez y Valde Anderson. Aquí estamos para servirle a este público fiel a esta emisora las informaciones sobre salud.
5: Así es. Bueno, al subir hablábamos acerca de lo acontecido en esta semana con la Alta Casa de Estudio de la República Dominicana, y fue la selección del doctor Ashana como nuevo rector de la Universidad Autónoma de Santo Domingo, la primada de América. Es una de las informaciones que durante esta semana pues se ha estado tratando. De igual manera, lo que tiene que ver con el plan anticrisis, medida que el gobierno había anunciado y ya ha sido aprobado por los legisladores en primera lectura y de manera urgente, ha sido aprobada una medida que ha encontrado gran aceptación en la sociedad, pero también, por otra parte, de la sociedad se ha pedido el análisis de esta medida anticrisis. Y en este mismo contexto, pero ya en el ámbito internacional, recordando que esta decisión, estas medidas, vienen a raíz del conflicto entre Irán y Washington e Israel, que ha generado una gran crisis a nivel global, que ha hecho que los gobiernos de otros países busquen las mejores medidas para poder hacer frente, para poder mantener la estabilidad macroeconómica en estos países. Vimos también que Estados Unidos e Irán firmaron, ¿verdad?, un acuerdo de paz. Llegaron a un punto de acuerdo, punto en el que cada quien pudo ceder en las medidas que pedía, y se firmó un acuerdo que fue ratificado ya en el día de ayer entre Irán y Estados Unidos. Aunque Israel como que ha querido mantener, ¿verdad?, esta actitud frente a otros países de la región, pero ya Estados Unidos le ha dicho también a Israel: baja la guardia, que ya estamos conversando, estamos en negociación. El estrecho de Hormuz pues ha sido reabierto, los barcos están cruzando, solo uno espera que cada quien cumpla con parte de lo acordado. Es lo que nosotros podemos decir. Estoy tratando de que suba esto para también compartir otras informaciones con ustedes. El presidente Luis Abinader, como siempre, con una agenda agitada durante el fin de semana. Y otras noticias que también se han visto y se han escuchado durante esta semana son los que pasan de una sala a otra en el ámbito político, las renuncias de los partidos, que este se va para aquel, que este renuncia aquí, y esto ha armado un gran revuelo.
7: Yo diría que se han adelantado, porque son, sí, eso suele pasar siempre, sí, cuando hay el fervor sí, de elecciones, pero contra a 2 años
9: que se esté produciendo eso. Las elecciones son mañana.
6: Las encuestas son las que han estado a la orden del día, y esto ha hecho que esta gente antes del tiempo ya estén tirando.
5: Pero aquí nunca se
6: subiendo y bajando gente.
5: Nunca se hace eso en el tiempo.
7: Correcto.
5: Recordemos que la Junta Central Electoral ha estado llamando, de hecho, la atención de las organizaciones políticas y todo esto, pero aquí terminan las elecciones hoy, mañana ya todo el mundo está,
9: vayan a votar mañana, y mañana
5: todo el mundo está montando, ¿verdad?, su campaña electoral.
6: Modo de vida de mucha gente ahí, sí, en la parte del Congreso. Hay gente que se invierte en ella y tiene que responder a ciertos intereses.
9: Aquí las elecciones son hoy y ya mañana están en campaña los partidos. Al otro día yo
6: amanezco.
5: Y entonces es una situación difícil de frenar, pero esos son de los temas que durante esta semana pues hemos estado viendo en los diversos medios de comunicación. El tema político ha estado bastante caliente, como sí, ustedes bien dicen. Bien. Parece ser que las elecciones son ya la próxima semana y todo el mundo está asegurando su rincón.
6: No, y la entrada de Gonzalo ha puesto también otro sazón a lo que es el ambiente de la política, porque
9: Gonzalo trajo el acordeón y la fiesta se animó de que
6: Gonzalo como que se oxigenó, ahí tuvo, le dieron un saludito a la embajada americana, también aperturando ya.
9: Y él dijo, voy con todo.
6: Y ahí dijo, voy con todo, y ahí después habíamos visto hasta de la fuerza del pueblo, diputados y otros dirigentes que se han pasado. Entonces Danilo Medina ha pasado a ser ya una figura secundaria. O Gonzalo,
5: ¿qué es lo que está pasando? No necesariamente.
6: ¿Qué es lo que está pasando?
5: Lo que pasa es que Danilo es un artífice.
7: Okay. El gran estratega.
5: Sí,
7: el gran estratega de Danilo.
5: Danilo es un gran artífice político, un gran estratega. Y de hecho, muchos expertos en materia política suponen que sin la figura de Danilo, el PLD hubiese corrido la misma suerte que el PRD y que el Partido Reformista, que me dicen que solamente hasta el gallo se lo llevaron.
6: Ay, ¿quién lleva tan influencia? Está hablando de que el presidente del partido a tan influencia quiere llevar como candidato.
5: Bueno, pero es que ya no es extraño, porque de hecho en estos días
6: ahí nomás quedan las siglas.
5: En estos días hubo una figura de las redes, vamos a llamarle, ¿verdad?, para guardarle el respeto, una chica que generó un escándalo en pandemia, se juramentó en un partido y eso quisieron como hacer una algarabía. Son dominicanos, tienen todo el derecho de elegir y ser elegido. Pero la política, yo voy muy de acuerdo con algunas personas, la política, ¿cómo le diría? Es una ciencia.
6: Es un arte.
5: Es un arte, es una ciencia, la política. Pero aquí tenemos politiqueros, con todo el derecho también. Vale ser ciudadano para usted entrar al ruedo político. De hecho, ustedes saben que una de las cosas que más ha afectado a muchos países de Latinoamérica es que hay mucha gente que se cree tan seria, tan pura, que no quiere hacer vida política. Pero de afuera son los que más critican.
6: Exacto.
5: Entonces, si tú no haces, entonces deja al otro hacer. Hay una frase que siempre decía mi madre: si usted no le va a regalar una limosna a un pobre, no le rompa su vasija. Entonces, a veces uno mismo cae en esa parte de la crítica, pero ¿qué uno está haciendo? Eso es algo una confrontación a uno mismo. Porque aquí hay grandes intelectuales, tremendos críticos de los políticos, pero no mueven una aguja.
6: No toman acciones.
5: Porque entienden que la política es muy sucia, ¿verdad? Y ellos, al estar tan limpio, no se van a involucrar con algo sucio. Entonces, sin embargo, hay mucha gente seria también dentro de la política. Y si nosotros queremos que el hacer política cambie, entonces debemos tratar también de apostar a los mejores. Claro. Y no dejarle la política a lo que nosotros entendemos que no hacen un buen papel. Y hay diferentes áreas en las que se puede servir a la nación sin tener que hacer lo malo. Porque si usted se lo deja lo malo, ¿qué puede esperar? O a lo que usted supone que son malos. Por lo que yo creo que tienen todo el derecho también de correr. Ahora, ¿cuál es la parte antagónica que se podría ver?
7: Fíjate, Roberto, lo que sucede es que, al igual en la política, al igual que todo en nuestro país, hay una inversión de valores.
5: Sí, sí.
7: Entonces, ¿quiénes son los grandes políticos hoy, los que tienen más recursos? Y sobre todo los banqueros, los riferos, los gaseros. Esos son los que ocupan los escaños. Entonces, Vicente, que una persona que se dedica, que es un académico, que se dedica a su profesión y que tiene esa idea fértil, esa idea que puede proyectar a la sociedad, se ve coartado a la hora de competir. Entonces tú dirías, como intelectual, ¿cómo me pongo yo a competir? ¿Con qué fuerza compito yo con estos banqueros, con estos riferos, que hoy en día son los que están en el Congreso? Y son los que realmente dictan las leyes. Entonces, no es que los intelectuales de este país no le interese la política. La política, como la definía Duarte, era lo más puro que hay. Ahora bien, en nuestro país ha habido una degeneración en los últimos 50 años en términos políticos. Y aún así, yo creo que sí, que hay muchas personas serias involucradas en la política, claro, y que cumplen con su papel. Pero los malos, que son los menos, hacen más ruido,
5: más ruido,
7: y son aquellos que realmente van con la finalidad de lavar su dinero. Y incluso hay una situación, es lo que se da en el barrio, en los barrios populares. Los muchachos que estudian son muy hacendosos, lo admira todo el mundo. Pero ¿qué sucede? Hay un grupo pequeños que se dedican a vender la droga y eso. Y ese grupo se mezcla con los que estudian para limpiarse un poco. Uh-huh. Y quieren estar juntos con ellos para tratar de disimular y decir que no están haciendo cosas,
5: sí,
7: mal hechas.
5: Sí, sí.
7: Eso mismo se da en la política. Estos riferos que han llegado, estos gaseros, han conseguido un terreno fértil en los partidos políticos, porque aquí, en base al dinero, básicamente, para tú llegar a ocupar una posición política, en base a los valores, el hecho de que Roberto, de que Vicente sea una persona seria, honesta y que tenga un currículum impecable en la sociedad, eso no basta hoy en día. Entonces, eso ha hecho que las personas que tienen cierto nivel de respeto no incursionen en la política.
9: Sí, pero mira, hay una cosa importante, porque nosotros no podemos caer solamente en la cuestión de la crítica, que yo estoy de acuerdo 100% con Valdés. Ahora, nosotros somos lo que realmente sí tenemos que incentivar, que la sociedad dominicana como Estado comience a dirigir políticas públicas sobre el asentamiento hacia esos barrios marginados de gente que son excluidas en el término de la producción, de los empleos y de todo. Cuando tengamos un país que piense, Vicente, en los clubes, que piense en las cuestiones de teatro y todas estas cosas que se hacen en los clubes, y veamos realmente un desarrollo de que hay política económica, o sea, en el Estado, de manera financiera, intervenir esas comunidades, yo estoy seguro que estos de valores que hay, donde una persona comienza a hablar por una cuestión de las redes sociales y a crear gente que no tiene ningún tipo de moral, porque tú decías, con sus razones, porque también tienen derecho. El derecho lo da el conocimiento, siempre y cuando haya conciencia, y es lo que nosotros tenemos que crear aquí. Aquí falta mucho conciencia de la política que debe dirigir el Estado, porque si no, nos vamos a convertir en un Salvador cualquiera. Llegará un momento en que las pandillas, todas estas cosas que fueron sucediendo, se fueron apropiando de la voluntad prácticamente del Estado, y usted veía cómo en esos países de donde están este tipo de bandas que fueron formando delincuentes, a esos que estaban estudiando, entonces lo que hacían era que invertían como si fuera una franquicia para tener médico, abogado en favor de las bandas. Y cuando se tomó una medida que, por más que tú quieras criticarla o no, ha sido efectiva, entonces eso dio resultado. Yo pienso que nosotros no tenemos que llegar a copiar a Salvador. Yo pienso que nosotros lo que tenemos es que comenzar a dirigir políticas públicas que vayan encaminadas a desarrollar, a dar oportunidades a los que no tienen oportunidad.
5: Doctor Vargas.
9: Bueno, estoy oyendo aquí a los compañeros Valdeán de sus Santos Ramírez y puedo sentir que en lo que ellos dicen, puedo sentir que hay una manifestación de preocupación, vamos a decir, si se quiere, de reclamo a una sociedad que se ha politizado en este tema. Y es válido, estoy seguro que así como ellos están expresándose, habrá muchas personas que nos están oyendo que se identifican con ellos. Mira, yo quiero comentar algo desde mi punto de vista, puede ser que yo esté equivocado, pero yo pienso que en la medida que ha venido la situación, la crisis económica, había que buscarle una manera de enfrentarlo. Como dice uno, hay que apretarse el cinturón. Pero lo que me llama la atención es que la ley de anticrisis fue aprobada, pero disminuyéndole los impuestos a los dueños de banca. ¿Ustedes se dan cuenta?
6: Sí.
9: Porque ellos,
6: 30%.
9: Como ellos son una gran parte de los que aprobaron, entonces ellos aprovecharon. Sí. Todo el mundo se apretó el cinturón, menos los dueños de banca. Porque ellos se rebajaron los impuestos ellos mismos. Entonces uno dice, pero ven acá. Pero estamos hablando de una crisis que todo el mundo tiene que sacrificarse. Los dueños de banca sacrificaron a todo el mundo, pero ellos se pusieron más cómodos.
10: Es lo que usted está diciendo. Que es todo lo contrario.
9: Y entonces yo dice, y entonces, la ley fue aprobada, pero ellos pagando menos. Todo el mundo paga más impuestos, pero menos ellos. Ellos van a pagar menos impuestos ahora. La ley anticrisis fue para acomodar más a los dueños de banca, coincide con lo que ustedes dicen. Y otro aspecto que me llama la atención es el acuerdo que se hizo con Irán y Estados Unidos. He oído a mucha gente, yo pienso que había que llegar a un acuerdo, porque el mundo estaba en una crisis económica. Pero mucha gente dice que el pleito quien lo ganó fue Irán, porque los acuerdos a que se llegaron son sumamente acomodan mucho a Irán en todos los aspectos. Entonces ahí la gente dice que le tumbaron el pulso a Donald Trump y que claro, Irán sí. salió claro, ganancioso. Sí. Es todas las cosas que se firmaron fue Irán le salió un hueso duro de roer. Irán no es Venezuela. Y todo el mundo, esa gente se pararon, la gente dice, fíjense que usted revisa los acuerdos y quien ganó la guerra fue Irán, se la ganó Estados Unidos. Yo no sé qué ustedes piensan, puede ser una visión, pero fíjense que antes de hecho un pleito hay que pensarlo. Trump se lanzó a ese pleito, o el equipo de Trump a ese pleito con Irán, pero porque ellos se metieron en esa guerra, ellos no sabían cómo salir de ella.
6: Así es.
9: Y le salieron duros los persas y firmaron cediéndole a Irán prácticamente todas las cosas que Irán quiso.
10: Sí, pero fíjate, Vicente, lo que sucede en ese caso, que eso fue una guerra que no tenía un sentido lógico, no tenía.
9: No,
10: porque realmente alentado por Israel, por Netanyahu, no Israel, sino Netanyahu, porque el pueblo de Israel no quiere a Netanyahu. O sea, lo repudia a Netanyahu. Lo que pasa es que Netanyahu es un tipo que está ilegal. Hace tiempo que él debió haber llamado a elecciones en Israel. Lo que pasa es que hay noticias que a nosotros no nos llegan de Israel. El repudio a esa guerra de los israelitas es abismar. Hay protesta en la calle siempre en Israel en contra de esa guerra y en contra de Netanyahu, pero esos medios, los medios de comunicación no filtran esas informaciones a nosotros, al mundo occidental. Entonces Trump básicamente se dio cuenta que cayó un gancho con Netanyahu, entonces metido en el medio de la guerra no encontraba cómo salir y buscó un bajadero que realmente que no sabemos si se va a cumplir eso, porque Irán se ha dado cuenta realmente que ellos tienen la fuerza y están presionando para conseguir su objetivo, porque no debió haber producido una guerra de esa magnitud. ¿Por qué? Porque con la intromisión de los pueblos es una cosa que todo el mundo lo ha rechazado. Entonces, el por qué cierta gente tiene su problema, independientemente de que ellos, del punto de vista cultural y religioso, los ayatolas tienen una forma de regir, de dictadura. Pero esos son ellos. Entonces, cada pueblo que haga su determinación. Entonces, bajo la excusa de que había una dictadura, que habían matado mucha gente, se armó esa guerra. Pero justamente ese acuerdo de paz para mí va a ser efímero. Yo quisiera que se prolongara por el bien de todos los países. ¿Pero por qué va a ser efímero? Porque Israel sigue bombardeando al Líbano. Y uno de los puntos nodales que pone Irán para que ese acuerdo sea duradero es que cese el bombardeo y la matanza que tienen en el sur del Líbano. Eso es realmente lo que están haciendo los Netanyahu en el sur del Líbano. Es algo que no tiene parangón. Es una matanza abismal, brutal. Entonces, hasta que no cesen las hostilidades entre Netanyahu y el sur del Líbano con el grupo de Hezbollah, pues no va a haber un verdadero acuerdo.
6: Vamos a ver por ese tema. Lo que pasa ahí, Roberto, antes que entre Torres, que tiene un tema importante, que vamos a tener que abordarlo porque Vicente puso el tema y nosotros lo teníamos como segundo. Torres, Julio tenía un hecho suyo. Mire, las cosas son un poquito más profundas ahí. ¿Qué es lo que está pasando allá en esa parte del mundo? Las elecciones de medio tiempo de Estados Unidos son en noviembre. Trump perdió la guerra. Sencillamente perdió la guerra y tenía que ir a buscar de una u otra forma ganarse la simpatía, porque las medidas que se estaban tomando a nivel económico en Estados Unidos también tenía a Trump casi sacándolo del poder, y buscando estas medidas, como tú bien dices, Vicente, quien perdió la guerra fue Estados Unidos solamente por el
5: techo. Pero por el acuerdo, Santo perdió la guerra,
6: o sea, no solamente por el acuerdo. Lo que pasa es que él fue buscando primero, ¿cuál era la razón para intervenir allá? De que había una dictadura, que ahí se la gente...
5: No, construcción de armas nucleares era lo principal,
6: Y ahora mismo, eso se mencionó para...
5: Está en el acuerdo de la suspensión de proyecto de construcción de armas nucleares.
6: Sí, para...
5: Ese es uno de los puntos nodales.
11: Ahora, el enriquecimiento de uranio, pero todavía no se sabe para dónde va el uranio.
5: Pero...
11: No se ha decidido.
6: No, yo no tengo nada.
11: Trump se dio a todo lo que ellos quisieron.
5: Eso es un punto, pero si nosotros calculamos, Santo, la parte económica mundial fue afectada, pero Irán dejaba de recibir 480 millones de dólares diarios por ese cierre.
6: Sí.
5: Yo creo que la parte de afuera del mundo estaba siendo afectada, pero el Producto Interno Bruto de ellos, que tiene que ver mucho con esa parte, también estaba siendo afectada. Y...
8: Adelante. No, fíjese, a pesar de lo que ustedes dicen, de que fue algo improvisado, yo pienso que no. Fíjense ustedes que tanto China, Rusia como Irán,
5: sí,
8: recuerden, Estados Unidos es una potencia mundial. ¿Y dónde estaba China? ¿Dónde estaban estos países unidos? Estaban en el patio de Estados Unidos. Estaban en Cuba grandemente, estaban en Venezuela, sí. Irán ni se diga. ¿Qué tenía que hacer Estados Unidos? Frenar esas potencias que de manera ilegal estábamos teniendo enormes recursos. Bueno, fíjense aquí lo que ha pasado, que han tenido que cerrar muchos negocios chinos por las irregularidades. De manera que Estados Unidos tenía que tomar acción al respecto, no solamente por armas nucleares, sino para detener aquellas potencias que estamos tomando un espacio peligroso.
6: Sí.
8: De manera que entiendo que esa fue la razón. Y desde ese punto de vista la justifico.
6: Sí.
8: Porque es de manera irregular que quisieron llegar a todos los países, no solamente asiáticos, sino de Centroamérica y del Caribe. Había que detenerlo desde mi punto de vista. Y fue una, entiendo que fue una acción pensada.
5: Hubo cada país, ¿verdad? Irán.

0: pérdida de los Estados Unidos. De hecho, los Estados Unidos no hace guerra en su tierra, hace guerra fuera de su tierra.
1: Claro.
0: Entonces, el desorden. Ahora, van a tener que pagar una indemnización. Sí, entonces, es cierto. Entonces,
1: parte de lo que dejó de percibir es este país, Estados Unidos, como quiera, si se quiere, esa palabra es solamente indemnizar. En un sitio donde yo fui a entrar y ya yo tengo que entregar, tú tienes que revisarte, es una forma de pérdida. Ahora, en el fondo,
0: es que como quiera, hay que, los países cuando quedan devastados por la guerra, siempre hay que reconstruir.
1: Eso es parte del acuerdo, sí, que se hace al final.
2: Ustedes saben que ahora Irán tiene derecho en el estrecho de Hormuz, que antes no tenía, va a quedar con un fideicomiso que lo va a controlar Irán.
1: 27
2: y además, ¿usted sabe quién es que va a pagar todas las instalaciones dañadas? Estados Unidos.
0: Tiene que indemnizar.
1: No, porque eso es parte del
2: estrecho, lo ganó Irán.
1: No es parte del acuerdo. ¿Por qué podemos decir que ganó? Mire lo que pasa. A Trump le correspondía hacer rápido un acuerdo, porque Estados Unidos también estaba sufriendo por la situación de la guerra.
2: Porque si no lo hacía, va a perder las elecciones.
1: Las elecciones de medio tiempo. ¿Y qué pasa con Netanyahu? Netanyahu acaba de hacer un acuerdo también, porque él quiere reelegirse. Y acaba de hacer. Por eso te dicen mucho que probablemente esto sea transitorio, porque las verdaderas causas fundamentales que originaron la guerra siguen existiendo, si ustedes observan. Siguen existiendo el interés, los intereses.
2: Siguen existiendo y ahora están peores.
1: Exacto.
2: Porque entonces, ahora Irán quedó más fuerte que antes.
1: Oye, hablamos eso hoy. Recuerden lo que digo hoy. Verán en un tiempo determinado, después de esas elecciones en estos países, una situación creada parecida a la que hay ahora. ¿Por qué? Porque los problemas, fíjense que aunque se dieron y todo eso, siguen existiendo. Netanyahu no lo pueden dar en el Líbano, era que estaban
2: negociando. En ese mundo de Oriente, ¿no van a respetar a Irán ahora?
1: Claro.
2: Los países que no lo respetaban ahora van a respetar a Irán.
1: ¿Quién era que
2: estaba? Porque le ganó un pleito a Estados Unidos.
1: Así mismo, una pregunta. ¿Quién era que estaba negociando ahora en los últimos tiempos para entrar a ese acuerdo? ¿Era el Líbano?
0: Pakistán estaba
1: ahí,
0: estaba China también.
2: Mira a ver qué paisito de eso ahora se atrevió a meterse con Irán.
1: Claro.
2: Ahora lo respetan, Irán.
1: Fíjate. Realmente,
2: Estados Unidos que va a reparar todo y ellos tienen ahora derecho en el estrecho de Hormuz que no tenían antes.
1: Sí, no, y todo ese anuncio que hizo Trump. Trump cayó muchas veces en informaciones que era para la cuestión de la bolsa de valor y cosas. Ayudó mucho cuando decía, hey, vamos a cerrar, ya vamos. No,
0: pero había un intento, habían conversaciones. Recuerden que hasta los últimos días Irán decía que no, que con quién era que estaba conversando Trump, que no era cierto que se iba a firmar un acuerdo.
1: Entonces, 40 veces anunció, anunció
0: 40. Pero se estaba negociando, mientras que Irán lo negaba. Sin embargo, cuando de hecho se firmó el acuerdo, que hubo el acuerdo, todavía en ese momento Irán había salido diciendo que no, que hasta el viernes no se sabía y que había que ratificarlo. A lo último se ratificó. Y yo digo, como siempre ha sido algo histórico, Estados Unidos no hace desorden en su casa. Sí. Hace desorden en la casa ajena.
2: ¿Qué guerra del mundo no ha sido propiciada por los Estados Unidos?
0: No, pero yo no estoy planteando de que si
2: no haya guerra de Estados Unidos.
0: No estoy diciendo que no lo haya propiciado. Yo lo que estoy diciendo es que se van fuera. Y yo te rompo la casa, te rompo. ¿Me entiendes? Entonces, yo no estoy diciendo que.
2: Pero quien tiene el mundo en guerra son los Estados Unidos.
0: No, pero no es el punto que yo he tocado. Yo lo que estoy diciendo que. La guerra no la hace en su casa. El principal líder de Irán murió en esa guerra.
1: Sí, Ayatollah.
0: Murió, ¿verdad?
2: Lo mataron.
0: Tristemente. Había que llegar a un acuerdo. Esa es la arteria principal de la energía del mundo, ¿verdad? Y ya otros países, China, Rusia, estaban siendo afectados por el cierre. Y había que llegar a un acuerdo. Yo creo que la mejor parte fue que se llegara a un acuerdo, aunque sea efímero.
3: Cierto.
0: Fíjese la baja que ha tenido el petróleo los últimos días. El mundo, de una manera u otra,
1: se está recomponiendo.
0: Se está respirando. Dicen que el cerebro del ser humano busca sobrevivir más que la felicidad. Sí. Entonces, cuando hay una esperanza, hay un respiro. Sí. Ojalá y eso sea duradero en el tiempo.
1: Esperamos.
0: Porque es que todo el mundo, por ese estrecho ahí, el mundo entero es afectado, señor.
1: Y un 20%.
3: Claro, sí, así es.
0: Vámonos a una pausa, regreso, continuamos.

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3: Estamos de regreso aquí en el gobierno del sábado. Dicen que la guerra también es una ciencia y se ha escrito mucho sobre la guerra. Charles Aznavour, de hecho, habla mucho, canta una canción mucho antes de la guerra.
4: No, y hablando de guerra, hay que hablar del Mundial de Fútbol, donde Irán también está participando en el Mundial de Fútbol.
3: Sí, así es. Miren, al menos 50 familiares del ex director del oncológico del Cibao figuraban en la nómina sin funciones. O sea, estaban ahí, cobraban, o alguien cobraba por ellos. Que eso es un escándalo, ese tema de...
5: Eso está peor que el Senasa.
3: El
5: está vinculado
6: al Senasa. Le dice Senasa
3: 2.0. Pero eso sí se comprueba, ¿verdad? Porque hay un proceso de investigación sobre este tema. A mí me gusta hablar de esa manera. Si se comprueba todo lo que se dice, señores, eso, si se comprueba, eso ha sido un crimen. Un crimen, porque usted jugar con la salud, conforme a lo que se ha dicho, de estos pacientes con una enfermedad terminal, con una enfermedad crónica y catastrófica.
5: Así es.
3: Una enfermedad que acaba con familias, recursos, acaba con todo, de tal manera que a través del programa de medicamentos de alto costo es como se subsidian a algunos pacientes, y se dice que ese programa le enviaba medicamentos de donación a ese centro y que supuestamente el director no lo daba porque no iba a poder vender lo que tenía en farmacia.
5: Lo almacenaba,
3: según lo que se dice. Porque hay cosas que uno no quisiera creer.
5: Hasta ahora todo es una especulación.
3: Sí, pero el Ministerio Público está en el proceso investigativo, pero lo que se dice hasta ahora mismo era que ahí existía un entramado corrupto. Sí. Partiendo desde el director, esos negocios que se hacía con la vida de las personas.
5: Eso muy no delicado,
3: con la
5: salud, ¿no? Eso muy delicado.
3: Con la misma vida de estos pobres infelices que no tenían a dónde
5: acudir. Ahí también la esposa, se dice.
3: No, se oye, dicen que 50 familias.
4: Roberto, cuando uno escucha hablar de temas como eso, y recientemente la sentencia de condena que hubo sobre el caso de Coral.
3: Sí.
4: Uno dice, cóntrale, pero es que llevamos la corrupción en el ADN. Realmente el dominicano lleva la corrupción en el ADN. Porque no importa, ya esto no es un asunto de partido ni nada. Es que es endémico. La corrupción en este país es endémica. Entonces, obviamente, esta gente vieron que condenaron a los gobiernos pasados y ahora lo están haciendo peor todavía.
3: Sí,
4: lo están haciendo peor. La corrupción sigue. ¿Por qué? Porque aquí, cuando se habla de corrupción, de coger lo que no le pertenece, nada más, solo hay un partido único, que es el de la corrupción. Yo no, no me importa tu ideología de que tú seas el partido este, aquel. Es, somos socios. Si hay corrupción, es cuarto por el medio. Yo pues no, somos socios.
3: No sé.
4: Entonces,
3: si...
4: yo no entiendo realmente hasta dónde va a llegar esta sociedad.
3: Yo no sé si el dinero, voy a enfatizar en este punto, mal habido, pues suele cegar a las personas. Porque lo que usted dice, veo que el que está a mi lado lo agarra, lo apresa, le cantan 20 años. Sí. Y mañana yo voy y hago lo que estaba haciendo eso.
4: Sí, correcto.
3: ¿Por qué?
4: Como que hay un manual para continuar de la corrupción. Hay un manual que hay escrito.
3: Yo no, hay un área en el cerebro del ser humano como que el dinero como que lo nubila.
4: Sí.
3: Te dice, no. Mira, y el engaño más grande es. Y el doctor Vicente, que usted está aquí. Yo creo que esa parte de que el individuo entiende que se puede burlar de la justicia, es una conducta muy marcada. Ustedes ven los muchachos, por ejemplo, que tristemente, la policía lo mata en intercambios de disparos porque están en este camino incorrecto, matan 5 y mañana salen 10. Haciendo lo mismo.
5: Así es.
3: Y tú dices, pero ¿y qué fue?
5: Es una empresa más.
3: ¿Qué es lo que pasa? En esa parte también entendemos que a veces la dependencia de ciertas sustancias, que los muchachos no pueden estar sin el consumo. Y yo he dicho que a veces la gente pone por encima de su vida el placer. Porque el cerebro del ser humano es hedonista, va siempre tras el placer y no le importa a veces perder la vida. Y es lo que nosotros vemos, lamentablemente. Entonces, en esta parte de la egolatría de algunos individuos, de querer saciar su ego, lujo, cosas, pero con dinero mal habido, no le importa durar 30 años preso, perder afectar su imagen, no le importa nada de eso.
4: Sí, ¿sabes lo que pasa? Que la costumbre, que aquí obviamente no hay régimen de consecuencia, obviamente se está en los últimos años se ha querido implementar la justicia. Uh-huh. Y yo realmente le doy un voto de confianza a Jenny Berenice y a Camacho.
3: Sí.
4: Independientemente de todo, entonces, independientemente de cuáles sean las excusas que busquen los abogados defensores, porque aquí hay grupos de abogados que buscan artimaña para y justifican serias cosas. Y a eso le agregamos los compañeros comunicadores que están vendidos.
3: Sí.
4: Porque realmente aquí se paga porque tú no condenes tal hecho, y aquí se paga para que tú hables a favor de
3: tal tema. Es lo que tú has dicho. ¿Tú permea la corrupción
4: la corrupción está en todos los medios. Sí, sí. Hasta en la iglesia. Mira esta señora que era reverenda. Esta mujer que dirigía una iglesia. ¿Cómo tú te metes en esa vaina?
3: Es uno de los casos más grandes de corrupción.
4: ¿Cómo? Entonces, ¿qué ejemplo tú le das a la feligresía, a los hermanos de la iglesia? ¿Cómo tú vas a predicar a un púlpito? ¿Vale? Y estoy estando en un entramado de corrupción, uno de los más sonados de este país. No tiene sentido eso.
7: Lo bueno es que es una excepción en el aspecto, me refiero a los religiosos, a todas las religiones que en este país pues hacen. Pues yo pienso que en las iglesias es donde hay un poco más de control. Pero ustedes hablaban ahorita y definían la política en su definición como ciencia, hermosa, sí, y trascendental, excelente. Sin embargo, también hacía un comentario con relación a la forma en que realmente se practica la política. ¿Ustedes saben lo difícil que es un hombre, una mujer, en una generación, llegar de pobre a rico? ¿Cuántos escaños tiene que ascender? ¿Cuántos golpes tiene que superar? ¿Cuántas heridas tiene que sanar? Sin embargo, muchos dominicanos, por no decir la mayoría, queremos acostarnos pobres y amanecer ricos.
3: Sí.
7: Es ahí donde está el inconveniente. La política es una de las principales fuentes para poder alcanzar esos deseos. Sin embargo, yo quiero hacer referencia a la situación de los últimos acontecimientos ocurridos y que afectan directamente a los médicos, a nosotros, la clase médica. Debo decirle que me siento satisfecho con las decisiones de los últimos gobiernos en cuanto a justicia. Realmente pienso que ha habido voluntad política para enfrentar menos en gran medida los desaciertos económicos que se presentan en nuestro país. Sin embargo, quiero hacer referencia a cuánto y cómo y de qué manera nos ha afectado esa decisión a la clase médica. El sábado pasado, yo soy un neófito en esto de la comunicación y del aspecto también económico, y decía que nos había afectado levemente a la clase médica, o perdón, a la clase media, que hemos sido los más afectados en todas las tomas de decisiones cuando hay que buscar recursos en nuestro país. Pero no, no ha sido así. No ha sido así. Si ustedes se fijan, a nosotros nos retenían un 10% de las aseguradoras cuando nos iban a pagar. Aumentaron a un 15%. Es decir, hay un 50% por encima de la base de la retención que nos hacían a los médicos. Sin embargo, decía el doctor no los banqueros, porque lo que tienen banca y lo tienen no son banqueros, son
8: riferos.
7: Bueno, no sé si ese sería el seudónimo que merece, pero los banqueros no son. Ellos se favorecieron. Y yo quiero expresarle.
5: ¿Tienen banca que se rifa?
7: Yo quiero expresarle a ustedes.
5: ¿Qué es lo que está pasando, Roberto?
7: No bien nos acabamos de quitar el polvo de lo que nos causó el nuevo Código Penal de la Ley 7425, que abre un abanico de posibilidades de que los médicos vayamos a la cárcel por diferentes razones. Y eso se discutió y estuvo presente en todos los medios de comunicación.
5: ¿Y el Colegio Médico?
7: ¿De qué forma podemos nosotros los médicos ser afectados por tomar una decisión? Y justamente, le he mencionado en otras ocasiones, el último jueves de junio de cada año, ese es el día que tiene que ver con el cáncer de riñón. Y yo le voy a compartir a esta sociedad que los tumores de riñones, la cirugía de tumores de riñones y de radicales de próstata por cáncer de próstata son la cirugía más compleja que tenemos que enfrentar los urólogos. Y es bueno que sepan que de qué manera nosotros los urólogos podemos entrar a una cirugía tan compleja tratando de salvar la vida de un paciente cuando nos esperan tantas posibilidades de que vayamos a la cárcel. Pero no obstante, ocurre esta situación, pues ahora nos están obligando también a descontar. Hubo un aumento de un 25% a los médicos de uno a otro año, que me parece que en enero o febrero se acabó de aplicar el último 5%, no fue así, doctor.
5: El último.
7: Bueno, pero si ahora yo genero ganancias por 500 mil pesos, que soy uno de los médicos privilegiados que atiende unos 15 pacientes cada día en las consultas, ya el gobierno no me vas a descontar a través de las aseguradoras 50 mil pesos, sino 75 mil pesos. Señores, los médicos dominicanos, si usted va a los bancos, somos los que estamos más comprometidos con préstamos. Si usted va a la cooperativa del Colegio Médico, somos los que estamos más comprometidos. Sino también, ¿cuánto pagamos nosotros? Cuando nos ganamos 500 mil pesos, a nosotros no nos quedan 50 mil pesos a los médicos.
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6: Buenos días, pueblo dominicano y el mundo. Estamos aquí en este, su programa estelar de Los Sabios en la Z. Un programa producido por Bienvenido Rodríguez bajo la coordinación de quien les habla, su anfitrión, general retirado Miguel Ángel Cordero. Hoy, 21 de junio del año 2026. Se está yendo el año, Alfredo.
7: Sí.
6: Estamos prácticamente a mitad de año y con un verano que entra, vuelto candela, un sol que tiene fuego para botar por todas las aristas del globo terráqueo. Claro, sí. Estamos padeciendo aquí en lo que es la República Dominicana unos calores tremendos. Y con la entrada del verano, ahí es que vamos a gozar. Esto es, no vamos a hablar de playa, porque uno va a la playa de que para refrescarse y todavía se calienta más. Y por eso preguntamos si este calor es propicio para generar un mundo de paz o de guerra. Y la gran pregunta que nos hacemos en ese sentido es si vivimos en un mundo que se está alejando de lo que es la guerra o si se está alejando de lo que es la paz. Porque vemos una transición ahí un poco confusa, turbia, donde se van diluyendo lo que son las esperanzas de un mundo envuelto en llamas, pero que desea la paz sobre todo. Y podríamos visualizar también cuál será el rol que jugaría la República Dominicana ante ese contexto de esa disyuntiva, ese dilema de paz o guerra. La paz y la guerra, una obra escrita por León Trotsky, pero también por otros autores que nosotros la hemos buscado y la hemos generado a través de lo que es la polemología de las guerras y los conflictos para estudiarla así en su mínima y su máxima expresión. La pregunta es si estamos alejándonos de la guerra o nos estamos alejando de la paz. Y con ello nosotros nos preguntamos, ¿el conflicto Irán-Estados Unidos será tendrá una solución hacia la paz perpetua de Immanuel Kant, esa obra escrita en 1795, o será simplemente una estrategia de mutuo acuerdo, porque le conviene a Irán una paz mediada a través de este acuerdo firmado y que todavía no se ha pragmatizado de una manera protocolar, porque no se fue allá a Suiza a firmar el convenio de lugar para sellar ese cese al fuego, y que posteriormente unos 60 días para determinar si se iba a llegar a una paz duradera, verdadera, pero no perpetua, como dijera Immanuel Kant. Es un asunto de conveniencia. Le conviene a Irán porque tenía sus depósitos llenos de petróleo. En estos días solamente que ha estado abierto el estrecho de Hormuz, Irán ha sacado de sus depósitos más de 14 millones de barriles de petróleo. Solamente en el primer día sacó 4.8 millones de barriles de petróleo. Pero Estados Unidos ha recuperado cierta credibilidad en el ámbito de lo que es su posicionamiento ante sus aliados, los que ahora están garantizando proteger ese estrecho de Hormuz. Pero nosotros debemos estar conscientes de que esa paz le conviene tanto a Irán como a los Estados Unidos. Estados Unidos porque ya el 3 de noviembre tenemos las elecciones de medio término. Y si esa paz no se consolida antes de la fecha, para ir enarbolando los preparativos para que los candidatos del Partido Republicano pues puedan hacer una labor, habrá serios problemas. Y Donald Trump está consciente de eso. Pero Irán, por igual, si no tranquiliza lo que es la contienda bélica en sus respectivos espacios, va a tener serios problemas, porque no está ingresando ese líquido fluido que da vida a lo que es la sociedad iraní, el petróleo. Si no fluye el petróleo, no fluye el dinero. Hay una crisis inflacionaria de dos dígitos, una crisis que anda por el 60% casi, una moneda devaluada que no vale nada. Entonces, en ese sentido, hay que evitar que la población pues se vaya de nuevo a las calles y que la crisis vuelva a sus inicios, que dio origen a lo que es esta contienda bélica. Es decir, que tanto Estados Unidos como Irán tienen una parte que perder desde un contexto socioeconómico. Pero nosotros tendríamos que visualizar si esta paz le conviene a Rusia, esta paz en el Medio Oriente, o le conviene a Ucrania. Rusia, por un lado, le conviene que se mantenga el conflicto ahí en el Medio Oriente por el asunto del petróleo. Mientras Irán esté comprometiendo a Estados Unidos en ese espacio, tiene Rusia la oportunidad, la facilidad de vender petróleo a todo lo largo y ancho, al precio que le dé la gana, porque se garantizan los precios elevados. Pero ahora mismo, con la situación, el desgaste que hay en el frente, donde Rusia está perdiendo un estimado de unos 35 mil soldados al mes, bajas, no muertos realmente, bajas. Entre muertos y bajas, entiéndase baja cuando hay soldado herido. Un soldado herido compromete dos soldados más, y son tres bajas en vez de una. Ya el muerto, lo que queda es echarlo a un lado y nadie lo toma en cuenta. Pero uno herido no lo pueden dejar en el aire, porque el protocolo del derecho humanitario ordena y manda que sea atendido por cuerpos médicos y que sea llevado a lo que es la retaguardia para recibir las atenciones. Eso distrae de 3 a 4 soldados más que tienen que sacarlo del frente para que puedan trasladar ese soldado herido a lo que es la retaguardia. Y ese conflicto de Rusia-Ucrania, que le conviene tanto a lo que es los Estados Unidos, porque compromete y mantiene ahí en ese espacio limitado a Rusia para que no pueda ceder armamento a Irán. Pero ¿le convendrá esto a China? No le conviene el conflicto de Medio Oriente a China, porque ahora mismo está sangrando por el petróleo. Las limitaciones que tiene y que ha tenido todo el tiempo en el contexto de que el 80% del petróleo que produce Irán van a sus depósitos, y de ese 80%, un 30% es como comercializado en los países del sudeste asiático como derivados del petróleo. Pero nosotros, que estamos visualizando un mundo en guerra, que se debe encaminar hacia lo que es la paz, podríamos decir que no es solamente el ámbito de la actitud bélica de los estados, sino que es el sistema internacional que está ahora mismo en crisis, porque de no estar en crisis el sistema internacional, no se estuvieran dando los conflictos y la guerra. Entonces, en ese sentido, nosotros vemos las evidencias de una crisis del sistema internacional, donde pudimos estar y contactar lo que es la presencia del secretario general de la ONU aquí en la República Dominicana, y que visitó Haití. ¿Cuál es la intención de visitar Haití? Ver cómo estaba la miseria en Haití, ver que no ha hecho nada en su gestión para resolver el dilema de Haití. Bueno, eso tendrían que verlo y discutirlo algunos miembros del sector gubernamental que participaron en este encuentro, porque lo que se habló allí es el secreto mejor guardado. En ese sentido, nosotros estamos pendientes a lo que es ese auge de las potencias en el contexto de la búsqueda por la paz. ¿Le interesa a las potencias que exista paz? Bueno, a unas le conviene, a otras no, porque nosotros debemos visualizar que tras el fin de la Guerra Fría, los países que componen lo que es el Consejo de Seguridad, 5, que son países que manejan lo que es el poder nuclear, el poder atómico, están prácticamente, algunos de ellos consolidados, los que más brillan hasta el momento, China, Estados Unidos, porque Rusia no es una potencia militar, y lo hemos dicho en reiteradas ocasiones, es una potencia nuclear, con un PIB apenas de 2.4, 2.5, que yo lo cuestiono, porque Klavulina, que es la jefa del Banco Central de Rusia, nadie la ha visto en todos estos días. Nadie lo ha visto y ha hecho pronunciamiento de que la crisis financiera económica, que son dos conceptos diferentes, que lo explicamos la semana pasada aquí, está en sus buenas. Esa crisis en Rusia, y más ahora con estos bombardeos a lo que son las refinerías de Moscú, la más grande refinería de Moscú, que fue bombardeada recientemente, donde un aproximado de unos 200 drones entraron, como dice el refrán, como Pedro por su casa, y no pudimos visualizar que Rusia, su sistema de defensa, haya podido evitar el desastre creado. Nosotros debemos estar conscientes que ya en el Medio Oriente, en ese sentido, por igual, los conflictos de Israel con Hamas están en pausa, pero están en pausa también con Hezbollah, con quien Israel hizo un previo acuerdo de cese al fuego recientemente. ¿Por qué llegaron a este acuerdo? Porque Hezbollah seguía bombardeando lo que es el norte de Israel. Tuvo Irán que intervenir con Hezbollah y Estados Unidos con Israel para poder plasmar ese acuerdo, porque las tensiones con Irán e Israel son tensiones que, mientras exista lo que es el programa nuclear de Irán, van a estar presentes todo el tiempo. Y por eso nosotros debemos visualizar que ante este esquema de dilema de seguridad en las diferentes regiones del globo terráqueo, existe ahora mismo una inquietud en cuanto a lo que es la proliferación del sistema de defensa, porque hay que ver las armas como un sistema de defensa, donde la bomba atómica, de permitírsele a Irán, habrá que permitírsele a otros estados, comenzando con los estados del Golfo, encabezado por Arabia Saudita. Esos elementos nucleares que son seguidos por lo que son los sistemas de misiles hipersónicos, pero no solamente eso, la evolución o la revolución de lo que es la tecnología, donde conversaba en el día de ayer con un amigo que estamos viviendo lo que es la cuarta guerra híbrida. ¿Por qué híbrida? Porque la tecnología está jugando un factor fundamental, y lo estamos viendo en la descompensación del teatro de operaciones Rusia-Ucrania, donde Rusia, que es, entre comillas, una potencia militar, ahora mismo está frenada en el frente, en su crecimiento, debido a que Ucrania ha desarrollado una tecnología que ha cambiado lo que es el teatro de operaciones bélicas, con los drones terrestres y los drones aéreos, que se ha prácticamente ubicado en Europa como el mentor, como el creativo, como el innovador de un nuevo esquema para variar el asunto de las guerras. Pero nosotros vemos también, dentro de lo que es ese esquema de la tecnología, lo que juega la inteligencia artificial. La inteligencia artificial que visualizamos, que próximamente aquí en el escudo del silicio, lo que representa Taiwán, podría haber ciertas implicaciones en un periodo no muy prolongado. Taiwán es prácticamente el gran anhelo de China, de esa China continental, para ampliar sus ramificaciones en el ámbito de lo que es la tecnología. Hay que estar consciente. No es que sea una isla reverde y que quieren apropiarse de más espacio. No. Es la tecnología de Taiwán. Taiwan Semiconductor Company es quien abandera lo que podría llamarse el 90% de la revolución de los chips a nivel global. Un conflicto en Taiwán sería un conflicto en el globo terráqueo. ¿Por qué? Porque se va a incapacitar lo que es la producción de chip en este espacio, y con ello nosotros vamos a visualizar una gran crisis global, no una crisis regional, una crisis global en el ámbito de lo que podrían ser los ciberataques, lo que podría llamarse también la constelación del crimen organizado internacional en sus diferentes facetas. Pero nosotros debemos estar conscientes en ese sentido de que esa geopolítica del silicio debe estar seguida de una serie de regulaciones que los estados ahora mismo no están conscientes de poder llegar a un acuerdo, donde se encuentra principalmente lo que es el ámbito de ese elemento de la tabla periódica número 14, el silicio, y que se puede encontrar apenas en lo que es la arena de cuarzo, las rocas silíceas y minerales industriales algunos, donde podemos visualizar que China, a nivel de lo que se llama la materia prima, controla el 80% de lo que son las tierras raras. Pero está tan distribuido lo que es el control de los materiales para la tecnología y las IA, que no existe lo que llama Haushofer, la autarquía en cuanto al control de esos minerales. Mientras China controla lo que son las tierras raras, Estados Unidos regula y controla lo que es el ámbito de los software, número uno. Pero Países Bajos, a través de ASML, tiene el control de lo que son las máquinas de litografía, y Japón tiene el control de lo que son los productos químicos. Luego vemos en el sudeste asiático, Vietnam, y otros países más, Malasia, que tienen el control, y China, de lo que es el ensamblaje de lo que son los chips. Hay que recordar que Estados Unidos hace aproximadamente 3 años, en el periodo de Biden, evacuó la ley de chip como una forma de regular lo que es el control de los chips y a quién se le podía vender. Esa regulación estableció igual controles tanto a Países Bajos, a Japón, a Taiwán, para que tuvieran el control absoluto sobre la venta de ciertos elementos que son críticos para frenar a China. Entonces, en ese sentido, nosotros debemos estar conscientes que los chips que son de uso dual, tanto para el ámbito civil como para el ámbito militar, un chip de uso civil puede ser utilizado en el ámbito de la defensa, o se puede desviar de una función a otra, que es lo que ha estado haciendo Rusia, que ha tenido restricciones en el uso de los chips occidentales y ha estado buscando, por vía de Turquía, por vía de China, posesionarse de chips para poder trabajar su sistema de misiles. En ese sentido, nosotros debemos estar conscientes que la aplicación en el uso militar para los misiles guiados, para los satélites, los drones, para el sistema de guerra electrónica, la defensa antimisiles y lo que es la ciberseguridad, pero sobre todo el sistema de mando y control del ámbito de la defensa, la IA es indispensable, es necesaria. Sin chip avanzado no existe capacidad militar moderna. Y es eso lo que está conllevando a que los poderes generen un desequilibrio en lo que es la gobernanza y la gobernabilidad global. Esa carrera armamentística que se dio en 1979 entre Estados Unidos y la URSS se está dando ahora mismo entre Estados Unidos y China, donde se está buscando y se está luchando por el control de lo que es la inteligencia artificial, donde ya entra en juego lo que es la inteligencia cuántica. Una inteligencia cuántica que va a marcar una etapa diferente en el aquí ahora de los estados en su intención del control global. Nosotros debemos estar conscientes de que la cadena global de los semiconductores tiene una serie de elementos. En su primera etapa primaria vemos la participación de lo que es China, Estados Unidos, Australia y Brasil con el tema de las tierras raras, pero también tenemos que ese silicio metalúrgico, las tierras raras, el galio, el germanio, el coltán, que hay bastante allá en Venezuela, es uno de los elementos fundamentales para el uso de esa tecnología dual. Pero tenemos que visualizar también sobre el diseño de los chips, ese diseño de los chips que está liderada principalmente por Occidente, por NVIDIA de los Estados Unidos, AMD, Qualcomm y Apple. Pero en una tercera etapa está la fabricación, donde está presidida por Taiwan Semiconductor Company, Samsung, y por Intel de los Estados Unidos. Una cuarta etapa o de equipamiento podríamos visualizar lo que es el control de las máquinas de litografía de ultravioleta, que está en Países Bajos con ASML. Tenemos que visualizar también el ámbito de lo que es la producción de esos chips. ¿Cuál será el camino? ¿Cuál será la dependencia tecnológica para el ámbito de lo que es la seguridad mundial? El control y la regulación de estos chips va a producir una escasez de automóviles, va a frenar la industria de los automóviles, va a generar una crisis en las telecomunicaciones, problemas energéticos y una paralización industrial. Entonces, ese caos generado por la falta de una conciliación en el ámbito de lo que es la tecnología puede llevar al globo terráqueo a una gran crisis socioeconómico. Hablamos de socioeconómico porque la parte más afectada va a ser la sociedad, porque por las restricciones económicas en el ámbito de lo que es el manejo de la finanza y la economía global. El impacto militar va a afectar lo que son los satélites, los misiles hipersónicos, los drones, pero también los sistemas de vigilancia. Y nosotros, en ese sentido, debemos establecer que los liderazgos en ese sentido, China en cuanto a materia prima, en cuanto a diseño, Estados Unidos, fabricación avanzada, Taiwán y Corea del Sur, los equipamientos, Países Bajos, y los materiales especializados, Japón. En cuanto al empaquetado, ya nos hemos referido a Malasia, Vietnam y China. En el contexto de lo que es la geopolítica, podríamos establecer que hay una gran disputa por lo que es la inteligencia artificial, la computación cuántica, la ciberseguridad y los semiconductores, que está llevando a escenarios futuros donde, si no existe una cooperación tecnológica, se va a generar un caos, un escenario de guerra tecnológica prolongado que puede conllevar a la creación de bloques tecnológicos rivales, como lo estamos viendo, pero también a un desacoplamiento económico, pero sobre todo una mayor militarización. En ese sentido, podríamos establecer que el silicio es fundamental para lo que es la economía digital de los estados, y que los semiconductores constituyen la infraestructura invisible del poder mundial. En ese sentido, la supremacía tecnológica basada en lo que es el silicio y los semiconductores constituye uno de los fundamentos del poder global, donde los estados tienen la capacidad de reflejar su hegemonía a través del control de los mismos. Y esto afecta a los países pequeños, como lo es el caso de la República Dominicana. La República Dominicana, que en ese sentido debe mantenerse y sostenerse de una manera proactiva, de una manera que interactúe con los diferentes elementos del poder para no resultar afectado. El mundo no se dirige necesariamente hacia una guerra mundial, pero sí atraviesa una fase de creciente competencia estratégica, fragmentación política y conflictos regionales que pueden terminar con lo que es la paz estable y quizás duradera, un fundamento que establecido en 1795, pues está muy lejos de la realidad. Por ello, la respuesta de la República Dominicana no debe ser alinearse con un elemento determinado de bloque o de poder, sino el fortalecimiento de sus capacidades nacionales, determinando sobre todo cuáles son sus necesidades. Y lo hemos establecido en este programa, que la República Dominicana debe identificar cuáles son sus necesidades, pero sobre todo sus prioridades, principalmente en el campo energético. Con esta crisis que hemos visualizado en el Medio Oriente, debemos determinar aquí y ahora cuáles son nuestras prioridades en el ámbito energético y saber cómo lo vamos a resolver, para no seguir en este dilema de dependencia, sabiendo y escuchando que tenemos petróleo en la República Dominicana, pero que no hacemos nada. Como señala Raymond Aron, la paz es imposible sin el poder, pero el poder sin prudencia conduce a la guerra. Porque, acuñando otra frase de un gran maestro del arte de la guerra, Carl von Clausewitz, el resultado de la guerra es el desliz de la política, porque la guerra es la continuación de la política por otros medios. Ese equilibrio entre poder y prudencia constituye uno de los mayores desafíos estratégicos que debe aprovechar la República Dominicana en plenos albores del siglo XXI. Y por ello llamamos a las autoridades a que, fundamentado en lo que es el artículo 258 de la Constitución de la República, que crea el Consejo de Seguridad y Defensa Nacional se aboque y se convoque a un encuentro para determinar cuáles son las prioridades de la República Dominicana en materia de temas críticos como lo es las fuentes energéticas, como lo es la seguridad, no solo energética, sino también la seguridad alimentaria. Porque la seguridad alimentaria ante una crisis de lo que son las tecnologías puede caer en el día de mañana en un laberinto inexplicable, siendo un país, como dice Alvin Toffler, de primera ola, un país eminentemente agrícola, con tierras para ser cultivadas, pero que no están siendo cultivadas. Un país cultivable, pero sin cultivar. En ese sentido, deben por ello abocarse al encuentro en este Consejo de Seguridad y Defensa, no solamente a pensar en lo que son las famosas e infaustas medidas anticrisis. Las medidas anticrisis, entre ellas está la elaboración de una planificación que vaya en el día de mañana a dar respuesta a través de un plan de contingencia sobre lo que viene, que es peor que lo que está. No vamos a emitir con ello un diagnóstico apocalíptico, pero debemos estar preparados, no para lo mejor, sino para lo peor. Y eso solo se logra a través de políticas públicas adecuadas, preventivas, no reactivas, como lo fue el paquetico fiscal. Debemos tomar medidas preventivas que consoliden lo que es la credibilidad del Estado dominicano en un esquema de gobernanza y gobernabilidad, no desde una óptica pesimista, sino optimista. Pero estar preparado significa tomar en cuenta no solo nuestras necesidades, sino nuestras prioridades a corto, a mediano y a largo plazo. Después de este introito, vamos a dar la palabra a nuestros elegantes invitados de lujo para abordar este tema si vivimos en un mundo cada día más alejado de lo que es la guerra o alejado de la paz, y cuál sería el posicionamiento de la República Dominicana en este sentido. Con ello vamos a darle la palabra a ese gran internacionalista, Alfredo de la Cruz. Buenos días, Alfredo.
7: Buenos días, Cordero. Buenos días a nuestros panelistas. Buenos días al equipo técnico que nos hace llegar a ese gran público, que también le damos los buenos días y que domingo tras domingo busca nuestros comentarios para saber no solo lo que pasa en el mundo, sino las últimas tendencias en los temas generales. El tema que nos convida hoy es muy interesante. Nos pregunta si el mundo se aleja de las guerras o se aleja de la paz. Y es fundamental ver ahí el rol de la República Dominicana. Bueno, los datos analíticos confirman que el mundo actualmente se está alejando de la paz. Por ejemplo, el Global Peace Index de 2026, que es ese informe del índice de paz global 2026, que es del Instituto para la Economía y la Paz, el IEP, revela un descenso significativo de la paz global por más de una década. Muestra un número de conflictos armados cercano a su máximo histórico desde la Segunda Guerra Mundial. Esto podemos ver en diferentes ángulos. Por ejemplo, el aumento de la conflictividad, y es que hoy casi se duplica el número de países que están involucrados en conflictos internacionales desde el año 2008, en que se ha venido tomando estas medidas. Zonas de conflictos como Ucrania, Sudán, la República Democrática del Congo, y Oriente Medio están dominando el panorama actual. Obviamente que esto implica un mayor gasto militar, donde el gasto global en defensa alcanzó cifras récord por encima de los 2.9 billones de

0: del IPG.
1: El CIPRI tiene más o menos
0: Es más conocido, es más conocido el CIPRI porque tiene más tiempo en esto. De hecho, casi siempre que se usa más en estudios. Entonces, esto lleva a que observemos una fragmentación donde se observa un debilitamiento de las alianzas tradicionales. Ya lo hemos visto en los rifirrafes del presidente de Estados Unidos, Donald Trump, con las autoridades de la Unión Europea. Y también hemos visto una competencia geoestratégica más agresiva, principalmente entre las grandes potencias, que es lo que estamos visualizando entre China y Estados Unidos, y lo pudimos visualizar en la visita que recientemente hiciera el presidente de Estados Unidos a China, donde Donald Trump se reunió con Xi Jinping. Y allí vimos estas escenas y vimos detrás de Trump a todos los CEOs de las principales empresas tecnológicas y del ámbito financiero. Entonces, todo esto amenaza con finalizar el periodo más prolongado de estabilidad que ha tenido la humanidad, que son los últimos 80 años, tras la terminación de la Segunda Guerra Mundial. Y a pesar de todo esto, continúan los esfuerzos diplomáticos y los programas de consolidación de la paz, tratando de reducir la vulnerabilidad, atendiendo a las personas vulnerables. Y el panorama actual es de una creciente inestabilidad internacional y militarización, que tiene como punto culminantes la guerra en Ucrania y la guerra en Irán. Y sobre esta última podemos ver que un mundo que ansía la paz, ansía la tranquilidad, la reapertura del Estrecho de Hormuz, la finalización de esta guerra que la mayoría parte del mundo la ha visto como estúpida, pues al implicar un punto de estrangulamiento estratégico como es el Estrecho de Hormuz, se ha secuestrado la economía global, afectando todos los ámbitos, desde los energéticos, los fertilizantes, las materias primas incluso. Entonces vemos que se ha anunciado un acuerdo de intenciones, tal vez la B número 39, para algunos que llevan cuentas, y luego que respira todo el mundo aliviado de que hay un acuerdo de paz, pues parecería ser que esa paz está todavía lejana, porque los constantes ataques del Estado de Israel, la Fuerza de Defensa de Israel sobre el sur del Líbano, pues amenazan desde un principio este memorándum de entendimiento, que no es un acuerdo de paz, no es más que el dibujo de la geografía de los temas posibles a tratar para ponerse de acuerdo. Y el mismo memorándum de entendimiento da un plazo de 60 días que podrían ser prorrogables. Y este memorándum de entendimiento, que consta de 14 puntos que no vamos a enumerar aquí, pero tiene puntos importantes, o el más trascendental, que es el programa nuclear de la República Islámica de Irán. Nosotros somos positivos y queremos la paz, pero tenemos nuestras reservas, porque si al gobierno del entonces presidente Barack Hussein Obama II le tomó 2 años negociar el programa nuclear de Irán, con el cual se le permitía a Irán ir integrándose a la comunidad internacional, reducir las sanciones, pues ¿cómo es posible que en la actualidad el gobierno de Donald Trump en 60 días va a lograr negociar el programa nuclear con Irán? Hay que tener en cuenta que los iraníes son buenos diplomáticos, son muy buenos, y tienen una diplomacia muy dura.

0: y son buenos negociando.
1: Saben negociar desde abajo.
0: Desde abajo.
1: Que es difícil, ¿eh?
0: Es difícil. Y en esta guerra lo han demostrado.
1: Claro.
0: Porque nadie pensaba que la mayor superpotencia del mundo y la mayor superpotencia regional, la mayor potencia regional, iban a esta altura de juego estar negociando de una posición de debilidad. Y Irán lo ha logrado. O sea, yo creo que
1: Irán ha hecho, Alfredo, un descubrimiento enorme.
0: Sí.
1: Ha hecho un gran descubrimiento que no necesita una bomba nuclear, que ya la tiene.
0: El estrecho de Hormuz.
1: Porque ayer amenazó con cerrar el estrecho de Hormuz, porque no se había puesto Israel de acuerdo con Hezbollah. Y mira cómo es la cuestión. Israel no reconoce acuerdo con Hezbollah, porque la autoridad del Líbano no es Hezbollah.
0: No.
1: Hezbollah simplemente representa un partido del terror ahí en el Líbano. Pero hay que negociar con el terror en determinado.
0: Pero mira qué interesante, Cordero, porque al Irán imponer que se considere en el memorando de entendimiento al Líbano, de alguna manera está haciendo que Occidente reconozca a Hezbollah como un actor no estatal. Fíjate que Estados Unidos, la Unión Europea han declarado a Hezbollah como grupo terrorista. Eso obviamente no le permite beneficiarse de las garantías del acuerdo de Ginebra.
1: Sí, pero dentro del ámbito del derecho internacional eso no implica un reconocimiento a un grupo beligerante en primer lugar, porque es un grupo beligerante, sino que existen medios mediante los cuales se puede establecer un acuerdo de paz, porque ya el asunto no está, si vemos la estrategia que se está utilizando desde el contexto de las relaciones internacionales, es abierta totalmente. Es una estrategia que no se están tomando en cuenta ciertas previsiones que se toman en la democracia, que no negociar con terroristas en este caso. Y por eso yo decía en el introito que esto no es seguro. Este acuerdo de paz es un acuerdo prácticamente de suspensión de hostilidades, pero después de las elecciones del 3 de noviembre, acorde a lo que pase, la candela vuelve al Medio Oriente.
0: Sí, sí.
1: E Irán está consciente de eso. Si no es que Irán, después de haber abastecido sus arcas con la venta del petróleo, pues le haga un lío a Donald Trump en los finales de octubre. Que sí, eso prácticamente sería la crónica de una muerte anunciada.
0: Sí, mira, realmente es bueno, y tú empezaste a aclararlo ahorita, que Hezbollah es un partido político que tiene un brazo armado, ocupa una parte importante del gobierno del Líbano, pero tiene un brazo armado que es el que ha sido declarado organización terrorista internacional por Estados Unidos, la Unión Europea y otros países. Pero lo que pasa que al incluir al Líbano en el memorando de entendimiento, de alguna manera indirectamente se está reconociendo a Hezbollah como un actor no estatal. ¿Por qué? Porque todos sabemos que Hezbollah, el brazo armado, fue armado, entrenado, financiado por la República Islámica de Irán. Entonces, Irán como su valedor, a Hezbollah, que inmediatamente empezaron los ataques, pues entró a atacar a Israel, de alguna manera, indirecto, se le está reconociendo como actor no estatal. Lo vemos así. Ahora bien, desde el punto de vista de el conflicto, obviamente que ese acuerdo de paz, ese memorándum de entendimiento, es demasiado favorable a Irán. Eso es prácticamente imposible de cumplir por parte de Estados Unidos. E Israel ha dado muestra. Bibi Netanyahu ha dicho claramente, bueno, Israel Katz y otros han dicho que los intereses de Estados Unidos son uno y los de Israel son otro. De hecho, hay una disyuntiva porque mientras Trump tiene las elecciones de segundo término en noviembre, en Israel hay elecciones septiembre u octubre. Por tanto, hay elecciones en octubre, hay elecciones primero que en Estados Unidos. Entonces, mientras el 65% de los estadounidenses no quieren la guerra ni la apoyan, un problema para Trump, en Israel es lo contrario. Si Benjamín Netanyahu detiene la guerra, su índice de popularidad, que ha ido subiendo, podría descaer, y si se le cae el gobierno, tiene que convocar elecciones. Si convoca elecciones, va a perder, y si pierde, va preso. Entonces,
1: ¿Qué tú crees que pueda suceder en esa diatriba?
0: Bueno,
1: que va a ser frágil el acuerdo por la parte de Israel, porque Netanyahu
0: es que no lo va a cumplir. No puede cumplirlo.
1: Está en juego su barba.
0: Sí, entonces, fíjate que Naftali Bennett, que la misma agrupación Likud, la misma coalición, Naftali Bnett se perfila como el posible candidato. Pero Naftali viene una cosa increíble, porque era más conservador, viene con una posición más dura que la de Benjamín Netanyahu, porque eso es lo que le está dando a él la popularidad para sustituirlo.
1: Si tú analizas lo que es la idiosincrasia del pueblo israelí, en lo que están conscientes, en la supervivencia,
0: así es,
1: desde el punto de vista así de lo es, que es el sionismo,
0: así es,
1: la garantía del Estado de Israel está fundamentada en lo que es una lucha constante por la supervivencia. Sí.
0: Y yo quiero dejar claro en este análisis que no estamos diciendo ni que los israelíes son buenos o malos, ni que los iraníes son buenos o malos, ni que los estadounidenses son buenos y malos, porque como hemos dicho siempre acá, la geopolítica no tiene sentimiento, no tiene moral ni ética. Las decisiones de Estado que competen a los intereses nacionales, a la seguridad nacional, pues no se visualizan a partir de la ética. No se visualizan así. Entonces, en este sentido, estamos analizando la realidad de los hechos que muestran que este acuerdo será difícil, este memorando de entendimiento será difícil de plasmarlo en la realidad, porque se habla de un fondo de 300,000 millones de dólares.
1: Eso no se va a dar.
0: Eso tendría que dar Estados Unidos los permisos, y Trump no podría meterse en eso, porque siempre ha criticado.
1: Lo aprueba el Congreso.
0: Siempre ha criticado la cantidad de dinero que se entregó a Irán en el gobierno de Obama, siendo que era dinero de Irán. Entonces, hay demasiados elementos para que ese acuerdo fracase. Por lo pronto, ya hoy llegaron ayer las delegaciones a Zurich, Suiza. El presidente G.D. Vance va hacia allá. Salía hacia allá ayer también. Hoy posiblemente tengan reuniones para empezar a ver, como dirías tú, cómo arman el muñeco, que está muy difícil de dibujar.
1: Y J.D. Vance es un hueso duro de roer como negociante. El tipo es así.
0: Bueno, a mí lo que me preocupa es que las personas que están en la delegación de Estados Unidos no tienen experiencia diplomática. O sea, del lado iraní, tú tienes, por ejemplo, a Basarachi, que es durísimo, a Ghalibaf, presidente del Parlamento. Son durísimos, pero del lado de Israel, del lado de Estados Unidos, tú ves gente que no tienen experiencia negociadora. Entonces eso todavía pone más difícil llegar a un posible acuerdo.
1: Creo que va a estar ahí Steve Wico y Jared Kushner.
0: Pero Steve Wico no tiene experiencia negociadora, lo que él enviado de Trump, un millonario amigo de Trump, pero experiencia diplomática no la tiene. Tú sabes.
1: Pero es un negociador.
0: Sí, pero mira lo que pasó. La guerra llegó precisamente porque cuando Irán cedió muchísimos temas, Khrushchev y Wico querían una rendición incondicional. Entonces, Irán dio todas las señales de que podían llegar a un acuerdo, pero ellos, al no tener la experiencia negociadora,
1: trancaron el juego
0: y se llegó a los ataques. En fin, para terminar, vemos que el mundo sigue alejándose más que de la guerra, de la paz, y podríamos estar terminando el mayor periodo de estabilidad que ha tenido el mundo, porque precisamente ese memorándum de entendimiento es muy difícil de concretarlo.
1: Gracias, Alfredo. Estamos igual. Yo pienso, tengo un análisis, un posicionamiento similar al tuyo, simplemente, y por eso decía en el introito, de que es un asunto coyuntural y que se corresponde a una estrategia de ambas partes, por el hecho de que Irán necesita recomponerse, reconstituirse desde el punto de vista económico, dar salida a un petróleo que tiene ahí almacenado, que ya no aguanta un barril más. Entonces ahora mismo está liberando todo ese almacenaje de petróleo en barcos que ya no aguantan más presión de los barriles de petróleo y tiene que darle salida para que pueda ingresar ese fluido líquido del efectivo a través de la venta de estos petróleos. Pero otro elemento que tiene que cumplir con China, porque tiene una serie de acuerdos con China y le debe a China, porque China acostumbra a pagar su petróleo por adelantado para garantizar los precios bajos. El precio del petróleo por eso se ha mantenido cómodo en la actualidad, y la tendencia al alza no se visualiza por el momento mientras exista un interés en firmar este memo de entendimiento, que es muy propio de los Estados Unidos. Estados Unidos, los memos de entendimiento están a la luz del día, pero para que podamos visualizar los famosos cuellos de botella, esos cuellos de botella desde el punto de vista del petróleo, pero también vemos el cuello de botella desde el punto de vista de lo que es la guerra del silicio y la tecnología. Ese cuello de botella ahí en lo que es el escudo del silicio en Taiwán. Si vemos una crisis por el estrecho de Hormuz, ¿qué será una crisis por el estrecho de Malaca? ¿Qué será una crisis por lo que es el estrecho de Taiwán? Bueno, y por ello decíamos en un principio que la República Dominicana debe abocarse a estudiar, analizar todos estos elementos que pueden generar crisis y comprometer lo que es la seguridad nacional, porque no vamos a hablar solo de lo que es la seguridad económica, la seguridad financiera, la seguridad alimentaria o la seguridad energética, que hay que ponerla número uno en lo que es el renglón, no de las necesidades, sino de las prioridades. Presidente Luis Abinader, vamos a ponernos la pila en ese sentido. Vamos a crear un equipo multidisciplinario como parte de ese Consejo de Seguridad y Defensa Nacional, donde cada quien haga un aporte en cuanto a las necesidades, pero sobre todo las prioridades, y elaborar planes de contingencia ante cualquier situación que se pueda confrontar en el día de mañana. Bien, vamos a dar ahora la palabra a este gran experto en seguridad y defensa nacional, Eris Adante. Buenos días, Eris.
2: Buen día, Cordero, contigo, a todos los colegas acá en cabina, aquellos que siempre nos sintonizan y nos brindan el apoyo para llegar a todo nuestro público que se ha dado cita, esperando nuestro comentario y, bueno, enriqueciendo el contenido que llevamos, igual a la cabina. Mira, Miguel, lo que planteas es muy interesante. La verdad, una pregunta que a veces puede tener respuestas muy incómodas, porque no son las respuestas que está esperando el público. En este momento podríamos decir a la franca que más que acercarnos a una paz, cada vez estamos abrazando una guerra. Una guerra no convencional, no es el mismo tipo de guerra que hemos estado viendo en el pasado, porque ahora estamos en tipos de conflicto totalmente diferentes. Y es por ello que para entender si vivimos o no en un mundo que se aleja de las guerras o que abraza la paz, debemos comprender qué está ocurriendo realmente en el sistema internacional. Hoy el mundo atraviesa fase de reconfiguración del poder global. Lo hemos estado discutiendo en varios programas y hoy no vamos alargando mucho en ese punto en específico, pero sí recordar que estamos en un orden, no estamos en un orden estable. No hay una potencia única que se pueda decir que es la dominante o que mantiene un equilibrio clave. En el pasado teníamos esa gran potencia de Estados Unidos dominando hegemónicamente todo, lo cual hacía que las cosas fueran en cierto modo un poquito más claras. Ahora, con este escenario multipolar, que no está Cordero aquí para provocarle, se ha dado, ¿no? Esa fragmentación donde se ve la guerra y los valores competitivos, un escenario totalmente volátil. Y se ha demostrado, ¿no? Y ahí sé que van a estar de acuerdo, especialmente Curi y Alfredo, en el conflicto justo que estamos llevando con Rusia y Ucrania, que no es solo una guerra territorial, aquí es ahí una disputa un poquito más allá, y bueno, es lo que nos trae esa influencia geopolítica que busca el control estratégico y la redefinición a sí misma de lo que será el equilibrio del poder, no solo en Europa, porque usualmente decimos que es únicamente en Europa, pero hemos visto que aunque los conflictos estén bastante lejos de nosotros, que no seamos un actor directo de los conflictos, termina República Dominicana envuelta en un periodo de crisis que golpea directamente al bolsillo de los ciudadanos. En Medio Oriente tenemos esa inestabilidad que se ha demostrado que es muy riesgosa, ¿no? A alto nivel. Es una inestabilidad que podríamos decir que de cualquier quítame esta paja, como dicen por allí, se arma un gran polvorín. Es lo que ha demostrado y ha mantenido Medio Oriente, y hemos visto que de cualquier confusión puede desatarse eventos tan significantes como lo que tenemos ahora justamente en el tema de Irán. Asia Pacífico mantiene su rivalidad con Estados Unidos y China. Ese análisis quiere decir que aunque no hay una guerra declarada, porque ya prácticamente nadie quiere declarar la guerra, sí hay una competencia estratégica bien, bien marcada en comercio, tecnología, inteligencia artificial y a lo que apuesta mucho, el control de las rutas marítimas, para poder, obviamente, mantener lo que es la competencia en el comercio. Básicamente, podríamos decir que es la gran guerra silenciosa, que no solamente se trabaja con sanciones, sino que también ahora hay bloqueo, las reconfiguraciones de las cadenas de suministro que golpean drásticamente las economías de los estados, y bueno, y con ello la lucha de los recursos críticos que anteriormente estaba mencionando Cordero. Aún es más importante podamos visualizar que vivimos ya una guerra totalmente cibernética y diferente. Ahora no basta con tirar una bala. Prácticamente podríamos decir que se reduce mucho el tirar una bala. Y no porque tires una bala o un misil ganaste la guerra. Hay guerras que se ganan sin tan siquiera lanzar un misil, usando manipulación de comunicaciones, el espionaje digital que ha sido y seguirá creciendo. Vamos a tener la inteligencia artificial ya no simplemente como un aliado para los análisis, sino también como un instrumento del poder. Es decir, que también muchas teorías se van a tener que ir indexando con los nuevos avances que vamos a ir viendo en el ámbito de las comunicaciones y las telecomunicaciones. Ahí, en ese contexto de crisis global, podríamos decir entonces que los organismos internacionales van a mostrar una gran limitante para contener los conflictos, porque para que los organismos internacionales puedan mediar en un conflicto debe de declararse una guerra, y los estados ahora mismo no declaran guerra, más bien logran mediante a sanciones, mediante a prioridades diferentes, marcar una influencia ahí muchísimo mayor. Nuestro mundo hoy se caracteriza por no tener esa paz estable de la que estábamos gozando, como mencionó Alfredo hace unos momentos, sino por esa tensión permanente. No es un conflicto continuo, más sigue siendo intermitente, y cada vez que aparece un nuevo conflicto, pues vemos que surgen nuevos elementos que presionan la economía global, y en situaciones como ahora, del estrecho de Hormuz, ha reconfigurado lo que es la cadena de suministro, golpeando directamente lo que es el tema de la energía. En ese sentido, podría entonces continuar con el planteamiento que hizo Cordero, ¿no?, cuando mencionaba a Carlton Clausewitz, ¿no?, en la obra La Guerra. En esa obra, Clausewitz decía que la continuación de la política por otros medios es lo que se conoce como la guerra, ¿no? Es decir, que básicamente ahora en estos conflictos vuelve a tomar validez, y creo que nunca dejó de tener la validez Clausewitz, sino que aparece de forma directa su postulado, y cada vez más evidente. Y así el amigo de nuestro colega Bauman, ¿no? Bauman.
3: Bauman,
2: ¿verdad?
3: Sí.
2: Nuestro amigo acá, que no nos deja expresarnos de manera incorrecta, pues ahí estamos explicando rápidamente que vivimos una realidad
3: líquida.
2: Líquida, de la modernidad líquida. Modernidad. Donde todo es inestable, cambiante, donde incluso la paz es frágil. Y si entendemos esto, debemos de aceptar entonces esa gran verdad incómoda que la habíamos mencionado en el principio. No estamos en la ausencia de guerra, estamos en la evolución de los conflictos, conflictos totalmente diferentes, que era bastante fácil mencionar cuando tratábamos los tratados de Ney, con su teoría del soft power. Ya no se ejerce solamente la presión militar. Ahora también hay esa presión de la cultura, de la economía, de la tecnología. Hoy un país puede debilitar a otro ahogándolo inclusive con un tipo cambiario de su moneda, o ahogándolo a través de desinformación. Ahora vivimos justamente, y me voy a otro mencionar en un artículo que recién publicamos sobre la infección que tenemos ahora mismo realmente con esa gran cantidad de información que tenemos disponibles en los medios digitales y convencionales. Esa información que anteriormente era necesaria para los análisis estratégicos, hoy en día hace que los análisis estratégicos sean más complejos de poder realizarse y llegar a su objetivo principal. Hoy la economía y esa percepción pues nos llevan a lo que decía Yuval Noah Harari. Así es, ¿verdad, colega?
3: Sí.
2: Advierte que, y este decía que evidentemente los conflictos del presente y del futuro van a estar definidos por el control de la información, la tecnología y los datos. Y ahí vamos a tener tecnologías como Pegasus, vamos a tener Palantir, vamos a tener Cloud, vamos a tener tecnologías emergentes que ya ahora mismo no van a tratar solamente de pegar y golpear los territorios, van a tratar de ese control mental, de ese control narrativo y ese control digital, que si lo vamos a trabajar desde campaña de desinformación, manipulación de opinión pública, si lo vamos a ver desde guerras invisibles que ya no van a aparecer en los mapas tradicionales, pues entonces la pregunta central no es si hay guerra. La pregunta central es, ¿estamos entendiendo correctamente cómo estas se están librando?
1: Bien, gracias, Erin, por ese compendio de reflexiones que nos lleva a nosotros a preguntarnos, ¿será posible que se aleje la guerra para que llegue la paz? Es difícil. Es difícil que se aleje la guerra para que llegue la paz, porque la paz, hay quienes entienden que la única forma de imponer la paz es mediante la guerra. Entonces, como hablábamos hace un momento, y conociendo lo que son las diferentes teorías del poder, el poder terrestre, naval y aéreo, donde cada uno tiene su estribillo, y estamos hablando de tecnología, estamos hablando de silicio, estamos hablando de una guerra de IA, y también tiene su estribillo, que dice de la siguiente manera: quien controla el silicio controla la inteligencia artificial, y quien controla la inteligencia artificial controla el mundo. Por eso estamos viendo una guerra. ¿Te gustó, Manuel?
3: Una reproducción del lema
1: de McKinley. No solo de McKinley, sino de Taylor Mahan también. Sí, sobre la teoría del poder naval. No se conocieron. Ni se leyeron el uno al otro. No sé, pero sí. Son estribillos que están creados y son fundamentados en lo que se llama.
3: Sí, controla la isla mundial.
1: Sí. Eso lo vamos a decir ahorita. Pero estamos ahora mismo con lo que es la guerra por la tecnología, donde el silicio es el elemento fundamental para lo que es la IA. Los semiconductores son otro elemento que dependen del silicio, dependen de tierra rara y de todo eso.
2: Pero mira ahí, Cordero, cómo ahora no se pelea desde un solo dominio. Ahora mismo hay unos conflictos híbridos que se van ejecutando desde múltiples dominios.
1: Por eso.
2: Y eso tú lo dominas bastante, sí. Bastante bien, ¿no?
1: Por eso yo digo, estamos... ayer decía un docente en el doctorado en Seguridad Nacional y Humana que estamos viviendo una cuarta guerra industrial. Y yo dije, y hay algunos comentaristas que dicen que estamos viviendo una quinta guerra industrial, el proceso de la industrialización. Pero yo digo, estamos viviendo la cuarta guerra mundial híbrida, donde la tecnología está jugando un papel fundamental, porque la Guerra Fría la consideraron como una tercera guerra. Y hay quienes dicen, ahora mismo estamos viviendo una guerra mundial por las focalizaciones de las guerras y los conflictos dentro del contexto de lo que es la polemología de las guerras y los conflictos. Pero ahora mismo estamos viviendo una cuarta guerra mundial híbrida, donde la tecnología, la IA, están jugando un rol fundamental, donde no se requiere necesariamente que haya un enfrentamiento tú a tú. Los ciberataques requieren de ciberdefensa, y ya vemos que los estados que no están preparados para la ciberdefensa tienen problemas, porque la tecnología está llevando precisamente a que los estados se vayan preparando para confrontar situaciones que van a desestabilizar lo que es la gobernanza y la gobernabilidad. Bien. Tenemos en el día de hoy aquí en cabina un invitado especial que nos va a tratar un tema sobre lo que es el tránsito vial, pero sobre todo esa profusión que hay en lo que son las vías terrestres de comunicación, donde hay actores que son clave y que están generando un caos en nuestras zonas fluidas de tránsito, como lo es un personaje llamado el motoconchista. El motoconchista, que es una figura clave en determinados momentos para el transporte, el traslado de lo que es la población que no tiene acceso, no puede llegar a su medio por la vía de un automóvil, o que es utilizado también como mensajero para desarrollar una labor encomiable. No tenemos nada en contra de los obreros del motoconcho, pero sí entendemos que hay que regularizarlo. Ya las autoridades han tomado medidas, y estuve viendo un clip por ahí de que los motoconchistas de la Brand Licor se amotinaron. Se quejaron de que le están violentando sus derechos como padre al trabajo, un derecho fundamental. Todos los derechos son regulados por el Estado. El Estado es quien determina si se violan o no. ¿Por qué? Como decía Matt Weber, ¿verdad, Max Weber. El Estado tiene el control y el monopolio de la violencia. Y si el Estado no regula las irregularidades, las informalidades, ¿a dónde vamos a parar? Un caos total. Y ante esta situación, ante este dilema que genera preocupación ciudadana, nadie tiene derecho a privar de un derecho de libre tránsito, de libre movimiento a un ciudadano, pero sobre todo a pandillarse, porque hay bloques y congregaciones de juntas de motoristas que se apandillan y que incluso le están impidiendo a los vehículos del transporte público que tomen pasajeros en determinada zona, y eso es criminal. Las regulaciones, un Estado que no regula es un Estado que no existe. No existe. Y ningún sindicato, ninguna coalición, ninguna agrupación puede impedir que el Estado juegue su rol regulador. Así que tenemos en el día de hoy aquí al señor Mario Torres, que es un gran conocedor de este ámbito, y vamos a ver cuáles son las orientaciones y las recomendaciones que nos tiene en ese sentido. Buenos días, Mario.
4: Muy buenos días, General Cordero. Muchísimas gracias por la invitación. Y a todo el staff, vemos aquí a Curi, a Manuel y a todos, Alfredo, que está fuera de cabina ahora. Muy agradecido, como le decía, y además yo soy miembro de esta institución porque desde el 2009 estamos dando seguimiento a la emisora, fuimos amigos de Willy, nos ganamos muchos, qué llamada de don Álvaro, que eso realmente fue muy importante para nosotros. Y también llegamos a cubrir algunos eventos para la emisora. Y en esta ocasión es propicio nuestra participación, porque vemos que el ámbito del transporte, en su forma más sencilla, a nivel de la urbanidad, que son las motocicletas, se ha estado saliendo de control. Hay un caos generalizado donde ha faltado un poco de autoridad. Vamos a decir un poco, porque las leyes están ahí, pero se aplican de manera muy escueta, ¿no? Entonces, debemos implementar algunos sistemas para limitar ese rango de acción de los motoristas, porque debemos definir lo que es un motorista de lo que es un motociclista.
1: O un motoconchista.
4: Sí, vamos, el motoconchista entraría dentro de lo que son los motoristas, que son usuarios directos de este tipo de transporte. Sin embargo, un motociclista está avalado como un deportista del mundo del motociclismo deportivo, ¿entiendes? O sea, que son cosas diferentes. Y todo el usuario de una motocicleta es motorista, sin embargo no es motociclista. O sea, no todos son motociclistas, ¿entiendes? Entonces, partiendo de esa premisa, entendemos que ha habido una proliferación en el uso de lo que son las motocicletas, donde sectores se han abanderado, y obviamente padres de familia que están brindando un buen servicio, porque no solamente decía usted, Cordero, que es la forma de transporte sencilla, sino que también no hay rutas organizadas de vehículos.
1: Cumplen un cometido social
4: muy, muy importante, y desde hace mucho tiempo. Particularmente no estamos aquí defendiendo a los motoristas ni nada, venimos a aportar algunas ideas para el Estado Dominicano, para que pueda de alguna manera adoptar lo que les presentamos y de esa manera poder regular. Entonces, nuestra propuesta está basada en tres ejes fundamentales, como son la ciberseguridad, y muy propicio con el tema que ustedes estaban tratando del silicio y todo eso, y de la inteligencia artificial, de la tecnología, porque ese es el mundo y esa es la herramienta que tenemos ahora más efectiva, y es bueno darle el uso necesario. También tenemos que no solamente son los motoconchistas, ni los deliveries, que realmente se han convertido en una plaga, no porque no sean buenos, sino por la forma como se manejan. Y el Estado ha sido deficiente en el asunto de la educación. Nosotros siempre abogamos porque se incluyera la educación vial. Estamos hablando de hace unos 15 años que siempre hemos estado con ese tema, la educación vial en las escuelas, porque ¿quiénes son los protagonistas de estos medios de transporte? Son gente joven, 25, 30 años, que hace 15 quizás estaban en la escuela, en su formación.
2: Pero ahora son tan joven que los deliveries de colmado son menores de edad.
4: Así es, así es.
2: Son menores de edad.
4: Y es una explotación juvenil, juvenil, porque un menor de edad no está pautado, debería estar estudiando y con un nivel de ocio considerable, ¿no? Entonces, realmente hemos visto esa proliferación, como decíamos, y además abuso. Por eso les hice la diferenciación de lo que son motoristas a lo que pudieran ser motociclistas, porque todo el que usa una motocicleta es un motorista, pero puede ser un vándalo, ¿me entiendes? Que simplemente está utilizando un medio de transporte que es muy común para la ciudadanía, pero que realmente está haciendo cosas ilícitas, y eso no está bien. Entonces, en el otro de los ejes que queremos abordar es el deporte.
2: Porque antes que te vaya al deporte, sí, perdón que te interrumpa, sí, porque es que los motoristas, uh-huh, es horrible. Uh-huh. ¿Quién debe de controlar esa parte de los menores trabajando allí en como delivery, el ruido que generan las motos, uh-huh, especialmente en horas de la noche, y uh-huh, a quién llamar?
4: Bueno, tú sabes que en cuanto al tema de los menores, tenemos ahí el CONANI, por ejemplo, y también tenemos el Ministerio de Niños, Niñas y Adolescentes, que bien pudieran estar tomando cartas en ese asunto. Con relación a la contaminación sónica, tenemos el Ministerio de Medio Ambiente con la Ley 6400 y otros reglamentos que se han actualizado y que pudieran también estar ejerciendo su labor. Por ejemplo, decíamos con relación al deporte, ¿no? Uno de los temas más importantes son las carreras clandestinas, que han proliferado por todo el país, por todo el territorio nacional, ocasionando daños, interrumpiendo las rutas, obstruyendo y paralizando, incluso con el contubernio de autoridades, porque se ha visto. Entonces, eso está muy mal. Pero ¿cómo lo regulamos? Como el béisbol, nosotros tenemos una subcultura que es de competencias de motos. O sea, porque precisamente estamos hablando de motocicletas que sirven de transporte y por ende, de una u otra manera, se van generando esa actitud, esa pasión, y ya ha crecido lo que son estas competencias de manera clandestina, lo que está muy mal. Entonces, ¿cómo lo regulamos? Una de nuestras propuestas es que el Estado ocupe las 5 grandes regiones del país, entiéndase el este, el sur, la línea noroeste, Cibao Central, en Puerto Plata, por ejemplo, con 5 grandes pistas de gestión pública, donde usted podrá convocar a todos esos jóvenes, porque no podemos castrarle su espíritu deportivo, de lo que es deportivo, porque por eso echan las carreras, porque tienen esa pasión deportiva, independientemente de que también lo han convertido en un azar, en tipo de juegos de azar, porque hacen apuestas que son ilegales. Sin embargo, no podemos sancionar, aquí está Curi, que tiene vasta experiencia, no podemos sancionar lo que usted previamente no ha
5: establecido una ley.
4: Exactamente, ¿me entiendes? Entonces, ¿cómo podemos decirles a los jóvenes que no practiquen el deporte que quieren si no les estamos brindando las herramientas? Por ejemplo, 5 grandes pistas a nivel nacional que el Estado las puede gestionar perfectamente, tanto en la parte de infraestructura como en el manejo, con apoyo de nosotros, los motoristas, porque parte de lo que no fue, o sea, no hicimos la presentación, pero nosotros somos promotores deportivos, corredores, fuimos corredor, hemos creado múltiples categorías. Luego de Santiago 86, cuando la Barranquita en Santiago quedó en desuso, nosotros somos de Santiago, conseguimos los permisos, estaba Mildo Jiménez como general allá, doña Lilia Valcárcel de Estrella, que era la gobernadora, y gestionamos los permisos para habilitar esa área ahí, y con el subsecretario de Deportes en ese tiempo. Y bueno, desde el año 1988 hemos creado una cultura de deporte, o sea, de motociclismo, de circuito, que le llamamos motovelocidad, que es una creación nuestra, esa palabra compuesta. Hasta el día de hoy ha sido muy exitoso, ¿entiendes? Entonces, debemos nosotros de lograr que esos jóvenes se encaucen hacia el mejor propósito. Si son deportistas que les gusta correr, dragueo, que en este caso son modalidades de dragueo las que corren en las carreteras, porque el circuito, por ejemplo, aquí tenemos el autódromo, es otra cosa, circuito cerrado. No podrían, por ejemplo, venir los jóvenes de Pedernales, de Puerto Plata, entre otros, al autódromo que está aquí en Santo Domingo Este, ¿verdad? Porque les queda muy lejos. Sin embargo, si los regionalizamos, podemos atraer a esas personas a esos centros, creando la ley, Curi, para regular eso, y todo el que sea de manera infragante y atrapado ejecutando eso, entonces tendríamos las medidas importantes como la incautación de la motocicleta, incluso privación de libertad, más la parte económica, ¿me entiendes? O sea, una multa y eso, pero primero tenemos que crear el marco para la aplicación, crear la ley, crear su marco de aplicación y ofertarle algo a los jóvenes. Ahora mismo tenemos a nivel internacional varios jóvenes, por ejemplo, el World Superbike, que es una competencia, es una institución, pero es una competencia a nivel del mundo, donde corren los mejores, que no es MotoGP, que son dos instituciones. Ahí tenemos un joven dominicano corriendo, ¿entiendes? Una categoría menor. Entonces, con toda esa proyección, esa pasión que tenemos como latinos, ¿entiendes? Nosotros tenemos grandes pilotos aquí en el país, pero si no les creamos los medios, si no les damos las ayudas a la Federación, por ejemplo, de Motociclismo, a los jóvenes de manera particular, por ejemplo, incluir el Ministerio de Deporte, que ahí le hicimos un llamado también a Kelvin Cruz, a través de nuestro hermano Héctor Gómez, no hemos tenido respuesta, pero yo creo que es factible, porque ¿cuánto se ha dilapidado aquí, por ejemplo, del erario público? ¿Cuántos casos tenemos en proceso de justicia, me entiende? Entonces, vamos a aprovechar, vamos a canalizar eso para lograr que estos jóvenes puedan obviar la práctica en la calle y lograr entonces esa mejor. Y por último, en la seguridad ciudadana, Cordero, si me regala un minutito, por favor. En cuanto a la seguridad ciudadana, podemos decir que tenemos, como hablamos de ciberseguridad, ¿no? Por ejemplo, mira, Pellegrín, encantado, hermano, un placer. En ciberseguridad tenemos, por ejemplo, que podemos usar los RFID, que son chips de reconocimiento dual, de emisor y receptor. Entonces, ese programa se lo estamos ofertando, o sea, esa idea en sentido general al Estado Dominicano y por ende al gobierno, para lograr, por ejemplo, cuando alguien delinque, podemos seguirlo, esa huella digital, sí, en sentido general.
1: Gracias, Mario Torres, por ese aclarando, esa propuesta que tú has traído aquí y que la has comunicado a las autoridades correspondientes a través de este programa estelar de Los Sabios en la Z. hemos estado refiriéndonos a lo que es la tecnología, lo que es la guerra del silicio, el escudo del silicio aquí en lo que es el mar meridional de China, porque cada estado busca lo que se llama la soberanía tecnológica, un concepto emergente evacuado por la Unión Europea en el año 2024-2026, que busca desarrollar, controlar, regular y utilizar la tecnología de una manera crítica y autónoma, con el objeto de propiciar en los estados lo que se llama el ámbito de la seguridad plena, pero no solamente eso, su desarrollo y su capacidad en el ámbito de los valores y la cultura. Por eso, los estados deben estar actualizados, como lo decíamos en el introito, porque en tiempos de cambio, quienes estén abiertos al aprendizaje se van a adueñar del futuro. Mientras que aquellos que creen saberlo todo estarán bien equipados para un mundo que ya no existe. Esa palabra es de Erich Hoffer, no es mía, Erich Hoffer. Hay que darle los créditos a quien los tiene. Es decir, si nos quedamos rezagados en un momentum, esperando que las cosas lleguen, nos vamos a quedar en un mundo que ya no existe. Por lo tanto, debemos propiciar cambios, generar una serie de cambios que son necesarios para generar una soberanía tecnológica, que teniendo una soberanía tecnológica, pues nos vamos a encaminar a un esquema de seguridad plena. No podemos hablar autónoma, porque la autonomía o la autarquía es inexistente. Y con ello vamos a dar fundamento a esa expresión, a esa teoría de ese gran maestro de Harvard, Joseph Nye, a través de su teoría, la interdependencia compleja. Nadie es autónomo en sí. Los estados dependen, y como hemos narrado en el ámbito de lo que es la tecnología, y visualizamos cómo se elabora el mundo de los semiconductores, donde Estados Unidos tiene el control del software, el diseño, donde los materiales lo tiene China, pero Taiwán tiene precisamente lo que es la producción, pero Países Bajos tiene a través de ASML lo que son las máquinas de litografía, pero vemos a Japón que tiene el control de lo que son los productos químicos. Y en el empaquetaje, en el ensamblaje, vemos ahí a Malasia, Vietnam, Singapur y China. Es decir, no existe lo que se llama una soberanía autónoma, pero sí puede existir una soberanía tecnológica que permita a los estados vivir con cierta cordura, con ciertas facilidades para afrontar las dificultades del mañana. Vamos a despedir a nuestro invitado especial de hoy, Mario Torres, agradeciéndole su presencia en este espacio de la Peña de los Domingos, como lo ha bautizado Pelegrín Castillo, llevando estas alertas para que las autoridades pues tomen las medidas del lugar. Nos vamos a una pausa y en breve regresamos. ¡Llévatelo, Remigio!
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5: Estamos aquí de nuevo en este su programa estelar de Los Sabios en la Z, programa producido por Bienvenido Rodríguez bajo la coordinación de quien les habla, su anfitrión general retirado Miguel Ángel Cordero, hoy con el tema: si vivimos en un mundo que cada día se aleja de la guerra o se aleja de la paz. Es un acuerdo que tenemos aquí, a ver qué nos dicen cada uno de nuestros invitados. Aquí tenemos el diácono que acaba de llegar hace un momento.
6: El padre diácono. Yo soy un laico,
5: el maestro de la brevedad.
6: Hay algunos diáconos que no tienen la categoría de
5: prevención. Sí, verdad que sí. Hay diáconos que no van a todos los encuentros papales que van. Los papas, cuando lo designan, están esperando a Pelegrín que vaya.
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0: y tuve oportunidad de hablar frente al, a San Juan Pablo II.
1: Imagínate.
0: En el año 2000. ¿Y ustedes saben cuál me tema le, fue el que yo le traté?
1: Me una encíclica porque dio el dado.
0: ¿Tú sabes cuál fue el tema? ¿Tú sabes cuál fue el tema que yo le traté a San Juan Pablo II por encargo de la delegación dominicana? Le traté el tema de Haití.
1: Wow. ¿Y qué hizo San Juan
0: no,
1: Pablo?
0: No, hablaron de todos los países. Ahora ahí está mi intervención. En la misma línea de, histórica. Señores, este problema es internacional, hay que resolverlo con una fórmula internacional.
1: Bien, vamos ahora a visualizar lo que es este tema, cuál es el impacto que tiene en la República Dominicana. Y para ello le vamos a dar la palabra a ese gran jurista dominicano, Justin Curry. Bien. Buenos días, Justin.
2: Buenos días, Cordero, gracias. Fíjate, con relación al tema de la guerra, yo entiendo que mientras la naturaleza humana sea la misma, haya tanta codicia, nunca vamos a prescindir desgraciadamente de las guerras. Esa siempre ha sido la historia de la humanidad.
1: Justin, dame un segundito, sí. No te he computado el tiempo.
2: Ok, ok.
1: Es más, te sumé un par de minutos ahí.
2: Sumar.
1: Mira, antes que se me olvide, queremos felicitar a nuestro gran sabio, el padre de la economía dominicana, Antonio Ciriaco. Él va a una segunda vuelta, tiene un 48 y pico, pero esa segunda vuelta él se la lleva en claro.
3: Es un cachú.
1: Sí, es un cachú para él, como dice Manuel.
4: Sí, no se pierde un sabio.
1: Sí, bien, no, qué bueno. Él está con unos compromisos ahora mismo. No puede estar presente en estos momentos porque está trabajando con su equipo de campaña. Con su equipo de campaña.
0: Va por la línea del centro ahí.
1: Sí, sí. Va bien, muy bien, encaminado.
2: Va muy bien.
1: Vamos a hacer una exhortación, una invitación a todos esos teachers de la UAS que enfilen los cañones para votar a favor de Antonio Ciriaco.
0: Y ya que estamos hablando de elecciones, a los dominicanos que nos están oyendo en la circunscripción 13, que voten
1: por Adriano, no, por favor.
0: Oye.
1: Yo prefiero que voten por la musulmana.
0: No.
1: Que se hace pasar por dominicano.
0: No.
1: Porque ninguno de los dos son dominicanos.
5: Ya tú tienes problemas con Pelé.
0: No.
1: Para un malo. Bueno. Mira, yo prefiero un malo por conocerlo.
0: Lo que pasa es.
1: Adriano no es dominicano.
0: Oye, lo que
1: pasa. Ya ni el acento.
0: Oye, lo que
1: pasa.
0: Lo que pasa es.
1: Es un Judas, Adriano.
0: Oye. Lo que pasa. Oye, ¿qué es lo que pasa? Si detrás.
1: No apoya, Adriano.
0: Oye, si detrás. No, para mí los dominicanos terminarán votando por la agenda MAGA. Terminarán votando, pero en esta cita interna el plan que hay de los demócratas ultra radicales corriente Mandani es imponer, y eso no es algo que opera por casualidad, eso está conectado con la visión cultural, de lucha cultural que se está librando. ¿Quién representa a los dominicanos? Una diputada, una representante musulmana.
1: Haitiana. De padre haitiano.
0: No, ella no es de padre haitiano. Yo parece que es dominicana, pero es peor porque es una renegada del país. Está cooptada por esas corrientes que son las que la están llevando ahí. Es una ficha dentro de una conspiración más amplia. Eso está conectado con el avance del Islam en Haití. Es la misma corriente, la misma visión.
1: ¿Por quién tú mandas a votar?
0: Mira,
1: tú estás con
0: el que está en política sabe muchas veces que hay que escoger
1: el peor de los males.
0: Entre el mal entre lo que llaman el mal menor. Adriano no ha sido.
1: No es dominicano.
0: No. Con relación a este tema de Haití, él no ha sido. Lo que uno esperaba de un representante de República Dominicana, porque el sentimiento dominicano dominante.
1: República Dominicana. No,
0: él representa intereses de grupos de poder.
1: Afro.
0: No, de grupos de poder.

0: De grupo, no. Afro. De grupo, no, de grupo de poder.
1: Él es del
0: local. Caucus. Local, ahora. Del vamos, caucus. Vamos a estar claro. Mira, él fue relevo de Rangel, señores. Rangel era la figura más icónica de esa corriente.
1: Pero Rangel era más
0: pro-dominicano. Y ganaba con Dominicano. Oye, Rangel entendía muy bien el tema.
1: Sí.
0: Pero evidentemente que en un partido, óyeme.
1: Ya murió.
0: En un partido, óyeme, en un partido como ese, cada vez más radicalizado, ya Adriano lo ven ya como un elemento que hay que dejarlo en el camino y poner una candidata musulmana.
1: Óyeme,
0: eso es mucho con demasiado.
1: Está bien, déjalo ahí, Pelegrín. Déjalo ahí, Pelegrín.
2: Lo peor puede ser algo mejor.
1: ¿Ah? Algo, sí. Yo prefiero que se rompa el...
3: Adriano, no.
1: Yo prefiero que se rompa el ciclo Adriano, sí. Es para allá, y que se vaya a descansar a su casa, y que pongan, a quien sea ahí. Contar de que haya un cambio generacional y que duerma, se vaya a descansar, que mucho daño le ha hecho este
0: lo
1: país.
0: Lo que pasa es que la agenda que está detrás de,
1: no importa,
0: de la Ávila Chevalier es una agenda,
1: sí, no importa,
0: que va más allá de lo que cualquiera de nosotros puede pensar.
2: Sí. Lo bueno es lo malo que se está poniendo.
0: Ah, no, en eso estamos de acuerdo, totalmente de acuerdo.
1: Bien.
4: Vamos a dar un apellido haitiano, Chevalier.
1: Sí.
0: No.
3: Francés.
0: De origen, sí. Estuvo vinculado porque el Sirá Chevalier era la, sí, aquí, abuela de Trujillo.
3: Aquí hay Chevalier.
0: Sí. Y aquí hay, pero aquí hay Chevalier. Lopina eran Pina. Sí,
3: Pina Chevalier.
0: Teodulo Pina Chevalier. Entonces, pero era un apellido de origen francés que vinieron para acá huyéndole a eso que estamos viendo ahora.
3: Como los españoles.
0: Entonces, eso evidentemente.
1: Tú tienes un compromiso que ahorita. Sí,
0: está bien, está bien, vamos a dejarlo ahí. Está bien.
1: Bien, hablando de los Chevalier, quiero felicitar a la actual decana por su triunfo, Carmen Chevalier, quien ganó lo que es el decanato de la Facultad de Ciencias Jurídicas y Políticas de la UAS, bueno, con una votación muy cerrada, 50.04. Wow. A 49.9 con este muchacho Martín Montilla, que no pensé que iba a llegar tan lejos, sinceramente. Martín Montilla, entonces está pidiendo Martín Montilla una segunda vuelta porque solamente le sacó 2 votos por encima a Carmen Chevalier, pero cuando usted tira la regla de 3 no hay segunda vuelta. Si tira la regla de 3 se va a dar cuenta que Carmen Chevalier sacó, cuando divide 118 entre 238, con el porciento le va a dar 50.04. Es una locura, una loquera, que Martín Montilla esté pidiendo una segunda vuelta y esté ensalzando.
2: Es un mal perdedor.
1: Muchachos, arreta para otro día.
2: En Perú.
1: Quédate sentado en tu silla, tranquilo ahí, dirigiendo y coordinando tus maestrías.
3: Fue cerrado en Perú. Fue muy cerrado.
2: El candidato Sánchez ha pedido
1: un reconteo, voto por voto.
2: La anulación
0: del voto del interior. ¿Qué?
2: Privar a los peruanos que
0: vienen. ¿Qué pendejo?
2: De su derecho.
0: Pero no lo dijo antes.
2: Es un mal perdedor.
1: Ahora. No, de lo mal comunista.
2: Buen comunista.
0: Acuérdate que Fidel Castro le dijo. Fidel Castro le dijo a Ortega. Cuando Ortega perdió. Mira, las elecciones las tenemos que usar como método para llegar al poder. Pero en ningún caso podemos usar las elecciones para perder el poder. Entonces, no, si no hay condiciones para retener el poder, no se dan elecciones. Nos robamos las elecciones.
2: Cuando él llegó al poder por las botas, que
0: prometió elecciones.
2: Elecciones en 18 meses, al final dijo: ¿elecciones para qué? Y se ha quedado 87 años en el poder. Privando al pueblo cubano de la soberanía.
0: De la soberanía popular.
2: Es propiedad del pueblo. No hay ningún partido iluminado.
1: Ese es un tema que lo vamos a tratar sí, ahora.
4: Yo, aunque Cordero lo dijo, quiero felicitar al mejor economista del mundo, Antonio Siriaco. Sí, es un sabio. La UAS y el país se darán otra vez al mejor economista del mundo. Pero también mandar un gran saludo a Carmen Chevalier, mi compueblana, que si bien tenemos muchos años que no nos vemos y quedamos de vernos antes de las elecciones, yo pienso que ahora con mayor fe, ahora que vamos a celebrar el triunfo. Felicidades, Carmen Chevalier.
1: Gracias, Alfredo. Nada, y le vamos a extender a la nueva decana de la Facultad de Ciencias Jurídicas un espacio aquí para que venga a hablarnos de cuáles son sus proyectos en su programa de gobierno, ¿verdad, Manuel?
4: Muy importante.
1: Allá en ese decanato, que, óyeme, tiene muy buenas propuestas, Carmen, y sé que va a hacer un gran trabajo.
2: Claro que los abogados.
1: Así que las puertas de este programa están abiertas, Carmen, para ti. Esperamos verte pronto por aquí en compañía de nuestro nuevo y próximo vicerrector administrativo, el mejor economista del mundo.
4: Es un sabio, Antonio Siriaco.
2: Es el vicerrector más poderoso de la universidad.
1: ¿Por qué?
2: Porque es el que administra.
1: No lo diga que lo quema y,
2: el que firma el
1: bien cheque. Vamos a dar continuidad y Yoti,
3: no, discúlpame, no, no te preocupes,
1: discúlpame,
3: son gajes del oficio. Pues si decía que mientras la naturaleza humana sea la misma, obviamente no va a cambiar. Es decir, tanta codicia, tanto deseo de dominar a los demás, siempre habrá guerra, y esa ha sido la historia de la humanidad siempre. Claro, ahora con el problema de las armas nucleares hay un cierto contrapeso, porque es que todo poder necesita contrapesos. ¿Qué ha pasado con el mundo? Que al predominar el sistema capitalista ya no hay propiamente un contrapeso, porque hasta los chinos son capitalistas en lo económico, sí, en lo político no. El tema es que es necesario siempre un contrapeso. Él decía, Lenin, y en esto quiero citar ambas, que cuando se une él decía, el capitalismo monopolista del Estado surge cuando el aparato del Estado se une con las oligarquías financieras. Y precisamente viendo en estos días un video de cómo se maneja la Reserva Federal, que es privada en los Estados Unidos, y los bancos centrales, y cómo las compañías tecnológicas han acaparado todo ese río de dinero de los bancos centrales cuando privatizaron el Internet, nos damos cuenta que cuando ya un sistema se vuelve, ¿verdad?, tiene una hegemonía indiscutible, entonces no hay equilibrio. Yo creo que siempre hace falta un contrapeso. Y en eso hay que reconocer que el sistema socialista era un contrapeso. Sí. Y que lamentablemente es así, tiene que existir. Por ejemplo, volviendo al tema de la guerra, hay guerras que fueron más o menos consensuadas, como la guerra de Afganistán en 2001. Fue más o menos, pero fíjense que meses después, cuando viene la guerra de Irak, Estados Unidos se quedó solo. Ni lo apoyó ni Rusia, ni China, ni Alemania, ni Francia. Cuando aquellas famosas armas de destrucción masiva que nunca aparecieron. Entonces, ustedes se dan cuenta que tiene que haber siempre contrapeso. Entonces, ahora tenemos un nuevo ecosistema económico. Oigan bien, un ecosistema económico impulsado por la tecnología y el sector financiero internacional que está en manos privadas, que demuestran que las fallas del capitalismo son precisamente esa concentración inmensa de riqueza en pocas manos. Y eso es lo que genera en el fondo la guerra. Por ejemplo, nadie se explica, siempre tenemos la idea de que la riqueza va asociada al trabajo, al esfuerzo de las personas. No es así. Y tenemos una economía que funciona como un casino. Una persona puede perfectamente en pocas horas multiplicar su fortuna por 30, por 20, por 50 veces con el tema de los temas bursátiles, los movimientos, y puede perderlo todo. Entonces vemos
2: hay que estar en el lugar adecuado.
3: Exactamente, adecuado. Exactamente.
2: Hay gente que nunca ha estado en ese lugar.
3: Ese es el tema. Entonces, tú te das cuenta que hay una crisis, hay un desajuste en la escala de valores de la humanidad, definitivamente, un desajuste, y eso es causa de guerras. Ahora con la tecnología y todo esto, yo quiero señalar aquí, yo traje unas citas, por ejemplo, de un libro que yo he mencionado otras veces, Pellegrin lo conoce, de Yanis Varoufakis, El Tecnofeudalismo. Dice él que los gigantes tecnológicos tomaron ríos de dinero que imprimieron los bancos centrales de todos los estados capitalistas desarrollados para crear así un nuevo tipo de capital social financiero, financiado por el Estado y reproducido por el trabajo gratuito de todos los ciudadanos. Cuando, por ejemplo, nosotros usamos las redes sociales, que las vivimos usando, nosotros estamos enriqueciendo sin darnos cuenta a todas esas grandes corporaciones del Silicon Valley y todo, reitero, toda esa concentración de capital con un sistema hegemónico que es el sistema capitalista, que es la reproducción ilimitada del capital, va a generar siempre guerra, porque hay que buscar, porque se originan por materias primas, pues por múltiples razones, pero básicamente por intereses económicos. Dice también Varoufakis que no puede afirmarse que predominan las leyes del mercado actualmente. Eso es una ficción. Ni siquiera un mercado digital hipercapitalista, puesto que se supone que en todos los mercados las personas pueden al menos interactuar e intercambiar, intercambiar información con cierta libertad. O sea, es decir, lo que está diciendo, el capitalismo incluso es una mentira. Y esas son las causas del trasfondo de todas estas guerras, porque las guerras no surgen así por así. Aquí hay un caso que yo quería también señalar de cómo las grandes empresas, el caso de Amazon, que en el 2020 registró ventas por 44 mil millones de euros, oigan bien, 44 mil millones de euros, en su sede central de Irlanda, y no pagó impuestos sobre sociedades. Pagó impuestos porque no obtuvo, entre comillas, beneficios. Se abre así un círculo vicioso que se traduce en endeudamiento interno y externo. Es decir, cuando estas grandes corporaciones, como el caso de Amazon, el caso de Google, aquí yo los tengo todo, que sumas obscenas ganan anualmente, no pagan los impuestos que le corresponden por concepto de sus enormes ganancias, porque ellos articulan la evasión a través de paraísos fiscales muy sofisticada, con buenos abogados, buenos contables. No pagan nada, pagan apenas 15, 18 millones de dólares cuando se ganan miles de millones. Aquí todo esto está documentado en libros. Entonces, ese dinero que los estados no pueden percibir por concepto de impuestos, entonces tienen que salirlo a buscar endeudándose. ¿Y quiénes les prestan? Ellos mismos. O sea, lo que ellos dejan de pagar por concepto de impuestos, se los prestan a los estados y obtienen doble ganancia, por lo que dejaron de pagar y por los intereses de ese mismo dinero que le están prestando a los estados. Y ese es precisamente el capitalismo, la tesis del capitalismo monopolista, cuando se fusiona el aparato del Estado con la oligarquía financiera. En este caso también la tecnológica. Ahora con el tema del silicio, que fue abordado muy, muy bien, obviamente, el oro, el silicio, el agua, todos los recursos naturales siempre van a ser motivo de guerra. Y sobre todo en un sistema que no tiene contrapeso. Y aquí está otro caso que yo quería señalarle, que es el caso de Apple. Oigan bien, el profesor Diego López Garrido, un gran abogado y economista español, que fue incluso mi profesor, dice en su obra La Edad de Hielo lo siguiente, refiriéndose al caso de Apple, que tenía en el 2013 la astronómica cifra de 143 mil millones de dólares en dinero líquido y bonos, Y a pesar de esa enorme cifra, acudió a los mercados a pedir dinero por 17 mil millones de dólares, oigan bien, en bonos, configurándose así la mayor operación privada de bonos corporativos de la historia. Dice el profesor, ¿qué hicieron? Muy sencillo, no querían distribuir los beneficios en cash a sus accionistas con el cargo al dinero europeo, lo que le habría obligado a importar los beneficios obtenidos en Europa, o sea, desde Europa a Estados Unidos, y por tanto a pagar el impuesto de sociedades norteamericano al tipo del 35%. La deuda emitida por Apple fue a bajísimo interés, que además era deducible de impuestos. Así que Apple recompró sus acciones, oigan bien, remunerándolas con los 17 mil millones de dólares y evitó pagar al tío Sam algo a lo que siempre ha sido recalcitrante y todo legal. Fíjense ustedes cómo todas esas operaciones que consisten en un engaño generan... porque en definitiva, ¿qué es la guerra? La ambición ilimitada del ser humano, más poder, más dinero, una codicia excesiva. Y como dice la Biblia, el amor al dinero es la raíz de todos los males, definitivamente. No se equivocan las Sagradas Escrituras, independientemente de que seamos creyentes o no. Y de manera que yo creo que lejos de nosotros pensar que las guerras van a terminar, yo creo que no, eso lamentablemente está en el ADN, en la genética del ser humano, que siempre quiere más y más y más. Entonces, como les decía, vivimos en un sistema donde se valora, lo único que se valora es el dinero. Un narcotraficante es más apreciado por su dinero que un maestro, por ejemplo, un maestro de escuela, o con una persona honesta que trabaje. Y en esa escala de valores, en ese desajuste en la escala de valores, es que radica el principal problema de la humanidad. De manera que yo no veo posibilidad de que las guerras vayan a cesar ni a disminuir en un mundo tan conflictivo como el nuestro, y donde ahora, desgraciadamente, reitero, no hay contrapeso a un capitalismo sin freno, y a donde no solamente controlan los Estados Unidos y todos esos grandes países, son las oligarquías, no crean ustedes que son los políticos. Los políticos son peones, y todos nosotros somos peones del sistema, por Dios. Todos nosotros somos simples peones. Aquí quienes controlan en este país, en los Estados Unidos, en Europa, son las grandes empresas, el capitalismo financiero, que está en manos de pocas familias. El verdadero poder es el poder económico, no es ni siquiera el poder político. Y esos son los que manipulan los gobiernos, fomentan, incentivan las guerras, siempre en busca de mayores beneficios. De manera que, a mi juicio, ya para concluir, el problema de las guerras es inherente a la ambición, al egoísmo del ser humano, el cual es fomentado por un sistema, como es el sistema capitalista, que, reitero, tiene muchas cosas buenas, pero también tiene muchas cosas negativas. Lo ideal es el modelo de la socialdemocracia europea, que incluso ahora está en peligro por el tema de que no tienen recursos para hacerle frente a los problemas, precisamente porque todas estas grandes corporaciones,
2: la socialdemocracia europea,
3: la socialdemocracia, que... el estado de bienestar, vamos a decir, el estado de bienestar, un sistema intermedio.
2: Sí, pero tú sabes que ese sistema, sí, del estado de bienestar en buena medida está fundado en el esquema de una dominación sobre el resto del mundo.
3: Bueno, por lo menos busca un equilibrio.
2: No, entre ellos, busca un equilibrio. Para ellos está muy bien. Para ellos está muy bien.
3: Sí, para
1: bien,
3: ellos.
1: Vamos a dar continuidad y nos han estado escribiendo algunos amigos de la UAS con relación a sus ganancias de causa. Queremos felicitar al doctor José Quesada, quien ganó allá la subdirección del centro de la UAS en La Vega con un 67% de los votos. Te felicitamos, apreciado amigo. Felicitamos porque sabemos que eres un gran profesional y que vas a ejercer nuevos emprendimientos allá en La Vega bajo esas condiciones que hoy han puesto todos esos votos a tu favor para que hagas una gestión como tú lo sabes hacer. Reiteramos nuestras felicitaciones a Carmen Chevalier y otros candidatos más de la línea dura de la Universidad Autónoma de Santo Domingo, que ha marcado una impronta y que marcarán una impronta en los próximos cuatrenios de la Universidad Autónoma de Santo Domingo. Vamos ahora a dar la palabra a ese gran doctor en sindicalismo, oriundo de allá, de esa región del norte del país, que no es de Estados Unidos, sino Montecristi. La línea. Buenos días, Arsenio.
5: Buenos días, Cordero. Buenos días, colega Manuel. Pelegrín, Jotin, Alfredo. Recuérdame tu nombre.
0: Eric. Sarante. Puede ser el cantante.
5: Son los años, Eric. Pero bien, a todos y a todas. Y nuestros oyentes y nuestra gente de Montecristi, naturalmente. Bueno, ya ustedes han tocado varios puntos que en buena medida un resumen de la situación mundial. Curi ha insistido en la condición humana, la ambición. Pero además de eso, hay que tener en cuenta la acción de los estados, ¿no? Especialmente desde la formación de los primeros imperios, el imperio sumerio, el imperio egipcio.
1: El asirio.
5: O sea, ya, claro, que hay una guerra, pleito entre personas, lógicamente es problemático, es guerra como quiera, pero ya cuando un país, una civilización como la de los sumerios, logra un poder económico y también militar, entonces ya viene la agresión a otros territorios, ¿no? Y es desgraciadamente como se ha configurado el mundo de hoy y de la antigüedad clásica. Todo ha sido guerra, como tú mismo decías, pero más por la acción de los estados que han querido dominar otros estados, otros territorios.
1: No te he cronometrado el tiempo. La historia de la humanidad está salpicada por la historia del arte de la guerra. Hay que estar consciente de eso. Si nosotros analizamos cuándo nace la guerra nace con el hombre. Desde que el hombre tiene instintos animales, desde su origen, desde su nacimiento, y el origen de todo poder nace con el hombre. No puede existir un poder sin el hombre.
2: Es una especie de
1: cuando el hombre entiende que tiene intereses los cuales debe defender, primero empezó enfrentándose a los animales para defender su territorio, y luego empezó a enfrentarse al mismo hombre para competir y para defender ese mismo territorio, primero con los animales salvajes y luego con el mismo hombre, para poder defender su territorialidad. Adelante.
5: Sí, es correcto. Lo que el énfasis que pongo es que los estados, ya cuando se forman, ¿no?, especialmente lo que se considera el primer pueblo civilizado, el pueblo sumerio, digamos que multiplican esa ambición del ser humano, porque que dos o tres hombres tengan la ambición de controlar tal o cual territorio, claro, eso influye, se convierte en una guerra. Pero cuando ya es un estado con todo el poder económico, militar, etcétera, etcétera, pues eso multiplica las acciones bélicas y las incrementa inconmensurablemente.
1: Arsenio, aparte, como este es un programa académico, educativo, antes de que existiera el estado, había guerra. Las tribus, las comunas, fíjate, los ejércitos se dieron origen en su inicio en lo que fue la antigua Mesopotamia, esa tierra comprendida entre el Tigre y el Éufrates. ¿Por qué? Porque eran tierras productivas, y cuando empezó la agricultura y por la bonanza de esa de esos ríos empezaron los robos, los hurtos, y hubo que preparar un personal especializado para que cuidara esa agricultura. Y ahí viene el origen de los ejércitos. Se fue militarizando los civiles se fueron organizando como pequeños ejércitos para defender lo que era la productividad, oye, en el ámbito agrícola, y luego fue creciendo para la seguridad ciudadana, y luego fue creciendo para lo que es la alocación de más espacio y el expansionismo. Ahora, el elemento fundamental ya en el ámbito de lo que es la custodia de los intereses de una nación es el Estado.
5: Bien, precisamente en esa antigua Mesopotamia, la misma Sumeria, sí, el nombre del país. Estamos de acuerdo en eso. Lo que yo hago énfasis es que se incrementan las guerras. Sí. Por supuesto, con todo eso que tú planteabas es correcto, ¿verdad?
2: Pero a nivel de. Más simple que eso, Arsenio. Recuerda el merengue dominicano de la línea noroeste. Si me quitan mi conuco, yo peleo.
5: Sí, claro.
2: Si me quitan la mujer, yo peleo. Sí. Si me quitan mi caballo, yo peleo. Peleo y peleo. Sí.
5: Por supuesto.
1: Hay que recordar que los grandes elementos decisores para la guerra han sido las tierras, las mujeres,
2: el caballo,
1: la religión. Esos tres elementos fundamentales.
0: ¿Qué dice el merengue tierra, de Siderio Aria? Me gusta la paz, pero
2: como honor. No la paz de Siderio, que es un delincuente.
0: Estoy hablando del merengue, no estoy hablando de Siderio, estoy hablando del merengue de ese de ilustre ingeniero.
5: Gracias. Bien, todo eso es correcto, o sea, empieza por el hombre que defiende su conuco, como tú dices, dice Manuel, y dice también, y su caballo y todo, pero ya cuando se organizan tribus, se organizan guerrillas, se organiza un estado, entonces las guerras se incrementan, lógicamente. Ya cuando hay un estado,
0: el general Goyito Polanco tenía una frase genial que se lo dijo a Mon, que reunió a todos los caciques que se estaban insurreccionando. Le dijo: Pon, la paz es buena, pero con sueldo.
1: Grave pararle, porque tenemos que caer. Mon Cáceres fue que depuso todos esos generales del machete.
0: ¿Aplacó la línea?
1: Sí, pero ¿sabe por qué
5: lo mató puso? Mucha gente en la línea. No es bien recordado en la línea.
1: Había que hacer esa limpieza
5: en la línea. Pero no justificamos la muerte de los linieros.
1: Ahora que Pellegrín dice eso, creó.
5: Mató mucha gente Mon Cáceres.
1: Manuel.
0: La verdad es, mató mucha gente, pero ¿cuánta gente hubiera muerto si continuaba el estado permanente de conflicto que generaba la insurrección permanente en la línea? Que a su vez, como dice Peña Valle, estaba alimentado por la carabina haitiana.
1: Hay que tomar en cuenta que en los tiempos de Mon, él recibió
2: por la verga
1: no haitiana. Un estado, él recibió un garabato.
2: Y él dijo,
1: estado.
2: Permiso,
1: Manuel.
2: Yo seré.
1: Pero tuvo que crear lo que se llama una nómina al servicio de los generales. Una nómina porque cada quien quería lo suyo. Sí. Comenzando con Desiderio Arias.
2: Todo revoltoso.
5: Todo eso es cierto. Todo eso es cierto. Lo que estamos hablando es.
1: La paz se logra mediante la guerra.
5: Sí, pero esas guerras significan la muerte de muchas personas. Es lo que deberíamos evitar. No se justifica que se asesinen personas porque un general quiera ser jefe y quiera ser presidente de la República.
1: Entonces se sigue el desorden.
5: No tiene que seguir el desorden, se puede buscar el orden por otras vías.
0: Pero tú no crees. Pero él no quería ser.
2: Arsenio, ¿tú no crees dictador? Que el bien hay que imponerlo.
5: En determinadas circunstancias.
0: Mon no quería ser dictador.
2: Mon quería que su hermano fuera.
0: Él quería incluso la sucesión de mano de un civil.
2: No, y su hermano, que era abogado.
0: Y eso, en buena medida, determinó
2: Leonte
0: su muerte.
1: Pero es que una cosa, Arsenio viene de una línea donde la paz se impone a través del corte de la cabeza. la línea de Mao, Stalin.
5: No, no, yo no la justifico. Todo. Yo no la justifico.
0: Yo pensé que tú estabas hablando de la línea
5: noroeste. Esa es otra línea.
2: Esa
5: es otra línea. Yo no la justifico.
2: La
5: pero
2: línea
5: bien,
2: secreta.
5: Yo no la justifico de todas maneras. Pero bien, lo que estamos discutiendo es si hay posibilidades de guerra o de paz, ¿verdad? Como está configurado el mundo de hoy, hablando en la primera parte de la cuestión general, como está configurado el mundo de hoy, indudablemente, pues, las perspectivas de paz son escasas. Lo más probable es que siga existiendo conflictos y guerras, desgraciadamente. Ya ustedes lo han citado, Clausewitz decía que la guerra es la continuación de la política por otros medios, ¿no? Se podría decir también que es la continuación de la bestialidad por otros medios. Es la expresión de los más agresivos instintos de las bestias superiores en busca de su alimento, de las materias primas, de los materiales preciosos, de ahora de las tierras raras, de las rutas comerciales. Entonces, esa acción de los estados coloniales durante siglos en cuatro continentes, en América, en Oceanía, en Asia, en África, más dos guerras mundiales en Europa, es lo que ha configurado el mundo de hoy, con fronteras trazadas arbitrariamente, ¿no? Generando más conflictos aún, ¿no? En Europa todavía hace poco existía gente que había nacido en un país y ya adultos eran nacionales de otro país, porque con la desaparición de cuatro imperios en la Primera Guerra Mundial, pues todas las fronteras en europeas, el continente considerado civilizado, todas esas fronteras se trastocaron y fueron trazadas arbitrariamente de acuerdo con la fuerza del más
2: poderoso. Son los indios estúpidos que se comen a las personas.
5: Bueno, Manuel, estamos hablando de las...
2: Yo pensaba que el antropólogo este Kuhn, que decía, yo me voy a vivir a los indios tupis para irme a la civilización, y terminó en el estómago de un indio tupi.
5: Bueno, y esa es otra telenovela. Estamos hablando de la...
2: Una realidad.
5: Estamos hablando de la configuración de fronteras, especialmente en Europa, y de las que trazaron esas potencias europeas en estos continentes. Entonces, todo eso genera más guerras, lamentablemente, en vez de resolver los problemas. En esta última etapa en que estamos, después especialmente de la guerra de la invasión de los rusos en Ucrania, el mundo está en una situación que podríamos decir de cierta irracionalidad estratégica. Porque las grandes potencias han implementado políticas que parecen contradictorias con su historia reciente. Por ejemplo, el caso de Alemania, que en 75 años, entre 1870 hasta el 45, participó en tres guerras. Ganó una, la guerra franco-prusiana, pero perdió dos, la primera y la segunda guerra mundial. Sin embargo, en los otros 75 años, 80 años después de la Primera Guerra Mundial, de la Segunda Guerra Mundial, Alemania le fue mejor en la paz. Pero a pesar de eso, cuando empieza la guerra en Ucrania con la invasión de los rusos, en vez de los alemanes y los europeos fijar una posición de acuerdo con sus propios intereses, como advirtieron algunos europeos como Juan Luis Cebrián, lo que hizo Europa y Alemania fue plegarse a la posición de Estados Unidos, aumentar el gasto militar y entonces trabajar en una situación más complicada para ellos que si hubieran tenido una posición propia frente a esa guerra y tratar de resolver los problemas con Rusia en vez de plegarse a la posición de Estados Unidos. La misma Rusia, que es un país enorme, 17 millones de kilómetros cuadrados, que no necesita, y con poca población, menos de 150 millones de habitantes, sigue tratando de conquistar territorio. Lo racional sería al revés, que Rusia tratara de aumentar su población, de estabilizar su economía, etcétera, etcétera. Y también está el caso de Estados Unidos, que en un momento se entendió con China para enfrentar a la Unión Soviética en la década del 70 con Kissinger y Nixon. Luego, en el 2010, se entiende con Rusia para enfrentar a China cuando se firmó el Tratado de Destrucción Gradual de las Armas Nucleares. Sin embargo, en las últimas administraciones, la de primera de Trump y la de Biden también, intentaron, de hecho, enfrentaron simultáneamente a Rusia y a China, y lo que hizo un mundo más inestable. En vez de volver a la posición anterior, de entenderse con una para enfrentar a otra, la más fuerte, esas dos administraciones lo que hicieron fue enfrentar simultáneamente a China y a Rusia, entonces hacer el mundo más complicado de las cuentas. Es decir, hay como cierta irracionalidad en las acciones de esta potencia en los últimos años que complican más de lo que normalmente está complicado por todos esos intereses económicos y políticos, etcétera. Entonces, lamentablemente, en esta circunstancia, en este ambiente, las perspectivas de paz son lamentablemente muy, muy escasas, muy difíciles de hacer realidad, ¿no? Y lo que estamos viendo últimamente, pues, en el caso de en el Medio Oriente, la guerra en Irán y todo eso, pues lo hace mucho más difícil. Entonces, en esta circunstancia, un país de dimensiones reducidas como República Dominicana, territorialmente, con poca población, un país en vía de desarrollo,
6: con una tiene de cerebro altísima.
5: Todo eso problema.
0: Con las migraciones.
5: Todo eso problema. Con una concentración de la propiedad en muy pocas manos, exacto, lo que hablaba Curi a nivel general. Bajos ingresos de la mayoría de la población. En esta circunstancia, República Dominicana tiene que hilar muy fino para trazar una política que nos evite los más lo que se pueda de esos graves conflictos y al mismo tiempo aprovechar oportunidades que nos permitan seguir adelante, seguir avanzando. Ya en la segunda parte entonces trataremos la cuestión específica de República Dominicana.
6: Le faltó más.
1: Gracias, claro. Gracias a ese gran liniero, doctor en sindicalismo.
5: Gracias por lo del liniero.
1: Pellegrín me acaba de pasar un libro que vamos a recomendar su lectura, que es un libro de Michael Howard, que es La Invención de la Paz, Reflexiones sobre la Guerra y el Orden Internacional. Dice Michael Howard en este sentido que la paz es un invento del hombre, y para ello el hombre ha creado instituciones como el Estado para poder socavar lo que es la guerra, pero que la guerra es un elemento fundamental propio del ser humano, algo que hemos venido diciendo. Howard, que es un prestigioso historiador del siglo XX, hace una narrativa sobre la construcción político, jurídico y cultural que debe estar creada constantemente para proteger lo que es la paz, porque el idioma central de la humanidad es la guerra. Un punto muy adverso, eso me recuerda a Karen Horney, una psicóloga, que habla sobre los debería. Si el ser humano se contempla dentro de los debería, no debería existir. Bien, y con ello nosotros tenemos que evocar una gran analista del ámbito de la psicología, Margaret Mead, que dice que la guerra es un invento del hombre. Y ahora vemos a Michael Howard, que dice que la paz es un invento del hombre. Es decir, dos polos opuestos totalmente, porque
0: y Kant formuló la aspiración teoría, de la paz perpetua,
1: la paz perpetua, 1795, porque decía, por ejemplo, Howard, y visualiza la guerra como un fenómeno histórico permanente, porque a través de un estudio de las diferentes civilizaciones, dice Howard, que ha existido la guerra. El papel del Estado es totalmente desregulador entre lo que es la paz y la guerra a través de sus instituciones, y que el derecho internacional procura a través de acuerdos entre las naciones mantener un equilibrio entre paz y guerra. Las lesiones de las guerras mundiales han traído, dice Howard, una serie de situaciones que si el hombre aprende de ellas, no hubiese guerra. Como dice nuestro gran doctor en sindicalismo, algo que no debería existir.
5: En eso es lo que tenemos que insistir, en que el hombre aprenda de sus errores y evite las guerras.
1: Dentro del ámbito de lo que es la seguridad.
0: En la medida en que se incrementa.
1: Permiso, Pellegrín. Dentro del ámbito de lo que es la seguridad y la cooperación, debemos visualizar que la paz es utilizada como un instrumento para la cooperación, pero también la guerra es utilizada también como un elemento de cooperación para generar bloques como la OTAN, por ejemplo, que es un bloque que no se sabe si es para la guerra o para la paz. Pero vamos a visualizar dentro de ese contexto de Howard que la paz no surge espontáneamente, debe ser organizada y mantenida a través de la guerra.
2: Así es.
1: Bien, vamos a dar continuidad a este espacio ahora con la participación de ese gran filántropo dominicano, historiador de Ñapa, Manuel Núñez. Buenos días, Manuel.
2: Buenos días, muchas gracias. Mira, este es un tema de suma importancia porque nos convoca a examinar el contexto.
1: En este mentidero, ¿verdad?
2: Sí, en este consultorio. Consultorio. El contexto en el cual nos hallamos. Estamos ahora mismo en un mundo en el cual se han erosionado todas las prerrogativas del multilateralismo. Esos funcionarios de aeropuerto, con nacionalidad de aeropuerto, que son los miembros de Naciones Unidas, ya no tienen ninguna credibilidad ante los estados. Son, muchos de ellos
1: son funcionarios, temo.
2: Sí, que están, es decir, son funcionarios que le dan un pasaporte azul. Usted no es de ningún país, usted corresponde a Naciones Unidas. Y algunos se creen que son directores del mundo, ¿no? Y quieren dirigir a los pequeños países como el nuestro y quieren mandar.
1: Imponer
2: la agenda y llegan con la frente en alto y el pecho como un gallo, ¿verdad? A tratar de darnos lecciones, como alguna vez hizo el director de la OEA. El uruguayo
5: Almagro,
2: triste recordación. Es decir que hay una serie de estos individuos tienen una ideología internacional. Bien, esa ideología está en contra de la existencia de los estados que pagan sus salarios con sus cuotas, lo cual evidentemente ha producido una especie de disolución, de desvanecimiento de la instancia internacional donde se viven los conflictos, porque las Naciones Unidas ha quedado obsoleta. El derecho de veto de los 5 países fundamentales ya no se corresponde con el desarrollo del mundo y todavía no se ha abocado a una modificación de esa estructura. Luego, todo esto también nos plantea el problema de la transición del poder global. El mundo pasó, después de la caída del muro de Berlín en 1989, de ser un mundo multilateral a un mundo en el que comienzan a configurarse otros poderes, la búsqueda de reconstituir el imperio de los rusos, la búsqueda por parte de Irán, que acaba prácticamente de tener un triunfo con relación a Trump, porque todo lo que se propuso Estados Unidos con Irán, con este acuerdo de paz, queda demostrado que Trump ha perdido realmente en Irán. Primero, no logró cambiar el régimen, número uno. En segundo lugar, no logró hacer que Irán desestimara su proyecto nuclear. Irán tiene ya 2 bombas, ya está confirmado. Y en tercer lugar, pues evidentemente Irán mantendrá en cierto modo el control político y territorial del estrecho de Hormuz. Es decir que todo el propósito norteamericano de llevar a Irán a un punto, evidentemente lo que ha hecho es aislar más a Israel, que es su aliado natural en esa zona. Igualmente tenemos nosotros los conflictos que se plantean ya directamente en nuestro continente y que amenazan la estabilidad regional, que también son una amenaza para la paz. El primer conflicto es el conflicto generado por las utopías, ¿verdad?, en los años 60, que se mantiene vivo en Colombia. Colombia es el país donde está como una herida abierta la lucha permanente entre la utopía socialista y el deseo de mantener la democracia. Es una de las democracias más antiguas. Hoy tiene elecciones.
4: Segunda vuelta
2: entre Cepeda y Espriella. Al parecer
4: ganará
2: Espriella.
5: Ganará el tigre.
2: Uh-huh. Ganará el tigre.
0: Sí, sí.
2: El otro es también un tigre, pero de otra otra línea.
5: Otro tipo de tigre.
1: De una cerva.
2: Un tigre
1: donde la gente se está muriendo de hambre.
2: Carnívoro. El otro es carnívoro.
5: Pero es tigre. Espriella es quien se identifica como tigre.
2: Sí, pero
5: en toda su propaganda.
2: El tigre es una forma de decidir lo que él va a hacer. Él dijo que iba a combatir el narcotráfico, que iba a combatir las guerrillas, que iba a combatir la influencia de esa guerrilla en el poder civil, porque hemos visto que un antiguo guerrillero, que es Petro, llegó al poder, ¿no? Y le dio una enorme cantidad de ventajas a los que están en la montaña todavía. Prácticamente es un país donde viven dos países. Colombia es un país deshabitado. Estamos hablando de un país de con más de 2 millones de kilómetros cuadrados.
0: No llega a 2 millones.
5: Millones sí, y pico.
2: No, millones, 2 millones.
0: Millón y pico.
5: Un poco más de Venezuela. Un poco más de 1 millón.
2: Pero un poco más. No, sí. O sea, bueno, ahora lo veremos.
0: Pero aún así.
2: Es el país número 13 del mundo. El número 13 en tamaño.
0: La Gran Colombia sí. Era
4: así.
2: No, pero Colombia es el país número 13. Y es un país. Tenía que lo que está habitado
6: 1.141.000 kilómetros cuadrados.
2: ¿Y Venezuela?
5: No, Colombia.
6: Colombia, vamos a Venezuela.
0: 900 y pico de mil.
5: Tiene un poco menos de un mil.
0: Pero agrégale el Esequibo. Porque el Esequibo.
2: El Esequibo no es de ellos. Eso lo puede agregar. Eso es provocar la guerra. Y llamar la guerra.
1: Tú eres un hombre de paz de guerra.
2: Eso es como decir, no, agrégale a Panamá.
0: No, yo soy panamericanista. Y yo entiendo.
1: De guerra.
0: Yo entiendo. Pues yo viví la experiencia con los espacios marítimos nuestros,
2: sí, sí,
0: y los británicos.
2: No, pero
0: entonces
2: el Pelegrín,
0: y
2: tú le vas a agregar a Panamá, a Colombia.
0: No, ya.
2: Deja las cosas como están. Para mantener la paz, se deben mantener las fronteras intangibles. El querer modificar fronteras es llamar a la guerra.
5: Claro.
2: Sí. Las fronteras ya fueron definidas.
0: Entonces las Malvinas no son argentinas.
2: Las Malvinas son de los habitantes que habitan las Malvinas, que hablan inglés, que no hablan español, y que tienen derecho a decidir a qué estado vincularse. No a una situación emocional.
6: Explícale a los enclaves.
1: Habla de eso, continúa.
0: Nos están imponiendo una minoría nacional con poderes internacionales. Cuando esa minoría nacional diga,
1: Pelegrín, tú estás agotando,
0: pero no vamos.
2: Pero no es lo mismo.
0: Del otro lado, ¿qué va a pasar?
1: No, tú estás agotando tu turno.
2: ¿Ves? No es lo mismo. Yo pienso que en el caso nuestro no es lo mismo. Bien, tenemos el caso del continente, donde evocado el caso de Colombia, pero igualmente tenemos el caso de México, donde aparece otro elemento que no es exactamente el elemento de la lucha ideológica. Entonces, que está presente por la presencia del Foro de Sao Paulo y del Grupo de Puebla. Estamos hablando de la lucha paraestatal, donde en el caso de México se libra la lucha de mayor envergadura, porque estamos hablando de un país donde están operando 5 carteles. Tiene Jalisco Nueva Generación, el cartel de Juárez, el cartel de Chihuahua, el cartel de Sinaloa, el cartel de Culiacán, el cartel de los Zetas y la terrible, temible y horrenda familia michoacana. Uh-huh. Es decir, estamos hablando de un país que está prácticamente tomado en todas sus regiones por estructuras económicas, por estructuras de carácter mediático, de por estructuras policiales y parapoliciales dominadas por el narcotráfico, que tiene un peso enorme, y eso ha abierto y abre la lucha interna de los estados contra los elementos que amenazan con diluir su poder y con destruir por dentro esa estructura. El tercer gran problema de este continente está al lado nuestro. Es el derrumbe del Estado haitiano. En Haití, el Estado ha desaparecido. No hay una armada que controle el espacio marítimo. No hay una fuerza aérea que controle el espacio aéreo. No hay un ejército que tenga el control del espacio territorial. Apenas estamos hablando de unos 5.000 policías, y el espacio territorial actual lo tiene bajo el control de los G9, que son las bandas. Es decir, el Estado ha desaparecido y el monopolio de la fuerza lo tienen bandas criminales que matan, asaltan, trafican con droga y mantienen un estado de inestabilidad en ese país, que puede afectar en primer lugar a la República Dominicana, que es el país vecino más próximo, y luego naturalmente a la región. Pero lo que están al parecer más quitados de bulla con este problema son los dominicanos, que piensan que van a ser un país líder del turismo en el Caribe, de un crecimiento permanente como hemos tenido en los últimos 25 o 30 años, con un problema que puede efectivamente liquidar, si se exporta a nuestro territorio, la estabilidad y la continuidad histórica de la República Dominicana. Es decir que en el continente tenemos muchos problemas que afectan la paz, y desde luego el mayor de los problemas que teníamos en el pasado se ha ido diluyendo, en el sentido de que la mayoría de las élites continentales pensaban que había que aspirar a una utopía que tomara el cielo por asalto, y que esa utopía iba a restablecer la dignidad, el desarrollo, la alimentación, la salud, la educación de las poblaciones. Ya sabemos que esa utopía estaba teñida de totalitarismo, porque con los países que con mayor ahínco forjaron ese sueño de hacer coincidir el reino de la necesidad con el reino de la igualdad, como fueron Rusia y China, que fueron las dos grandes alma mater del socialismo mundial, han renunciado, por lo menos en el aspecto económico, a implantar esa utopía. Sin embargo, en América Latina se mantiene vivo, porque nosotros, como decía García Márquez, a nosotros hay que dejar que vivamos y suframos y sudemos nuestra edad media, ¿no? Nosotros vamos a ir a chuparnos hasta el último cabito, hasta llegar a la conclusión de que no hay forma, de que no hay milagro posible dentro de ideologías imaginarias, y que hay que buscar el mundo real tal cual existe.
1: Gracias a ese gran filántropo dominicano, historiador Manuel Núñez. Vamos ahora a dar la palabra con este tema: si estamos viviendo en un mundo que cada día se aleja más de la guerra o se aleja de la paz, a ese gran politólogo dominicano.
2: La sopita.
1: ¿Cómo es, Manuel?
2: La sopita.
0: A Manuel se le olvidó que cuando estábamos discutiendo el tema de Greolandia, Él estaba de acuerdo con que Estados Unidos.
1: Y sigue de acuerdo. Pero
2: Groenlandia son.
0: A 60 mil personas.
2: 60 mil personas. Sí.
0: Es el principio que estamos discutiendo. O sea, igual entonces, los 60 mil de Groenlandia.
1: Alegrense, te vaya el tiempo. Tú tienes que irte ahorita.
5: Sí. Tienen derecho, como los de las Malvinas, a determinar su territorio. Bien.
1: Vamos a dar la palabra a ese gran maestro de la brevedad que espero que haga honor de su.
5: De su título,
1: merecido título en el día de hoy.
0: Ustedes lo votan. Pero mira, si, yo quiero volver a dar testimonio de que este programa está siendo.
1: Comenzó tu tiempo, ¿eh?

0: interesado en saber lo que está pasando y recibo permanentemente testimonios de eso, y eso hay que reconocerlo y enviarle un saludo a todo este público que nos sigue, esta peña de los domingos, que es realmente un ejercicio muy grato y muy ameno, de buenos amigos aquí que nos reunimos para analizar con nuestros mejores aportes lo que está pasando en el mundo, en el continente, en la región, en la isla y en nuestro país. Miren, sobre este tema yo quiero empezar con unas reflexiones generales. Cuando uno mira la historia de la humanidad, los primeros grupos humanos luchaban por sobrevivir, tenían un fuerte instinto territorial, tenían interés de controlar los recursos que le garantizaran su supervivencia. Y en ese esfuerzo, en ese afán, se encontraba con otros grupos y luchaban entonces por esos espacios. A veces se producían alianzas, pero cuando no se producían alianzas, se producían choques. Y esos choques eran terribles, extremadamente violento. Ahí está el origen de las guerras. Y el resultado de esa etapa inicial de la humanidad, donde el hombre se movía mediante hordas por el territorio, fue un periodo de antropofagia, porque los derrotados eran engullidos. Los restos de los derrotados eran engullidos por la tribu ganadora. Eso pasó durante mucho tiempo en la humanidad. Incluso había toda una interpretación de que comerse al contrario era una manera de fortalecerse, de incorporar las fuerzas del contrario. ¿Qué pasa? Con el tiempo, a medida que se fueron asentando los grupos humanos y fueron surgiendo requerimientos de mano de obra, de esfuerzo de trabajo, ya las guerras se hacían, pero la suerte de los vencidos era la esclavitud. Eran convertidos en esclavos para poder sostener esos grupos que tenían.
1: Y les robaban las mujeres también.
0: No, eso era parte. Eso era parte, eso era parte de la lucha. Eso era
1: no, parte. No, pero esa era parte también importante.
0: Bueno, eran personas. La famosa guerra que provocó el rapto de la Sabina, un clásico, que está en el origen de Roma, del Imperio Romano.
2: La guerra de Troya.
0: Sí, la guerra de Troya. O sea, sí. Eso se luchaba por vencer al contrario, y el contrario sabía que si era vencido era sometido a la esclavitud.
2: Representaba un trofeo.
0: Y la esclavitud fue la base del desarrollo de muchos imperios. Es más, no se pudieron construir muchas grandes civilizaciones sin mano de obra esclava. Entonces, el elemento de la guerra estaba asociado a la esclavitud. ¿Qué pasa con el desarrollo de la fuerza productiva y el desarrollo de los imperios? Se siguió luchando, pero surgió la aspiración muy humana de buscar la paz. Y yo, que me gusta tener una comprensión de la filosofía de la historia en la dimensión más trascendente, quiero destacar que el fenómeno que se conoce como la era axial, el fenómeno de la gran transformación, fue interesantísimo porque simultáneamente en varios espacios de lo que hoy es Euroasia surgieron expresiones espirituales, religiosas, de pensamiento, que empezaban a desarrollar un sentido de compasión. Pasaba en China, pasaba en la India,

0: pasaba también en la zona del Mediterráneo. Eran varias expresiones. En la más alta de todas, sin duda, fue la que surgió en la zona del Mediterráneo, donde la tradición de los grandes profetas de Israel, junto con alguna influencia de lo que pasaba en Mesopotamia, donde avanzaba la visión del madeísmo, de Zoroastro, se produjo ahí una elevación de la comprensión de la humanidad y de la búsqueda de la paz. Ustedes encuentran, por ejemplo, en Isaías unas profecías de una aspiración de la humanidad. ¿Cuál era?
1: El Dios de los ejércitos.
0: Que sí, eso estaba presente, pero también decía, cuando se cambien las espadas por arados, cuando el cabrito pueda pastar junto al león, cuando el niño pueda estar junto a la serpiente. Esa era la aspiración profunda de esa corriente, que era, no, para los que somos creyentes sabemos que eso es expresión de la revelación de Dios, el proceso de revelación de Dios a la humanidad, que se da a todos los seres humanos. Su expresión más alta empezó a concretarse ahí. Y con el Nuevo Testamento, con la venida de Jesús, en la plenitud de los tiempos, ahí se ve ese mensaje, la búsqueda del reino, donde van a ser bienaventurados. Bien, ustedes analizan todas las bienaventuranzas del Sermón de la Montaña, y bueno, dice, bienaventurados los pacificadores. Bienaventurados los pacificadores. Es decir, Israel, que había sido un pueblo bastante vapuleado, sentía esa aspiración, ese deseo profundo de la paz. Y Jesús lo resumió bastante bien, incluso en las bienaventuranzas. Está ya el vínculo más claro de la paz con la justicia, porque bienaventurados los justos, los que luchan, los que sufren persecución por causa de la justicia. Fíjense hasta dónde se formula, señalando que la paz también es un estado interior, que la vida va a ser tribulación, va a ser lucha, va a ser confrontación, y que el reino cada cual lo va a edificar en su interior y en su entorno con la actitud que adopte. Fíjate que Jesús, el cristianismo es la primera expresión, yo sé que la más alta revelación de Dios a los hombres. Y donde más se nota eso es que el mandamiento más importante es el mandamiento del amor, pero la prueba más importante de ese mandamiento del amor es perdonar a tus enemigos. Oigan,
2: tú perdonas a tus enemigos, pero
0: mira, yo trato, yo lucho, una vez que se muera uno no perdona, todos estamos
2: ¿cómo tú le corriges a Manuel que no perdona?
0: yo te voy a decir, mira, yo no tengo enemigos personales, eso es lo primero. No he tenido. No quiero usar la frase de Franco al momento de su muerte, que dijo, muero sin enemigos que no hayan sido enemigos de España.
1: Está muy bien.
0: La frase. Lo que podemos considerar enemigos propiamente son los enemigos de la nación dominicana. Claro. Y los enemigos de la humanidad. Pero, de todas formas, eso uno lo más importante es comprender al otro, tener una comprensión del otro. Y entonces, volviendo al tema,
1: a veces al enemigo se le comprende combatiendo.
0: Óyeme, sí, pero también, óyeme, Manuel, pero también, también cuando tú combates al enemigo, tú tienes un riesgo muy alto. Hay que combatir a los contrarios, sobre todo cuando están involucrados cuestiones fundamentales, pero siempre hay que saber cómo combatirlo, porque el riesgo mayor en los combates es que tú termines pareciéndote a los enemigos.
1: No, pero para no parecerse, lo ideal es.
0: Óyeme, te lo digo porque.
2: Sabes que hay un principio que dice que la mejor forma de combatir a un tanque con otro tanque.
0: Sí, está bien.
1: No, y además, para no parecerse.
0: No, no necesariamente. La bomba Molotov probó
3: que, puede
0: que tú puedes. Frenar un tanque con una bomba Molotov o con una bazooka,
1: bueno, pero,
0: o con un dron.
1: Pelegrín,
0: o sea que
1: tú estás de acuerdo, Pelegrín, que el enemigo más inofensivo es el que está enterrado, ¿verdad?
0: No, Manuel, mira.
3: Ese es el fanatismo de Manuel.
0: Óyeme,
3: lo lleva al extremo.
0: El éxito mayor es vencer. Acuérdate que lo que dijo Unamuno. Podemos vencer, pero no convencer.
1: Sí,
0: el éxito mayor es vencer y convencer.
1: Pero vencer.
0: Pero claro, primero vencer, pero después convencer. Entonces, dicho todo esto, que son consideraciones históricas, filosóficas, religiosas, espirituales, vamos a la cuestión fundamental. El libro de La Invención de la Paz, yo lo leí hace mucho, es un libro de Howard que te va demostrando que esa aspiración a la paz con el tiempo fue ganando espacio, ganando terreno, y las guerras resultaban a veces tan destructivas que entonces se llegó a la conclusión de que librar la guerra no tenía sentido, porque el daño que se provocaba era tan grande que hasta el vencedor era vencido. O sea, ¿cuántas experiencias hemos tenido donde el que gana la guerra en el plano militar la pierde en el plano político, diplomático, económico, o que el esfuerzo fue tan grande que resulta en una victoria pírrica?
3: Pírrica.
0: Sí.
3: Lo que dijo Pijo.
0: Ganaste la guerra, pero te quebraste el espinazo. Exacto. En esa lucha.
1: O como dice el refrán, la montaña parió un ratón.
0: Entonces, ¿qué pasa? ¿Qué pasa? En esas luchas, la humanidad se fue dando cuenta de que había que ponerle regla a la guerra. Y ahí empezó a surgir todo un elemento desde la antigüedad, eso venía y fue cogiendo fuerza a la medida que los estados iban incrementando sus capacidades bélicas, y entonces, por ejemplo, se le abrió el espacio a la diplomacia para evitar la guerra, porque el papel de la diplomacia es evitar la guerra. Pero también vamos a estar claros, el mundo ahora mismo está en guerra. Está permanentemente en guerra porque, como decía Maritain, todo esfuerzo en la línea del bien, todo avance en la línea del bien, en virtud de la ley del doble progreso contrario, una ley de la filosofía de la historia interpretada por Maritain, un gran filósofo del humanismo cristiano, es seguida de un envite, de un ataque en la línea del mal, y esa lucha, que es la lucha del trigo y la cizaña, pues también una figura de bíblica, bíblica. Del Nuevo Testamento, porque ahí cuando Jesús habla del reino de los cielos, habla precisamente de esa expresión de el trigo y la cizaña, y que al final de los tiempos es que se va a producir una separación entre el trigo y la cizaña, porque siempre va a haber esa lucha. Eso no lo vamos a encontrar aquí en la tierra. Esa lucha va a estar, esa tensión entre los humanos va a estar aquí. El cristianismo ha ayudado muchísimo al concepto de morigerar la guerra. Fíjense que Santo Tomás de Aquino ya hace muchos años formuló toda una doctrina de la guerra justa. Es decir, no todas las guerras son válidas. Solamente se pueden librar guerras en tales y cuales condiciones. Bueno, eso.
1: La guerra de
0: siempre está sujeto. Y la guerra de defensa. Cuando tú eres objeto de una agresión, tú tienes derecho. La legítima defensa, legítima, individual y colectiva, eso está en la médula del derecho, de los principios generales del derecho. Entonces, ¿qué pasa? Ahora mismo el problema es muy complejo, porque la guerra que estamos viendo no es la guerra propiamente bélica, convencional. Es más una guerra, que lo hemos mencionado muchas veces aquí, híbrida. Y una de las características de la guerra híbrida, que está muy influida por la noción de oriental de la guerra, es que tú estás en guerra y tú ni siquiera tienes conciencia de que estás en guerra. La guerra se está librando en muchos campos, simultáneamente. Y los enemigos saben, por ejemplo, que están buscando. Si tú logras a una sociedad que tú quieres vencer destruirle su estructura cognitiva, ya vas ganando. Porque esa sociedad va a entrar en una etapa de confusión, de disolución, de desorientación. Y yo creo que en muchas partes del mundo esas técnicas se están empleando. Y en la isla de Santo Domingo, hay que decirlo, eso se está empleando y de manera muy sofisticada. Si tú logras romper los factores de cohesión social de una sociedad, también estás
1: debilitándola,
0: generando la guerra. Porque ¿cuál es la doctrina principal de Sun Tzu? El general vencedor no es el que va al campo de batalla y vence al ejército enemigo a través de las armas bélicas, sino el que, por ejemplo, logra los mismos objetivos sin necesidad de guerra, rompiéndole las alianzas a través de debilitar su voluntad de lucha, porque cuando una sociedad pierde su voluntad de luchar, ya perdió. Enmascarando los peligros, tú tienes el enemigo dentro y tú no tienes conciencia de cuál es el otro peligro. Ahora mismo eso se ha potenciado porque con la tecnología de la cuarta revolución industrial, y concretamente inteligencia artificial y el 5G y el 6G, ya incluso está anticipado que vamos a ver la guerra de las cosas. Pero también te das cuenta de que las guerras asimétricas pueden resultar muy efectivas. ¿Por qué? Por lo que decía, no recuerdo si era Churchill, que decía que estábamos viviendo una época en que las grandes potencias tenían tanto poder que por escrúpulo no podían desplegar, aplicar, usar su poder por escrúpulos, mientras que los adversarios, las naciones débiles, los adversarios contrarios, por su debilidad, entonces eran más audaces. Y cuando se hacía esa combinación, tú te podías encontrar un caso como el de Vietnam, donde resulta que Estados Unidos termina perdiendo esa guerra. Militarmente, Estados Unidos tenía el poder de borrar del mapa a Vietnam. Afganistán. En Afganistán se vio.
2: Con Rusia y con Rusia.
0: Se vio con Rusia y se vio con Estados Unidos. Entonces, todo eso ha estimulado el desarrollo de la guerra híbrida y se está desarrollando, y nosotros mismos estamos metidos en ese escenario. Mira, ahora mismo lo que está pasando, y voy a mencionar este aspecto que para muchos dominicanos es relevante, y algunos no lo quieren tratar. La dirigencia política del país no quiere tratar ese tema. Mm-mm. Señores, China tiene una ofensiva planificada de capturar las estructuras comerciales de República Dominicana, los nodos del comercio dominicano, tanto del comercio exterior como del comercio interno. Y están empleando su arma más fuerte, porque el arma más fuerte de China son los precios chinos. Los precios chinos combinado con la política de la diplomacia de chequera. Entonces, ¿qué pasa? Óyeme, yo me muevo por todo el país y recibo informaciones. Los chinos están capturando en todas las provincias y municipios importantes, están capturando el comercio. Pero además, lo están haciendo con una visión muy subliminal, porque esos grandes edificios, esos majestuosos que se construyen en un pueblo pequeño, mandan un mensaje: nosotros somos los hegemónicos. Porque cuando tú construyes, ejemplo, La Maná, o cualquier, en cualquier provincia del país, son comercios enormes. Claro, ellos están actuando de manera coordinada, porque hay toda una estrategia del Partido Comunista Chino que quiere demostrar que Estados Unidos no controla su región. Ese es parte del problema. Su estrategia, su lógica de guerra es: mira, vamos a demostrar que en la región Gran Caribe ustedes ya no mandan. Pero ustedes son una potencia impotente, un tigre de papel, como dijo Mao Zedong. Entonces, vamos a prepararnos, porque lo digo para cerrar. República Dominicana tiene que tomar conciencia de que hay una guerra mundial híbrida y que estamos en una región extremadamente sensible, sensible, muy volátil, muy vulnerable. Todas las grandes crisis mundiales han repercutido aquí en la región y nosotros nos hemos dejado amarrar a unos esquemas donde podemos pagar un precio muy alto si no nos cuidamos. Porque nadie va a venir a cuidarnos, ojo, nadie va a venir a cuidarnos. Si nosotros no demostramos que somos nación y demostramos unidad interna y una visión de nuestros intereses ante todo y por encima de todo, terminan barriéndonos. Obviamente tenemos que tener esa visión también con un sentido realista, porque afirmar los intereses propios implica también tomar conciencia de la zona del planeta donde tú estás. Nosotros no estamos al lado de China, ni estamos al lado de Rusia, nosotros estamos ni al lado de Europa, nosotros estamos en la tercera frontera de Estados Unidos. El aporte de República Dominicana a la paz en la región y a la paz hemisférica, que es un objetivo que tenemos que procurar, Manuel y yo hemos tratado ese tema, y lo digo para cerrar, es lograr que esta región sea la región clave para restaurar un panamericanismo equilibrado, un panamericanismo realmente sano, porque ahora mismo si no tenemos fortalezas en el continente, esa posibilidad de que renazca una visión panamericana en las Américas, como ejemplo el escudo de las Américas, eso ahora mismo vamos a sacar un documento, va a salir públicamente. Estamos reclamando que el escudo de las Américas que se anunció se estrene en Haití. Óigame, es increíble, increíble que sean fuerzas que vengan de África, comandada por un general de Mongolia y con la participación de un señor de la guerra global como Eric Prince, las que estén ahora mismo supuestamente haciendo el esfuerzo de supresión de pandillas en un ejercicio que todo parece indicar que es una mascarada.
2: Bien, gracias Pellegrín por ese cierre porque queremos recordarle que en breve tendremos la sesión de la llamada del pueblo, y para ello pueden llamarnos desde Santo Domingo 809-732-0101, desde el interior sin cargo 809-200-0101 y las internacionales 855-221-0101. En breve regresamos. ¡Llévatelo, Remigio!
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5: Estamos aquí de nuevo en este su programa estelar de Los Sabios en la Z, programa producido por Bienvenido Rodríguez bajo la coordinación de quien les habla, su anfitrión general retirado Miguel Ángel Cordero. Vamos a dar paso a lo que son las llamadas del pueblo y para ello, con este tema que hemos tenido en el día de hoy, si estamos lejos de lo que es la guerra o nos estamos alejando de la paz, ¿cuál de ellas es? Vamos a ver, el tablero está lleno. Buenos días, ¿quién nos habla y desde dónde?
6: Buenos días, soy Cecilia Valle de Morel.
5: Adelante.
6: Antes de darle mi opinión general, denme un permisito para saludar a Jotin. Jotin, desde que comenzaste a integrarte al grupo de Los Sabios, que estaba por llamarte.
5: Correcto.
6: Sí, me habría de mover, pero quizás mi sentido no te diga mucho. Tú me conociste como Cecilia de Goico, la comadre de su tía Katy. Sí, entonces te quería saludar y decirte que quizás no sabes que Xiomarita, la hija de tu tía Katy, ha estado muy grave. Sally ayer estuvo allá en Miami, en el hospital, viéndola. Quizás Sally te pueda dar más datos. General, en la guerra estamos, los que no estamos con las armas, estamos con los precios, con la escasez, con la incertidumbre, qué va a pasar con el petróleo, porque aquí en este país, en otros países, cuando el petróleo algún día vuelva a normalizar su precio original, todo volverá a su precio original, pero aquí no, porque aquí lo que sube, sube, y lo que baja se estanca. Aquí nada va a volver a bajar. Un día.
5: Pero ya me llamaron amenazado. Vaya. Buenos días, ¿quién nos habla y desde dónde?
7: Buenas tardes, general. Buenas tardes.
5: Sí. Adelante.
7: General, una pregunta, un chiste. No hay sabias en las setas. Pero una pregunta con respecto a mi querido amigo Pelegrín Castillo, a quien admiro mucho. Yo fui un acérrimo enemigo realmente en aquellos tiempos de su padre. por la situación que se daba con aquellos tiempos, Peña Gómez y todas estas cosas, la acusación de Haitiano y toda esta situación que se daba. Pero yo veo que ellos tuvieron la oportunidad de oro para poner en ejecución aquella ley que fue aprobada en el gobierno de Hipólito Mejía, que fue la ley de migración, cuando ellos fueron designados José Carlos Tavera en emigración. Y veo que siempre la cosa se baraja como el dominó por encima, y se baraja, pero nunca se llega al fondo. Entonces yo creo que Pellegrín, en esa parte que sigue insistiendo con el programa Llano, creo que seguimos seguir. Pero yo creo que por qué razón en ese tiempo, si ellos tuvieron la oportunidad de oro para ejecutar esa ley y seguir con el sartén caliente y no inflarlo como se enfrió en ese tiempo, siento yo. Y yo reconozco también de su padre que con todo y todo lo que trató Peña Gómez, reconozco lo que pasó también con la reforma agraria, que fue algo muy importante. Pero yo tengo dos hombres en este país que me quito el sombrero cuando lo veo. No son santos de mi devoción, pero es Pedro de Jesús Candelier, por la situación de la deforestación que venía en los años 80 en este país, que tuvo dos cocos entre sus piernas, tomar una decisión. Y también con lo que fue Guillermo Moreno cuando quiso ejecutar aquella situación cuando fue fiscal, pero Leonel Fernández lo destituyó. Muchas gracias, lo escucho en la sala.
5: Gracias por participar. Buenos días, ¿quién nos habla y desde dónde?
8: Buenos días, mi general. ¿Cómo está usted, Vinicio de Castillo? ¿Cómo está todo?
5: Adelante, sí, adelante.
8: Bienvenido, que sepa cómo le tengo, le dicho aquí en Moca. Sí. ¿Usted se ha dado cuenta, general?
5: Sí,
8: general,
5: sí, sí.
8: Yo, general, gracias a Dios, y que yo lo que hablo es realidad, todo el mundo me sigue donde yo hablo, le doy gracias al Señor que el país me está escuchando en Apio y en toda parte, y será chiquero, un hombre de dignidad en Paraíso, en toda parte, hermano mío, en Agua, Samaná, de manera vendedor de chichería, mi general,
5: No, oye, adelante.
8: Yo soy de lo que digo, la salvación del PRM hoy la tienen en la mano. Óigate bien, mi general, Luis Abinader, si me está escuchando en tu casa, debe salir para la reunión. Óyete cuáles los temas. Aquellos que ganan en la provincia, nunca invente con ellos. Luis Abinader, aquel que te representó cuando nadie te invitaba, nadie te citaba allí en la casa vieja que yo te hice, cuando se tapó la piscina, la que te regaló tu padre, todo. Tony Fernández, que te habla, Luis Abinader, tú lo conoces como la palma en tu mano. Óyete, Luis Abinader, hoy decidan que el partido siga mejor, porque yo he tirado lágrimas por este partido. Gracias,
5: Tony. Buenos días, ¿quién nos habla y desde dónde?
9: Buen día, yo soy
5: Enrique
9: de Macorís.
5: Sí. Llame de nuevo, por favor, que no se escucha bien. Buenos días, ¿quién nos habla y desde dónde?
10: Muy buenos días, este maravilloso equipo de profesionales. Les saluda Merán de aquí, de los
5: Balcanes. Merán, buen día. ¿Cómo está por allá, Merán?
10: Estamos bien, con mucho calor, general.
5: Sí.
10: Me gustaría decirle humildemente al presidente de la República, y es que, por favor, él debería relanzar su gobierno, porque se nota como un gobierno como ya de muchos años. Entonces yo lo que le pido al presidente, que haga un relanzamiento ahora en agosto de su gobierno para que se vea una renovación, no solo eso, para que se vea mejor trabajo de lo que está haciendo el general. Pase buenos días.
5: Bien, estamos de acuerdo. Gracias por esas observaciones, Merán. Buenos días, ¿quién nos habla y desde dónde?
11: Buenos días, mi general.
5: Buen día.
11: El director principal, San José del Puerto, el mejor lugar para vivir, porque no se va la luz. Tenemos agua de la montaña, pero además, los jóvenes de aquí son jóvenes que no hacen cosas feas. Esta llamada es para el presidente de la República, mi querido presidente, el gobierno del Ecuador. Le está proporcionando a los pobres, a los productores de invierno, material de siembra, tractores para dar la tierra, asesoría. Y ustedes lo asesoraron mal. mi querido presidente, y usted acaba de relatar la reforma agraria y en el departamento de distribución de tierra y de extracción, lo que hay es algo para vender tierra. Ese decreto, señor presidente, debe para atrás, debe para atrás. Vamos a sembrar el crecimiento, lo provocamos conmigo. Nosotros le garantizamos lo que es el alimento del pueblo. No es lo que yo le quiero mucho, señor presidente.
5: Gracias por su llamada, ¿eh? Buenos días, ¿quién nos habla y desde dónde?
12: Muy buenos días, general. Un saludo a todos.
5: Buenos días, Alicia. Buenos días, Alicia. Allá en Puerto Plata, el país de la maravilla.
12: Sí, es cierto. Yo quería decir que la lucha, o sea, el deseo de paz que tenemos los seres humanos, los buenos, siempre queremos paz. Si ustedes notan, eso tiene un aspecto religioso, es como una lucha entre el bien y el mal, el yin y el yang, la maldad y el bien, el cristianismo, el islamismo, no se va a acabar. Esto es como una dinámica que no se termina nunca. O sea, habrán tiempos que habrá más paz, donde la humanidad puede progresar y el ser humano se desarrolla, pero no habrán, nunca es posible una paz infinita, al menos que llegue el reino de Jehová. O sea, no, poniéndolo en una perspectiva religiosa, pero si no contamos con el aspecto religioso y que ahí controlará, que tomará el mundo, y entonces habrá una controversia infinita, una lucha, una dialéctica.
5: Eso es real. Gracias, Alicia, por tu aporte, ¿eh? Un abrazo y saludo por allá, por Puerto Plata.
12: Igual.
5: Buenos días, ¿quién nos habla y desde dónde?
13: Buenos días, mi querido general.
5: Buen día.
13: Porfirio García de la Novela.
5: Adelante, Porfirio.
13: General, dice una frase, esto es para el doctor Castillo: cuando Cristo reine en todas las almas, en el mundo habrá paz. Pero yo le digo, general, un llamado al presidente. Señor presidente, con todo el respeto que usted me merece, ordene a las autoridades encargadas de la droga que acaben con los puntos de ese maldito flagelo, que por eso es que hay tantos crímenes, y que para mí, lo único que hacen los de la NCD, ir los sábados a buscar el peaje para cobrarle dinero. Así es, presidente, que por Dios acabe con ese flagelo. El país está sembrado de punto de droga. Pasen buen día.
5: Gracias por su aporte, ¿eh? Buenos días, ¿quién nos habla y desde dónde?
14: Buen día, de San Francisco de Macorís. ¿Me escuchan?
5: Sí, adelante.
14: Pero primero felicitarle por ese importantísimo programa.
5: Gracias.
14: ¿Qué influencia puede tener el dólar o tiene en eso de la guerra como moneda de transacción universal?
5: Manuel le va a dar esa explicación en breve. Buenos días, ¿quién nos habla y desde dónde?
15: Buenos días, general.
5: Buenos días, Eneida, ¿cómo tú estás?
15: ¿Cómo están?
5: Bien,
15: todos los bien, que están ahí en esta cabina
5: bien, Feteneida,
15: del programa bien. Los Sabios de la Z, todos los domingos están ustedes dando cátedra geopolítica, también nacional, porque según usted es general. Usted es un hombre muy activo y eso lo reconocemos, porque aquí le gustan reconocer a la persona cuando se muere,
5: ¿verdad?
15: Y no es así.
5: Sí.
15: Deben de reconocer a la persona cuando está viva. Yo quisiera darle un consejo a los legisladores que vayan y hagan la mesa de diálogo comunitario, realizar visitas públicas y encuentros recurrente con la Junta de Vecinos, líderes locales y organizaciones sin fines de lucro para diagnosticar las necesidades reales de los sectores más excluidos y también es general traducirla en las resoluciones legislativas que solamente invitan colegios para que vayan de que a ver cómo es que ellos trabajan en otro orden, a pesar de un entorno internacional adverso marcado por la inflación global post pandemia, las tensiones geopolíticas y las interrupciones en las cadenas de suministro en la República Dominicana ha mostrado un desempeño superior al promedio de América Latina y el Caribe también general. No debemos de obviar, porque el que obvia lo bueno también tiene que obviar lo malo. El gobierno ha implementado subsidios focalizados a los combustibles, energía y canasta básica para mitigar el impacto de la inflación internacional en la clase más vulnerable, visitando también estabilidad sociales como lo hemos visto en otros puntos de la región. Hasta aquí tenéis algún monte en todo el mundo norte para que vengan las balas, que eso que hablan de mí. Gracias.
5: Eneida, te estamos casi invitando aquí al programa, convertirte en una de las sabias de la sede.
16: De las sabias. Sí.
15: Gracias, gracias.
5: Un abrazo, gracias Eneida por llamar. Buenos días, ¿quién nos habla y desde dónde?
17: Buenos días, los sabios en la sede. Buenos días, Meral. Buenos días, Pelegrín, a todo el equipo, Gingalana, esa emisora y ese programa. Te habla Luis Vázquez de la Unión de Juntas de Vecinos Santo Domingo Norte. Nos estamos acercando a la paz cada día, pero la inculturación nos aleja. En otro lado, en otro ambiente, quiero resaltar y pedirle a ustedes como programa que inviten nuestros diputados de Santo Domingo Norte al programa Un Diálogo, un día este municipio nos ayuda. Mire, nosotros tenemos una diputada llamada Patricia Núñez que está solicitando y ha sometido inmensas resoluciones a la sala capitular pidiendo la electrificación de la zona rural, el sacamiento, Eduardo Estrella, el asfalto de la zona rural. Y es una persona humana y cercana que necesita ser escuchada, pero necesita apoyo de los funcionarios. Y ustedes nos van a ayudar escuchándola, yo sé que sí.
5: Bueno, gracias, hágale saber que nos llamen para ubicarla un domingo y darle un pequeño espacio para que ella pueda hablar de su...

0: Jorge Hernández, desde la ciudad de Nueva York.
1: Sí.
0: Un saludo especial a todos ustedes. Me acompaña a todos los momentos. Cita, yo quisiera que a través de usted, nosotros lo que tenemos iPhone, tenemos 3 años aproximadamente esperando la aplicación de usted, el único programa instructivo que hay en República Dominicana. Yo no me considero un estudiante, que voy todos los domingos, me siento 4 horas, pero a veces quiero escucharlo de nuevo, porque son tan importantes esos programas, esa enseñanza que ustedes nos dan a nosotros.
1: Oígame.
0: Y otra cosa que yo quiero decirle, que a ver cuál es la opinión de Pellegrín, más tarde que me la dé.
1: Sí.
0: El martes se celebran aquí la primaria demócrata. Aquí el distrito 13 está bastante aterrado con Adriano Espaillá y Dayalisa Ávila.
1: ¿Por quién tú vas a votar? ¿Por quién tú vas a votar?
0: Es un secreto.
1: Es un secreto.
0: General, se me cuida.
1: Gracias, gracias. Un abrazo, gracias por llamar.
0: Bien, bien.
1: Bien. Buenos días, ¿quién nos habla y desde dónde?
2: Buenos días, general. Habla el periodista, lo que nos manda
1: Adame. Adame, baja un poco el teléfono, al favor, Adame. Baja un poco el sonido. Bájalo un poquito, Adame, que no se escucha bien.
2: Voy a salir del vehículo,
1: escúchame. Ahí te escuchamos.
2: No me general,
1: sí.
2: El que vota en contra de Adriano Espaillat en estos momentos por una antidominicana no debe llamarse jamás, ni aquí ni en el infierno, llamarse dominicana. Y en segundo lugar, general,
1: sí.
2: A mí que me tocó vivir en Israel del 2006 al 2008, que vi la confrontación con Hezbolá, la viví. Deseo 2 cosas. 3, Donald Trump en el infierno, al igual que Charón, y que al criminal de Netanyahu le pase lo mismo que le pasó a Ariel Charón, una muerte cerebral por aquí. El mundo enfrenta el crimen y el dolor del pueblo de Israel, pero no de ese pueblo, sino de los sionistas, de esos sionistas que quieren destruir para imponerse en el Medio Oriente. Hoy la patria que ama a los palestinos, queremos a un Ariel Charón destruido por asesino. Muchas gracias.
1: Gracias por su llamada. Buenos días, ¿quién nos habla y desde dónde?
3: Mi respeto ante todos.
1: Alcibiades, buen día.
3: Muy buenos días para usted y el condimento del programa.
1: Gracias, gracias.
3: Peregrín Castillo, desde Domina, Alcibiades le saluda con amor.
1: Igual,
3: así. General,
1: sí.
3: Permítame felicitar ahí a una persona que cumple años.
1: Adelante.
3: Al soldado revolucionario democrático, el señor Eleodoro Suriel La Cruz, su compañero, o sea, cumple 87 años, y su eslogan que me tiene hace como 15 años que oigo, que dice, ¿por qué vale y por qué su trabajo y exigencia el alto delito que hace más de 15 años y que le cobren a los grandes y a los chiquitos y que devuelvan los chelitos? Muy buenos días, mi general.
1: Gracias, Alcibiades, por esa poesía. Buenos días, ¿quién nos habla y desde dónde?
4: Sí, buenos días, general. Aquí en San Juan.
1: Sí, adelante.
4: Aquí en San Juan están haciendo mucha falta. 4 pequeñas presas. Mucha falta. Tenemos demasiado tierra y muy poca agua ahora mismo. General, le tengo más miedo a la invasión de la droga que últimamente ha habido en nuestro país, casi que a la invasión de los haitianos.
1: Pela.
4: Con toda honestidad. También le tengo mucho miedo a que esos generales que están presos, a que Estados Unidos interprete sobre los militares aquí lo mismo que interpretó en Haití y diga que no son necesarios. Le tengo mucho miedo a eso. Pásela bien, general.
1: Gracias por ese aporte.

0: Buenos días, ¿quién nos habla y desde dónde?
1: Buenos días, hablamos de aquí, de Santo Domingo. Nada, quiero referirme a los pronunciamientos de Castillo con relación a Cristo Jesús, ¿verdad? Al Dios vivo. Y yo quiero decirle a Pedrín, los políticos y los gobiernos y los religiosos, todos están apartados de lo que es el mensaje de Cristo. Porque Jesús dice en Juan 13:34, un mandamiento nuevo les doy, ámense todos unos a los otros como yo los he amado. Algo muy diferente. Los políticos no aman a nadie, ni los religiosos tampoco. Entonces, mi pueblo no se refiere a nada de eso en la mañana de hoy. No ha referido un punto sobre lo que dijo Pellegrín Castillo. Entonces, ese es mi comentario sobre eso.
0: Gracias por su aporte. Buenos días, ¿quién nos habla y desde dónde?
2: Buenos días, general.
0: Buenos
2: días. Hoy se me ha dado trabajo.
0: Ah, pero llegaste.
2: Sí, llegué. Sí. Es José que le habla, general.
0: Sí, adelante.
2: Estoy llamando para ver qué ha parado lo que yo le dije.
0: El libro.
2: No lo recuerda.
0: ¿Qué es lo que tenemos pendiente? ¿Un libro?
2: Lo que yo le dije, yo hace 15 días yo le estuve hablando sobre una tarea de tierra.
0: Ah, pero Pellegrín tiene esa misión, la tiene Pellegrín.
2: La tiene Pellegrín, pero
0: sí.
2: Pellegrín no está haciendo nada para eso. Porque yo todos los domingos lo escucho,
0: sí,
2: lo
0: sí,
2: escuché
0: sí.
2: El domingo pasado, no se me sonó.
0: No.
2: Ahora,
0: yo se lo voy a recordar a Pellegrín en previo yo.
2: Mire, qué necesidad que tengo.
0: No, está bien. Está bien, gracias por llamarnos. Bien.
2: Okay.
0: Buenos días, ¿quién nos habla y desde dónde?
3: Buenos días, mi general.
0: Sí,
3: buenos días, Manuel. Buenos días, Pellegrín. Y buenos días a los demás. Yo siempre he dicho que Dios bendiga a Bienvenido Rodríguez, que yo no sé dónde él pudo conseguir un equipo de hombres que tienen un mismo corazón, inteligente, responsable. Ustedes son la universidad del mundo. Con ustedes aprende todo el mundo.
0: Gracias.
3: Mi general, lo llama aquí de Alto Nuevo de Mano Guayabo. Con esa implementación de regularizar los motores, mi general.
0: Sí.
3: Aquí, ¿sabes lo que hace la policía? Que pasan a las 6:00 de la mañana con un chofer en la guagua y dos motorizados, y ya los motoristas los tienen ubicados, y después que ellos pasan salen a calibrar, a correr en la calle, no respetan a nadie. Lo de delivery, la bocina es cuando van detrás de la gente: aquí va un delivery. Por Dios, ayuden al presidente de la República. Sí. Yo creo que aquí tendremos paz y tranquilidad y será el mejor país del mundo cuando Pellegrín sea presidente y lo ubique a cada uno de ustedes en el puesto que ustedes lo quieren. Le habla el hombre de la sopita, que me lo siga bendiciendo. Siempre lo escucho.
0: Gracias.
3: La clientela es demasiado grande. Hacer el mejor programa del mundo y no entro. Que Dios me lo siga bendiciendo, Pellegrín, general. Adiós.
0: Gracias. Cuídate mucho por allá. Sí, aprovechamos la ocasión para hacer un llamado al mayor general Cruz de la Policía Nacional, nuestro amigo, para que tome carta en el asunto en relación a estos motoristas que no son motoristas, son acróbatas de dos gomas, poniendo en riesgo su vida, pero no solo poniendo en riesgo su vida, la seguridad ciudadana. Son de dos gomas, pero ellos lo convierten en una. Habrá que importarle un motor especial a ellos, de una sola goma. Bien, no podemos recibir más llamadas y lo sentimos por ello, porque debemos dar continuidad a este espacio, ¿verdad, Manuel? Para poder establecer cuáles son las reflexiones en cuanto a lo que es si estamos en un mundo de paz o si nos estamos alejando de la guerra o de la paz. ¿Y qué repercusiones tiene eso en la República Dominicana? Vamos a escuchar la reflexión de cada uno de nuestros elegantes sabios de la Z101 para que nos den su opinión en 5 minutos, una reflexión, y con ello vamos a dar inicio con ese gran doctor en sindicalismo de allá del norte, de la línea noroeste, Arsenio Hernández. Adelante, Arsenio.
4: Bueno, gracias, Cordero, por darme la oportunidad de hablar primero. Saludo de nuevo para todos nuestros oyentes y especial los montecristeños. Bueno, hablamos en la primera parte en términos generales, ¿no? Cada uno de nosotros puso sus opiniones, coincidíamos muchas de ellas, ¿no? En las causas de las guerras. Entonces, la repercusión en República Dominicana. El Estado Dominicano, desde su nacimiento, podemos decir que ha estado a la defensiva por causas conocidas, ¿verdad? Todas las intervenciones que ha habido en este territorio, incluso antes de la formación del Estado. Pero ya estamos en una situación, digamos, relativamente nueva, porque a pesar de todos los problemas, de las desigualdades sociales, de la concentración de las riquezas en manos de una minoría, de privilegios al gran empresariado y alto funcionariado con sueldos elevados, a pesar de todos esos problemas y los bajos ingresos de la mayoría, ya somos la economía más importante de Centroamérica y el Caribe, teniendo en cuenta el Producto Interno Bruto. Entonces deberíamos definir una política exterior conforme a esa realidad, por lo menos para la subregión en que estamos, ¿no? Uno de los elementos yo creo que podría ayudar en ese sentido sería que el Estado Dominicano, en vez de tener un embajador en la ONU, tuviera un ministro extraordinario y plenipotenciario, una persona con suficiente autoridad política y competencia profesional, por supuesto, para tomar iniciativa, para tener una política en práctica que sea más proactiva, creativa, más a la ofensiva que a la defensiva. Aunque la ONU no sirve para mucho, pero desde ahí se pueden establecer relaciones.
0: Y tú eres un defensor de la
4: sí,
0: ONU.
4: Sí, pero para un país pequeño como República Dominicana, ese puede ser un punto de contacto para tener vínculo con todos los otros países, y especialmente sacándole provecho a la realidad de que tenemos una comunidad dominicana en Nueva York, precisamente donde está la ONU, que tiene influencia en diversas áreas y presencia en diversas áreas. Por ejemplo, en la misma bolsa de valores de Nueva York, que es de las mayores del mundo, trabajan dominicanos o han trabajado. He conocido aquí gente que trabajó en la bolsa de valores de Nueva York, y ahí hay información constante que puede nutrir una política a un equipo que lleve esa política exterior desde la ONU. En Nueva York funciona también una asociación de supermercados independientes, como le llaman. Sí, aquellos supermercados que no pertenecen a las grandes cadenas, en la cual también hay bastante influencia dominicana, porque hay algunos de esos supermercados son propiedad de dominicanos, especialmente dominicanos de la Sierra del Cibao, como le llaman, de Jánico, de San José de las Matas, de Sabana Cher, como le llaman, Sabana Iglesia. Entonces, esa asociación de supermercados tiene bastante influencia en la ciudad de Nueva York, y sus directivos, parte de ellos dominicanos, pueden igual fortalecer a una representación diplomática con información, vivencia, propuestas, etcétera, ¿no? Tenemos también en Nueva York líderes comunitarios con bastante influencia. Hace poco estuvo aquí una señora de nombre Zeneida o Zenaida, no recuerdo bien, pero es una persona con bastante influencia en Nueva York, estaba en la puesta en circulación de un libro. En fin, hay en diversas áreas de Nueva York, entre los taxistas. ¿Ustedes recuerdan un antiguo líder taxista, Mateo?
0: Mateo.
4: Que se convirtió en una personalidad.
0: José Mateo, creo que
4: Mateo,
0: se llama.
4: Sí, el apellido recuerdo Mateo, que cambiaba juguete por arma y cosas.
0: Pero ese tipo era del bajo mundo anteriormente. Estuvo preso por droga.
4: Es posible, pero llegó un momento en que era líder de los taxistas y llegó a convertirse en una personalidad relevante. En fin, hay diversas áreas en que los dominicanos están presentes en Nueva York. Entonces, combinando esas informaciones, esas ideas que puedan aportar esa comunidad dominicana en Nueva York a una representación diplomática, puede ser muy útil. En este caso, es útil, valga la redundancia, el ejemplo de Estados Unidos. El representante de Estados Unidos ante la ONU es parte del gabinete de Estados Unidos, igual que el secretario de Estado. Y ha habido momentos en que ha sido incluso una personalidad más relevante. Tener una delegación diplomática del más alto nivel, yo creo que puede ayudar en algo a la República Dominicana a tener una política exterior más creativa, más proactiva, digo. Igual también, para concluir, creo que se debe tener una política con respecto a la comunidad de Nueva York que la integre más hacia acá, por ejemplo, con esa gracia que se le da en diciembre a los dominicanos que vienen, de unos $5,000 ahora. Está orientada más al consumo, a que traigan regalos, etcétera. Eso se puede orientar más hacia la producción, a la creación de empleo, por ejemplo, en vez de $5,000, que se le dé una gracia de $10,000 y que traigan pequeños equipos, maquinaria, materia prima para crear pequeñas empresas que son a su vez las que crean más puestos de trabajo. Es decir, se debería integrar mejor lo que trae la comunidad dominicana en Nueva York a la economía e incluso estimular el retorno de dominicanos que ya están en edad de pensión, se quedan allá porque no tienen ningún estímulo que propicie el Estado, por lo menos, para volver. Algunos vienen por una temporada, cuando hace mucho frío en Estados Unidos, vienen, se pasan unos meses aquí y vuelven a Estados Unidos. Pero no hay una política de Estado que los estimule a volver, a quedarse, a invertir. Algunos tienen ahorros, tienen experiencia laboral, tienen formación profesional o técnica. Entonces, podría el Estado estimular ese retorno para entonces fortalecer la economía dominicana y que tenga entonces más resiliencia ante estos embates del entorno internacional que hemos visto que pueden ser cada día más conflictivos, porque la paz no está muy cerca, que digamos, sino que siempre habrá problemas, como hemos visto en todos estos análisis que hemos hecho.
0: Más parece, Arsenio, que la paz está en cuidados intensivos.
4: Más o menos por
0: ahora. Con pronósticos reservados.
4: Entonces tenemos que fortalecer la República.
0: La República, claro.
4: Aprovechando esa presencia de dominicanos en el exterior, que ya están por casi 3 millones de dominicanos, para fortalecer mejor el país.
0: Los dominicanos en el exterior, precisamente allá en Nueva York, que no creo que vayan a votar por Adriano Espaillat. No lo creo que vayan a votar por él, ¿verdad, Manuel?
5: Está difícil.
0: Tiene los bonos bajitos. Porque es que ese muchacho Espaillat, Adriano, que se fue de aquí prácticamente en yola, se fue ilegal.
5: Llegó mojadito,
0: ¿verdad? Se olvidó de que era dominicano. Ya él no tiene el acento dominicano.
4: No.
0: Ya él habla como medio inglés, así. Como que no domina ya el español. Que su idioma oficial es. Y ahora que necesita la comunidad dominicana, se está acercando al Distrito 13. Ahora acude al Distrito 13.
4: Hay una artista dominicana que vive allá, Josefina Báez, que ella habla del ni es de aquí,
0: ni es de allá.
4: Pero todavía alrededor del 42%
6: es lugar.
4: Todavía alrededor del 42% de los dominicanos han nacido aquí. O sea, sí, tienen esos vínculos mayores que esos dominicanos.
0: Mantienen esos vínculos
4: allá o que llegaron muy pequeños.
0: Adriano solo venía aquí a la República Dominicana cuando necesitaba un tráfico de influencia.
6: Y un voto
0: de los dominicanos. Es decir, yo creo que lo van a castigar los dominicanos.
4: Parece que esa es la tendencia.
0: Sí, lo van a castigar los dominicanos. Y es lo que hemos estado aquí comentando en la mañana de hoy, que más vale un malo
4: desconocido.
0: Un malo desconocido que un malo ya conocido. Probado ya, ¿verdad? Es decir, él va a tener que retirarse a su casa. En pantalones cortos ahí.
6: Le va a llegar con malechón. Sábado.
0: A los amigos oyentes, televidentes, que son amigos, valga la redundancia, de Adriano, no tenemos nada en contra de Adriano. No tenemos nada en contra de Adriano, pero se ha portado mal con la República Dominicana. Sí. Y somos nacionalistas. Se ha portado mal con la República Dominicana, aunque algunos miembros de partidos políticos hagan causa común con Adriano, no, eso yo no tengo que ver con eso. Se ha portado mal con el país y tiene mi condena por eso.
6: Lo que más va a celebrar la derrota de Adriano va a ser Trump,
0: ¿verdad? Sí. Una copita de vino. Trump. No por el triunfo de esta muchacha, no, sino por la derrota de Adriano. Bien, vamos a dar paso ahora a ese gran jurista dominicano para que haga una reflexión en 5 minutos sobre cómo podría afectar el alejamiento de la paz o de la guerra a la República Dominicana. Adelante, Yoti.
7: Bien, Cordero. Fíjate, mientras las luchas, las guerras siempre son por materias primas, recursos naturales o por los mercados. Esa es la manzana.
6: O por la identidad también.
7: También, pero fundamentalmente eso. Pero esa es básicamente la manzana de la discordia entre los hombres. ¿Tú sabes dónde viene la expresión manzana de la discordia, Manuel?
6: Sí, sí, Eva.
7: Había una cena entre los dioses en el Olimpo, eso es de la mitología griega, y uno lanza una manzana de oro sobre la mesa. Hermes, el mensajero de los dioses, la lanza con una inscripción para la más bella. Entonces se disputan la manzana y deciden diosas griegas, entonces deciden venir a la tierra y apoderar a un mortal para que decida quién es, a quién le corresponde la manzana. Una le promete a Paris, que fue el que escogieron, que era un pastor troyano, le prometen poder, dinero, riqueza, pero la más inteligente le propuso a la mujer más bella.
0: ¿Cómo?
7: La mujer más bella era Helena, esposa de Menelao.
0: Helena, la raptada.
7: No fue raptada, ella se fue voluntariamente. No. Es otro mito.
0: Helena.
7: Entonces, tiempo después él va a Grecia, ella se enamora perdidamente.
0: Pero Helena.
7: De París. Y así es como inicia la guerra de Troya. Mira, yo ahorita el general hablaba de las mujeres, y las mujeres son causa de guerra.
0: Sí.
7: Pero eso es la mitología, ahora es por dinero.
0: Pero Helena en griego significa la raptada. Helena en griego significa la raptada.
7: Sí, pero
0: que ella se fue de su cuenta.
7: Se fue de su
0: pero
7: cuenta.
0: Pero el otro pensó que la habían raptado.
7: Entonces ahí es que se organiza la flota griega que va a Troya y la gran batalla que termina con la victoria de los griegos.
0: La muerte de Héctor.
7: Héctor, que era hermano de París.
0: De París.
7: Hijo de Príamo y de Hécuba.
0: Y de...
7: Exactamente. Que era...
4: Claro, el ofendido tenía que decir que fue raptado.
7: Exactamente. Pero
0: entonces se hablaba. Un asunto de honor.
7: Claro. Las guerras son por mujeres, pero actualmente, señores, las guerras son por recursos económicos. Estamos viviendo una época de carteles económicos, vamos a hablar claro, la dictadura del capital, donde los grandes monopolios, se presume que la esencia del capitalismo es la libre competencia, pero no es verdad, porque los monopolios, a la medida que se van fortaleciendo, se colocan por encima de la competencia. Es la dictadura del capital, y esto que siempre necesita reproducirse de manera ilimitada conduce, ya cuando se agotan las fuentes dentro de las fronteras nacionales, salen fuera a buscar ya sea materias primas, recursos. Hay muchísimas causas. Eso de la mitología, de que es por una mujer, eso solamente se lee. Pero esa no es la realidad actual. Por eso hice esa pequeña digresión. Entonces, definitivamente que las guerras y la gran concentración de capital amenaza, ahora con el desarrollo de las armas nucleares, retrotraer a la humanidad a etapas ya superadas. Ese es el gran peligro. Dice Thomas Piketty, un autor norteamericano.
6: No, francés.
7: Francés.
6: Neomarxista.
7: Sí, exacto. Sí. Así es, tiene muchos libros sobre muchas
6: el
7: obras.
6: Capital,
7: el Capital, correcto.
0: Piketty.
7: Fíjate lo que dice
6: Piketty.
7: Dice que las economías de los países desarrollados lucen sombrías a largo plazo por la enorme deuda pública que arrastran, razón por la cual tienen que buscar cada vez mayor fuente de recursos para poder satisfacer sus necesidades. De ahí que esa porque ¿dónde está la riqueza concentrada? No es ni siquiera en los países, son en élites económicas, repito, tanto aquí como en los Estados Unidos, como en Francia, como en Inglaterra, en todos los países. Y de ahí ustedes ven, pero todos los países están endeudados. ¿Quiénes son los acreedores? ¿Cuáles son los países acreedores? Yo me he hecho esa pregunta.
6: China,
7: pero también esas élites económicas, Manuel. Porque Estados Unidos es el país más endeudado del mundo, uno de los más endeudados. Y todos los países de Europa, de América Latina. Pero esas grandes élites, China, por ejemplo, y algunos países asiáticos, tienen su economía bastante saneada. Pero definitivamente que las guerras, señores, van a ser siempre causa, van a existir desgraciadamente entre los hombres, porque ese afán de tener más poder, y no solamente poder político, poder militar, sino poder económico, que es lo que está en el trasfondo de todo esto, va a ser la causa eficiente que va a impulsar guerras y diferencias por los recursos naturales. Y siempre hay que tomar en cuenta que un principio de la economía, todo aquello que escasea es lo que adquiere mayor valor. Fíjense ustedes que ya el agua, un recurso natural, ya comienza a ser fuente de conflicto entre los países. De manera, y las guerras del futuro serán por eso. En ese sentido, yo creo que la única manera de contener esto es que haya siempre equilibrio de fuerza. Porque cuando una nación se torna hegemónica, como lo ha sido Estados Unidos durante mucho tiempo, y que ya ahora empieza un cierto declive, siempre es necesario que haya un balance. Todo poder necesita limitaciones. Eso es básicamente mi...
0: Gracias, Justin, gracias por esa reflexión. Y hablando de mujeres, alguien me dijo en una ocasión, el gran lío que dejó Abraham es lo que ha traído el choque de las civilizaciones. Abraham, que
7: dos mujeres, sí. Así.
0: Con Sara. Sara no le daba hijo.
6: Tuvo a Isaac.
0: Y Sara le dijo: óyeme, Ismael, acuéstate con mi esclava, Agar. Y Agar coge del primer viaje, le tiene a Ismael. Y luego Sara, a los 85 años, algo así,
6: a 90 y pico,
0: le sale embarazada. Hay que darle un chance.
7: A los 90 y pico.
0: Hay que darle un chance. Sarai le salió embarazada casi a los 90. Vamos a ayudarla. Casi a los 90 le salió embarazada. Y entonces de ahí nació Isaac.
6: El que siempre ríe.
0: Isaac, y eso desde que Sara vio que tuvo un hijo, le dijo a Agar: óyeme, le dio una carrera que todavía la están buscando. me va con todo el muchacho de aquí. Todavía le está cayendo atrás.
4: Eso parece a la mitología griega de la manzana,
0: sí, de la manzana de la discordia. Es decir, que los líos de farda comenzaron en las religiones con Abraham. Con Abraham. Bien, vamos a dar continuidad a las reflexiones en la parte final de este espacio de Los Sabios en la Z, ahora con ese gran analista del ámbito de la seguridad y la defensa, Eri Zarate. Adelante, Eri.
8: Gracias, colega. Bueno, recordar al Arsenio que sí tenemos una persona ante Naciones Unidas que es el embajador representante permanente de República Dominicana ante la ONU, que es Wellington Darío Bencosme Castaños.
4: Yo hablo de embajador a ministro plenipotenciario.
0: No,
4: una categoría superior.
8: Un poquito superior. No está, es un poquito más avanzado. Más adelante lo veremos. Bueno, y el tema que nos ocupa justamente es el análisis para República Dominicana. Que no debería ser la República Dominicana, sino República Dominicana sin la. En este momentito, quiero abarcar directamente desde una reconfiguración de la definición de paz. Ya la paz no puede ser simplemente considerada como la ausencia de guerra. Ya la paz es un poquito más estratégica. Es una estabilidad estratégica que tiene que demostrar esa capacidad de anticipación a cualquier cosa que pueda suceder, ya sea fenómenos atmosféricos, ya sean crisis, demás, la capacidad rápida de adaptación y, bueno, esa capacidad de defensa integral. Integral no solamente hacia la defensa, sino también hacia la seguridad. Nuestro país tiene muchos temas que poner atención. En uno de los segmentos tratamos el tema de los motoristas. El tema de los motoristas se salió de control. Entiendo que en los últimos 2 años se vieron eventos y se siguen viendo eventos que van marcando un poco la preocupación del pueblo dominicano. Es mentira que el dominicano, el ciudadano, está de acuerdo con la ratería que están organizando los motoristas. Eso es mentira. Y los políticos tienen que saber que no son la mayoría que quieren ese desastre. Hay personas sí que trabajan, hay otros que lo tienen como un método de delinquir, puro y simple. Y hay que ver quiénes son. Y es fácil, un motorista que tú detienes, que no tiene casco, que no tiene el casco, ya debería ser eliminarle inclusive la posibilidad futura de poder manejar. Porque usted está atentando directamente contra su vida. Si usted no puede ni siquiera pensar en su vida, pues no puede tener un arma que puede matar, como lo es una motocicleta de estas 150, 725, que son un arma que puede matar un niño, una persona, un bebé, cualquiera, y que además causan un problema tan grande a nuestra sociedad y al sistema de salud dominicano que es impensable no ponerle un freno. Y un poquito más allá, los motores vienen con silenciadores, pero se lo quitan. ¿Qué hace medio ambiente para darle seguimiento a esa vergüenza? El pueblo dominicano ya no duerme porque ahora la situación es peor. Usan las noches para hacer los desfiles, los que ahora ellos llaman los pequeños circuitos. Un grupo de ratreros que no tienen nada que hacer al otro día, que salen en las noches a hacer ruido, a practicar, ¿no?, lo mal hecho. Básicamente con ello, pues, supuestamente descubrir nuevas habilidades, que son la de calibrar con otro detrás, irse en vía contraria. Pero tenemos que dejar que la consecuencia sea simplemente mostrarse en un programa y decir: discúlpenme. El pueblo está harto de esa vaina. No necesitamos un discúlpame, necesitamos consecuencias. Si violas la ley, tienes que tener una consecuencia. Si tú no puedes respetar siquiera el derecho ajeno a que pueda tener esa paz de la que hoy hablamos, pues tú no puedes tener las mismas garantías de derechos. Es imposible. Y los motoristas han llegado al tema, inclusive, de rayar a la violación de derecho como un ciudadano convencional que nosotros somos. Te manejan en vía contraria, se te van arriba de tu vehículo, sí, te golpean el vehículo, te rayan el vehículo, uh-huh, y después, ten cuidado, que te pueden hasta matar. Casos tenemos de sobra. Es una situación que hay que ponerle paro. No tiene fuerza, es mentira que tiene fuerza el gobierno local, es decir, que los alcaldes actuales no tienen fuerza para controlarlo, tampoco la voluntad. ¿Es así? Tampoco tienen la voluntad, porque no lo quieren hacer, por miedo, por recursos, por lo que sea, no lo quieren hacer, y no lo van a hacer. Entonces, lamentablemente vamos a tener que necesitar el apoyo del gobierno central para resolver una cosa que debió de planificarse como un crecimiento territorial.
0: Gracias, Eri, por esas reflexiones finales. Vamos a escuchar ahora las palabras de ese gran filántropo dominicano, con una filantropía en pausa, por razones ajenas a su voluntad.
6: Sí, bueno, así es.
0: No puede realizar el bienestar social hasta tanto no llegue el subsidio de allá, de las mieles de los dioses. Adelante, Manuel Núñez. Bueno,
6: yo creo que tenemos en estas amenazas a la paz, hay que diferenciar dos géneros de amenazas. Las amenazas entre los estados, ¿sí?, de las relaciones entre los estados, que son relaciones muchas veces, si el estado contiguo está en una situación de desfallecimiento o de dificultades que pueda exportar esas circunstancias fuera de su frontera, pues ya se constituye en una amenaza. En este caso tenemos amenazas múltiples, ¿no? La primera gran amenaza es naturalmente la amenaza fronteriza con un estado fallido, pero también tenemos amenazas con lo que es la transnacionalización del crimen organizado, es decir, el hecho de que los carteles no se limiten a sus países, ¿no?, y que tengamos representantes de los carteles de Colombia, de los carteles de México en nuestro país, que son utilizado como parte del tráfico internacional de ese flagelo, pues ya nos plantea un problema que hay que resolver, que es una amenaza. En el caso de los problemas fronterizos está la crisis de los desplazamientos forzosos, que han desnacionalizado la mano de obra, que han desnacionalizado el territorio, más de 436 enclaves en el país, que han desnacionalizado los servicios, si la educación, la salud, el empleo. Todo eso nos plantea dificultades que constituyen una amenaza a la paz. Pero también está el hecho de la debilidad democrática producida por el lavado de activos. El hecho de que las campañas electorales hayan estado permeadas, penetradas por el dinero del narcotráfico, y que incluso tengamos la triste, digamos, presencia de legisladores. Algunos han sido extraditados y otros están en salmuera, pues no quiere decir que no vayan a ser extraditados. Que esa situación evidentemente empaña nuestra democracia y nuestras y la paz pública. Frente a ello pensamos que es menester plantearnos un escudo antidroga y de cooperación internacional con Colombia, con México, de modo tal que esas situaciones no sigan repercutiendo en la República Dominicana, o por lo menos tratar con ello de morigerar su impacto en el país. Esas alianzas deben ser fortalecidas porque son la garantía de que este flagelo no va a crecer en la República Dominicana, y ningún país, absolutamente ningún país, puede solo luchar contra este problema, que ya es un problema transnacional. Lo vemos, por ejemplo, en el caso de México, que es el país que tiene, más que Colombia incluso, el mayor impacto de este flagelo del narcotráfico y del crimen organizado. Pero igualmente tenemos que tener una política más proactiva y tratar de lograr un mayor involucramiento internacional en lo que es la contención de nuestras fronteras. O sea, el colapso institucional de Haití plantea la posibilidad de que esos enormes problemas puedan ser exportados a la República Dominicana con consecuencias catastróficas para nuestro país. Necesitamos también, igualmente, fortalecer la política de un muro inteligente con vigilancia tecnológica, de modo tal que no sea una simple política de relumbrón, sino que sea realmente una política de control fronterizo, control del contrabando, control de las armas ilegales, control de las poblaciones indocumentadas, control de los animales que puedan traer enfermedades hacia la República Dominicana, de modo tal que tengamos, frente a esa descomposición de la cual no somos responsables ni somos, digamos, los causantes, tengamos una política de proteger los intereses del pueblo dominicano.
7: Lo que pasa, Manuel, que hay gente que aquí que se beneficia de esa migración.
4: Y allí.
7: Exacto. Y allí. Ahí es que hay que ir a las últimas causas.
6: Las últimas causas
7: es en esos grupos que se enriquecen con esa vaina.
6: En poner el bienestar nacional por encima de esos particularismos.
7: Exactamente.
6: Que nos amenazan,
7: muchos de ellos son poderes fácticos.
6: Son poderes fácticos. y además están ligados al financiamiento criminal, al lavado, e incluso algunos de ellos se dedican como negocio al desplazamiento masivo de personas hacia la República Dominicana, lo cual evidentemente constituye una destrucción de los logros que el país ha tenido en democracia en los últimos 50 años.
0: Gracias, Manuel, por esas reflexiones finales, donde con este tema, si vivimos en un mundo que cada día se aleja más de la guerra o se aleja de la paz, y hemos visualizado en conclusión de que el mundo se está alejando de la paz cada día, la guerra como un elemento fundamental para disociar lo que es la creatividad, la realidad, la convivencia humana, pero sobre todo su dignidad, porque la guerra no dignifica al ser humano, todo lo contrario, destruye esa dignidad. Pero lamentablemente, como dijera Michael Howard, la guerra, la paz es un invento del hombre. Mientras que esta gran pensadora dice, Margaret Mead, que la guerra es una invención del ser humano. ¿A quién le creo? ¿A Howard o a esa gran pensadora, Margaret Mead? Es una dicotomía que va a existir todo el tiempo, porque lo que somos amantes de la paz, buscamos la paz a veces haciendo la guerra. Entonces, en ese sentido, una cosa depende de la otra. Y habría que preguntarse, ¿quién fue primero, el huevo o la gallina?
7: Exacto.
0: ¿Qué vino primero, la guerra o la paz?
7: La paz.
0: Vino la paz primero que la guerra, cuando la guerra comenzó previamente, podría decirse, en el Edén, cuando Eva le dio esa manzana prohibida, o cuando Caín mató a Abel. Es decir, que vemos la guerra en la misma esencia de lo que es la paz. No puede existir una sin que exista la otra. Es como el yin y el yang. No puede existir lo oscuro sin que exista lo claro y viceversa. De esta forma nosotros concluimos con este espacio vital de la Peña de los Domingos, Los Sabios en la Z, llevando conocimiento, cultura y una serie de tópicos y temas que van a edificar lo que está pasando en el mundo, en la región y en el plano nacional, con temas que son de lucidez, temas que son incandescentes, pero sobre todo edificantes a lo que es el conocimiento humano. Queremos darle la gracia por habernos permitido calar en sus corazones. Queremos darles la gracia por habernos aceptado como un programa matutino, dominguero, y llegar a cada uno de ustedes a través de esta emisora, la Z101. Le damos la gracia por ello a cada uno de nuestros elegantes invitados de lujo, Alfredo de la Cruz, a Eris Arante, a nuestro invitado especial Mario Torres, a Justin Curry, ese gran jurista dominicano, a nuestro dilecto doctor en sindicalismo, Arsenio Hernández, de allá de Montecristi, a ese gran filántropo dominicano, Manuel Núñez, y a la sopita de los sabios, que no me oiga, el condimento de los sabios, Pelegrín Castillo. Damos la gracia a nuestro equipo técnico dirigido aquí por Remigio, el menor, en la pantalla. Pero damos sobre todo gracias a Dios por habernos permitido una vez más llevar esta expresión de lo que es la Universidad del Conocimiento, esta pequeña cátedra sobre lo que acontece en el mundo y cuáles son los efectos en la República Dominicana. Nos vemos el próximo domingo con un tema más espectacular que el de hoy. No se lo pierda. ¡Llévatelo, Remigio!
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filósofo inglés John Locke declaró que el conocimiento de un ser humano jamás puede superar su experiencia. Ciertamente el conocimiento es valioso. A medida que buscamos no solamente aprender, sino que también ponemos en práctica lo que aprendemos, logramos obtener experiencia y esa experiencia nos conduce al preciado don del entendimiento. El libro de Proverbios enseña la importancia de este principio diciendo: con todo lo que adquieras, adquiere entendimiento. Cuando procuramos entender, logramos más fácilmente identificarnos con otras personas, otras culturas y con otras maneras de hacer las cosas. Reconocemos mejor los patrones y los principios que amplían nuestra capacidad de aprender y así llegamos a ser no solo mejores alumnos, sino mejores maestros. Una vez oí a un experto en finanzas corporativas describir ante un grupo un complejo tema de contabilidad. Me impresionó su habilidad de explicarlo en menos de 90 segundos. Se habían escrito extensos artículos para exponer esa misma idea, pero ese hombre la enseñaba con palabras sencillas que todos podían entender. El verdadero entendimiento hace que lo complicado se vuelva sencillo, aunque no haya nada de sencillo en el esfuerzo que se requiera para obtenerlo. Tengo un amigo que batalló por años con su educación. Le resultaba difícil concentrarse y la dislexia interfería con su capacidad de leer y estudiar. Se atrasó con relación a sus compañeros y aunque se graduó, lo hizo entre los peores de su clase. Consiguió un empleo en una industria dinámica y exigente. Un día, exhausto y tras años de sentirse incapaz, resolvió hacer algo al respecto. Se trazó la meta de escuchar audiolibros a diario, estudiando desde negocios, relaciones públicas, ciencias políticas, hasta quiropterología, que es el estudio de murciélagos. Durante casi 5 años dedicaba 3 horas todos los días a estudiar y por más de una década ha seguido cultivando ese hábito al menos por 1 hora diaria. Con el transcurso de las horas y los años, aplicó lo que aprendió a su vida cotidiana, convirtiendo conocimiento en experiencia y experiencia en entendimiento. El precio que pagó mi amigo por adquirir entendimiento bien valió la pena. Aprendió a cultivar lo que es más importante, el amor en su hogar, la conexión con Dios y la confianza en sí mismo. El proceso de adquirir entendimiento hace más que aumentar el conocimiento. El entendimiento que nace de la experiencia permanece en nosotros, nos cambia, nos enseña y nos guía a lo largo de la vida.

esperamos encontrarnos pronto en otro programa de música y palabras de inspiración. Que la paz los acompañe hoy y siempre.

0: Es la 1:54 minutos en la tarde. En esta Z101, como cada domingo, la presentación de las favoritas hasta las 12 de la medianoche. Idea y producción. Bienvenido, Rodríguez Durán, para esta Z101. Señores, en este 21 de junio del año 2026, señores, justamente hoy comienza el verano, el solsticio de verano. Más de la mejor música cada domingo por esta Z101. El pórtico musical de esta presentación, señores, como cada domingo, a cargo de Marc Anthony. Vivir lo nuestro, señores, esa es una balada del panameño Basilio. Eso es, señores, nada más y nada menos del compositor, del letrista cubano Rudy Pérez y Normandía González. Cada domingo, la Z con las favoritas hasta las 12 de la medianoche. Buenas tardes y buen provecho. Yo soy Efrén Jiménez, como cada domingo en tu radio. Buenas tardes.
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0: Esta es la música, señores, que cantan y bailan los pueblos de las Antillas por esta Z101 como cada domingo. Las favoritas en la Z hasta las 12 de la medianoche. La participación de Franklin Ruiz, Desnúdate Mujer, Salsa y Merengue. Merengue y Salsa, nuestro ritmo bandera nacional en antena como cada domingo, señores. Esto es una especie de hit parade cada domingo. Ahora me voy con la musiquita suave, voy con un hombre de la salsa cantando bolero por esta Z101. Señores, ya son las 2:18 en la tarde. Más de la mejor música, como cada domingo, señores.
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0: En la música, señores, el cantante de los cantantes, Héctor Lavoe, precisamente con el cantante Las Favoritas de la Z101, cada domingo hasta las 12 de la medianoche. Punto fijo en tu radio 101.3 para el Gran Santo Domingo, Distrito Nacional y más allá, 101.5 Santiago y todo el Cibao, 101.1 Barahona y todo el sur, frecuencias compartidas también, Z101digital.com. Yo soy Efraín Jiménez en tu radio, musicalizando, musicalizando su ambiente, breve, que breve lo quiero. En Santo Domingo Norte, en esta tarde, hay un hello para la señora Ana Martínez, saludo para el buen amigo Sani Hernández, en la isla de Curazao, como cada domingo en el sector Banda Bajo, San Mangó, ahí está el buen amigo Alberto Jiménez y la señora Miriam Jiménez de Sambo, en el sector, en Dios mío, Santo Domingo Este, ciudad que brilla, la señora Ivette Reyes, cada domingo está pegadita ahí a la Z101. El buen amigo Héctor Gómez, Américo Celado, Manuel Fernández y Luisín Martí, cada domingo están con nosotros. Ese es un grupo de amigos que cada domingo, pues, están gozando con Las Favoritas en la Z. Buenas tardes, buen provecho, señores.
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0: En esta Z101, Gilberto Santa Rosa, desde Santurce, Puerto Rico. Un amor para la historia, señores. Gilberto Santa Rosa, con más de la mejor música cada domingo a las 6 de la tarde. Los conciertos en la Z, como solo la Z sabe hacerlo, señores.
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0: 4:01 en la tarde, señores, en la música de la Z101, el monje del merengue, Yuli Mateo Rasputín, Primavera, Divina Estación de la Pradera, señores, y precisamente 21 de junio, señores, entra el verano por estas latitudes, coincidiendo con el solsticio en el hemisferio, así que ya llegó el verano, y si usted quiere divertirse con Encanto y con Primol, pues ya usted sabe, más de la mejor música cada tarde por esta Z101, punto fijo en tu radio 101.3 para el Gran Santo Domingo, Distrito Nacional, y más allá 101.1 Santiago y todo el Cibao, y 101.5 Barahona y todo el sur, nuestras frecuencias compartidas. Más de la mejor música cada tarde, señores.
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0: Las 4:58 minutos en la tarde en esta Z101, donde todo comienza, prosigue y nunca termina. Las favoritas en la Z101 hasta las 12 de la medianoche, como cada domingo, idea y producción. Bienvenido Rodríguez Durán para esta Z101, como cada domingo. Breve lo quiero, aprovecho la ocasión para saludar en esta tarde al licenciado Eduardo Cobo en el Polígono Central, al igual que el licenciado Víctor Fernández, licenciado Roberto Berroa Medina. Saludos para el licenciado Rubén Nin, saludos para el licenciado Leónida Gotroce, saludos para el señor Segundo Pérez, la licenciada Gloria Aquino con nosotros en el Mirador Norte, saludos para la licenciada Areli Ramírez, saludo para el licenciado Junior Naín Rondón, todo el camino con esta Z101. También, señores, aprovecho para saludar en Santo Domingo Este, Costa del Faro, ciudad que brilla. Ahí tengo saludos para el licenciado Radamés Rondón, Ramón de la Cruz, el popular Niño Mon, en la urbanización Italia, gente que brilla, Santo Domingo Este, Costa del Faro. Saludo para Luis Peralta y para el General Volques Medrano, cada domingo con la Z101, señores, más de la mejor música en las favoritas en la Z, señores.
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0: 5:28 minutos en la tarde. Bueno, señores, la radio está acotando, la radio está tocando tu canción, y por otro lado, la Z101 tocando las favoritas como cada domingo, señores. En breve, los conciertos de la Z101 como solo la Z sabe hacerlo. Idea y producción, bienvenido Rodríguez Durán para esta Z101. Señores, como cada domingo, yo soy Efraín Jiménez en tu radio. Buenas tardes, buenas noches. En breve, Holly Lara. Yo soy Efraín Jiménez, ya 47 años de ejercicio en la radio de manera ininterrumpida. Buenas tardes, buenas noches, casi. Prosigo rodando, señores, la música hasta las 6 de la tarde para cumplir la meta con el favor de Dios y la atención de todos ustedes. Buenas tardes.
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1: 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Que la Z101 siempre piensa en ti, en una producción de Bienvenido Rodríguez, Los Conciertos.

Como acabas de escuchar en un homenaje póstumo, te damos la bienvenida a ti que acabas de sintonizar a estos que son los conciertos de la Z. Ya en tarima, disfrutando de él, Alejandro Wilberto Bueno López, conocido cariñosamente como Alex Bueno, el Mayimbito, el Ruiseñor de la Sierra. Como decimos, despedido a destiempo, pero su música, su legado, queda con nosotros y por supuesto lo estaremos compartiendo contigo en esta noche, en estos que son los conciertos de la Z. De este lado del micrófono, como siempre, Hollis Lara, quien te estará haciendo el anfitrión, para que tú la pases bien, escuchando su música, todas sus canciones, boleros, merengues, baladas, salsa. Él cantó de todo y, por supuesto, todas estarán aquí durante 3 horas, de 6 a 9 de la noche, en estos que son los conciertos de la Z.

Alex Bueno, el Mayimbito, este legendario cantante y guitarrista nuestro dominicano, ampliamente considerado como una de las voces más completas y versátiles melodiosas en la historia de la música caribeña, nacido en San José de las Matas el 6 de septiembre del año 1963, su carrera abarcó más de 4 décadas en las que popularizó el merengue, la bachata, la salsa, el bolero. El tipo era completo, un buen dominicano. Y este tema que acabamos de escuchar, Corazón de Madera, pertenece o data de su álbum Alex del año 1985. O sea que tenía ya unos 40 años de haber sido lanzado este tema. Se siente bastante fresco, un merenguito sabroso para bailar, disfrutar, compartir y dedicar. A través de estos conciertos de la Z, seguimos compartiendo contigo las canciones de Alex Bueno hasta las 9 de la noche.